0: Важно уровня снега.
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2: 20 horas, 2 minutos.
3: Temperatura 13 grados. Humedad 87%.
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5: Bienvenidas, amigas y amigos auditores de Radio Perqué. En esta oportunidad me acompaña un invitado muy especial, de excepción, Nicolás Freire Castello, académico ítalo-chileno de origen siciliano, cientista político y en estos momentos candidato a ocupar un puesto en la Asamblea Constituyente que se votará en las próximas semanas o meses en Chile. Bienvenido, Nicolás, a Radio Perqué y gracias por compartir estos minutos con los auditores de Radio Perqué.
6: Muchas gracias por la invitación. De verdad, muy, muy agradecido de poder estar acá y hablar a tantos compaisanos, a tantos amigos también que probablemente están escuchando y a toda la comunidad ítalo-chilena en Chile y a todos quienes escuchan esta radio.
5: Nicolás, como radio, tú sabes que estamos ofreciendo, somos una radio de conversación. Nuestra programación está basada en un 100% en producción propia y pretendemos acompañar a nuestros auditores con esto, con conversación y con entrevistas. Y hemos querido ofrecer un espacio a nuestros connacionales que están interesados en la vida pública local, en la vida pública chilena, y que están siendo parte de estos alrededor de 22.000 candidatos que por este periodo están participando en diversísimas elecciones que se van a producir bastante cercanas, si no simultáneas en algunos casos acá en Chile. Cuéntanos, Nicolás, bueno, tú eres un hombre de ciencias políticas con estudios en Italia justamente, pero ¿qué te ha motivado desde el área académica pasar un poco de la teoría a la práctica en lo que a ciencias políticas se refiere?
6: Claro, bueno, efectivamente yo creo que ahí en tus primeras palabras se deduce un poco el momento histórico que estamos viviendo, no solo por el hecho de que en virtud probablemente primero del estallido social, luego de la pandemia, se nos han reunido en un breve espacio de tiempo distintas elecciones que van a marcar el futuro del país. Eso yo creo que es un primer factor. Y el segundo, diría incluso más importante, es el hecho de que en este momento además estaremos en presencia de una elección para los convencionales constituyentes, que serán aquellos que tendrán que redactar la próxima constitución política. Y ahí yo creo que un poco está el fundamento del por qué no solo querer ser parte de este momento histórico, querer aportar a este momento histórico, y también porque uno piensa y se ve también rodeado de equipo, porque este no es un trabajo que uno recorre solo. Muchas veces se habla de los candidatos, del candidato o la candidata, pero finalmente se olvida que hay equipos detrás. Y en este caso yo los tengo, un equipo bastante joven, ¿no? Sobre todo de estudiantes o de ex estudiantes de las carreras que yo he tenido, que me ha tocado impartir en las universidades donde imparto clases en Chile, y que también coinciden en esa visión de tener las capacidades para poder aportar en este momento. Entonces, aportar a la discusión de ideas, aportar a un debate sano, un debate rico, y por cierto, hacerlo no solo en el momento de la elección, sino que en los corolarios que esta elección conlleva. ¿Cómo cuáles? Bueno, justamente como esta. Yo creo que hay también elementos de diálogo que un poco se han venido tomando vigor en el último tiempo, ¿no? Que vienen a ser representados hoy día a través de conversaciones digitales, conversaciones a través de distintos medios, no necesariamente los de comunicación masiva, pero que de una u otra manera acercan temas que en otras condiciones no habrían estado al alcance o a la portada de la discusión de todas las familias que tienen que tomar parte de este proceso. Entonces yo creo que por ahí nace un poco. Y claro, hay un aspecto que es personal, que uno no lo puede eludir, en el sentido de que habiéndome dedicado a la ciencia política desde los estudios en Roma del año 2001 en adelante, y desde el ejercicio académico desde el año 2008-2009 en adelante hasta el día de hoy, me ha llevado a desenvolverme en este ámbito. Entonces, efectivamente hay un bichito interno por ahí que incluso es más difícil encontrar una justificación argumental, es más emotivo, ¿no? Siento que hoy día es un buen momento para estar presente.
5: Conectando estas ideas de emotividad y de momento histórico, bueno, como te decía, un poco la rubrica que estamos abriendo contigo en Radio Perqué aborda este conubio, esta unión, esta simbiosis. ¿Cómo ves tú? Hay innumerables, digamos, candidatos de origen italiano que están participando en estos diversos procesos electorales que se están viviendo en Chile, pero ¿cómo aprecias tú esta participación fuerte ítalo-chilena en este proceso de ciudadanos ítalo-chilenos como tú, como yo, que están tan interesados en la vida pública local? ¿Qué tanto representa esto la integración positiva, perfecta? ¿Cómo aprecias la integración entre los italianos, sus descendientes y la vida chilena, que un poco se está representando en este tipo de participación que estamos abordando como radio y que estamos abriendo contigo?
6: Claro, yo creo que ahí yo lo separaría en tres momentos, ¿no? Que es la presencia, la integración y la contribución. La presencia yo creo que es lo que hemos podido ver en el último tiempo, no solo en relación a este proceso eleccionario más allá del constituyente, y que tiene que ver con que nos hemos dado cuenta que en la historia de este país la inmigración italiana ha marcado, ¿no?, distintos eventos y distintos momentos, ¿no?, y distintos, si tú quieres, fenómenos de desarrollo, fenómenos de desarrollo social, de desarrollo económico, etcétera. Hay historias de familias que hacen toda la historia de la familia italiana en Chile y que va de la mano y que no se puede desconocer de la historia que tiene el país, incluso en ámbito político. ¿Para qué hablar y hacer el recorrido? Basta con mencionar algunos apellidos por ahí, incluso de presidentes, más allá de muchos y tantos parlamentarios. Pero en el segundo momento, que tiene que ver con la integración, y la integración no es solo participar, sino que sentirse parte de y querer contribuir, es decir, hay un camino que va un poquito más allá. Y que creo que hoy día está siendo representado justamente con una mayor presencia de candidatos que antes también lo estaban. O sea, siempre yo creo que hemos tenido candidatos ítalo-chilenos. Ahora yo creo que en esta sección que ustedes están inaugurando, y que apunta justamente a eso, es que hay un reconocimiento de ser ítalo-chileno y que en cuanto ítalo-chileno está la pretensión de aportar al cargo o a la función, como es mi caso, que sea. Entonces ahí hay una integración o una forma distinta de integrarse, si tú quieres. Perdón. Y por último, está el tema de la contribución. Y la contribución yo lo veo de dos maneras. Un poco, como es en mi caso, contribuir desde una experiencia formativa, es decir, ahí me vinculo mucho con lo que es mi historia. Yo, habiendo, como te digo, estudiado en Roma, habiendo cursado mis estudios de pregrado y de posgrado, es evidente que mi mirada politológica, o la mirada que tengo, los aprendizajes que he podido llegar desde la perspectiva más técnica, desde la expertise, desde el conocimiento político, maduraron en un contexto muy italiana. Por lo tanto, habrá mucho de Italia probablemente en las propuestas o en la forma que yo tendré de ver, ¿no?, esa futura constitución. Esto, más allá de esto, no se da única y exclusivamente por la experiencia académica. Puede venir también de las experiencias de vida personales de cada uno de nosotros, y tampoco se da en virtud de una u otra posición política. Yo creo que esto es transversal y es muy bueno que ocurra. O sea, aquí, independientemente de la posición política que puedan tener, que pueda tener yo, o que puedan tener todas las personas que lleguen a este espacio que ustedes inauguran, yo creo que lo más rescatable, ¿no?, y lo aplaudible, es que se genere un espacio justamente para eso, para darnos cuenta que en la propuesta y en el resultado final habrá mucha Italia, y eso siempre es bueno.
5: Excelente, es lo que esperamos sinceramente. Yendo quizás a lo más local, yo creo que estamos todos conscientes, existe un consenso generalizado, yo diría incluso internacional, bueno, que redactar una constitución es relevante, que esta constitución vaya a ser la primera que se redacta a través de una asamblea constituyente, particularmente además con el 100% de los asambleístas electos, digamos, por voto universal, etcétera. Es un momento sin duda particularmente histórico para la historia chilena, digamos, eso está fuera de discusión. Pero como se trata de comparar, si vemos grandes constituciones del mundo, incluida la italiana, que ha sufrido muy pocas enmiendas, y las pocas que ha sufrido son de corrección, qué sé yo, corregir el número de parlamentarios, permitir la elección de parlamentarios en el exterior, han sido las grandes modificaciones, que son grandes, pequeñísimas modificaciones al texto y al espíritu constitucional, digamos, en el caso italiano, la que viene llamada la constitución más bella del mundo. Pero bueno, hay, qué sé yo, la estadounidense, hay tantas otras, ¿no? La Carta Magna Británica, bueno, etcétera. ¿Qué, desde el punto de vista técnico, probablemente, no tanto electoral, sino que aprovechando tu condición de académico en la materia, qué tan relevante, independiente de la relevancia que tiene por la particularidad del proceso, pero ¿por qué los países sudamericanos se centran tanto en la esperanza, en esta tradición legalista un poco extrema, digamos, en la esperanza de que un nuevo texto pudiera cambiar cosas, pudiera cambiar la vida de las personas? En circunstancias que, bueno, vemos que en otros países se lucha por mejorar la condición de vida de las personas, pero no enmendando leyes, digamos, o no desde la norma, sino que desde la praxis política, desde la vida más cotidiana.
6: Sí, a ver, aquí también yo diría que hay tres cosas que se pueden decir. Lo primero es que la capacidad que tenga o no la Constitución de cambiar aspectos significativos en la vida cotidiana de las personas, yo creo que parte por el hecho de cómo es interpretada o es recibida la misma Constitución por la población en sí. Creo que aquí hay un amplio consenso, ¿no?, que está dado incluso por la última votación, el último plebiscito, de que la Constitución debe ser cambiada, porque se identifican en la Constitución aspectos de los que, desde la perspectiva técnica, hay que ser bien sincero, algunos ciertamente radican en la Constitución y otros probablemente no, probablemente son más bien las percepciones que se han venido generando por un tipo de Constitución que tiene esta mancha de origen, ¿no?, que ha sido discutida durante mucho tiempo, del momento histórico en donde esta Constitución se genera y de la nula participación. Ahora, iba al segundo punto, yo creo que esta Constitución, en el caso chileno, abre una perspectiva que, ojo, no todos estamos viendo, creo, también con claridad las ventajas y los riesgos que presenta. Me explico. Muchos hablan de que el principal problema en términos de legitimidad de la Constitución actual es el hecho de que no haya sido escrita por representantes electos. Bien, yo creo que eso hoy día tampoco es suficiente. Es decir, el que hoy sean representantes electos los que redacten un nuevo texto constitucional podría haber sido muy válido para una constitución del siglo XX, pero no para una constitución del siglo XXI. Creo que en el contexto nacional, como muchos contextos mundiales, lo que se está valorando, lo que se está requiriendo de alguna manera, es una efectiva e incisiva participación ciudadana. Entonces, si tú tienes un proceso en el que vas a tener un elector que viene a tu barrio, a tu distrito, a tu comuna, te saluda, dice escucharte y se va y no lo ves hasta después de que la Constitución está terminada, creo que también va a ser un fracaso en términos de la legitimidad que pueda aportar. Y ahí pasó el tercer punto. Entonces, ¿qué elementos pueden tener estas constituciones y dónde habría que hacer el trabajo mayor? Que era un poco lo que tú me planteabas al inicio, sobre todo mirando la experiencia comparada, porque aquí nadie va a inventar el agua caliente, ¿no? Muy probablemente todos miremos la experiencia comparada y podamos ser un poco más o un poco menos inventivos en ese sentido. Y ahí yo creo, por ejemplo, vinculándonos al tipo de público que nos está escuchando, que la Constitución italiana tiene muchos aspectos que enseñar, ¿no? Por ejemplo, pensemos en Chile en el contexto de la ley de pesca, una ley que ha sido criticada por distintos sectores y del cual creo que hoy día no exista duda sobre, por lo menos permíteme, la sospecha de legalidad o de legitimidad con que se haya aprobado esa ley, no quiero entrar más en profundidad. Pero bueno, esa leve sospecha en un sistema como el italiano permite que la ciudadanía participe activamente a partir de los referéndums abrogativos de ley. Entonces, ese es un mecanismo de participación ciudadana eficiente. Vámonos a otro contexto, cuando se habla, por ejemplo, de las elecciones de los presidentes de la República o de los distintos parlamentarios, y la queja va en orden de dos cosas, perdóname el tecnicismo, pero responsiveness y accountability, es decir, cuánto responden a la ciudadanía, cuánto van a dar cuenta a la ciudadanía y cuánto responden a ella. Bueno, resulta que hay un mecanismo, que es la revocatoria del mandato, que permite que quien resulta electo en una determinada, valga la redundancia, elección, por el mismo mecanismo, es decir, por la propia activación ciudadana, cese en el cargo, ¿no? Y por lo demás, aquí me pongo el parche antes de la herida, porque generalmente cuando hablo de esto, lo primero que se me dice, bueno, pero este mecanismo funciona en constituciones como la de Venezuela. No, fíjate que funciona también en constituciones como la del Estado de California, ¿no? En el corazón económico de los Estados Unidos de Norteamérica. Entonces, no estamos hablando de mecanismos que uno diga están tomados con pinzas ideológicas, no, son mecanismos muy técnicos, muy funcionales, creo yo, a la mayor expectativa que hoy día tiene la ciudadanía, que es participar del poder, participar de los procesos. Entonces, cierro para no quedarme con la palabra tanto rato, pero creo que a lo que vamos o a lo que deberíamos apuntar es a todo lo clásico, reordenar los poderes, reordenar los principios a través de los cuales la Constitución pone, digamos, o señala el futuro a seguir por parte de privados y de colectivos, estoy refiriendo, por ejemplo, al principio de subsidiariedad que está en la Constitución actual, y no el de solidaridad que está en la Constitución italiana. Pero más allá de eso, yo creo que la pregunta de fondo, o la respuesta que deberían dar los candidatos y los futuros constituyentes, es cómo vamos a hacer que la ciudadanía sea parte no solo del resultado del texto constitucional, sino que también del proceso mismo.
5: ¿Cuánto crees tú, qué rol va a jugar? Siempre vuelvo a hacer, y los auditores no van a tener que disculparme, vuelvo a hacer referencia a la Constitución italiana, en que por lo menos la ciudadanía tiene una cierta... primero, siente una legitimidad por los padres fundadores de la República prácticamente transversal, digamos, prácticamente indiscutible. Segundo, la Constitución se percibe, la Constitución italiana se percibe efectivamente como una norma, una supranorma superpartes, es decir, efectivamente se la concibe como... aquí se habla mucho de la casa común, digamos, etcétera, algunos términos que no manejo en profundidad, pero sí conozco la percepción de que respecto a la Constitución italiana hay un sentimiento de neutralidad, de, de, de, acept, de aceptación de que busca el bien común, digamos, hay un, la constitución italiana goza de un halo de perfección, de respeto y de reconocimiento que te aprecia a ti como individuo y a ti como individuo viviendo en la sociedad que te acoge. ¿Qué tanto podemos esperar o qué tanto prevés tú que la ideología, la mezquindad partidista, legítima, por favor, legítima permanentemente, pero que de pronto en una norma tan general, tan amplia y tan superior como como es la Carta Magna, la constitución de de una nación o de un país, ¿qué tanto el tira y afloja partidario puede llegar a contaminar o a enriquecer el resultado de la, a tu parecer, digamos, puede más bien contaminar o más bien enriquecer el resultado final de la constitución, pensando en la legitimidad que los ciudadanos que van a vivir bajo está claro que esta puede que no goce legitimidad, la actual. Pero ¿qué tanta legitimidad al cabo de 5 años le van a conceder a la próxima, digamos, en virtud de de la composición política indirectamente presente o qué tan presente en la asamblea que la va a escribir?
6: Sí, mira, dos respuestas muy breves. La primera es técnica. Existe la norma actualmente aprobada para el funcionamiento de la Convención Constitucional que establece que la redacción de la Constitución, no de todo el texto constitucional, sino que de los artículos que se aprueben, se deberá hacer a partir de la regla de los 2/3. ¿No? No así en las comisiones, donde se podrán aprobar por mayoría, o más bien donde será la misma convención la que, con el poder de autorreglamentación que compete a cualquier órgano colegiado, pueda establecer cómo funcionar. Bueno, esa regla de los 2/3, de alguna manera, pone al reparo justamente lo que tú estás diciendo, es decir, que esto tiene que ser un acuerdo, si efectivamente este es un nuevo acuerdo. Tú señalabas el italiano era un acuerdo que surge con posterioridad a la Segunda Guerra Mundial, a un periodo oscuro de la humanidad, etcétera, por lo tanto no podía que surgir un acuerdo que permitiera y que a mi modo de entender es el acuerdo que permitió el boom del milagro económico italiano, del Made in Italy, de la cultura italiana en el mundo, etcétera. O sea, la Constitución también hizo parte de eso. Hoy día tenemos la gran oportunidad, ¿por qué? No solo por el estallido, si tú lo quieres, sino que también por la pandemia. Es decir, y ahí paso al segundo punto, más allá de la cuestión técnica, está la gran oportunidad de hacer de esta una Constitución del siglo XXI. ¿Cómo podríamos, a mi juicio, pensar en una constitución del siglo XXI, o cómo zafamos del riesgo de no hacer una constitución del siglo XXI? Creo que no pensando en las rencillas recientes, en las rencillas del pasado, o no pensando única y exclusivamente a cómo resolver los problemas de hoy. Me explico con dos ejemplos muy, muy básicos y coloquiales. Creo que hemos superado un momento de discusión en torno a la historia del Chile pre-90. Creo que hoy día hay que mirar hacia adelante y la Constitución tiene que ser el reflejo de aquello. Eso es lo primero. Y segundo, creo que sí tenemos que preocuparnos de cómo hacer que nuestros adultos mayores tengan una pensión digna, cómo garantizar el estudio para nuestros jóvenes, pero no servirá de nada ocuparnos de ello si no nos preocupamos también de cómo dar mayor vigor a una matriz productiva, energética, verde, limpia, con energía renovable, de no preocuparnos también de una discusión que tiene que ver con todos nuestros recursos naturales, y ojo, también ahí para poder ir poniendo postura, no necesariamente sobre la propiedad de los recursos naturales, aquí yo tengo súper claro, también me gustaría dejarlo claro, creo que la propiedad y el acceso al agua es indiscutible, es decir, que tenga que ser un bien de uso público y que así tenga que ser su aprovechamiento, eso es una defensa que también es más o menos transversal, por lo que yo entiendo. Pero más allá del agua, hay otros recursos que tenemos que hablar también de cómo, y es algo que también está presente en la Constitución italiana, creo que es el 42 o el 44, cómo la propiedad privada cumple una función pública. Eso no lo hemos discutido. El artículo que tenemos hoy día en la Constitución chilena sobre el derecho de propiedad es uno de los artículos más grandes, más largos de todas las constituciones en el mundo. Sin embargo, habla solo de un tipo de propiedad, de la propiedad individual. No habla de las propiedades colectivas, no habla de la función que debe tener ese tipo de propiedad. Es decir, yo estoy perfectamente de acuerdo con las propiedades privadas y con todo el uso privado de determinados bienes, si tú quieres. Pero también creo que existen deberes sociales. Y los deberes sociales hacen que, no limitar el ejercicio, sino que más bien orientar el ejercicio de determinadas propiedades en pos de qué, del interés general, del bien común democráticamente decidido. Entonces, ahí yo creo que está el gran desafío de poder de hacer esta una constitución del siglo XXI sin estar pensando en los problemas del siglo XX.
5: Perfecto, una mirada de futuro que es... que es importante en este tipo de momento y en el debate que habitualmente al que estamos habituados en Chile. Si tuviéramos para nuestros auditores hispanoparlantes, pero de origen italianos que están llegando, como hay muchos, digamos, que hace pocos años que están en Chile o que están llegando de un momento a otro, sobre todo por razones de trabajo al país, ¿cómo podríamos explicarle al connacional italiano que hace poco que llegó a Chile qué es lo que la política chilena considera que está en juego con la redacción de esta nueva constitución? En términos generales, todos sabemos qué es lo que debiera, de qué debiera versar una constitución. Pero en el caso particular chileno, y para ir redondeando esta interesantísima y agradable conversación, ¿qué se está jugando en la redacción de una constitución en Chile en esta oportunidad?
6: A ver, lo central y lo más mediático, que yo además aportaría diciéndole a un connacional que haya llegado a Chile hace poco tiempo, bueno, en la discusión política lo que se dice que esté en juego, y en parte lo es, ya voy a explicar por qué solo en parte, es el modelo de desarrollo. Es decir, la Constitución chilena hoy día tiene un principio que atraviesa, digamos, hablar de principios en el caso de la Constitución italiana es muy fácil porque además hay un deber de la Corte Constitucional italiana que es resguardar aquellos principios. Aquí tenemos un funcionamiento que es distinto, pero bueno, principios hay en todas las cosas. No necesariamente está escrito, pero es un principio que atraviesa la Constitución chilena, que es el principio de subsidiariedad. ¿Qué significa esto? Que la Constitución chilena establece que el Estado debe activarse, debe ponerse a caminar, ¿no? O debe ocuparse de algún problema, solo ahí donde el privado no haya sido capaz de resolverlo. Es decir, está en un segundo plano, está en un momento, está también para aportar con coloquialismos chilenos, a la guaite, como dirían en Chile, en el campo. Entonces está esperando si es que algún privado tiene dificultad.
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1: En Radio Perché te indicamos la hora.
2: 20 horas, 30 minutos.
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0: 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En Radio Perqué te indicamos la hora.
1: 21 horas, 2 minutos.
2: Temperatura 13 grados. Humedad 87%.
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3: Bienvenidas, amigas y amigos auditores de Radio Perqué, a esta transmisión. El destacado kinesiólogo y osteópata y amigo de Radio Perqué, Armin López. Bienvenido, Armin, y gracias por estar estos minutos compartiendo con nuestros auditores.
4: No, muchas gracias a ustedes por la invitación nuevamente, y tuvimos que improvisar un poco, pero genial, genial. Ojalá les guste y les sirva esto como la vez pasada.
3: Así es, pues, así es, Armin. Hemos tenido un muy, muy grato, muy buen feedback. Ha sido muy bien recibida las orientaciones tan positivas, tan profesionales que tú nos has dado, y por lo tanto la gente está pidiendo, nuestros auditores nos pidieron efectivamente que pudiera seguir colaborando con la radio, porque tu orientación es fundamental. Armin, en esta oportunidad queremos hablar de un tema bastante común y que aqueja a una parte importante de la población, que son los dolores musculares. ¿Cómo podemos empezar a encuadrar este tema tan común y tan importante?
4: Bien, a ver, es súper común, y sobre todo en este último tiempo los dolores musculares u osteomusculares se han hecho bastante presentes, y hay un montón de cosas que se pueden hacer, como cambios de hábito que podemos empezar a ayudar, o podemos empezar a educar a la población para que combatan estos dolores. Sin ir más lejos, el teletrabajo, el estrés del día a día, temas de alimentación, el dormir mal, muchas de esas cosas son factores que se pueden cambiar y tienen un resultado muy rápido y muy potente para distintos tipos de dolores. Entonces, claro, es un tema bien común hoy en día y que puede tener una solución muy simple cambiando cierto hábito.
3: Ahora, dentro del amplio margen de definición de lo que es un dolor muscular, partiendo siempre de lo más general a lo más particular, bueno, si pudiéramos identificar entonces un dolor muscular prevalente, ¿qué recomendación general hay frente a, también repito, tratando de generalizar, digamos? Ya iremos a recibir algún tipo de pregunta en nuestro chat, a lo mejor tú puedes verlo inmediatamente, pero ¿qué recomendación general hay frente a un dolor? ¿Dejar de moverse? ¿Dejar de provocar el dolor? ¿Evitar el movimiento que produce el dolor, etcétera? ¿Cuál es la recomendación general frente a esto?
4: Tratamos de que se mantenga en actividad, ya sea, si es que le duele mucho, utilizaremos otros grupos musculares, y de a poco ir integrando los movimientos donde está con molestia, siempre respetando los tiempos de reparación de los tejidos, si es un problema traumático, y si no, haciendo cambios de hábito y cambios de estilo de vida principalmente.
3: Perfecto. Ahora, ¿cuál es la diferencia? Tú lo mencionaste, pero vale la pena, yo creo, profundizar entre, digamos, el dolor traumático, que tiene, me imagino, una causa violenta en un accidente. ¿Cómo se diferencia del dolor que, dicho en términos muy coloquiales, se pueda producir a partir de una mala fuerza, digamos, o incluso de la nada, o por lo menos, o producirse, o dicho de otra forma, o que la persona no logre identificar la causa a partir de la cual empezó a producirse el dolor muscular?
4: Bien, a ver, generalmente esto es fundamental en la entrevista, porque cuando tú le preguntas a un paciente qué le pasó, el paciente viene, claro, ¿sabes qué? Estaba jugando a la pelota, le pegué a la pelota, levanté la pierna por acá y sentí un tirón. Eso es un desgarro, es un problema traumático, y vamos a respetar los tiempos de reparación y utilizaremos distintas técnicas para fomentar la recuperación de ese músculo. Pero cuando el dolor no tiene un origen tan claro, es decir, el paciente te dice, ¿sabes qué? Cada vez que me estreso o cada vez que lo estoy pasando mal, el cuello se me agarrota completo. ¿sabes qué? Paso mucho rato sentado y me empieza a doler la espalda. Eso no hay un origen traumático y ahí tenemos que empezar a buscar por otro lado. Por ejemplo, muchos pacientes refieren que tienen baja energía. Tú le preguntas, ¿cómo son tus niveles de energía? Y te dicen, ¿sabes qué? Por el suelo, estoy cansado, estoy derrotado. A las 3 de la tarde no quiero nada, estoy muy cansado, llevo así meses. Bueno, cuando hay bajos niveles energéticos, el músculo sensa los bajos niveles energéticos y activa unos canales iónicos, unos receptores que se llaman ACE3, que son receptores de fatiga. Por lo tanto, el músculo lo que hace cuando hay poca energía en el cuerpo es contracturarse. Esto es como si estuvieras corriendo una maratón de 42 kilómetros y el kilómetro 30 te quedas sin energía, se te acaba la benzina y te acalambras. Bueno, lo mismo pasa en un nivel un poco más bajo. Por eso los pacientes que tienen niveles muy bajos de energía, que pasan cansados por distintos temas, están contracturados completamente. Una de las explicaciones. Pero además, si tu sistema nervioso está interpretando que hay un estrés constante, porque el sistema nervioso hay que entender esto, no diferencia que haya un problema laboral, jefes, cuentas, si te viene a atacar un león, responde siempre de la misma manera. Y esto es aumentando el tono, patrón extensor para en posición de fight or flight, pelear o salir arrancando, este aumento de tono para pelear, o liberación de también sustancias proinflamatorias. Entonces, bueno, hay distintos factores y hay distintas causas, y dependiendo de eso vamos a ir viendo cómo va el abordaje de tratamiento.
3: Perfecto, en términos quizá, digamos, semánticos, pero vamos a empezar a responder algunas preguntas aquí del chat. La mialgia, ¿es conceptualmente lo mismo?
4: Bueno, es un poco lo que hablamos la semana pasada sobre cuando el paciente va con un dolor de espalda al doctor y el doctor le dice, bueno, tienes una lumbalgia. Finalmente le está dando el diagnóstico de tiene un dolor de espalda, era lo que el paciente ya sabía. Una mialgia es dolor muscular, eso es el diagnóstico. Como nuevamente, ese diagnóstico no nos dice mucho. Causas de mialgias, 25.500. Entonces lo importante es identificar cuál es el problema que le está pasando al paciente, o cuál es el problema mayoritario, porque rara vez es uno, y empezar a trabajar a partir de eso. Es decir, mialgia es dolor muscular.
3: Ahora, otro auditor nos pregunta acerca de la condromalacia, grado 4. ¿Es posible trotar con esto? Y aclarémosle al resto de los auditores qué es eso y si es posible trotar padeciéndolo.
4: Bien, en términos súper simples, se podría hablar de que es un desgaste, entre comillas, del cartílago articular de ciertas zonas de la rodilla. Varios estudios han demostrado que la condromalacia en sí, esto hay que entenderlo de la siguiente manera. Tener una zona desgastada, no quiero utilizar esta palabra, pero bueno, desgastada, no es sinónimo necesariamente de tener dolor. Bien, esto lo sabemos hace 15, 20 años de investigación. Es decir, tú puedes tener la rodilla derecha con una condromalacia que te esté doliendo y te saca una resonancia, y probablemente te saca una resonancia en la rodilla izquierda y también va a tener la misma condromalacia y no te duele. El dolor, como lo vimos la semana pasada, es una experiencia dolorosa. Hay distintos factores que influyen en esto. Dicho eso, totalmente, o sea, se puede a través de, si es que es simpático, a través de un tratamiento, de un fortalecimiento de la musculatura de la rodilla, de la cadera, el tobillo y pie, mejorando la movilidad. Hay que entender primero por qué se empieza a producir la condromalacia, por qué se está llevando tanta carga ese cartílago articular, y las rodillas, al ser una articulación intermedia, tiende a sufrir mucho por lo que es la movilidad del pie y la cadera. Entonces el tratamiento de la rodilla también siempre tiene que ir enfocado en trabajar estos distintos eslabones, la columna lumbar, etc. Y yo tengo pacientes triatletas que con condromalacia grado 4 y hacen triatlón sin ningún problema. Ningún problema.
3: Perfecto. Volviendo siempre a los conceptos, digamos, tanto profesionales como coloquiales. El calambre y el desgarro, ¿son lo mismo? Estas dos palabras tan comunes, se me vienen otras en la época. Bueno, veamos primero eso. ¿Qué pasa con el desgarro y el calambre? ¿Qué conceptualmente, qué son?
4: Bien, a ver, lo vamos a utilizar con palabras lo más simples posible. El desgarro es netamente una ruptura de fibras musculares. Ya hay distintos grados, va a depender de la profundidad, de lo extenso, pero es una rotura de fibras musculares. Es decir, tú estabas jugando a la pelota, le pegaste a la pelota, pasaste un poco más del rango que tu cuerpo podía o que tu músculo podía y termina provocando una ruptura muscular. ¿Bien? Y esto, como toda ruptura, es una herida que tiene que repararse, donde tiene que luego formarse una cicatriz, y todo eso requiere cierto tratamiento kinésico, por supuesto. El calambre en sí va a ser, en palabras simples, es un acortamiento, una contracción mantenida de los grupos musculares. Es decir, tu sistema musculoesquelético probablemente sensó que había muy bajo nivel energético y eso termina provocando una contracción brusca de la musculatura. Esas son las grandes diferencias, y tratamiento y abordaje son totalmente distintos. Si te estás acalambrando mucho, por ejemplo, siempre se ha hablado del potasio, del plátano, pero uno de los mayores factores de calambre en grupos musculares es la falta de magnesio. Tú das magnesio al paciente y en general mejora muy, muy rápido, también como las distintas contracturas musculares, por ejemplo.
3: Ahora, no sé, esto de estar durmiendo y de repente despertarse de un calambre en una pierna, nos pregunta otro auditor, ¿tiene una causa conocida o en realidad hay que estudiarla? ¿Es posible llegar a determinar la causa de algo así o simplemente es desconocida?
4: A ver, hay que ser un poco... ¿Cómo le explico? Si estás durmiendo de repente y te calambre, bueno, no pasa nada. Es algo común que puede pasar. De repente hay posiciones que uno adopta viciosa mientras está durmiendo. Tú pudiste haber tenido un día pésimo con desbalance de distintos electrolitos, un bajo nivel de energía, falta de magnesio, distintas cosas, y bueno, te calambraste una vez, no pasa nada. Pero si pasas con calambres constantemente y ya no te dejan funcionar y todos los días te estás calambrando, bueno, busquemos la causa y en base a eso hay que empezar a trabajar los distintos patrones. Pero como te dije, hay veces que uno identificando, cambiando ciertos patrones de alimentación y de descanso, toda esta sintomatología mejora un montón.
3: Uh-huh. Oye, otro auditor nos pregunta acerca de la pubalgia. Son dos preguntas. Primero, exactamente de qué se trata, cuál es el concepto, cuál es la dolencia relacionada con la pubalgia, y por qué se habló tanto en el mundo del fútbol de la pubalgia, era unos 5 años, y por qué se dejó de hablar. Hubo una época en que todos los futbolistas padecían, no jugaban un partido porque tenían pubalgia, y ahora no se habla de la palabra pubalgia. ¿Qué? ¿Cambió el concepto, cambió el término o cambió la dolencia?
4: Bien, yo creo que todo va teniendo cierta fama según lo que va pasando. Hace muchos años se habló mucho de la pubalgia porque jugadores como Kaká, por ejemplo, Kaká llegó del Milan al Real Madrid y se lesiona y tiene una pubalgia que prácticamente no lo hizo jugar nada en el Real Madrid. Bien, y venía de lo más arriba. La pubalgia se define como... lo mismo que dice su nombre, es inflamación a nivel del pubis o dolor a nivel de la rama púbica. Y hay que entender que el pubis es un punto de inserción para distintos músculos. Desde abajo vienen los aductores y desde arriba se insertan los abdominales. Y tiene que haber una correcta simetría o balance entre estos grupos musculares. Si se produce un desbalance, por ejemplo, me hago 500 abdominales todos los días, bueno, provocar un desbalance y eso puede terminar provocando exceso de tracción, exceso de inflamación en la zona. También en la pubalgia hay que fijarse mucho en cómo está el apoyo en el pie. Es una de las cosas que nosotros con la osteopatía vemos mucho. Pequeños cambios en el apoyo en el pie. Que te haya esguinzado, no te lo hayas tratado y eso haya cambiado un poco las cadenas miofaciales, las cadenas musculares que vienen desde abajo hacia arriba. Eso también puede terminar provocando sobrecarga en una rama púbica. Problemas lumbares, problema a nivel de la zona torácolumbar. Hay unos nervios que salen de la zona torácolumbar que llegan al pubis. Entonces, ¿por qué se habla tanto? Es que tiende a ser para la kinesiología una rehabilitación compleja, porque el paciente le cuesta que retome sus actividades, pero cuando se trabajan los puntos claves, cuando se hace un reintegro deportivo correcto, anda bastante bien.
3: Otra auditora nos pregunta respecto de una tendinitis al hombro. ¿Es efectivo en ese caso la electropunción? Efectivo como tratamiento, me imagino.
4: Cosa importante, entender por qué se va produciendo, siempre hay que entender el por qué. Creo que eso es lo más entretenido de la kinesiología. Entender el por qué te está doliendo el hombro, por qué se te está sobrecargando. Si tú me dices, bueno, me puse a jugar tenis de la noche a la mañana y he jugado 3, 4, 5 partidos a la semana y nunca había jugado, bueno, probablemente hay un problema de tolerancia a la carga de ese tendón. Si es que no, hay que empezar a buscar otras causas metabólicas. Por ejemplo, dolor de hombro, hay hartos estudios que lo están asociando a periodontitis. Problemas a nivel de la boca. Bien, bacterias que migran a la cápsula articular y eso terminaría provocando inflamación. en el hombro. Es un punto a considerar cuando todo está fallando. La electropunción, me imagino que me está preguntando acerca de una cosa que se llama EPI, electrolisis percutánea intratisular, que es donde se mete una aguja al tendón y se tira una pequeña descarga de corriente y eso termina provocando una sobreinflamación y termina provocando una mejoría. Viene súper bien, yo me he tratado con eso, viene muy bien, pero si no va acompañado de ejercicio físico para recuperar la tolerancia, la carga de ese tendón, va a quedar igual. Es una técnica más que se puede utilizar. Hay que entender, Claudio, que sí, todos los tendones o todos los tejidos del cuerpo tienen una tolerancia a la carga. Si tú excedes esa tolerancia a la carga, te acusa con dolor o inflamación, o si lo excedes mucho o si lo excedes regularmente sin dejarle el tiempo de adaptación. Después de hacer un ejercicio, por ejemplo, sentadillas, deberías darle más o menos 48 horas de descanso al tendón patelar, tendón de la rótula, por ejemplo. Uh-huh. 48 horas más o menos donde empieza a mejorar ya la síntesis de colágeno, etc. Si tú haces sentadillas todos los días o sales a trotar todos los días, sí o sí vas a sobrecargar la tolerancia a la carga, te acusa con dolor y ahora el tendón ya no puede aguantar esta carga. Ahora empieza a aguantar esta carga. La gran clave de la rehabilitación es la carga progresiva. Venir acá atrás y empezar a cargarlo de a poquito para que vaya recuperando su tolerancia a la carga.
3: Perfecto. Mira, otra pregunta que nos hacen es cuando uno se encuentra contracturado, supongamos por estrés. Los conocidos masajes de relajación o descontracturantes, efectivamente, ¿Son oportunos? ¿Sirven efectivamente? ¿Son un tratamiento válido? ¿Cómo lo calificas tú al masaje de relajación o descontracturante?
4: Bien, a ver, debo admitir que cada 2 semanas me trato de hacer un masaje. Es rico, se siente bien, es genial. Exacto. Hay que entender que el masaje sí provoca una serie de efectos fisiológicos. Y es más que estirar el músculo, más que eso, el contacto físico con la piel provoca una liberación a través de un receptor en la piel que se llama TRP, ¿bien? Los cuales estimulan a unas células que se llaman células de Merkel, y estas liberan serotonina, que viaja al cerebro, a los núcleos del RAFE, me estoy poniendo un poco técnico, perdón, y esto provoca una serie de reacciones a nivel cerebral, de contacto físico, se llama contacto skin to skin, o incluso algunos editor le llaman sensual touch, el masaje de relajación, suavecito, relajado, ¿bien? Y eso libera también oxitocina, que fomenta la confianza, fomenta la sensación de bienestar, etc. Eso en cuanto al masaje, viene muy bien, es muy rico, genial. Pero hay que entender que si el paciente se está contracturando con distintos problemas de estrés, por ejemplo, el problema no es la contractura, el problema es el problema, ¿bien? Hay que atacar por qué este paciente está enfrentando tan mal este problema de estrés, por qué le está afectando tanto. Hay que entender que el sistema de alerta del sistema nervioso, el sistema nervioso simpático que se le llama, tiene inervación, llega a sus fibras nerviosas a las fibras más profundas del músculo. Entonces, cuando tú te estresas y disparas este sistema de alerta, el músculo lo que hace es contracturarse, apretarse, aumentar el tono, mejor dicho. Dejarte listo para pelear o salir arrancando. Si eso no se corrige, bueno, puede hacerte 500.000 masajes y no va a mejorar.
3: Ahora, la relación, nos preguntan acerca de la relación entre dolor muscular y dolor de cabeza. ¿Puede existir esa relación? ¿Puede desencadenarse un dolor de cabeza a partir de un dolor muscular, por ejemplo?
4: Bien, súper buena pregunta. Uno de los dolores más comunes de cabeza es la cefalea tensional, que está producida por tensión en general muscular y tensión inducida por el sistema nervioso. Hay distintos patrones, si ustedes lo buscan en internet, distintos tipos de puntos gatillos, se llama trigger point, ¿bien? En donde los músculos desarrollan puntos de hiperirritabilidad, los famosos nudos, no sé si a algunos les vean, ¿bien? Y esos puntos de hiperirritabilidad pueden dar dolor referido a otra zona. Es decir, cuando se estimula ese músculo, esa zona, puede dar dolor a otra parte. Y eso está lleno, esos son uno de los puntos que hay que trabajar en las cefaleas tensionales o los dolores de cabeza. Pero hay que entender nuevamente que yo soy partícipe de que los músculos rara vez se contracturan por sí solos, o de hecho nunca lo hacen, a no ser que sea un golpe directo, un traumatismo directo, como hablamos antes. Si a ti se te están contracturando los músculos del cuello, siempre respondo a un problema de sistema nervioso o metabólico. Y esas son las dos cosas que hay que trabajar. ¿Bien? Y otra cosa súper importante que hay que entender es que a nivel de la columna cervical alta, C0-C1, las primeras cervicales, hay un núcleo que se llama núcleo espinal del trigémino. Y es un núcleo que recaba información de todo lo que está pasando a nivel de la musculatura masticatoria, en el cráneo, por dentro, y termina confluyendo en esa zona. Si hay distintos problemas, ya sea a nivel central, a nivel de la mandíbula, puede sensibilizar esa zona y también provocar dolores de cabeza.
3: Yo diría que para ir terminando este especial de Radio Perqué a través de Instagram, dejando invitado a nuestros amigos y auditores a una serie, a una columna que estamos construyendo de temas de kinesioterapia con Armin López. Quería básicamente con una pregunta de actualidad que tiene que ver con el COVID y seguramente siempre con la gripe. ¿Por qué la gripe y el COVID, lamentablemente y de moda, fuerte a este órgano?
4: Desde mi área, hay que entender que es el artículo 2015, como el sistema inmune egoísta. Es decir, nosotros tenemos distinta energía en el cuerpo. El 20, el 25% siempre es el big boss. ¿Bien? Pero cuando se activa el sistema inmune, ya sea para combatir virus, una bacteria, lo que sea, pasa a predominar el metabolismo, o compite con la energía contra el cerebro, o compite con la energía contra distintos órganos. Me lo contó un profesor que trabajó con Michael Schumacher, que se cayó cuando se cae, se golpea la cabeza, entra a la clínica con 75 kilos aproximadamente, y a la semana y media, pesaba ya 40 kilos. Bien. La inflamación y la hiperactivación del sistema inmune más la inactividad física te consumen. Entonces, dicho eso, si el sistema inmune le roba energía a distintos sistemas, tener una inflamación crónica o tener una infección crónica, lo que hablamos con el sistema muscular le quita energía y le roba energía. Por otro lado, hay que entender que la acrofase del sistema inmune, es decir, cuando está más activo, es de la segunda mitad del día en adelante. No sé si han notado que siempre la fiebre te termina subiendo en la tarde-noche. Bueno, eso es por mayor activación del sistema inmune. Cuando el sistema inmune empieza a quitar energía, utiliza distintos tejidos para empezar, el tejido ojalá glicolizable, entre ellos fibra muscular, tendón, el ligamento amarillo de la columna, es uno de los tejidos más glicolizables en el cuerpo para el sistema inmune. Por lo tanto, dolores musculares. Y los pacientes, cuando tienen estos problemas del sistema inmune, tienden a despertar hechos pedazos. No sé si han visto muchos pacientes con artritis, por ejemplo, que tienen un problema autoinmune, amanecen molidos completos, y es porque el sistema inmune prácticamente está mega hiperactivo durante la noche y eso afecta el sistema linfático y todas estas cosas. Entonces, claro, tiene una relación muy directa con el sistema energético, sistema inmune, sistema nervioso y distintas cosas.
3: Han sido unos minutos, como siempre, muy, muy entretenidos, por sobre todo entretenidos, pero además muy, muy formativos. Creo que a la gente le ha interesado. Y bueno, junto con agradecer a todos los que han participado de esta directa por nuestro chat, quiero agradecerte muy especialmente a ti por regalarnos estos minutos valiosísimos para cada uno de nosotros y de nuestros auditores. Así que Armin, dejándote invitado para seguir con esta columna, no sé si nos puedes adelantar cuáles son algunos de los tópicos que vamos a seguir tratando en las próximas columnas.
4: Buena pregunta, Claudia. Bueno, vamos a hablar de distintos temas. Podríamos dejar algunas recomendaciones para que los pacientes vayan hablando, pero creo que ya abordamos dolor lumbar, gran parte de la población lo está sintiendo. Estos dolores musculares, podríamos hablar un poco más de las recomendaciones de estilo de vida. ¿Qué recomendaciones Perfecto. Podemos hacer para que ustedes empiecen a dormir mejor? Porque, ojo, dormir mal es un factor sí o sí de lo tope arriba para tener distintos tipos de dolores. Bien, la alimentación, tener un correcto balance omega-3, omega-6... podemos hablar de distintas cosas, qué tanto ejercicio hacer, qué consejos se le puede dar a los pacientes, por ejemplo, cuando están mucho rato sentados en el computador y por qué les está doliendo la espalda. Entonces, bueno, ahí vamos a conversar con Claudio algunos distintos temas y, bueno, si quieren dejar sus recomendaciones.
3: Perfecto. Así que

0: Hasta cualquier momento vamos a seguir entonces con ya hemos anticipado entonces un tema muy especial y profundo que tiene que ver con esto de los el mejoramiento, el cambio de hábitos para finalmente impactar positivamente también en nuestro esqueleto y en nuestro bienestar del sistema motor, ¿no? Armin López, como siempre, muy agradecido y hasta cualquier momento en los micrófonos de Radio Perqué.
1: Súper, muchas gracias por la invitación y muchas gracias a todos y bueno, ojalá poder ayudarlo y seguir ayudando.
0: Muchas gracias, Armin, y muchas gracias a todos los que nos han seguido en el chat. Un gran abrazo. Chao, chao.
1: Gracias.

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0: En Radio Perqué te indicamos la hora.
5: 21 horas, 30 minutos.
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Esta vez escritas por un italiano, un diplomático, que supo aproximar la itálica visión a la política de la América morena. 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

0: En Radio Perqué te indicamos la hora.
1: 21 horas, 36 minutos.
2: Temperatura 13 grados. Humedad 87%.
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4: Bienvenidas, amigas y amigos auditores de Radio Per qué, a esta interesante conversación, hoy con un invitado muy especial que telefónicamente está en contacto con nosotros. Es Giovanni Botto, presidente del Círculo Italiano de los Andes. Gracias por compartir esta conversación con los amigos de Radio Per qué. Giovanni, hace poco celebramos un aniversario más del Círculo Italiano de los Andes. Cuéntanos un poco cuántos años está cumpliendo el Círculo y ¿En qué se encuentra actualmente el Círculo Italiano de los Andes?
5: Bueno, primero que todo, Claudio, quiero agradecer el contacto telefónico y el interés que han mostrado en conocer la nuestra institución, que sin duda alguna, primero que todo, ha estado presente en los tres últimos siglos. Es como lo que dice nuestro historiador, quien lleva a cabo el proyecto difundiendo la historia del Círculo Italiano. Institución que nació en el siglo XIX, estuvo todo el siglo XX y sigue permanente, vigente, el siglo XXI. Fue fundada en el 24 de noviembre de 1895. Es una institución que cumple 124 años el domingo recién pasado. En la instancia pudimos compartir con las autoridades locales, encabezadas por el señor alcalde de la ciudad de los Andes, como así también acompañado por los consejeros regionales. Además de eso, tuvimos la visita, y nos honró la visita del señor embajador, don Mauro Batocchi, quien compartió con nosotros y también fue partícipe del galardón a nuestros socios honorarios, que en este año recayó en don Aldo Carámetro Raffetto y también en doña Julia Barbero Cheruti. Ellos tienen 89 y 98 años respectivamente. Ellos nacieron en Italia y eso ha generado de que nosotros como institución sí o sí los pudiéramos reconocer con la calidad que ellos se merecen. Así que fue una actividad bastante interesante, una actividad que generó mucha emoción, porque fueron varias generaciones de estas familias que compartieron en un solo lugar, y de esa manera nosotros pudimos dar a conocer a través de un video audiovisual en cada uno de ellos, para cada uno de ellos, una pequeña reseña histórica contada por ellos mismos. Por lo tanto, eso queda como un registro para toda la vida.
4: Giovanni, desde acá de Santiago, un gran abrazo y saludo a los dos connacionales galardonados, que creo que, como tantos otros, nos hacen ser orgullosos de nuestro origen italiano. Giovanni, tú, he tenido la suerte de conocerte y compartir contigo en diversas oportunidades, y hay una pregunta que se hacen muchos en la colectividad y que nos hacemos los que desde joven hemos estado colaborando y trabajando para la colectividad. ¿Cómo llega un joven activo como tú a la presidencia del Círculo Italiano de los Andes?
5: Bueno, llegué a ser presidente del Círculo hace 3 años atrás, después de una muy buena gestión del directorio anterior. Dentro de las cosas que quizás pudieron ver los socios o esperar, era un renuevo en lo que se podría plantear dentro de los próximos proyectos para el Círculo Italiano. Dentro de todo eso agradezco la confianza que han tenido hasta el día de hoy en la administración que hemos podido llevar a cabo con el nuevo directorio. Así que dentro de lo, podríamos decir, de los desafíos que nos podemos plantear y el hecho de por qué puedo estar acá a cargo de la institución, y es la misma pregunta que me han hecho varias personas, yo creo que va basado netamente en el respeto, como así también en honrar lo que nuestros antepasados hicieron. Sin duda alguna, para tener lo que hoy tenemos como herencia, tanto en la historia como así también en nuestro edificio institucional, por ejemplo, tenemos que considerar de que fue mucho el esfuerzo que llevaron a cabo ellos como para que esto no siga continuando. Por lo tanto, hay un respeto y una obligación en que esto siga. No una obligación en el mal sentido de la palabra, sino que en el buen sentido, considerando de que todo aquello, lo que ellos nos dejaron como herencia, nosotros también podemos dejarlo a las próximas generaciones, sobre todo considerando de que el círculo italiano acá en los Andes se caracteriza por tener una cultura italiana, una cultura rica en tantas cosas, tanto en gastronomía, en innovación, en tecnología, en moda, etcétera. Tiene mucho por aportar, por lo tanto.
4: Ya lo creo,
5: la misma lengua italiana. Entonces, por lo mismo, nos hemos planteado llevar a cabo todo este tipo de proyectos, obviamente de acuerdo a nuestras posibilidades, pero que la comuna de los Andes, que la ciudad de los Andes, tenga un referente de la cultura italiana y nosotros ser, en el buen sentido de la palabra hablando, buenos embajadores de esta cultura.
4: Correcto.
5: Acá en nuestra ciudad.
4: Giovanni.
5: Así que son desafíos bastante interesantes.
4: Sí. Giovanni, creo que quiero felicitarte por un par de conceptos que has expresado. Creo que estamos en línea trabajando por la preservación y la conservación del patrimonio material e inmaterial, es decir, cultural, en tradiciones y cultura que nos han dejado nuestros antepasados, y por lo tanto no me queda más que felicitar al Círculo Italiano de los Andes por tener un presidente tan activo, tan eficiente y que, como se diría en italiano, la pensi così. Así que, Giovanni, yo quiero desde acá, desde Radio Perché y en conjunto con todos nuestros auditores, mandarte un gran abrazo y esperar tenerte prontamente acá en el estudio para conversar con más calma y que nos cuentes acerca de las actividades y los proyectos del Círculo Italiano de los Andes.
5: Muchas gracias, Claudio, por palabras, gracias por tus buenos deseos y por supuesto estamos abiertos a la invitación que tú nos haces para próximamente poder estar en los estudios y poder hablar más distendidamente de lo que podemos estar haciendo acá en nuestra institución.
4: O incluso entrevistar allá en los Andes a estos dos connacionales que tú nos mencionabas, yo creo que sería muy bonito poder registrar sus historias de vida.
5: Ahí ustedes son muy bienvenidos, como más de una oportunidad te he dicho, Claudio, tú eres
4: así
5: muy
4: es.
5: Bienvenido en nuestra institución.
4: Ok, Giovanni Botto, presidente del Círculo Italiano de los Andes, un gran abrazo y gracias por estar con los auditores de Radio Perché.
5: Muchas gracias a ustedes, hasta luego. Un abrazo grande.
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6: Estimados auditores de Radio Perché, soy la doctora María José López, neuróloga de adultos. quiero comentarles sobre un tema bastante frecuente en nuestra práctica habitual, que es el dolor de cabeza, que también se llama cefalea. Es algo muy frecuente, creo que todos lo hemos sufrido alguna vez en nuestras vidas, y las entidades más frecuentes son la migraña, o también conocida como jaqueca, y la cefalea de tipo tensional. La jaqueca es un dolor pulsátil, generalmente en un lado de la cabeza o bien alrededor del ojo, de una intensidad moderada a severa, que limita o impide las actividades de la vida diaria y que se acompaña de náuseas, vómitos, molestia para ver la luz, molestia hacia los sonidos fuertes y molestia de olores desagradable. Suele durar más de 4 horas y es bastante invalidante. Suelen haber antecedentes familiares. Por su parte, la cefalea tensional es un dolor de tipo más bien opresivo, como en cintillo alrededor de la cabeza, y tiene una intensidad menor, de leve a moderada, y generalmente no impide las actividades de la vida diaria y tiende a ser desencadenado por estresores de la vida diaria. Todas estas patologías siempre es recomendable visitar a un neurólogo para determinar su diagnóstico y un tratamiento oportuno, ya que estas condiciones son entidades que limitan bastante la vida diaria de las personas. Hay cefaleas o dolores de cabeza que ameritan una visita a la urgencia de inmediato. Son las que llamamos las cefaleas con banderas rojas. ¿Cómo cuáles? Un dolor de cabeza ictal, es decir, que se instala de forma aguda, muy intenso y severo. Otra condición es tener un dolor de cabeza después de un golpe severo, sobre todo con pérdida de conciencia. Otra condición que lo amerita es haber tenido una cefalea que ha cambiado sus características o que aparezca más allá de los 50 años sin haber tenido episodios previos. Todas estas condiciones ameritan una evaluación urgente. Recuerde, no se automedique y busque ayuda médica a la brevedad. Soy la doctora María José López, neuróloga de adultos.
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1: 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En Radio Perché te indicamos la hora.
3: 22 horas, 2 minutos.
4: Temperatura 13 grados. Humedad 87%.
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1: En Radio Perché te indicamos la hora.
2: 22 horas, 34 minutos.
3: Temperatura, 13 grados. Humedad, 87%.
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1: En Radio Perqué te indicamos la hora.
2: 23 horas, 36 minutos.
3: Temperatura, 13 grados. Humedad, 87%.
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5: Hola a todos, un caro saluto a tutti i nostri amici di Radio Perqué. Nos acompaña hoy un ya amigo de nuestra radio, que es el abogado Juan Carlos Manríquez. Ha estado presente con nosotros varias veces. Él es abogado penalista y cabe destacar entre su gran currículum que siguió un curso en The Siracusa International Institute en Italia, que lo habilita para ser abogado litigante ante la Corte Penal Internacional y la Corte Internacional de Justicia. Entonces, querido Juan Carlos, un saludo. Espero que estés bien.
6: Muchas gracias, Marco, una vez más por la invitación. Grazie mille, buona serata per tutti. Muchas gracias, muchas gracias. Siempre para mí un honor compartir contigo, con la Radio Perqué y también con la comunidad italiana en Chile, con el mayor agrado. Así que aquí estamos dispuestos a una conversación sobre los temas de actualidad que tú quieras indagar.
5: Bueno, muchas gracias por tu tiempo. Y yo quería comenzar con algo que es más bien de jurisprudencia local, chilena, en el cual tú estás de alguna manera involucrado, que es una reciente sentencia de la Corte Suprema de Justicia que revoca otra sentencia de la Corte de Apelaciones de Valparaíso respecto a la posibilidad de el cuerpo de carabineros de usar balines para reprimir las protestas. Si nos puedes contar un poco de eso.
6: Ese recurso efectivamente es un recurso de protección, vale decir, una de esas acciones constitucionales que están destinadas a una protección, un resguardo rápido de garantías fundamentales de la persona, derechos y garantías básicas, tales como la vida, la salud, la integridad, el patrimonio, la integridad física y psíquica, la dignidad de las personas. Y tuvo un origen bien, digámoslo, dramático para todos desde el punto de vista que se mire, que era el contexto del estallido social del 18 de octubre del año 2019, que se extendió por todo el país, donde en esas circunstancias muy confusas, al principio era posible distinguir una demanda legítima por cambio de condiciones socioeconómicas y o de definición de modelo socioeconómico que mucha gente planteó de manera pacífica, incluso en una multitudinaria marcha en Santiago, pero que lamentablemente, a poco andar, derivó en varios subgrupos de quienes mantuvieron la protesta lícita, pacífica, civilizada, versus grupos que se descolgaron para enfrentarse con carabineros y otros que se dedicaron definitivamente al saqueo, al pillaje, al robo y al incendio, respecto de los cuales nadie podría decir que es un medio proporcional, lícito y además necesario para protestar. Eso es delincuencia pura y dura. Y en ese minuto, las fuerzas de orden y seguridad y el gobierno, y en general todos nosotros como personas, nos vimos enfrentados a una segunda tensión muy compleja, que era la mantención del orden público, el ejercicio de la fuerza constitucionalmente entregada a las fuerzas de orden público y al gobierno, Interior, Intendencia, Gobernaciones, las policías, los derechos de las personas que protestaban civilmente, que no tendrían por qué ser reprimidas, dañadas, lesionadas, y también el de terceros inocentes que quedaron en medio, como fue el caso este de los comerciantes de la calle Condel en Valparaíso.
5: Que fue bien dramático.
6: Claro, fue tremendamente dramático. La calle, digamos, segunda más antigua de Valparaíso, más extensa, que era el centro comercial hasta el 18 de octubre, después de que la calle Serrano, ya centenaria, quedó bastante mal después de un accidente terrible en el año 2003 y 2007, perdón, en adelante.
5: Una explosión de gas, ¿no?
6: Exacto, así fue. Entonces, en este caso, los comerciantes se vieron enfrentados a una situación doblemente dañina, porque por una parte, grupos considerables de presión social, digamos, grupos de defensores de derechos humanos, el concepto tradicional, universidades, rectores de la Universidad de Valparaíso, la Católica, Santa María, grupos particulares, el Instituto de Derechos Humanos, etcétera, presentaron recursos de protección contra la Intendencia, el Gobierno, Carabineros, por el uso desmedido y excesivo de la fuerza y de material disuasivo, como ellos lo estimaban, copetas, balines, gases, etcétera.
5: Ya, perfecto.
6: Por otro lado, resulta que la Corte acogió a trámite esos recursos, y tanto en cuanto esto iba produciendo, si la protesta social, digamos, crecía a la par del pillaje y del vandalismo, la Corte de Apelaciones de Valparaíso dictó una resolución muy polémica. Uh-huh. Y entonces dictó lo que se llama una orden del innovar, o sea, un congelamiento, por el cual la policía, se decía, a todo evento, o sea, en ningún caso, podía usar el material disuasivo, subrayo, coma, a menos que estuviera en peligro la vida del funcionario. Entonces se produjo...
5: Lo cual los ataba bastante de mano, ¿verdad?, a la fuerza pública.
6: Sí, y más que de mano, generó una confusión enorme de interpretación en ese balance de derechos. Y por otra, dejó completamente entregado a su suerte a los comerciantes. ¿Por qué? Porque esa orden prácticamente solo se podía leer así. Miren, yo vengo a saquear a la radio, ¿por qué? Vengo solo a quemarla, vengo solo a robarla, señor carabinero. A usted no le voy a hacer nada. Yo vengo solo a robar y saquear y quemar la radio, ¿por qué? En consecuencia, en virtud de esa orden, el carabinero tenía que decir, bueno,
5: y no me va a pasar nada. Proceda, caballero.
6: Adelante. ¿Ah? Claro. Eso generó un conflicto muy terrible, psicológico, moral, y más que sobre todo, digamos, de sentido común, de gran parte de los comerciantes de Valparaíso. Entonces, comenzamos a trabajar en una actividad muy intensa con ellos. Ellos fueron muy valientes, muy decididos, juntaron toda la información y decidieron entrar en una figura que se llama de tercero, en algunos casos independiente, claro, para decir, oiga, yo también tengo algo que decir.
5: Claro.
6: No ve que mientras persiguen a estos protestantes pacíficos y a los malos, yo estoy a la despensa de este pillaje y mire cómo estoy, quemado, saqueado, robado, y a mí no me protege nada.
5: O sea, en el ejemplo que tú ponías, como la radio, ¿por qué? Diciendo, oiga, pero yo tengo algo que decir, yo también me tengo que proteger, ¿verdad? Si me vienen a quemar, necesito algún tipo de protección.
6: Claro, y como la radio no puede, digamos, recurrir a la autotutela, digamos, ni poner su propio lanzallamas, digamos, ni escenario para defender la radio, obviamente tiene que recurrir al legítimo uso de la fuerza, que son los tribunales, para que diga cómo se hace esto, un tercero independiente. Bueno, logramos dejar sin efecto parte de esa orden.
5: Tú fuiste representando a los comerciantes de la calle Condel, ¿no?
6: Sí, efectivamente. Era una actividad, repito, muy valiente de ellos, una actividad completamente pro bono, porque todos nos conocemos hace muchos años, tenemos un gran cariño por la ciudad, y otro, como ha ocurrido en otros lugares, también del país. Entonces, comparecimos a ese procedimiento y pedimos que esa orden fuera dejada sin efecto, lo cual ocurrió. Y entonces se dictaron otras normas que permitieron un uso más, digamos, reducido de la fuerza. Pero no solucionó completamente el problema. Y después de mucho tiempo, y cuando digo mucho tiempo, más de un año y medio, la Corte falla, más o menos, los recursos de protección y los acoge íntegramente, diciendo que Carabineros, el Ministerio del Interior, la Gobernación, etcétera, habían violado los derechos de los protestantes, en aquel caso en que lo habían reprimido con exceso del uso de la fuerza. Y además lo habían causado lesiones. Pero por otro lado decía además, muy claramente, que al mismo tiempo el Estado había fallado respecto a la protección de los comerciantes y terceros civiles que habían visto bienes públicos y privados completamente destruidos. sin que se les diera un debido resguardo. Entonces, ahí se produjo un segundo problema. Y es que también nosotros sostuvimos y dijimos, oiga, pero aquí hay otro tema. Porque si hay una violación de los derechos humanos, que pueda o no ser sistemática, a través del uso de la fuerza, y esta se excede, la ley ya contempla un mecanismo para hacerla efectiva, que es la responsabilidad administrativa. Y si la fuerza policial comete delitos, homicidios, lesiones, mutilaciones, existe el Código Penal y el Código Procesal Penal. En consecuencia, esa materia ya está entregada al amparo de la ley y no puede ser vista por un recurso de protección. Nosotros dijimos, la única víctima inocente de esto son los comerciantes, somos personas que no estamos, sino, digamos, sufriendo el efecto del pillaje. No estamos contra la protesta civil pacífica y ordenada. Nosotros estamos contra los bandos, los saqueadores e incendiarios. Y entonces, eso quedó en el aire. Pero la Corte Suprema, al conocer de estas acciones nuestras y de un recurso del Consejo de Defensa del Estado para defender, digamos, lo del bolsillo fiscal, si es que alguien reclamaba la indemnización, revoca esas decisiones de la Corte, deja sin efecto 15 recursos de protección, y el único que mantiene incólume es aquella parte en que se había dicho que, a pesar de todo aquello, de todas maneras era cierto que los comerciantes habían quedado, por decirlo así, comillas, la buena de Dios, y habían quedado completamente entregados a lo que pudiera ocurrir, y en consecuencia, efectivamente, allí el Estado había fallado y se habían violado sus derechos por omisión. No por malicia, sino que por esta confusión y por no darle los medios debidos de tutela. Eso es muy relevante.
5: Importantísimo.
6: Nosotros pensamos que sí, porque es lo que se llama el efecto reflejo y expansivo de los derechos humanos, inclusive en esta segunda y tercera generación, derechos socioeconómicos, el pacto de Sao Salvador, los pactos de los derechos civiles y políticos del pacto interamericano, no solo los básicos, digamos, o primarios de la Convención Americana. En este test de balance de derechos, nosotros pensamos que es un muy buen avance. Y por cierto, también ha generado la inquietud, por ejemplo, de los comerciantes y de los vecinos de la Plaza Baquedano, y también de sectores turísticos residenciales del centro de Santiago.
5: Claro, donde está ocurriendo cosas parecidas, ¿no? Bien. Juan Carlos, ¿qué te parece si hacemos una pequeña pausa y más adelante continuamos con nuestra conversación?
6: Muy bien.
5: Bien, continuamos, queridos auditores de Radio Perqué, con el abogado Juan Carlos Manríquez, y vamos a pasar a un tema más internacional. Entiendo, Juan Carlos, que has tenido como colaborador en algunos temas al Papa Juan Pablo, al Papa Francisco, ¿puede ser?
6: Bueno, el Papa Francisco, más que un colaborador, ha sido un verdadero promotor de una idea que rondaba hace ya bastante tiempo en los estudiosos de los sistemas de justicia internacional y particularmente del sistema penal internacional. Hace algún tiempo se había instalado cierta idea de considerar los delitos contra el ambiente, contra el ecosistema, lo que algunos denominan también delitos contra el medio ambiente.
5: Delitos contra el medio ambiente, ok.
6: Como delitos contra los derechos humanos. Porque si las condiciones mínimas de la biosfera, por ejemplo, no puede desarrollarse el ambiente. Y sin esas condiciones no tiene, digamos, mayor sentido estos derechos de segunda generación o tercera, los derechos políticos y los socioeconómicos, si no hay cómo vivir.
5: Ok.
6: Y se había ido entonces generando cierta idea de que en verdad había que considerar la delincuencia contra el ambiente transfronteriza, organizada, no solo la que proviene de la actividad industrial transfronteriza o internacional, que puede ser por sí ilícita, sino que aquellos casos de mayores devastaciones sistémicas, prácticamente irrecuperables, de ecosistemas y subsistemas. Por ejemplo, la Amazonía, la Patagonia chilena, el bosque boliviano, las masas de peces, etc.
5: Zonas más extensas del planeta.
6: Exacto. Y además, habitadas por vida vegetal, animal, vida humana, pueblos originarios, etc. cuya afectación a través de formas tales como, por ejemplo, la defaunación, hacer aparecer, desaparecer determinadas especies animales, que tienen un enorme efecto en cadena, porque, por ejemplo, en el Amazonas, si tú deforestas extensas zonas de ciertos árboles, haces desaparecer vida a nivel del sotobosque o a nivel, digamos, del suelo, pero además ciertas aves que se posan en esos árboles, que tienen características particulares para los pueblos originarios, por ejemplo, de las cuales traen sus plumas para hacer sus plumeros, digámoslo, o abanicos.
5: Sus trajes, su vestimenta,
6: pero además, por ejemplo, lo que ellos entienden como su credo, su poder y la posibilidad de sanar, incluso, por ejemplo, con los médicos de medicina nativa o natural. Ya. Entonces, eso afecta la cultura de esos pueblos, que además tienen que moverse de donde están y no pueden volver porque su ecosistema ya no existe. Es lo que se llama la defaunación, la deforestación y el desplazamiento forzado de pueblos originarios, cuya forma de vida milenaria desaparece. Pues bien, en ese contexto entonces se había creado la idea de, había nacido la idea de crear una suerte de corte penal ambiental internacional.
5: Se cortó un poquito, una corte penal ambiental internacional.
6: Exacto, una corte penal ambiental internacional.
5: Ok.
6: Y se había discutido sobre eso particularmente en Venecia, en Italia, más de una oportunidad, incluso se había diseñado un edificio que la podría albergar.
5: Ya.
6: Pero el Papa, con buen ojo, el Papa Francisco,
5: ya,
6: en la reunión de la cuatrianual de la Asociación Internacional de Derecho Penal, que tuvo lugar en Roma en diciembre del año pasado, y luego en enero de este año, en la reunión de profesores italianos de Derecho Penal.
5: Ya.
6: Desde un punto de vista bien novedoso, dijo, miren, ¿saben qué? Los atentados contra el sistema, la vida, el ecosistema, contra el ambiente, no son solo un pecado grave dentro del punto de vista de la fe católica. Son también una grave afectación moral contra los pueblos. Y por cierto, consideramos que son un delito contra la humanidad y así debiera ser considerado en el Estatuto de Roma, de la Corte Penal Internacional, y crear un punto de muy interesante, el delito de ecocidio.
5: Ecocidio.
6: Ecocidio, que consiste precisamente en esta figura que, si bien fue creada al amparo del derecho de la guerra, ha desarrollado una vía independiente en los últimos 30 o 40 años para referirse a aquellos ataques sistémicos a la vida en determinadas circunstancias, con efectos permanentes, altamente expansivos y muy dañosos, que pueden afectar más allá de un territorio y que no son suficientemente perseguidos o pesquisables en las jurisdicciones locales, a través de las legislaciones locales. Bueno, y el Papa le dio en la cabeza al clavo, porque en paralelo estaba trabajando, y esto es lo curioso, el Parlamento sueco, Marco.
5: Y
6: los legisladores suecos le habían pedido al Parlamento Europeo asistencia para robustecer una definición de ecocidio.
5: Ya.
6: El Parlamento Europeo supo que la Universidad de Londres, y dentro de esa una que se llama Stop Ecocide Foundation, estaban trabajando en algo similar, y todos esos órganos le pidieron a su vez cooperación a la Corte Penal Internacional. La Corte repitió el pedido a la barra de la corte, y en la barra de la corte se invitó a aquellos causas dentro de la corte que hayan tenido experiencia en estos big cases a propósito de delitos ambientales u otros que quieran participar, y ahí recibí esta invitación.
5: Ya, Juan Carlos, perdona, esto nació en Suecia la idea, algo tendrá que ver Greta Thunberg, esta niña, ¿o no?
6: Mira, no podría afirmarlo, pero tampoco lo puedo descartar, porque los datos que tengo yo de la invitación atribuyen la iniciativa a los parlamentarios suecos. Okay. Es probable, no lo sé, tendría que verificarlo. Es muy probable que esté también vinculado a su actividad, es muy probable.
5: O sea, estamos en la última avanzada del derecho penal, ¿eh? El ecocidio.
6: Así es, señor. Y que curiosamente debiera ser en realidad el inicio de la cadena, digamos, no al final. porque sin eso no, claro, no pasa nada.
5: Sin eso no hay vida, digamos. Sin eco no hay vida, digamos.
6: Creo que por ahí va la cosa. Bueno, y entonces ha sido muy novedoso, muy bien recibido, y en este minuto se recolectó ya hasta el 18 de enero, perdón, de febrero, todos los aportes de expertos independientes que están siendo procesados por una secretaría técnica. Se va a elaborar documentos, mayores ampliaciones. Y en mi caso, preferí hacerme cargo de 3 de las 8 cuestiones planteadas, que dicen relación primero con el tipo objetivo, o sea, qué conductas pudieran configurar este delito de ecocidio para que no se confunda con formas domésticas de daño ecológico u otros delitos ambientales. Uh-huh. El tema subjetivo, que es muy importante esto, quizás muy técnico, pero en la Corte Penal Internacional es necesario armonizar al menos 5 sistemas jurídicos, el common law de origen sajón centroeuropeo, uh-huh, el civil law o derecho de raíz hispánica románica, por ejemplo, en el que nosotros nos desenvolvemos,
5: yeah,
6: el Arabic law, ¿no es cierto?, hoy día producto del mundo
5: musulmán,
6: uh-huh, claro, el Asian law, el derecho asiático, ¿no?, chino, japonés, coreano, yeah, etcétera. Y también hoy día todos los otros temas, por ejemplo, particularmente China-Rusia, que uno podría decir constituyen casi un subsistema, ¿no?, sobre todo la China japonesa. Entonces, y hay que armonizar entonces distintas categorías, por ejemplo, el sistema sajón, del common law, los delitos están compuestos de 2 grandes elementos: el mens rea, o lo que nosotros conocemos como dolo o malicia, y el actus reus, o sea, la conducta objetiva.
5: Pero nosotros, la conducta sistema, atípica.
6: Exacto, eso muy bien, como tú lo dices, lo que está descrito en la ley. Pero en nuestro sistema nosotros tenemos categorías como el dolo directo, ¿no es cierto?, que tú conoces muy bien.
5: La culpa.
6: De los más brillantes alumnos de derecho penal que yo he conocido, tú. Y eso es cierto. Y además la culpa, la negligencia grave. Entonces, nosotros estamos acostumbrados a graduar esa situación.
5: Subjetiva. Y hay leyes,
6: claro, que en Chile así lo establecen. Por ejemplo, en materia de responsabilidad penal de la persona jurídica por contaminación de aguas, en delitos de contaminación de ríos, mares, etcétera, tenemos esa categoría y no podemos abandonarla. Uh-huh. Pero hay categorías nuevas muy importantes, muy interesantes, cercanas, por ejemplo, al sistema probatorio americano, como la causalidad estadística. Si se dan ciertas condiciones, más probable estadística. Si se dan ciertas condiciones, más probable que este efecto sea causa de esto otro.

0: Ecocidio estamos recién a nivel de tipo penal, ¿verdad? De definición universal, digamos, de lo que constituiría un ecocidio para poder perseguirlo a nivel de Corte Penal Internacional.
1: Así es, señor. Así es.
0: ¿Y
1: Esa
0: qué
1: es la idea.
0: avances se han dado en ese sentido?
1: Yo diría que estamos todavía en la etapa de inicio, ¿no? Del envío inicial, pero con mucha gana y con un testigo abonado, experto tan relevante como es el doctor Yuri el Papa.
0: Que está claro, el mismo Papa Francisco que está impulsando.
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3: En Radio Perqué te indicamos la hora.
4: Es medianoche.
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2: 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En Radio Perché te indicamos la hora.
3: 0:02.
4: Temperatura 13 grados. Humedad 87%.
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5: Hola a todos, un caro saluto a tutti i nostri amici di Radio Perché. Soy Marco Gambino. Y hoy nos acompaña Alessandro Pernigo, él es director de finanzas de la Clínica Universidad de los Andes. Vamos directo al grano, Alessandro. Normalmente...
6: Hola a todos.
5: Hola. Sí, te doy la oportunidad de saludar, es verdad.
6: Hola Marco, y hola a todos.
5: Alessandro, normalmente nosotros preguntamos a nuestros entrevistados sobre lo que los liga a Italia. En tu caso, naciste allá en una ciudad maravillosa que es Verona, ¿no?
6: Exacto, exacto, sí, sí. Yo soy italiano, full, 100%. Nací en Italia, crecí en Italia y llegué a Chile hace 6 años, así que poquitos. Y claro, nací en Verona, la

0: ciudad de mi familia. Después, en realidad, me moví alrededor de Italia por el trabajo de mi papá. Tuve mucho traslado y viví en muchas ciudades, así para decir algunos nombres para nuestros amigos si conocen Italia. Viví en Mantova, en Bolzano, en Turín, en Padua. Y después, a los 17 años, nos movimos a Roma. Y Roma fue mi ciudad por muchos años. Ahí terminé el colegio, hice la universidad.
1: ¿Qué estudiaste, Alessandro?
0: Estudié lo que aquí se llama ingeniería comercial. Okay. Ella se llama económicas. Bueno. Economía y comercio, cuando yo estudié todavía tenía el nombre antiguo. Y estudié en Roma.
1: ¿En la Sapiencia?
0: Y me gradué. No, estudié en una universidad privada, muy okay. buena, que se llama LUIS, una universidad privada promovida por la Asociación de Industriales Italiana.
1: Ok.
0: Y ahí empecé a trabajar en Roma. Mi primer trabajo fue en una auditora, una de estas Big Four, que se llaman así, yeah. Son la gran empresa de auditoría, Deloitte, trabajé algunos años ahí. Después me cambié para ir a trabajar en un banco. Mi papá, claramente, todo eso traslado fue porque él trabajaba en un banco, así que decidí seguir como la huella de mi papá, trabajar en el banco, era como mi sueño. y empecé a trabajar en un banco de inversiones ahí en Roma. Y después, claro, hubo un cambio bastante grande cuando me cambié de un banco para ir a trabajar en una clínica y una universidad. Allá en Roma hay una universidad con facultad de medicina y con su clínica específica, que se llama Universidad Campus Biomedico. Perfecto. Que está en las afueras de Roma. Fue para mí un cambio grande, así, del mundo financiero, empezar a trabajar en una realidad distinta que se ocupaba de formación universitaria y de salud. Pero me interesó, empecé al comienzo a trabajar en temas de investigación, de la gestión económico-financiera de los programas de investigación, y después mi responsabilidad han ido creciendo ya, con el tiempo, hasta llegar a ser secretario general allí en Roma, en esta universidad de Roma. Y okay. De la universidad y la clínica, porque era todo muy, muy unificado, las dos entidades estaban muy integradas.
1: ¿Y el salto a Chile está relacionado con esta clínica?
0: Sí, efectivamente está relacionado, porque yo recuerdo que trabajaba ya en el 2010, me llamó el presidente diciendo: hay un grupo de chilenos que están dando vuelta al mundo porque tienen una necesidad y quieren construir una clínica. Han ido a ver el Hospital Austral en Buenos Aires, han ido a ver la clínica de la Universidad de Navarra en Pamplona y ahora están en Roma y quieren ver nuestra experiencia, nuestra clínica. Así que te pido, por favor, organizar la agenda de estos días que van a estar acá, que tienen que juntarse con el director de la clínica, con la directora de enfermería, con el decano de la facultad, etcétera, etcétera. Así que efectivamente yo le organicé la agenda, lo acompañé durante esa reunión, y ese fue mi primer contacto con gente que después he encontrado aquí, y de la universidad y de la clínica.
1: Estamos hablando de la clínica de la Universidad de los Andes, ¿no?
0: Claro, de la Universidad de los Andes y de la clínica de la Universidad de los Andes, porque en ese momento la clínica no existía. En el 2010 la clínica de la Universidad de los Andes no existía. La Universidad de los Andes tenía en programa hacer una clínica, tenía los proyectos, había empezado la construcción, pero estaba en ese momento la gente de la clínica de la Universidad de los Andes dando vuelta al mundo para efectivamente recolectar experiencia de cómo se maneja una clínica en conjunto con una universidad. Y vino el vicerrector económico de la universidad, que sigue siendo actualmente Alejandro Gutiérrez, y vino el actual gerente general de la clínica, con algunas otras personas que no recuerdo en este momento, que no están ahora en la clínica. Y fue mi primer contacto. Okay. Y después, claramente, la vida, ¿no? Y yo volvieron y yo me olvidé. Hasta que en 2014 me comentaron, ¿te acuerdas esa clínica en Chile? Empezó, se puso de pie y empezó. Efectivamente, en el 2014, la clínica de la Universidad de los Andes, en mayo, abrió la puerta al primer paciente.
1: Y hay que financiarla.
0: Claro, me convidaron a decir, ¿te gustaría ir a verla? Digo, fantástico. Así que yo en el 2014 me vine 2 meses. Era julio, mitad de julio hasta mitad de septiembre. Y en la temporada de verano de allá.
1: Claro.
0: Así que yo llegué acá pensando de hacer un poco de vacaciones. Yeah. Pero cuando llegué acá me dijeron, bueno, dado que estás acá, ¿por qué no nos ayuda? Y me pidieron hacer armar un estudio de factibilidad, un business plan, como se llama, sobre una actividad específica que querían empezar en ese momento, que era la medicina preventiva. Así que yo no tenía una experiencia específica sobre esto, pero dije bien. Y me puse efectivamente, al final los 2 meses lo gasté todo trabajando. No pude viajar ni ver nada de Chile, así que fueron 2 meses de trabajo. Y aquí además era invierno, así que me perdí el verano de allá.
1: Claro.
0: Y después volví en Italia. Pero parece que efectivamente... Bueno, yo tuve una muy buena experiencia, me gustó el trabajo acá y parece que también el trabajo que yo hice le gustó a ellos, así que un año después me llamaron diciendo si estaba interesado a volver a trabajar con el grupo de la dirección de la clínica de la Universidad de los Andes. Y yo acepté el desafío, me gustaba así la idea de cambiar algo en mi vida y acepté el desafío y así que en 2015 efectivamente llegué a Chile para trabajar en la clínica de la Universidad de los Andes.
1: ¿Y hay algo que una a estas dos clínicas en las que tú has trabajado que signifique ofrecerle a la gente un producto distinto, así pensándolo económicamente desde tu punto de vista, pero es algo más que una cosa económica que hay detrás?
0: Sí. Claramente las dos estructuras son animadas por los mismos valores, aunque están a 15.000 kilómetros de distancia. Uh-huh. Son dos estructuras que están animadas por las enseñanzas de San José María Escrivá, que es el fundador del Opus Dei.
1: Okay.
0: Y así que las dos estructuras apuntan a poner un poco al centro de la atención el paciente como persona, no simplemente como una enfermedad que hay que sanar, sino como una persona. Y esto se nota un poco en la calidad de la atención a todo el nivel, en todo el flujo de atención del paciente, desde la recepción hasta la atención de enfermería, el cuidado de los médicos, los doctores, etcétera, etcétera. Y mucho incluso, detalle, claramente, de la atención.
1: Incluso la parte espiritual, hay una capellanía,
0: Hay una capellanía, claramente, hay una atención también espiritual a los pacientes con máxima libertad, claramente, lo que quieren, uh-huh. pueden también recibir atención espiritual. Pero más que nada, claramente, es un poco lo que distingue, lo que caracteriza esta estructura donde yo he trabajado y que al final es lo que me ha encantado respecto a mis primeros años de trabajo en que trabajaba en ámbito puramente de financiero. Uh-huh. Ver un aspecto distinto, un valor distinto que uno aporta a la sociedad a través de su trabajo, aunque yo uh-huh. he seguido trabajando en tema financiero, pero sabiendo que mi trabajo iba así como en ventaja de algo más, de algo que va más allá.
1: O sea, ver personas detrás de los números.
0: Claro, ver personas detrás de los números. Eso es lo que me ha gustado en mi trabajo en Italia y lo que me gusta de mi trabajo también aquí en Chile.
1: Oye, y al llegar a Chile, ¿cómo te recibieron? Aquí ahí tenemos una canción que dice, verás cómo quieren en Chile al amigo cuando es forastero. ¿Es realmente así? ¿Somos acogedores los chilenos?
0: Sí, me encontré muy bien. Tengo que decir que sí, me encontré muy bien. Claramente el carácter de los chilenos es muy distinto del carácter de los italianos, que creo que nuestros amigos, si conocen los dos países, saben a lo que me refiero. Los chilenos claramente son más reservados, son personas muy elegantes y muy finas en el trato, pero le cuesta un poco más así soltarse y demostrar el cariño. Pero tengo que decir que yo he encontrado personas muy acogedoras, efectivamente, llegando a Chile. He tenido la suerte, efectivamente, de encontrarme en el ambiente de trabajo con un grupo muy, muy, muy acogedor, muy cariñoso. Me acuerdo que a los pocos días me llevaron a que había llegado, me llevaron a almorzar en una picada donde se comía buena pasta italiana. Y efectivamente, en Providencia, así un restaurante chiquitito, pero el dueño era un italiano y ahí comimos un buen plato de pasta porque para que yo no extrañara demasiado mi tierra.
1: Oye, y ya así más cosas relacionadas con tu profesión, ¿tú has visto cómo es la gestión de salud en Italia y la has visto también aquí en Chile, el sistema de salud? ¿Qué paralelo puedes hacer entre los dos sistemas?
0: Bueno, hay cierta diferencia, efectivamente. Hay cierta diferencia a nivel de sistema de salud y también a nivel de la gestión clínica. El sistema de salud en Italia es un sistema de salud que muy gastador, efectivamente. Para el Estado conlleva muchísimos gastos y la salud pública es una salud en general de buena calidad médica, no siempre de buena calidad en términos de servicio al paciente. Ahí depende mucho de la estructura de los hospitales, pero a nivel clínico es yo diría casi que las mejores estructuras son estructuras que trabajan en salud pública. Hay también alguna muy buena estructura privada. Sí, claro que sí. Pero esa gran estructura privada muy buena también trabajan por salud pública. Concretamente, yo donde trabajaba en Roma, en nuestra clínica, que era una clínica en ese momento tenía 200 camas, ahora ha crecido mucho, tiene casi 4.000, casi 400. Trabajábamos, aunque era una clínica no pública, privada, trabajábamos en un 80% por salud pública. Y eso claramente tiene un impacto. Tiene un impacto en el tema de gestión. Trabajar con salud pública significa tener que gestionar los flujos y los tiempos según el Estado. Y el Estado, aquí como allá, claramente se mueve con tiempo un poco distinto respecto al mundo privado. Así que el desafío allá era efectivamente de la gestión financiera, era efectivamente que los flujos calzaran, porque el Estado pagaba con cierto atraso, vamos a decir así. Pero se lograba dar una buena atención al paciente. Claramente, lo que he encontrado acá en la clínica de la Universidad de los Andes, una calidad de atención mucho mayor en términos, aunque no me gusta la palabra hotelero, pero porque efectivamente una parte de la atención en una clínica está relacionada con la atención típica de una estructura así. Como un hotel, como una pensión. Efectivamente, el paciente viene, tiene que tener un espacio disponible y las piezas son muy grandes, la calidad de la comida es excepcional. Efectivamente, el servicio aquí lo he encontrado muy alto, muy, muy buen nivel. Efectivamente, el servicio. Como servicio de salud también, aquí na, na, na, nada que decir. El nivel de atención, el nivel de clínico, de equipamiento, la formación de los doctores. Muchos doctores están formados al extranjero, en Estados Unidos, en Europa. Hay una calidad médica muy, muy, muy buena también acá. Lo he visto, por lo menos en la realidad que yo he visto. No he tenido ocasión así de ver muy de cerca la atención de salud pública. Sé que claramente ahí hay más fallas y por un tema claramente de los fondos necesarios, que la salud necesita mucho fondo y claramente ventaja y desventaja. Italia destina más fondos de salud, pero como país es muy endeudado. Chile quizás destina un poco menos fondo en salud, pero efectivamente tiene una economía mucho más sana que los países en general de Europa, que son todos con mucha, mucha deuda pública, porque financiar todo eso es muy caro, efectivamente.
1: Y ahora, durante la pandemia, ya pasando a la clínica donde estás trabajando ahora, el Estado les ha pedido un esfuerzo grande, ¿verdad? También de asistencia pública.
0: Sí, efectivamente.
1: ¿Cómo ha sido eso, digamos? Desde el punto de vista de las finanzas, acoger esa demanda de nuevas camas para los pacientes COVID?
0: Bueno, ha sido todo un desafío, no solo para la finanza, claramente trabajando en la dirección de la clínica veo todos los procesos, también la gestión más clínica, aunque no me ocupo directamente de ello. Y para la clínica, la pandemia, para toda la clínica, que sea pública o privada, ha sido un desafío increíble. Todos han tenido que ser muy flexibles para hacer lo que hacía falta en el sistema. Claramente, el Estado ha pedido que todo el sistema de salud al final fuera gestionado como un único sistema de salud, en que la clínica privada aportaban a la clínica pública en las necesidades de los pacientes COVID. Y para eso ha pedido que se aumentaran las camas críticas, las camas que son la cama de paciente crítico o de paciente intermedio, que son las camas que tienen ventilación al final, ventilación mecánica. Y eso ha significado así de forma profunda transformar la clínica, porque hemos tenido que triplicar o más el número de camas críticas. Eso ha significado claramente transformar espacios que estaban destinados a otras especialidades a cama crítica. Hemos transformado algunos pisos que eran destinados a paciente quirúrgico a cama crítica. Hemos transformado una zona de la urgencia en cama crítica. El año pasado, en la primera ola de pandemia, llegamos a transformar algunos pabellones en camas críticas, porque los pabellones ya tenían una parte claramente con el equipamiento, los gases, etcétera, etcétera. Pero el tema no es simplemente la transformación física del espacio de salud, sino también la necesidad de tener personal que pueda atender a su paciente, que pueda hacer funcionar un ventilador mecánico y cuidar al paciente que está en ventilación mecánica. No puede hacerlo cualquiera. Eso ha significado claramente también ahí contratar personas nuevas, buscar y contratar personas. Muchas veces el límite cuando así se lee que claramente quizá las clínicas no están respondiendo a lo que exige el sistema de salud en este momento en tema de número de camas críticas, de ventiladores, etcétera, etcétera. Hay que entender que muchas veces no es simplemente un tema que no se quiere hacer la inversión de transformación de los espacios. Muchas veces uno está dispuesto, pero no tiene el personal para que eso pueda funcionar. No es suficiente tener una cama con ventilación mecánica para atender a un paciente COVID. Así que nada, ha sido una temporada muy, muy difícil en términos de gestión y muy agotadora para el personal de salud, que claramente se ha visto expuesto a ritmos de trabajo brutales y con siempre con el riesgo de contaminarse.
1: Y seguramente el COVID también ha hecho que disminuyan las consultas médicas, ¿no? Que es una fuente de ingresos potente para financiar las deudas y, ¿no?
0: Bueno, a nivel financiero, efectivamente, el año pasado la primera ola ha sido bastante dramática, porque efectivamente lo que pasó el año pasado es que se paró la actividad clínica, en el sentido, empezó la cuarentena, la gente empezó a quedarse encerrada en su casa, la consulta bajaron muchísimo y además los pabellones se pararon. El Estado indicó un paro total de los pabellones y esto fue antes que empezaran a llegar los pacientes COVID. Así que tuvimos, me acuerdo, el mes de abril del año pasado, en que de verdad no sabíamos qué hacer porque no había actividad. Teníamos el personal ahí sin trabajo, de hecho, porque la clínica estaba vacía, sin paciente ambulatorio y sin mucho paciente hospitalizado, porque los niños no iban al colegio, así que tampoco la urgencia funcionaba mucho, porque realmente la urgencia funcionaba mucho con los infortunios chicos del colegio, del deporte. La gente no hacía deporte, los niños no iban al colegio, hasta que la clínica estaba totalmente parada, pero al final del mes uno igual tenía que pagar el sueldo. Y fue muy complejo, efectivamente. Fue necesario pedir ayuda a los bancos, que no concedieran alguna línea de crédito para enfrentar ese momento tan, tan duro. Después lo que se dio, que efectivamente la clínica empezó a llenarse, por lo menos la parte hospitalizada, porque empezaron a llegar lamentablemente los pacientes COVID. Realmente el virus tenía en algún modo que afectar en términos de número de contagios y lamentablemente cuando aumentan los contagios también aumentan los ingresos en la clínica, las necesidades de atención de cama crítica con ventilación mecánica, etc. Pero después lo que pasó que en septiembre, cuando ya se soltó la cuarentena, tuvimos un flujo de demanda atrasada que significó un aumento de actividad que no esperábamos, sinceramente. Y así que todo final de año, septiembre, octubre, noviembre, diciembre, fueron 4 meses de actividad muy alta, mucho más alta de lo que nosotros teníamos pensado. Y también fue agotador porque para el personal clínico tuvieron algunos meses con mucha tensión para atender a los pacientes COVID y cuando ya el tema de los contagios había empezado a disminuir, llegó esa avalancha de pacientes que nos habían atendido durante meses, que empezaron a llenar el centro médico, los pabellones, etcétera, etcétera, toda la cirugía atrasada. Y este año, fíjate que la cuarentena se ha dado de forma distinta porque efectivamente los pacientes no han dejado de ir a la clínica, gracias a Dios, porque hemos visto lo que ha sido, lo dramático que ha sido efectivamente interrumpir la atención algunos meses. Toda esa atención de salud que se posterga finalmente tiene que llegar al sistema de salud y cuando llega, así como un tsunami de pacientes, empieza a crear lista de espera en toda la estructura y eso es lo que se ha dado. Igualmente, a nivel financiero, el tema de atender paciente público conlleva su desafío porque claramente un paciente ingresado en la clínica con coronavirus se ingresa con el sistema de financiación de los pacientes públicos, que es un sistema que va por tipología de diagnóstico. Significa que el reembolso funciona por diagnóstico, no por número de días o por cantidad de medicamento que se dan al paciente. Y el problema es que los pacientes COVID tienen un diagnóstico de neumonía, pero la neumonía COVID sabemos que es una neumonía muy distinta de una neumonía normal. Así que el paciente de neumonía normal queda ingresado habitualmente 4 o 5 días. El paciente COVID es un paciente que en promedio se queda por lo menos 2 semanas. Y necesita mucha atención, mucho medicamento. Y por eso lo que financia el Estado en términos de arancel, de por el paciente COVID es mucho menos de lo que sería la cobertura de los gastos. Así que igual para nosotros sigue siendo un desafío, para nosotros y para todas las clínicas claramente que están en la misma situación. Sigue siendo un desafío la gestión financiera porque efectivamente la gestión de la pandemia conlleva ingresos menores de lo que son los ingresos mínimos necesarios para la sustentabilidad de la actividad.
1: Bueno, va pasando el tiempo. Así vuela. Que, dime.
0: No, así que, pero esperemos que ya con el número de vacunas que se están dando en el país, los contagios puedan disminuir pronto. Eso. Tenemos una buena perspectiva adelante, eso sì.
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4: En Radio Perqué te indicamos la hora.
5: 0:30.
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1: En Radio Perché te indicamos la hora.
2: 0:35.
3: Temperatura 13 grados. Humedad 87%.
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4: Amigas y amigos auditores de Radio Perché, estamos de regreso en esta entretenidísima conversación con un amigo de la casa, el profesor Orlando Cecchi, historiador, y en este caso presentándonos un libro de su traducción del italiano al español, Los Caudillos, un entretenidísimo libro de Ludovico Incisa di Camerata, que nos presenta, como decíamos en el primer bloque, una visión bastante poco conocida en Latinoamérica y en Chile, que es la visión italiana de Latinoamérica. Y este libro, con la traducción de Orlando al castellano, es una preciosa oportunidad de entrar en esa visión, digamos, bien exclusiva, que es la visión italiana respecto a Latinoamérica, y en este caso de una forma entretenidísima, con una serie de biografías, pero objetivas, pero muy entretenidas, porque van desde lo político hasta lo personal de los más famosos actores políticos de nuestra América. Orlando, redondeando, ¿qué nos puedes adelantar del libro y qué pasajes entretenidos te parece, te digo, meritorio destacar de nuestro libro?
5: Te voy a decir algo primero. El escritor, el embajador Incisa di Camerata, a diferencia de las historias que se han escrito sobre América Latina, incluso españolas, y obviamente las latinoamericanas, él no tiene un partidismo político marcado. Por lo tanto, el tema de la objetividad
4: está garantizado.
5: Está garantizado. Y también hay un elemento de subjetividad que él derrama en la escritura, que me parece que es lo que entretiene en ese texto. Segundo, quiero agregar de inmediato una cuestión que se me escapaba. Silvana Di Monte, nuestra compañera de trabajo.
4: Saludos para Silvana.
5: Gracias, Claudio. En este tipo de trabajo fue una magnífica colaboradora, colaborándome en el tema de la traducción y en el tema de la edición, con decirte que la tapa es el diseño de ella.
4: Mira.
5: Es una mujer con mucha sensibilidad y de una colaboración de verdaderamente una legionaria, si pudiéramos decir así, porque en realidad el libro también ha sido posible gracias a su empeño increíble. Eran horas de horas de horas en este trabajo.
4: Ya,
5: después, dicho eso, Claudio, estaría feliz yo de que nuestra invitación generara una concurrencia lo más grande posible de una historia que yo, dentro de mi estudio, nunca la conocí de tal manera, y concurriera a la gente. De partida, la primera invitación que voy a repartir con todo agrado al Palacio Rioja, para entregar por primera vez a público este libro el día 20 de enero a las 6:30 de la tarde en ese lugar.
4: A ver, digamos una cosa, van a haber varias oportunidades, sí, de presentación,
5: sí,
4: de este libro,
5: sí,
4: pero y las vamos a ir publicando todas en nuestro sitio web de Radio Perché. No obstante, la primera va a ser en Viña del Mar, nos decía, en el Palacio Rioja.
5: Exacto.
4: Destaquémoslo y repitámoslo para invitar a todos los
5: auditores. Invito a todos ustedes con el mayor agrado y felicidad, y además para entretenernos en la conversación abierta sobre estos caudillos que son el eje vertebral de esta América Latina que nos preocupa de ahora y en el futuro, para que concurran el día 20 de enero a las 6:30 de la tarde en el Palacio Rioja, en la avenida Quillota 214. Los espero y no me cansaré en reiterar la invitación para hacer de una tarde veraniega de conversación abierta, de que a todos nos debería interesar, y ahí está mi carga pedagógica, porque es América Latina.
4: Perfecto. Mira, estaba leyendo en el libro, dice, personajes cinematográficos, semidivinos, de tragedia y comedia, que impulsan un destino del continente hispanoparlante en los dos últimos siglos de la historia actual. Del siglo XXI, de un espacio multifacético de naciones y colectividades en un mundo de transición hacia la supervivencia. ¿Cómo es esto de transitar hacia la supervivencia en un continente que, como decíamos, ha hecho de la crisis y ha hecho de la inestabilidad un estado permanente? ¿Cómo se logran hilar a los caudillos de este continente en tan totales?
5: La pregunta es muy importante, porque es probable que ahí esté la justificación del escrito de Inchiza Di Camerana. En realidad, él trata de explicar la historia de América Latina única y exclusivamente en base a la acción de estos personajes. Y eso es lo que va a quedar. Porque las otras historias, a mi juicio histórico, son... La historia la hacen los hombres, todos sabemos. Claro. Son los individuos los que generan el liderazgo, tanto para la gloria o el fracaso. Y en este caso, ahí están. Ahora, sobre el tema histriónico que acontece en este relato, hay cosas realmente cómicas. Por ejemplo, todos sabemos que Pancho Villa en México se hacía filmar frente a las cámaras de una prensa norteamericana. Después se bajaba el caballo y el tema revolucionario quedaba en segundo plano. El tema que él se publicitaba de esta manera. Perón tenía serios problemas de relación con la Evita Perón para poder tomar decisiones drásticas respecto al peronismo y al nacionalismo argentino del momento. El presidente ecuatoriano, no recuerdo exactamente en este momento, ya me voy a recordar, de la época, los años 60, era un tipo que lo dice claramente, con fundamento, era un tipo ebrio, y se para arriba de las mesas cuando recibe al embajador norteamericano. Entonces, son cosas realmente impactantes, donde uno se da cuenta, bueno, pero ¿cómo es esto del comportamiento político en algunos momentos de la historia latinoamericana? Y ese es un ejemplo, pero absolutamente concreto, etcétera. Y varios ejemplos parecidos. Getúlio Vargas en Brasil, Perón en Argentina, Somoza que perseguía a mujeres en moto en la playa, Fidel Castro que de repente va a hacer un discurso cuando era escolar o universitario político a Colombia, a Cali o a Bogotá, no recuerdo bien, y él se toma un bus con sus maletas y sus cosas para el discurso y se para arriba del techo de la micro, dice el discurso y dice si parto llego y si llego me quedo. Bueno, termina el discurso político, se baja de la micro y le habían robado la bolsa de todos los dólares que llevaba. Entonces, son cuestiones que le van aconteciendo a estos personajes que van haciendo la historia de América Latina en su forma de comportamiento que ellos lo tienen de hecho.
4: Y que el autor Ludovico Inchiza Di Camerana logra engranar con una visión también académica, digamos, con una visión precisa,
5: sin duda,
4: contundente desde el punto de vista histórico y político.
5: Claro, es Claudio, como si alguien, usando un término un poco científico-médico, como si se le sacara la radiografía a estos personajes de sus pulmones y de su pecho. Entonces te das cuenta que él dice, en este puntito de los pulmones existe este elemento, vamos a ver cómo se desarrolla. Entonces él extrae de estos puntitos de que son los caudillos y la enlaza para explicar parte importante de nuestro continente inestable. Yo lo llamo absolutamente inestable. En fin, eso es el ¿cómo se llama? Para mi juicio, la característica fundamental que tiene el libro.
4: Orlando, lo que nos pregunta un auditor por las redes sociales en este momento es... ¿ayuda este libro a entender el momento actual de Latinoamérica?
5: Por cierto,
4: y de Chile, dicho sea de paso.
5: Por cierto, yo te acabo de explicar de que nuestro gran amigo ya fallecido, el gran autor Ludovico Inchiza Di Camerana, fallecido, era de formación Benedetto Croce. Él ha escrito 6-8 textos maravillosos que los quiero volver a traducir también, a ver si me alcanza el tiempo y el esfuerzo y el cariño por la propagación de la cultura italiana en este tipo de cosas. Evidentemente, con formación de Crociana, Inchiza Di Camerana da a explicar en su relato que el presente está de alguna manera enlazado con este proceso. Y hoy día la historia de América Latina y la historia de Chile en particular, después de estas últimas elecciones, evidentemente que estamos supuestamente en un proceso de transición que no sabemos, habiendo tenido una reflexión profunda sobre estos caudillos, hacia dónde vamos. No creamos que la estabilidad democrática ganada en este país o en otro nos va a dar el punto final, la meta final de una supuesta estabilidad latinoamericana. De hecho, en el Mercurio del domingo pasado leí y vi fotografías sobre lo que viene en América Latina desde el punto de vista político, social y económico. Y la cosa muestra en 8 puntos muy precisos, con muestras estadísticas de personas autorizadas en economía, etcétera, de lo que puede provenir en Chile en particular y en América Latina. Por lo tanto, tú te quedas con la sensación de que estos personajes estuvieron, pueden estar y a lo mejor van a estar, porque esta cuestión no está terminada. Ese es el canto que tiene el libro.
4: Perfecto.
5: Apunta al nervio mismo, la historia la hacen los hombres, y de lo que es lo que ha sido la historia de América Latina.
4: Es decir, es un libro, bueno, como debieran ser todos los libros de historia, pero este en particular es un libro de actualidad permanente y garantizada.
5: También. Absolutamente, porque tú puedes tomar los personajes del 1820 y llegas hoy día y dices, caramba, que hay similitudes en su comportamiento político y sus cosas personales. Es una cosa muy vigente, muy vigente. Ahora, en particular, el desarrollo de los primeros momentos de la historia de América Latina como personaje como Francisco Miranda, el gran ideólogo que terminó mal en España, acusado políticamente por Simón Bolívar. La historia de Francisco Miranda es muy sabrosa. Él vive con la princesa rusa, con la zarina en Rusia, y la zarina rusa no lo deja regresar a América. Pero él dice, yo me voy a hacer la revolución, después de haber vivido en compañía de la Romanov ahí durante un tiempo. Y todas esas cosas que la historia latinoamericana tendría que rescatar profundamente, porque son fibras individuales que generan un comportamiento, un comportamiento ético, un comportamiento político, decisiones económicas necesarias y decisiones políticas. Bueno, y es la historieta de Francisco Miranda y Simón Bolívar. También hay una anécdota genial que creo que fue con el mismo Francisco Miranda en el momento de la Gran Colombia, ahí bailando ebrios arriba de una mesa para celebrar la independencia. Y esa cuestión está aprobada. Y después besos y abrazos de una manera absolutamente jugosa y amistosa. Hay una serie de blancos y negros y contradicciones que encantan el libro. Insisto, ojalá que la mayor gente pueda ir a concurrir a este primer momento del lanzamiento el día 20 de enero a las 6:30. Los espero encantado para escuchar y hablar.
4: Perfecto. Ludovico Inchiza di Camerana escribió Los caudillos, biografía de un continente, traducido del italiano al español por Orlando Checchi Reyes. Orlando, muchísimas gracias por compartir estos minutos con los auditores de Radio Perqué, y hasta cualquier momento.
5: Estoy dispuesto, porque creo que la historia de América nos toca. Es una necesidad que la gente, en una lectura como esta y otros libros, por cierto, pueda inmiscuirse. Y yo tengo la esperanza siempre de que esto genere una conciencia mayor y una estabilidad, cosa que está demostrado en el libro que no existe, porque han habido X caudillos cada cierto tiempo. Y eso es como diciendo, estos elementos aparecen como en una enfermedad, para bien o para mal, pero aparecen. Quiere decir de que esta cuestión vibra siempre en el tiempo. Muchas gracias, Claudio, por la invitación. Estoy dispuesto a la próxima invitación para seguir comentando sobre este tema. Y ahí está el libro y estará a público.
4: Muy bien, Orlando Checchi, muchas gracias y hasta una próxima oportunidad.
5: Gracias, Claudio.
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6: Estimados auditores de Radio Perqué, soy la doctora María José López, neuróloga de adultos. Hoy les quiero contar sobre la enfermedad de Parkinson. Esta enfermedad corresponde a una enfermedad de las tipo neurodegenerativas y progresivas. Es la segunda más frecuente después de la enfermedad de Alzheimer. Constituye una enfermedad que involucra tanto aspectos motores como no motores del paciente. Los síntomas motores son el temblor, no siempre está presente, pero sí lo está en un 70% de los casos, la lentitud del movimiento, la rigidez corporal y la alteración de los reflejos posturales, que es nada más que tener una alteración del equilibrio. Antes que partan los síntomas motores que todos conocemos, existen los síntomas premonitorios que preceden a la enfermedad, como cuáles: la alteración del olfato, que se llama hipósmia. Los pacientes refieren que sienten menos los olores y también el gusto. La constipación, los trastornos del sueño, las alteraciones del sueño REM, que son estas personas que tienen sueños vívidos en la noche y que como que actúan los sueños. Es decir, hablan, pelean, siempre son sueños como de tipo angustiantes. Esta enfermedad tiene un curso progresivo, pero existen factores protectores que limitan la progresión. ¿Como cuáles? El ejercicio físico está demostrado que previene una progresión importante. También el consumo de café de grano, al menos 2 tazas al día. Es importante reconocer los síntomas y signos desde un principio de la enfermedad para poder consultar, hacer una intervención precoz, y si bien el tratamiento no es curativo, sí hacer que la persona se sienta mucho mejor, y se puede abordar de una forma multidisciplinaria con terapia física, terapia ocupacional y seguimiento neurológico frecuente. Recuerde, no se automedique y consulte a su neurólogo en caso de tener sospecha de padecer de esta enfermedad. Soy la doctora María José López, neuróloga de adultos.
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5: Es la 1 de la mañana, 2 minutos.
6: Temperatura 13 grados. Humedad 87%.
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7: 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Un caro saluto a tutti i nostri amici di Radio Perché. Soy Marco Gambino y hoy quería recordarles una conversación que tuvimos hace poco con Loreto Aliste, representante legal de la ONG Vive Niño. Ellos se encargan de llevar alegría, ayuda material, compañía a niños con cáncer y a sus familias. Si quieren escuchar el podcast completo, pueden hacerlo ingresando a la página web de la Radio Perché, www.xke.cl, y allí buscar en la lupa, en el buscador, ponen Vive Niño y rápidamente les aparecerá el podcast completo y también el email de contacto y los datos de las redes sociales de esta organización. Hoy está nuevamente con nosotros Loreto Aliste, esta vez para hacer un llamado a nuestra generosidad.
8: Hola, ¿cómo están? Mi nombre es Loreto, soy la representante legal y creadora de Vive Niño. Bueno, hace algunas semanas atrás se viralizó una historia de un niño que no podía hacer sus clases online ya que no tenía alimentos. Esto generó un gran impacto. Lamentablemente, nosotros conocemos este tipo de historia a diario. Llevamos un año con nuestra campaña de alimentos que se llama

no es un trabajo para especialistas, aunque de gran utilidad también para ellos. Es una narrativa biográfica para todo ciudadano de América Latina y más allá. Se suman estas páginas a las centenas y miles escritas sobre el continente latinoamericano, abarcando este volumen desde las primeras décadas del siglo XIX hasta el siglo XX. Esta vez escritas por un italiano, un diplomático, que supo aproximar la itálica visión a la política de la América Morena. Personajes cinematográficos, semidivinos, de tragedia y comedia, que impulsan un destino del continente hispanoparlante en los dos últimos siglos de la historia actual. Siglo XXI, de un espacio multifacético de naciones y colectividades, en un mundo de transición hacia la supervivencia. Fascinante relato del autor sobre un continente de mestizaje, de inmigración extracontinental, asentados en una tierra de autóctonos. Un óptimo relato sobre un continente turbulento. Esto y mucho más es Los caudillos, de Ludovico Inchiza di Camerana. Traducido al español por Orlando Checchi.

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1: Es la 1 de la mañana, 37 minutos.
2: Temperatura 13 grados. Humedad 87%.
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4: Estamos de regreso con el profesor Franco Lucchese, esta vez y en este bloque hablando español, aprovechando la ligazón y el legame, dicho en italiano, que tiene el profesor Lucchese con Latinoamérica, según nos contaba en el bloque anterior. Bienvenido, profesor Lucchese, gracias por estar con nosotros en Radio Perqué y con los auditores de Radio Perqué, y por participar también en este congreso que a partir de mañana se va a desarrollar telemáticamente desde la ciudad de Valdivia, la versión número 16 de las jornadas de neurología de Valdivia. Profesor Lucchese, hablamos muy interesante en italiano respecto de lo que, de cómo la lengua se relaciona con la experiencia del dolor, con, por ejemplo, cómo permite probablemente objetivar de mejor manera una enfermedad muy común, que es la cefalea, y cómo el lenguaje y utilizar métodos relacionados con la lengua permite poner en el centro al paciente. ¿De qué trata toda esta investigación, profesor Lucchese?
5: Antes de todo, quiero regresar, es un honor estar aquí en el convenio de mañana, es un real honor para mí, es un placer, un honor. Eso es el problema, no el problema, el objeto, disculpe mi español,
4: claro.
5: El objeto del cefalea en el lenguaje es muy importante porque yo creo que las herramientas de la neurología no son basadas exclusivamente en la técnica neurológica o neurocientífica. Esto es muy importante de estar cerca de los pacientes por el lenguaje, por la impresión, la existencia, la historia, la manera de comunicación de la emoción. Esto es un principio base, un principio fundamental, la actividad de afiancamiento, ¿no? De ayuda al paciente. El paciente no pide solamente la anamnesi, pide la vicinanza, pide el afecto, la comprensión de las emociones. Esto es muy importante, muy importante. Uno puede ser el mejor experto de técnicas neurocientíficas, pero no es bastante eso. Es muy importante de haber la sensación de que está lo que está viviendo el paciente. Esta es la dirección que nosotros entendemos hacer a los estudios en el tiempo, basándose en la carta de Pavía, que a la mañana me voy a explicar en manera más detallada. Disculpe por cualquier término.
4: Pero muy excelente, excelente español, profesor Lucchese. Pero es mejor su español que mi italiano, así que estamos a mano.
5: De uno en uno vamos dos.
4: Profesor, usted pertenece a una sociedad italiana sobre la ergonomía, que es una cuestión. Italia tiene un valor agregado en el mundo respecto del diseño industrial. Son son cualidades que ponen a Italia en el primer nivel mundial. ¿Cómo la ergonomía y lo importante que es ha influido y se relaciona con estos temas? ¿Cómo la ergonomía afecta y determina la calidad del diseño industrial?
5: Es un factor fundamental porque en este año es muy importante hacer la acción en referimiento a la sostenibilidad, a la equidad. En el miglioramento, la cura dell'ambiente es muy importante. La ergonomía hace un rol muy importante, es un papel muy importante por la organización. La ergonomía organizativa es muy importante por la cura del bienestar, ben vivir nell'azienda. E nosotros sabemos que el ben vivir nell'azienda produzca más calidad nel prodotto finale. La qualità della vita nell'azienda è la qualità del prodotto. Questo è molto importante. L'associazione INFAD spagnola, di cui anche sono socio, sta lavorando, sono ora anni, sul ser positivo, sulla qualità della vita, non superficiale, della qualità interiorizzata, del sentimento di lo che stai facendo in questo momento, un'orientazione alla qualità come la ricerca, la investigación sobre la felicità. Questo è il concetto principale. In altre parole, se tu fai attenzione al ben vivere, tu hai la possibilità di modificare il mondo, no? Il mondo.
4: Esatto. Perfetto. Professor, volviendo a un tema che preoccupa bastante. Hay un tema que hablábamos acerca de la cefalea y lo difuso que es este malestar, esta enfermedad finalmente. Nos preguntan en el chat si existe, es posible apreciar una diferencia entre la cefalea italiana o europea y aquella sudamericana, como fenómeno, ¿se logran apreciar diferencias? ¿Tiene que ver con esto que hablábamos también del lenguaje o finalmente no existe?
5: No, estamos en la misma condición, pero el lenguaje neolatino permite una mejor descripción, un mejor viaje al interno de este malestar, porque los términos son miríades, tú haces muchos términos para descripción de esto. Es el contacto médico-paciente, la palabra entre médico-paciente es muy rica. Es posible tú identificar particulares, ¿no? en esta vida del porque no sabemos que el dolor puede ser terrible por la cefalea. Tu clínico tienes la experiencia, la certeza de entender más profundamente lo que está exprimiendo el paciente. en esta manera. Es un obligo, por nosotros.
4: Y en esto, las lenguas neolatinas son permiten una mejor descripción del fenómeno que las lenguas germánicas u otro tipo de lenguas.
5: Por ejemplo, yes, no, o tú entiendes, están al menos 6-7 nivel de diferenciación, no en blanco o negro. No existe, o existe o no existe, ¿no?
6: Perfecto.
5: Es muy importante. Existe o no existe es en la computadora, no está en el hombre.
6: Bueno.
5: Zero.
4: Entonces, así como los esquimales distinguen 16 tipos de blancos, aquí sí. En Chile también distinguimos con diferentes palabras los terremotos. No todo es terremoto, acá existe temblor, terremoto, sismo, catástrofe, hay una graduación, es tan común el fenómeno que se ha diferenciado, se usa una palabra diferente para las diferentes magnitudes de percepción del movimiento.
5: Absolutamente, estoy de acuerdo.
6: Perfecto.
5: No solo en la neolatina, estaba mi caro hermano, amigo de Japón, de Tokio, que me habla de 8 signos diversos de la luna, ¿no? The moon, one word.
6: Perfecto.
5: La luna. Evidentemente no dalla luz.
4: Professor, una ultima inquietud che nos presentan es el fenómeno, y es de toda actualidad, ¿no? Si el fenómeno pandémico, coronavirus, que estamos padeciendo en estos momentos. ¿Cómo se ha manifestado, si es que se ha manifestado, y si se ha relacionado con, por ejemplo, la cefalea u otras manifestaciones de malestar neurológico?
5: Esa es una pregunta muy importante, porque la cefalea no está isolada. La cefalea hace una vida con los dictos comorbilidad, ¿no?
6: Exacto. Ya
5: están malestar de estómago, del sueño, por ejemplo, y el aislamiento es muy grave por la paciente de cefalea, porque tú sabes que la proximidad de la cura es muy importante. En este periodo es imposible hacer la proximidad vera, ¿no? El discurso entre médico y paciente. Y una ayuda es muy importante es la telemedicina. Pero como estábamos diciendo de la inteligencia artificial, tenemos de ir cuidado con estas técnicas, porque los peligros es que la técnica hace un poder máximo, ¿no? Sobre vivir.
4: Dar más poder a la tecnología por sobre la persona, digamos, por sobre el...
5: Tú tienes de mantener la persona al centro del cuerpo, la tecnología. El objetivo no es la tecnología, porque la tecnología es como el film, ¿no? 2001 puede ser peligrosa. Están intereses económicos sobre la tecnología, ¿no? No son intereses del bienestar de los pacientes. Uh-huh. Son intereses por la economía, por el dinero. Esta es una mi visión.
4: Sí, bueno, y en estos momentos más que nunca se cruzan estos intereses y es necesario probablemente establecer una línea, un punto fermo, una línea clara, divisoria entre los diferentes intereses, que me imagino que en la investigación científica también se manifiestan.
5: Esattamente. L'investigazione scientifica necessita, no, de fundos, de resources, no? Ma non è il contrario, non è deve essere orientata la risorsa, no? Se non tiene dinero, tu è impossibile hacer investigación come la hace. Ma non è il primero, la prima intenzione, non deve essere la prima intenzione. La intenzione è essere nel sociale, nell'utilità, tu puoi hacer la tua attività nel sociale, per il benestar de los otros. Questa è la.
6: Así es.
5: Tiene que haber de una visión de la vida de este tipo. No es total la visión, ¿no?
4: Exactamente. Profesor Franco Lucchese.
5: Con todo, ¿no? Ecco el término. No puede ser compartida con todos, no sabemos, ¿no? El mundo no es una cosa sola.
4: No, efectivamente, la belleza de este mundo es la diversidad de visiones y de opiniones, efectivamente. 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
1: 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Los factores de riesgo para padecerlo son bien conocidos: hipertensión arterial, diabetes, obesidad, tabaquismo y aumento del colesterol sanguíneo. Como resultado de la pandemia COVID que estamos viviendo desde el año pasado, todos los controles de estas enfermedades se han visto relegados. Es por eso les hablo y les pido que extremen las medidas de autocuidado, principalmente tomarse sus medicamentos a las horas que correspondan, controlar la dieta, hacer ejercicio, no hay ninguna excusa para no hacerlo, dormir bien, manejar el estrés, tratar de no sobreinformarse, sobre todo en estos tiempos, y dejar el hábito tabaco. Si usted o algún familiar presenta en forma aguda dificultad para hablar o comprender el lenguaje, disminución de la fuerza de un lado del cuerpo, asimetría facial, es decir, que la cara esté chueca, o episodios de desorientación aguda, debe consultar de inmediato a un servicio de urgencia, al que esté más cercano, ya que el tiempo en este caso es muy importante y definirá el tratamiento y por lo tanto el pronóstico. Recuerden que el tiempo es cerebro.
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1: Son las 2 de la mañana.
2: Además de la red de colegios italianos tradicionales, 8 instituciones educacionales chilenas están enseñando el idioma italiano. La Oficina Educacional de la Embajada de Italia en Chile organizó un importante encuentro a nivel nacional con escuelas, liceos e instituciones educacionales que a lo largo de Chile enseñan el idioma italiano. El encuentro fue encabezado por el profesor Gianfranco Rosso, encargado de la Oficina Educacional de la Embajada de Italia en Chile, y tuvo como centro el intercambio de experiencias entre instituciones educacionales chilenas que ofrecen a sus estudiantes la enseñanza del idioma italiano. Invitado a dar un saludo inicial, el presidente del Comités de Chile, Claudio Curelli, subrayó la importancia, la riqueza y el valioso círculo virtuoso que la enseñanza de la lengua italiana, cualquiera sea la forma o formato con que se realice la docencia. En ese contexto, destacó Curelli, la inclusión del italiano dentro de la malla curricular, es decir, como asignatura obligatoria, en establecimientos públicos chilenos, ha representado un verdadero salto de calidad dentro de la historia de la difusión de la lengua italiana en Chile. Cada uno de los directores de instituciones educacionales participantes, a pesar de la diversidad de las condiciones de las comunidades en que se desarrolla cada proyecto educativo, han coincidido en la riqueza y la oportunidad única que significa para sus estudiantes y sus familias acceder al idioma. El encuentro prosiguió con la experiencia piloto del Liceo República de Italia de Chillán, en la voz de Isabel Arroyo, su directora. Se trata de la primera escuela municipal que incluye la asignatura Idioma Italiano en su libreta de notas. Actualmente desde primero a octavo básico, para más de 460 alumnos. Elizabeth Aguirre, directora de la Escuela República de Italia de Penco, puso en contexto histórico los lazos de su comunidad educativa con la lengua italiana. La entonces escuela número 15 de Penco, destruida por el terremoto de 1960, fue reconstruida y puesta en funcionamiento por familias italianas del lugar. Y en honor a ellas, pasó a llamarse República de Italia. Milena Morales Guisoni se refirió al proyecto de talleres de idioma italiano de la Sociedad Dante Alighieri de Santiago, que desde tantos años y en tantos lugares diferentes se dedica a la docencia del italiano. Constanza Cordobés, directora Liceo Experimental Artístico, ubicado en Quinta Normal, Santiago, comentó la naturaleza de su comunidad educativa y del proyecto educacional del liceo, que desde la plástica, danza, música, entre otras disciplinas, son el principal centro de formación artístico para niños. En ese contexto, el idioma italiano es fundamental. Antonio Cerega, director Liceo Insieme, Santiago y miembro del Comités de Chile, dio a conocer las particularidades a partir del hecho que el Liceo Insieme es el primer centro educacional para adultos que también incorpora la enseñanza del italiano como requisito obligatorio para la recuperación de estudios. En un principio resistido por algunos alumnos, pero hoy apreciado como una oportunidad invaluable, destaca Cerega. Por su parte y para concluir, hizo uso de la palabra María Antonieta Aguiló, directora Escuela Giordano Bruno de Santiago, una nueva realidad en el contexto de la enseñanza del italiano. Se trata de una institución educativa en formación, con sede en la comuna de Santiago, que abrirá sus puertas al alumnado a partir del próximo periodo académico y que como proyecto propone desde sus inicios la lengua italiana en todo el ciclo de enseñanza básico. Primero a octavo año de enseñanza general básica.
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4: Estimados auditores de Radio Perqué, soy la doctora María José López, neuróloga de adultos. Quiero comentarles sobre un tema bastante frecuente en nuestra práctica habitual, que es el dolor de cabeza, que también se llama cefalea. Es algo muy frecuente, creo que todos lo hemos sufrido alguna vez en nuestras vidas, y las entidades más frecuentes son la migraña, o también conocida como jaqueca, y la cefalea de tipo tensional. La jaqueca es un dolor pulsátil, generalmente en un lado

0: de la cabeza o bien alrededor del ojo, de una intensidad moderada a severa que limita o impide las actividades de la vida diaria y que se acompaña de náuseas, vómitos, molestia para ver la luz, molestia hacia los sonidos fuertes y molestia de olores desagradables. Suele durar más de 4 horas y es bastante invalidante. Suelen haber antecedentes familiares. Por su parte, la cefalea tensional es un dolor de tipo más bien opresivo, como en cintillo alrededor de la cabeza, y tiene una intensidad menor, de leve a moderada, y generalmente no impide las actividades de la vida diaria y tiende a ser desencadenado por estresores de la vida diaria. Todas estas patologías, siempre es recomendable visitar a un neurólogo para determinar su diagnóstico y un tratamiento oportuno, ya que estas condiciones son entidades que limitan bastante la vida diaria de las personas. Hay cefaleas o dolores de cabeza que ameritan una visita a la urgencia de inmediato. Son las que llamamos las cefaleas con banderas rojas. ¿Cómo cuáles? Un dolor de cabeza ictal, es decir, que se instala de forma aguda, muy intenso y severo. Otra condición es tener un dolor de cabeza después de un golpe severo, sobre todo con pérdida de conciencia. Otra condición que lo amerita es haber tenido una cefalea que ha cambiado sus características o que aparezca más allá de los 50 años sin haber tenido episodios previos. Todas estas condiciones ameritan una evaluación urgente. Recuerde, no se automedique y busque ayuda médica a la brevedad. Soy la doctora María José López, neuróloga de adultos.
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3: Buen día a todos nuestros auditores de Radio Per qué. Estamos acá presentando un nuevo programa. Estamos con invitados muy particular, creo muy llamativo. Vamos a hacer un programa nuevo, pero un programa que yo creo que interesará mucho. Se llama Cosa de la Vida. Nuestro invitado, aparte el presidente del comité, acá con nosotros. Tenemos una hipnoterapeuta, Elizabeth Nelson.
4: Hola.
3: Buen día.
4: Buenos días.
3: Tenemos también un astrólogo, Giovanni Apablasa.
5: Hola, buen día.
3: Buen día. Y tenemos Marco Encina, que nuestro amigo, nos va también a explicar bien su campo, ¿cuál es específico?
6: ¿Qué tal todo? Buen día. El campo específico es el trabajo de las emociones. Sentir y saber qué son las emociones.
3: Ya básicas. Eso es súper llamativo. Ya eso no va a capturar la atención. Y después, nuestra súper amiga, podemos decir, Ximena Bessone, que ya la encontramos por el tema de la colorimetría. Entonces, ya nuestros auditores la conocen súper bien. Bueno, entonces, podemos... dejamos la palabra antes al presidente del COMITS, a Claudio Corelli, que es nuestro anfitrión en esta radio.
7: Gracias, Marco. Gracias por la invitación y, sobre todo, compartir con nuestros auditores la alegría de poder ofrecer, gracias a este espectacular panel que nos está acompañando, un contenido... espectacular y de altísima calidad, como es el programa Cosas de la Vida, que gracias a la buena voluntad y a la generosidad de este panel espectacular que has presentado, van a estar ofreciéndonos cada 15 días un capítulo nuevo de el programa Cosas de la Vida, que, como verás, y no sé qué te parece a ti, están... ofreciendo una visión de la vida y de la el sentido de vida integral desde diversos puntos de vista que nos ayudan a básicamente estar más conectados con nosotros mismos. Así que me parece que es una va en el sentido de lo multidisciplinario, de lo integral, de lo finalmente el sentido de la vida integral, ¿no?
3: Claro.
7: Complementario. Y, por lo tanto, yo creo que es un orgullo, simplemente decir que es un orgullo para Radio Perqué contar con este panel y, bueno, desearles lo mejor, la mejor experiencia aquí con nosotros y a nuestros auditores invitarlos a participar activamente y a escuchar esta interesante conversación.
3: Gracias, Claudio. Yo digo solo una cosa y paso inmediatamente la palabra a ustedes. Cosa de la vida, yo creo que sea un título súper bueno, porque estas no son cosas que están oltre la vida, están adentro de la vida, solo que nosotros no lo conocemos, no la vamos a conocer suficientemente. Esto es mi idea. Por lo cual el tema es súper llamativo. Sabemos, Claudio, dónde estamos partiendo, pero no sabemos dónde vamos a quedarnos, porque es muy, muy llamativo. Paso la palabra al tío, a Elisabetta, que nos cuenta algo de hipnoterapia, una cosa súper fascinante. Entonces, va a poca palabra, solo por introducir el tema por nuestros auditores.
4: En muy pocas palabras, mi interés partió con hipnosis clínica, pero también buscando siempre algo más, porque la hipnosis ve, revisa y encuentra en tus memorias, en el subconsciente. Pero a mí me pareció en algún minuto que necesitábamos saber qué pasa con el consciente. Y creé un programa que junta las dos técnicas, la hipnosis clínica y el mindfulness. Porque el mindfulness es conciencia plena y nuestro disco duro, que es el piloto automático, el que nos hace actuar de cierta forma y que muchas veces no entendemos, está en el subconsciente. Y ahí tú con hipnosis o con técnicas de relajación puedes ir a buscar dónde están esos patrones.
3: Por lo cual tú nos vas a guiar en un universo totalmente desconocido, pero que no recordamos más que ser desconocido. Entonces tú nos vas a guiar por recordar cosas que nosotros no olvidamos, pero no sé la palabra en español, disculpe, pero removimos. ¿Está bien?
4: Exacto, okay. Es así.
3: La palabra a ti, Giovanni, sí. Astrólogo. Antes, ingeniero comercial y astrólogo. ¿Por qué? Bueno, ¿cómo llegaste a eso?
5: Me presento. Yo efectivamente trabajé por años en retail. Estudié ingeniería comercial en la Universidad de Valparaíso. Y trabajé por muchos años en retail, en Falabella, en Cencosud. Vengo del mundo de los empresarios, de las negociaciones, de las reuniones de directorio. Y aún así, en todos esos mundos, en todas esas cúpulas, siempre me llamó la atención lo interpersonal, lo esencial, matices de la personalidad y de la emocionalidad que se dejan ver más allá de los roles o de los cargos. Entonces fui evolucionando, pertenecí a varios grupos espirituales. Un gran amigo, Juan Esteban Brusone, que en su momento fue contador general de Falabella, me invitó a una orden llamada Rosa Cruz, en la que estuve mucho tiempo. Y después seguí formándome, seguí estudiando tarot, astrología, I Ching. Y bueno, lo que más me interesa a mí compartir tiene que ver con la conciencia relacionada con el juego, con la meditación relacionada en la acción, en todo el tiempo. No es necesario abstraerse o encerrarse para acceder a la conciencia, como dice Eli. Perfecto. O a la emocionalidad, como dice Marco.
3: Entonces, con la astrología, con tú que eres astrólogo, vamos a viajar. Entonces, contigo recordamos y contigo viajamos. Y con ti, Giovanni, ¿qué vamos a hacer? Emotiva, emoción. Vamos a vivir todo eso con emoción.
6: A ver, llevar todo al plano concreto, a la persona, a saber qué es lo que es una emoción, qué es lo que es un sentimiento, y plasmar todo esto para que nos sea una forma de llevar nuestra vida y tener mayor conciencia. Te explico. Muchas veces decimos estoy enojado, y la verdad no estás enojado. Tienes un miedo tremendo a la vida. Y eso te genera una máscara protectora. Y dices, estoy enojado, pero no estoy enojado, tengo miedo. Entonces, con la conciencia plena de Elizabeth, con la carta astral, con la colimetría, te vamos a ayudar o te vamos a decir qué es lo que mejor te acomoda para ti. Y cómo tú eso lo puedes tomar y hacer una figura personal en tu forma.
8: Perfecto. Y ahora pasamos a los colores de la vida. Por lo cual hablamos con Ximena. Sí. Y después Ximena será la persona que lo va a ayudar en el próximo bloque. Sí. Y Ximena, te puedo entregar como menos de un minuto, sí, por favor. Perfecto. Pero después tiene todo el mando de los bloques siguientes.
9: Sí, sí, no. Muchas por lo cual, gracias y feliz de estar nuevamente.
8: Bienvenida de nuevo en Radio Perqué.
9: Queridos, así que muchas gracias y esperamos que sean momentos bien, significativos para todos, ¿no? Vamos a conversar de distintos temas. Yo en particular me gustaría siempre abordar los temas a través de la sensibilidad, ¿no? Del sentir. ¿Quién soy? Sentir, oler, aromas, colores, vibraciones, cómo proyectar una vida armónica y muy sentida, ¿no? No perder el sentimiento por sobre todo, y ahí es donde llegan los colores que son tan nutritivos y tan hermosos para la vida de cada uno, ¿no?
8: Perfecto. Parámonos acá, tenemos ya la primera pausa. Nuestros auditores vamos a regresar pronto. Y ahora el próximo bloque es el más interesante, en el sentido que vamos a aprender este viaje, que será un viaje estupendo, creo. Nos encontramos pronto.
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9: Hola, buenos días, muchas gracias por hoy día estamos nuevamente reunidos con Elizabeth, Giovanni, Marco, felices en las oficinas de Radio Perqué. Muchas gracias Marco y Claudio por permitirnos esta instancia de compartir. Les cuento un poquito, la idea es que estas sean conversaciones, conversatorios y que sean lo más naturales posible. Van a ser con temas que vamos a lanzar al aire, al universo. En los próximos capítulos queremos que ustedes participen y nos escriban de qué les gustaría conversar, de qué les gustaría aprender, saber o compartir. Hoy vamos a lanzar al universo algo. A ver, ¿les parece que hablemos de la era del perfeccionismo en la que estamos viviendo hoy día, en el mundo de locos, en el no parar, el no tener tiempo para compartir y todo eso?
4: Perfecto. Entonces, muy bien.
9: Me parece. Bienvenidos. Giovanni.
5: Parto. Muy bien. Hola, buenas tardes. nuevamente feliz de estar con ustedes. Entiendo que vamos a ir viendo temas y que ustedes también nos van a proponer. Para hoy tenemos la idea del perfeccionismo y bueno, yo les comento que con una experiencia como ingeniero comercial, habiendo trabajado con empresas más o menos grandotas, pasa esto que queremos sofisticar y queremos cada vez algo mejor, queremos cada vez lo correcto y nos hacemos cada vez menos tolerantes a incorporar el error como parte de la excelencia. Nos gusta que todo sea perfecto, pero esta perfección nos lleva a un idealismo que en realidad nos desconecta de los demás. Nos olvidamos de que la felicidad es esencialmente co-creada. Entonces, en esta desconexión, mirando mucho hacia adentro y poco hacia afuera, empezamos a desconfiar de los demás y no sabemos por qué. Es porque nos hemos encerrado en nuestro propio punto de vista. Entonces, yo hago una primera invitación que tiene que ver con soltemos el perfeccionismo. Yo siento que, como dice Claudio Naranjo, el perfeccionismo termina siendo la máscara de la ira. Juntamos rabia, no sabemos cómo sacarla, entonces nos volvemos perfeccionistas.
9: En tu experiencia, Elizabeth, ¿lo has vivido, lo has sentido, lo has visto en mindfulness, en tus charlas, en tu
4: Sí, te iba a decir eso y todas las anteriores, porque de verdad, una de las cosas que produce el perfeccionismo y que yo lo veo en mis charlas es cuando la persona necesita ejecutar la información que tú le entregas en forma correcta y se llenan de expectativas. Y el peor enemigo de tu éxito cuando emprendes un cambio en tu vida es el que quieras que sea perfecto, el que quieres que te resulte de acuerdo a las expectativas. Mindfulness significa soltar, dejar que las cosas sean y hacerlas sin juzgar.
9: Sin generar expectativas.
4: Y sin juicio a ti misma. ¿Cómo a mí no me resulta? ¿Por qué a mí no me resulta? Porque quieres que sea de acuerdo a patrones que te están entregando por escrito. Y el mindfulness es vivir tus circunstancias. Entonces, el perfeccionismo ahí, el llamado es a dejarlo afuera. Es dejar que la cosa fluya, que tú la puedas integrar a tu vida, pero los resultados no importan. No es, pero ¿cómo tan que no me resultó? Está perfecto. Está bien, son tus tiempos. No tiene que ser perfecto, porque si tú vas a que o tratas que sea perfecto, lo que vas a lograr es tirar la toalla.
9: Perfecto. ¿Y desde tu punto de vista, Marco?
8: Perfecto.
9: ¿Sí? ¿Sería un estrés?
8: No. A ver, yo te cuento un poquito. Yo creo más en la perfección de lo imperfecto. Uh-huh. ¿Y qué te quiero decir con eso? Que cuando tú tomas conciencia, como dice la Elizabeth, y te das cuenta, ¿por qué te estás perfeccionando? ¿Por qué te estás estructurando? ¿Por qué te estás haciendo más rígido? Date un minuto, date un segundo y visualiza por qué es. Y a eso que lo estás tomando, lo estás haciendo consciente, ver realmente qué emoción te provoca ser tan perfecto. ¿Te provoca rabia? ¿Te provoca frustración, que es rabia?
9: ¿Qué te provoca?
8: ¿Cómo reacciona tu cuerpo ante la perfección? La perfección externa, la perfección propia, del tercero, del que te toca la bocina porque te tomaste un minuto más, un segundo más en el semáforo, etcétera. Yo creo que hacer conciencia de la perfección significa realmente saber que lo imperfecto está perfecto por sí solo. Y eso te lleva a ser más pleno o más lleno de ti mismo. Perfecto. Que tiene que salir adelante.
9: Sí. Perfecto. Muchas gracias. Todo perfecto. Muy bien. Sí. Y tú, Giovanni, a través de la carta astral, ¿cómo podrías dar alguna sugerencia, cómo sobrellevar esto, ¿no? Porque vivimos en un mundo de locos, entonces, sí. ¿Cómo parar un poquito? ¿Cómo detenerse un minuto y volver a sentir? Que es como...
5: Claro,
9: mi máxima como, preocupación hoy en día.
5: Se trata de colocar en primer lugar las relaciones, porque nos han enseñado por mucho tiempo a fijarnos en nuestros objetivos, a ser insistentes, fijos y hasta cierto punto obsesivos en llegar a nuestra meta. pero tenemos, es hora de recordar de que la única y mayor meta a largo plazo son las relaciones. No existe ninguna meta superior a una relación. No existe una verdad que valga una relación. Y los juicios muchas veces nos atrapan y nos hacen creernos dueños de una verdad. Y desde esa verdad verticalizamos la relación con los demás. Entonces hay que recordar que lo esencial es lo horizontal. Entramos en esta era de Acuario para recordar que lo liberal, la tolerancia y la igualdad es la era. Entonces este tránsito largo que tenemos de un Saturno exigente, un Plutón cortante, todo sucediendo en el signo del protocolo, que es Capricornio, es una tentación por caer en el perfeccionismo. Entonces, como dice Marco, vamos a la flexibilidad, vamos a la capacidad de adaptación. Como dice Humberto Maturana, cuando una hierba sale del suelo, la podemos pisar y se endereza. Pero cuando un árbol es viejo, viene un viento fuerte y lo quiebra. Entonces, la rigidez es sinónimo de la muerte y la flexibilidad es sinónimo de la vida.
9: Giovanni, otra pregunta. ¿Qué significa para ti ser dueño de la verdad?
5: Para mí, ser dueño de la verdad es el mayor pecado del orgullo. ¿Sí? Es el mayor pecado del orgullo. Es como, diríamos, como dice Maturana, es el pecado de la certeza. Cuando yo me creo dueño de una verdad es porque estoy, me sentencio. Es como que negara mi posibilidad a seguir aprendiendo. Es decir, conservemos la mentalidad del discípulo, el buscador de la verdad, no el dueño de la verdad.
9: Aquí hay una diferencia, pero radical.
4: Enorme, ¿no?
9: Sí, sí. Bueno, muchas gracias y pronto nuevamente conectados.
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9: Ya estamos de vuelta. La vez anterior, en el bloque anterior, quedó pendiente. ¿Qué es la verdad para ti? ¿Qué significa la verdad para ti en tu experiencia, Marcón?
6: A ver, sí, cuando salió el tema de la verdad, la verdad de las cosas.
4: La verdad.
6: Me quedo ahí como sensación, como que faltó morderla un poquito más fuerte. Sentirme un poquito más lleno de respuesta. ¿Qué representa la verdad? La verdad es un estado de conciencia particular a uno. Nada más que eso. O sea, yo en este momento estoy mirando una bandera con colores italianos, con la forma del país de Italia. Esa es mi verdad en este momento. Y los colores que yo veo, verde, el blanco, el rojo, no tiene por qué ser exactamente igual al color del otro. Cada uno tiene su espectro de colores y todos son absolutamente respetables. Ahora, ¿qué representa la verdad? ¿De dónde viene mi verdad? ¿Viene de mis conocimientos? ¿Viene de mi cultura? ¿Viene de mi enseñanza? ¿Viene de mi ADN? ¿Viene de mi energía? Pero mi verdad no es imponible. Mi verdad es como yo tengo conciencia de lo que soy y dónde estoy.
9: Sí, como los colores, ¿no?
6: Como los colores.
9: Que es una percepción propia, particular y única, ¿no? Cada uno tiene su visión. La visión de qué rojo es, qué verde es y qué blanco, ¿no?
6: ¿Qué absolutamente
9: te transmite y qué es lo que quieres proyectar y
6: ahora,
9: y
6: lo comunicar? Lindo de todo esto es que las verdades se conjugan todas y danzan. Mi verdad con la de Giovanni, mi verdad con la de Jimena, mi verdad con la de Elisa, mi verdad con la del que no conozco. Y en esa danza
9: no se logra la armonía, ¿no?
6: Se
9: no.
6: logra un acorde armónico, como
9: el
6: tú
9: equilibrio.
6: Dices.
9: Equilibrio.
6: Absolutamente.
9: Sí. Y Elizabeth, tú en tu trayectoria, en tu experiencia hacia atrás, ¿cómo has visto el tema de la, para ahondar un poquito más en la verdad? ¿Cómo lo has visto con las personas que te ha tocado compartir y tener experiencia?
4: Mira, un poco lo que dice Marco. Cada uno de nosotros tenemos un concepto de la verdad. Pero la verdad absoluta no existe. Porque cada uno vivimos, de acuerdo a nuestras memorias, cuando yo hablo de ir a ese disco duro, de memorias que nos hemos ido apropiando y guardando y que nos hacen hoy día en el consciente tener ciertas actitudes y sentirnos dueños de esa verdad, dueños de ese yo veo las cosas de esta forma.
11: Y lo entretenido de eso, ¿sabes? Me acaba de venir, es que la verdad puede mutar, puede cambiar, puede ser dinámica.
4: Pero absolutamente.
11: Sí, no, es lo más entretenido que hay. Lo que fue verdad ayer puede ser una tremenda mentira el día de mañana. Sí.
4: No,
11: hoy y día eso no va a ser verdad también.
4: Exactamente. Hoy día la verdad de uno... además que es súper limitante creerte dueño de tu verdad y ponerla arriba de la mesa, exponerla afuera.
12: Eso te genera una distancia y una
4: tremenda, ¿no? Un bloque. Porque es yo soy dueño de mi verdad y hago alrededor mío una pared. En cambio es, miremos, vivamos el momento, vivamos la experiencia del presente.
11: Cuando, claro. Cuando tú colocas tu verdad por sobre la verdad de los otros, lo que estás haciendo es que tu ego, el ego, como estructura de ego, te estás comparando. Y cuando entra la comparación, me coloco por sobre o por debajo de la persona. No soy capaz de ponerme de igualdad. Entonces, cuando yo me pongo por sobre de alguien, en la profundidad, en lo esencial, es que no soy tan grande. Entonces necesito yo hacer la coraza, hacer la fuerza para decir, oye, yo soy. No, la verdad, las cosas, uno es más simple.
4: Pero mucho más simple, mucho más esencial.
11: Absolutamente, y ahí está todo.
5: Y lo que el lindo link que yo encuentro que se hizo fue entre verdad, juicio y armonía. Porque parece que muchas veces la verdad se afirma en un juicio que es personal, que puede ser busca de objetividad. Pero ¿cuántas veces por imponer un juicio rompemos la armonía? ¿Cuántas veces... por quedarnos pegados en la justicia o en la objetividad, nos negamos a eso más elevado, como el ambiente, el clima organizacional? Es decir, la justicia es el discípulo de la armonía, porque la justicia es un piso, la justicia es como lo mínimo y lo básico. En función de esa justicia podemos encontrar verdades, pero esas verdades más interpersonales, las verdades del encuentro, siempre tienen que ver con lo armónico. Es decir,
12: la armonía, ¿no? En todo sentido.
5: Exacto.
12: Los colores, incluso cuando uno se levanta en la mañana, ¿no?
5: Y
12: hoy
5: la
12: día tengo.
5: De colores.
12: Claro, tengo el ánimo de vestirme de qué color, ¿no? Es como, ¿por qué no vestirse, dejar de vestirse de negro y hoy pongo gris con coral? No sé.
5: Claro.
12: Es como, ¿no? Cambiarle un poco la perspectiva y la imagen.
5: Ver la vida en blanco y negro.
12: Claro.
5: Y
12: sí, darle color, ¿no? Darle color.
11: Pero la conciencia, es ser consciente de ti mismo. También te llama a identificar ese juicio. O sea, es imposible decir, oye, no voy a emitir juicio el día de mañana. Yo voy a hacer un juicio. Ok, perfecto. Y entro en una introspección profunda y ¿por qué hago este juicio? ¿Me estoy protegiendo de algo con este juicio? ¿De qué me estoy cuidando yo? ¿Necesito cuidarme realmente de alguien o de algo? ¿Me siento atacado? Y ahí entra un factor emocional, el miedo. Oye, el miedo solamente sirve para seguir arrancando el león, y ahí no hay leones.
12: ¿Y qué es el juicio desde tu punto de vista?
5: Ahí queda planteado el miedo, quizás para otro.
12: Claro. Juicio, miedo, ¿qué para es, no? Capítulo. ¿Cómo reconocerlo?
5: Muy bien.
12: Sí. ¿Alguna recomendación o algo que tú veas dentro de las proyecciones, ¿no?
5: Yo lo que creo es que es una época donde hay que ir al encuentro, donde la comunicación es clave, la empatía, pero no solo colocarse en el lugar del otro, sino que colocarse en el lugar de todo lo que está sucediendo en el ambiente.
12: Perfecto. Bueno, muchas gracias. Volvemos pronto. Hola, ya estamos de vuelta. En el bloque anterior conversamos varios temas, varias palabras claves. Perfeccionismo, cómo no juzgar, el miedo, ¿no? Quedé pegada con el miedo.
11: Sí, ahí apareció la palabra el miedo. Y si dan cuenta, el miedo es una emoción básica. Y me refiero básica porque, si bien es cierto, es esencial, pero es madre de otras cosas. Por ejemplo, cuando uno dice tengo celos, el celo es una mezcla de amor, erotismo, rabia, pena y también de miedo.
12: Sí.
11: Mira,
13: yo he aprendido autocultivándome. El miedo tiene cara. El miedo tiene un rostro, una forma. El miedo tiene una forma de respirar. Uh-huh. Tiene un ciclo respiratorio y también tiene una pose corporal. Entonces, cuando tú tengas miedo, aprende a tomar tu miedo, a conocerlo y decir, ey, este es mi miedo, yo lo tomo aquí y es parte mía. Pero como dijimos hace un rato atrás, el miedo tiene su lado positivo. ¿Por qué? Porque yo tengo que ser capaz de poder enfrentar este miedo y decir, ok, yo lo traspaso. Y cuando yo traspaso y tengo un acto de valentía, digamos, mi miedo que era tan grande, se me empequeñece.
12: Sí. Pues sería a nivel de personalidades, ¿no? Distintos tipos de personalidades. En tu consulta, ¿cómo ves el miedo? ¿Cómo lo afronta, por ejemplo, Leo, Acuario, opuestos complementarios? ¿Cómo lo hacen?
5: Hay diferente. Podemos hacer una explicación general respecto de los elementos, los signos de fuego.
12: Sí, eso sería interesante.
5: Aries, Leo, Sagitario. Tienen un instinto presto hacia la superación, hacia el enfrentamiento directo y de cara.
12: De una.
5: Exacto. O sea, no se lo permiten de alguna manera. Los signos de tierra, Tauro, Virgo y Capricornio, suelen profundizar en el análisis. Entonces, muchas veces se pueden sentir bloqueados, se pueden sentir como apresurados porque les gusta mantener la seguridad. Los signos de aire, mucha vuelta. Sí. A veces lo intelectualizan demasiado.
12: Mucho pensamiento. Son
13: proyectos.
5: Exacto, piensan mucho, sienten poco. No quieren llegar al miedo, lo evitan. Y los signos de agua normalmente tienen una fidelidad a sí misma tan grande que terminan precipitándose ante el miedo.
12: Claro. Exacto, un ahogo de miedo.
4: Interesante, sí. Sí.
5: Ahí hay un tema que es como típica pregunta de examen de grado de ingeniero comercial, es diferencia entre riesgo e incertidumbre. ¿Cuál es la diferencia? Que la incertidumbre no se puede medir y el riesgo sí. Por eso es que desde el punto de vista del autoconocimiento hay una invitación a medir qué es lo que puede pasar. Muchas veces nos bloqueamos en el miedo porque no queremos ni siquiera imaginarnos qué es lo que podría pasar.
12: No, qué susto.
5: Pero una vez que lo visualizamos, sí, capaz que perdemos el miedo.
12: Sí.
5: Hablábamos de la relación de la valentía con el miedo, ¿cierto? El cobarde tiene miedo antes del riesgo, uh-huh, el temerario tiene miedo durante el riesgo y el valiente tiene miedo después del riesgo. No sé si le ha pasado alguna vez que después de pasar una situación de riesgo, ahí
12: sí,
5: viene el
12: sí, qué susto,
5: el
12: ay,
5: remesón.
12: Sí,
13: pero ¿sabes qué es lo que han tenido? Y yo lo he vivido en la montaña. Hay situaciones en la montaña a veces que tiene un riesgo y el riesgo te genera miedo. ¿Me iré a caer? ¿Me irá a pasar algo?
12: Pero no te da, pero, no te provoca adrenalina o alguna, exacto, cosita así como...
13: Cuando tú logras traspasar ese miedo, te sientes orgulloso, te sientes crecido, te sientes grande. Oye, pasé el miedo y pasé este umbral. Y sí, eso es una etapa de crecimiento pero exquisita para todo, sí, ser humano.
12: Y ahí en el tema mindfulness, conciencia, ¿no? Conciencia plena desde, y todo eso.
4: Bueno, desde la conciencia plena...
12: ¿Cómo te ves?
4: El reconocer el miedo es súper importante. Sí. Es saber de dónde viene, porque de repente hay temores que son inherentes a la situación del momento.
12: Sí.
4: Pero cuando esos miedos se convierten en tu forma de vida, de estar asustado permanentemente de dar un paso, estar permanentemente...
12: A la defensiva.
4: Es muy sano ir a buscar de dónde vienen esos miedos. Porque muchas veces, y a mí me ha pasado con personas que he tenido consulta, de repente hacer un gesto yo como terapeuta y que esa persona se entre en pánico.
12: Se complica.
4: Sí, no, y en pánico, porque les voy a contar, en La Serena, en unos talleres que hicimos, salí conversando con una chica y de repente... Ella me tocó un tema y yo le puse la mano en el cuerpo, uh-huh, y ella reaccionó en una forma muy, muy brusca. Y le dije, cuéntame una cosa, ¿alguna vez en tu vida a ti te dijeron o te levantaron la mano o te pusieron la mano en el cuerpo para decirte, tú no eres capaz? Y me dijo mi vida entera.
13: Ese es el tema del miedo, porque el miedo cuando te limita...
12: Como impregnado.
13: Cuando el miedo te limita, no está a tu disposición. Te está haciendo pequeño. Y la verdad es la cosa que uno debe usar el miedo en función de sacarle el mejor provecho posible.
4: pero tienes que tener conciencia de dónde viene.
13: Por eso hay que tomarlo.
4: Claro.
13: Y para tomarlo hay que ser consciente del miedo. Primero, saber que tienes miedo. Saber qué circunstancias te dan miedo. ¿Por qué me da miedo? ¿Y de dónde viene el miedo? Y cuando uno empieza a buscar, a rasgar más la profundidad todavía, ¿quién representa el miedo? Porque siempre hay un origen, y ese origen tiene un linaje.
4: Eso es.
13: Y eso hay que traducirlo y verlo sin juicio, que volvimos al principio, sin generar nada, sino desde la observación.
4: Exactamente.
13: Y eso es lo que te permite el mindfulness en el caso tuyo.
5: Sí. Efectivamente.
13: Observar el miedo, ver qué es y tomarlo y a su vez decir, oye, este es mi miedo. Sí, y como es mi miedo, yo me hago cargo y tomo este miedo y lo incorporo a mi persona. Y ahí ese miedo que era tan grande, que tenía un fantasma muy grande, una tremenda mochila, se hace pequeña.
4: Claro, porque en el fondo es cuando tú puedes mirarlo en tu mano, extraerlo acá. Exacto. Ver de dónde vino y tú dejarlo, dijiste muy bien, ¿no? Sin juzgar, no, porque mi padre me dijo, está bien.
5: Efectivamente, pero el miedo puede ser en definitiva un buen amigo, un buen aliado,
12: sí, sabiéndolo
5: pero
12: llevar, ¿no?
5: En su lugar, sin que nos paralice,
13: sin que nos domine. Es bonito que el miedo te sea una herramienta que te permita apalancar y poder cruzar.
4: Sí. Exactamente. Sí. Pero desde yo, el reconocimiento, claro, desde
12: cuando me levanto, ¿no? ¿Cómo me veo yo? Me levanté, me veo al espejo, ¿cómo estoy, no?
4: Claro. Hoy día, el miedo a salir a la calle, cómo claro. estoy, cómo me siento.
12: ¿Cómo estoy cada día?
4: Y sin acorazarme, sino sí. que es como de forma natural.
12: Sí. Uh-huh. Bueno, terminamos nuestro tercer bloque. Sigan escuchándonos, pronto llegamos con nuevas entretenidas conversaciones. Hola, bienvenidos auditores de Radio Perqué. Vamos en nuestro cuarto y último bloque. Hemos hablado y conversado del miedo, perfeccionismo, distintas visiones, ¿no? Distintos puntos de vista. Ahora se me viene a la cabeza el miedo. ¿Cómo lo ves cuando tú estás con un consultante, Giovanni? ¿Tú detectas inmediatamente si una persona es miedosa, tiene miedo, se ve en su carta, en su casa? ¿Dónde? ¿Cómo es el proceso? En una consulta, por ejemplo, para que nos cuentes.
5: Perfecto. Hola, auditores. Lo que pasa normalmente cuando uno mira una carta astral, el miedo, hay dos tipos de miedo básicos. Uno es el miedo de la supervivencia, de la alimentación, ¿sí? y de la seguridad, que se analiza normalmente, astrológicamente se dice en la casa 2, que uh-huh. es la casa de la seguridad. Y hay otro miedo que es mucho más profundo, apasionado y personal, que tiene que ver con la paz personal y eventualmente hasta con la falta de amor, que se ve en la casa 8, que es la casa secreta, la casa Perfecto. Escorpiana.
12: Es como lo que viene contigo, ¿no?
5: Exactamente. Ahí ya. se empieza a mirar.
13: Sí, pero, a ver, cuando el cuerpo duele, por ejemplo, te digo, hay gente que le duele el típico dolor lumbar. Lumbar, sacro, vértebra S1, L4, qué sé yo. A mí me dolió mucho porque yo sufrí de miedo también, ¿no? Lo digo con conocimiento. En la astrología, ¿tú puedes ver eso también?
5: Sí.
13: Porque el miedo es una emoción. La emoción trabaja en todo el plano etérico, por decirlo algo. Cuando esa emoción toma cuerpo en el cuerpo, se transforma en el sentimiento. Ahí está la química del miedo. Y entra y te aprieta toda la zona lumbar, ¿cierto? Y toda la relación con las piernas, el famoso ciático, el dolor de pie, la conexión con la tierra. ¿Eso se puede ver en la carta astral también?
5: Así es, se ve infectualmente, puntualmente, en el caso que tú me dices, se analiza, por ejemplo, tú hiciste una buena relación, que es como dolor, miedo, sufrimiento. Entonces, cada uno puede experimentar un dolor en particular, pero psicológica o psicoastrológicamente decide cómo administrarlo, que sería sufrimiento o miedo. El dolor.
13: Psicológicamente, qué entretenida la palabra.
12: Eso está entretenidísimo. Sí. Es como ver cuál es el color del miedo, ¿no?
5: Exactamente, pensábamos en el capítulo anterior, ¿cuál era el color del miedo?
12: ¿Cuál es el color del miedo? Para mí es el negro, obviamente. Todos yo creo que lo asocian al negro, ¿no? Que es la ausencia de color.
5: Espiritualmente se asocia a la noche oscura.
12: A la noche oscura del alma y todo eso, ¿no? Pero no es así, porque la ausencia de color es elegante, te hace ver más delgado, te proyecta poder, ¿no?
13: Mira,
12: y un montón de cosas. Entonces,
4: bueno, y eso tiene que ver cómo tú te sientes.
12: Claro, claro. ¿Cómo voy a llevar yo el negro? ¿Cómo voy a llevar yo el blanco? ¿Cómo llevo el opuesto, la ausencia de color, la falta de color? ¿No? ¿Qué es lo que quiero transmitir hoy día?
13: Si yo soy una persona que siento miedo y el día de mañana me tengo que enfrentar a una reunión.
12: Sí.
13: ¿Qué colores me pueden ayudar a mí? ¿O cómo yo puedo parar mejor el día de mañana?
12: Claro, todo dependiendo de cuál es la temática, ¿no? A qué tema está enfocado, pero normalmente se habla del azul, que es el nuevo negro, ¿no? Que es mi color favorito. Entonces, ¿qué pasa? El azul proyecta una calma que no tiene el negro, porque el negro es muy poderoso, además que es un color protector. Mira. Entonces, ¿cómo nos vemos con el azul? ¿Cómo nos sentimos con el azul? Independiente de la colorimetría, ¿no? Uh-huh. Que es la medición de la temperatura del color. A nivel de cromoterapia, que es la sensación del color, la sanación por el color, el azul es una muy buena alternativa para enfrentar una exitosa entrevista. Porque te da calma, seguridad, confianza, y no es un extremo de ausencia de color ni falta de color.
5: Claro, así como nosotros podemos pensar que la oscuridad no tiene atributo propio y sí. Es solamente falta de luz,
12: sí.
5: Podríamos quizás sofisticar la pregunta y decir, como antónimo del miedo, sí. A mí se me ocurre la paz, se me ocurre la confianza y se me ocurre el amor.
12: Entonces, el blanco.
5: Ahí está.
13: Mira qué entretenido lo que tú acabas de decir, porque hace un tiempo atrás, bueno, unos cuantos años, 5 o 6 años atrás, en un curso que yo tomé, hablábamos de traer todo hacia la luz. Porque cuando está en la oscuridad, está constantemente metiendo ruido ahí. Y cuando está metiendo ruido, está en la cabeza. No se sabe, no hagas esto, no puedes hacer esto, no puedes hacer acá, y te estás condicionando y boicoteándote. Cuando tú lo traes a la luz y lo conversas, eso se hace pequeño. ¿Qué verdad más cierta
12: sí, no. Dicho, claro. Espectacular. Bueno,
4: cuando lo conversas, lo que pasa es que cuando lo conversas lo haces consciente.
13: Absolutamente.
4: Volvemos a lo mismo, sí. Volvemos a cuando tú las cosas las... o las circunstancias o las emociones las haces consciente,
13: yeah.
4: Eres capaz de tomar una postura frente a esas emociones, tomar una postura frente a las circunstancias o lo que estás viviendo. Cuando tú hablabas del dolor, ¿qué hace mindfulness con el dolor? Tú tienes dos alternativas. El dolor lo haces tuyo cuando tú dices me duele.
12: Me duele.
4: ¿A quién le duele cuando tú dices me duele? Me duele a mí.
12: Sí.
4: En cambio, cuando tú dices tengo dolor, ¿qué haces? Traes ese dolor hacia afuera.
12: Sí.
4: Y cuando tú puedes mirar ese dolor hacia afuera,
12: cambia el panorama.
4: Te cambia incluso tu sensación del sí. dolor. Y eso en todas las sensaciones, cuando hablamos de miedo.
5: Estoy con miedo o tengo miedo.
12: Claro.
4: Estoy con miedo es circunstancial. Estoy con miedo ahora.
12: Sí.
4: Tengo miedo es...
12: ¿Cómo me paro frente
4: soy
12: al,
4: el miedo. Al soy miedo. Parte
12: sí.
4: del miedo.
12: Bueno, vamos a hablar muchos temas más en relación a esto. Nos queda poquito. Y contarles que para nuestro próximo bloque nos encantaría que nos enviaran recomendaciones, que nos escriban a www.radioperqué.cl. El correo es radio@xke.cl. Nos encantaría recibir sus opiniones, qué les pareció. La idea es ir mejorando en nuestra primera marcha al universo y felices de escucharlos, ¿no? De escucharlos pronto. Sigan escuchando los podcasts en Radio Perqué, que son muy, muy interesantes. Y estamos en pronto contacto.
4: Bueno, muchas gracias por esta oportunidad, por
12: Marco,
4: este espacio.
12: Giovanni y Marco, Scott y Claudio Curelli en
5: muchas
12: Radio
5: gracias.
12: Perqué.
5: Gracias.
12: Muchas gracias
5: nuevamente.
12: Por permitirnos.
13: Y gracias a todos los que nos escuchan también.
12: Sí,
13: o sea,
12: sí.
5: Propongan, por favor,
12: que felices sí, de conversar saber. Temas de que cosas sean, de la vida, ¿no?
13: Que sean el quinto elemento.
12: Sí, sí, cosas de la vida, sí.
4: Quinto elemento, qué interesante.
12: Escucha nuestros podcasts para cuando en el minuto que tú puedas, ¿no? No están 24/7 en www.xke.cl/podcast. Así que escúchanos y pronto nos vemos y nos escuchamos.
4: Muchas gracias.
12: Chao.
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3: Auditores de Radio Perqué, la radio del Comité del Chile que nos acompaña siempre. Estamos acá con dos personas que son linda como persona y linda adentro y afuera, se puede decir. Que a hoy nos van a entregar su experiencia de vida. Son italo-chileno. Son personas que viven acá a Chile desde, pero que llegan desde experiencia totalmente distinta. Marcelo, que saludamos ahora acá.
15: Ciao,
3: que es de la isla italiana de Sardegna. Y que vino a Chile y acá está trabajando desde 6 años, si no me equivoco. Sí. Y está acá por contarnos su experiencia de vida. Y tenemos Janina. Ciao Janina. Ciao. Gracias por el tiempo, lo do que nos están dedicando a la radio. Janina, al revés, nació a Chile. Su familia es de origen italiana y me contaba ahora que hice una investigación por ver la historia de su familia, este es súper lindo. Ella nos va a contar todavía ahora un poco. Ella es actriz y Marcelo es geómetra, que sería acá en Chile es una persona que se ocupa de edilicia,
5: constructor civil,
3: y todo. Yeah. Non esiste a Italia, empezamos già con un tema, non esiste a Cile la figura professionale del geometra, a Italia esiste, entonces tu puoi explicarla molto bene, perché il geometra in Italia desarrolla un ruolo molto importante, sí, por lo cual puoi spiegare che è un geometra, per lo chileno. Pero antes de todo quiero decir que esta conversación, que no es una entrevista, es una conversación entre amigos, es un poco la finalidad de la radio Perqué, que nació por idea del presidente del Comité, Claudio Curelli, que quiere poner un punto de contacto de todo lo italiano y todo lo chileno, de todo lo italo-chileno que viven a Chile o italiano que viven a Italia, puede tener un punto de contacto, de conversación, de discusión, de conocimiento, de la experiencia de vida. La finalidad de la radio es esto, romper la barrera y ponernos todo junto, conversando, entregando ideas y temas, para poder, en alguna forma, poder conversar y poder hablar de un poco de todo lo que nos pasa. Bueno, después de este tema que hablamos de Radio Perqué, yo voy a pasar directamente la palabra a Janina, que nos cuenta algo de ti, simplemente. Yo no te voy en este momento hacer pregunta. Tú eres de origen italiana. ¿Cuánta influencia hubo tu italianidad en tu vida?
15: En los primeros años fue más presente como esta italianidad a través de cosas muy cotidianas, como la comida, como los domingos familiares.
3: Como en Italia.
15: Sí, o sea, siempre se comía mucha pasta. Y los domingos nos juntábamos con la familia a hacer los ñoquis, como entre todos, pasábamos desde la mañana muy temprano, todos en la cocina, todos hablaban muy fuerte y gesticulaban mucho en esa calle. y era bien bonito, bien entretenido. Y mi mamá, que no es italiana, mi mamá es chilena con ascendencia francesa, ella se encargó de recuperar estas tradiciones cuando se casó con mi papá. Cuando se casó, a ella le interesó que nosotros pudiéramos recibir esta herencia de cultura, de historia, pero extrañamente mi papá y mi abuelo habían como bloqueado ese intercambio cultural. Entonces nunca nos enseñaron a hablar el italiano. Mi mamá, cuando yo era muy pequeña, empezó a tomar clases en la iglesia italiana, porque en ese tiempo había un cura que daba clases gratuitas en la iglesia.
3: Acá en Santiago, sí, en la parroquia italiana.
15: En la parroquia. Antes de que el instituto estuviera tan... Yo te hablo de 20 o más de 20 años atrás.
3: Sí.
15: Y yo, como no tenía con quién dejarnos, a mí y a mi hermano, la acompañábamos. Entonces, yo tengo recuerdos de personas hablando en italiano y que entendía mucho y jugaba en la sala, pero escuchaba todas las clases. Entonces, bueno, después, cosas que pasan en la vida, mi mamá lo intentó harto, nos sacó la nacionalidad, qué sé yo, pero era muy difícil, sí, por parte de papá, no había traspaso de conocimiento. Entonces, luego...
3: Esta fue una decisión de tu papá.
15: De mi abuelo.
3: De tu abuelo.
15: Sí.
3: ¿Tu abuelo era muy autoritario?
15: Súper.
3: Como mi abuelo. Mi abuelo lo mismo.
15: Y muy, muy machista.
3: Mi papá tenía ya como 60 años, él no tenía 90, pero él, cuando hablaba mi abuelo, mi papá se quedaba sin hablar.
15: Claro, se hacía niño otra vez. Sí. Y entonces, claro, tuve una primera cercanía a través de cosas muy cotidianas, pero que para mí fueron importantes porque marcaban igual una forma de relacionarte con la familia diferente. Y ¿está todo bien?
3: Todo perfecto.
15: Ah, ya.
3: No, luego... estaba mirando, pregunta Janina si estaba todo bien, porque estaba mirando la aplicación de la que está grabando el podcast, y que nosotros vamos a hacer bloque de 10 minutos.
15: Sí.
3: Por lo cual ahora estaba viendo, tenemos 4 minutos todavía.
15: Ya. y luego crecí y todo eso se fue perdiendo, las comidas familiares, todo eso. Y cuando estaba saliendo de la universidad, me di cuenta que yo quería recuperar eso, quería recuperarlo. Entonces quería tomar el curso.
3: Lo encontraste como una, lo descubriste como una parte de ti misma que no conocía,
15: sí,
3: y que tiene que entregar.
15: Sí. Entonces empecé a investigar muy lentamente y en estos últimos 2 años, yo creo, ha sido mayor mi interés. Y le comentaba a Patricio que en algún momento no sabía cómo, con quién hablar, a dónde ir.
3: Patricio, cómo... pues, no, nuestro auditor es Patricio Rolle,
15: sí,
3: que es consejero del Comités, y que vamos a entrevistar un día.
15: Entonces, claro, desde mi poca capacidad, empecé de las cosas que sabía, como a cocinar pasta en la casa, yo no comprada, me refiero,
3: claro,
15: a empezar a generar estas situaciones más... de compartir, no sé por qué la comida es tan importante, pero yo también la siento importante.
3: La comida es cultura.
15: Claro.
3: Lo cual,
15: y
3: bueno,
15: luego a través de
3: ahora,
15: cine, ya sí.
3: Ahora voy a pasar la palabra por 2 minutos para introducir...
15: Perdón.
3: Introducir, no, está bien. Para introducir el tema de Marcelo, que Marcelo tiene una experiencia distinta, y después en el segundo bloque Marcelo va a contarnos de ese mismo. Y Marcelo, cuéntame, ¿por qué tú viniste a Chile? ¿Hay un anexo con Chile de cualquier tipo?
16: ¿Parlo en español o en italiano?
3: Ahora en español. En el español. Próximo bloque lo hablamos,
16: bueno,
3: en italiano.
16: Perfecto. La verdad es que en un principio me vine de vacaciones, con la idea o la posibilidad también de trabajar, pero en un principio me vine de vacaciones porque quería conocer el país finalmente, ver si me gustaba, porque igual uno también tiene miedo de la distancia que hay entre Italia y Chile. Entonces me vine de vacaciones y también fue la excusa para aprender español, porque yo antes de esta experiencia en Chile tampoco hablaba español. Luego me gustó, entonces empecé a ver la forma de cómo me podía quedar en una de estas, que es la que todavía persigo, que era tener una empresa y vender productos italianos.
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No es un trabajo para especialistas, aunque de gran utilidad también para ellos. Es una narrativa biográfica para todo ciudadano de América Latina y más allá. Se suman estas páginas a las centenas y miles escritas sobre el continente latinoamericano, abarcando este volumen desde las primeras décadas del siglo XIX hasta el siglo XX. Esta vez escritas por un italiano, un diplomático, que supo aproximar la itálica visión a la política de la América Morena. Personajes cinematográficos, semidivinos, de tragedia y comedia, que impulsan un destino del continente hispanoparlante en los dos últimos siglos de la historia actual. Siglo XXI, de un espacio multifacético de naciones y colectividades, en un mundo de transición hacia la supervivencia. Fascinante relato del autor, sobre un continente de mestizaje, de inmigración extracontinental, asentados en una tierra de autóctonos. Un óptimo relato sobre un continente turbulento. Esto y mucho más es Los caudillos, de Ludovico Inchiza di Camerana. Traducido al español por Orlando Checchi.

Estimados auditores de Radio Perqué, soy la doctora María José López, neuróloga de adultos. Hoy les quiero contar sobre la enfermedad de Parkinson. Esta enfermedad corresponde a una enfermedad de las tipo neurodegenerativas y progresivas. Es la segunda más frecuente después de la enfermedad de Alzheimer. Constituye una enfermedad que involucra tanto aspectos motores como no motores del paciente. Los síntomas motores son el temblor, no siempre está presente, pero sí lo está en un 70% de los casos, la lentitud del movimiento, la rigidez corporal y la alteración de los reflejos posturales, que es nada más que tener una alteración del equilibrio. Antes que partan los síntomas motores que todos conocemos, existen los síntomas premonitorios que preceden a la enfermedad, como cuáles: la alteración del olfato, que se llama hiposmia. Los pacientes refieren que sienten menos los olores y también el gusto. La constipación, los trastornos del sueño, las alteraciones del sueño REM, que son estas personas que tienen sueños vívidos en la noche y que como que actúan los sueños, es decir, hablan, pelean, siempre son sueños como de tipo angustiantes. Esta enfermedad tiene un curso progresivo, pero existen factores protectores que limitan la progresión, como cuáles: el ejercicio físico está demostrado que previene una progresión importante. También el consumo de café de grano, al menos 2 tazas al día. Es importante reconocer los síntomas.

0: síntomas y signos desde un principio de la enfermedad para poder consultar, hacer una intervención precoz y, si bien el tratamiento no es curativo, sí hacer que la persona se sienta mucho mejor y se puede abordar de una forma multidisciplinaria con terapia física, terapia ocupacional y seguimiento neurológico frecuente. Recuerde, no se automedique y consulte a su neurólogo en caso de tener sospecha de padecer de esta enfermedad. Soy la doctora María José López, neuróloga de adultos.
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2: Bienvenidos a esta conversación, queridas amigas y amigos de Radio Perqué. En esta oportunidad me acompaña Silvana Di Monte, una amiga conocida, muy conocida en la colectividad italiana, una educadora, una profesional de la educación, que en esta oportunidad, bueno, con una carrera dedicada al adulto mayor, ya nos va a explicar de qué se trata, pero en particular hoy día, Silvana, primero que nada te quiero dar las gracias por estar aquí en la Radio
3: Perqué. Gracias a ti por invitarme.
2: Y agradeciéndote que hayas venido, un poco que nos cuentes esta iniciativa que estás llevando adelante, que es la presentación de un libro que acabas de escribir, y que nos... Básicamente que nos cuentes de qué se trata este libro, porque me parece que es un tema particularmente contingente y en la sociedad de hoy. Así que, Silvana, a ti la palabra y cuéntanos un poco, el día 22 de agosto, ¿qué libro vamos a presentar?
3: El 22 de agosto, después de 3 años de correcciones y correcciones, al fin salió este libro que se llama Actividades y juegos cognitivos de 0 a 100 años.
2: Un espectro muy amplio, pero me parece...
3: Claro, en este libro hay más de 200 juegos. Yo calculo que me puse a contarlo y como que se me perdí la cuenta, pero son unos 220 juegos por lo menos. Y es un recorrido desde la prehistoria hasta los días de hoy. Hice un estudio, una búsqueda de los juegos de la prehistoria, de los primeros pueblos, en Mesopotamia, Grecia, Roma, los juegos que se jugaban en América antes de la América precolombina, digamos, maya, azteca, incas, mapuches, los juegos criollos también puse. Y después juegos de todas las áreas, de estimulación temprano, lenguaje, matemática, ciencia, historia, geografía, hasta llegar a la activación a los juegos para activar la memoria, de activación a la memoria para la tercera edad.
2: Como nos estás precisamente explicando, seguramente aquí hay toda una intención de mejoramiento y de estimulación cognitiva. Pero antes de llegar a ese objetivo probablemente que tiene tu libro y estos juegos, ¿cómo se relaciona esto con el Homo Ludens, que tanto...
3: Mira, lo que pasa es que el hombre que es tampoco, lúdico. El hombre es lúdico y ya Huizinga lo decía, ¿te fijas? El Homo Ludens. El hombre no le gusta jugar, le gusta reírse, le gusta estar con otros. Y estamos en una sociedad un poco más individualista, pero siempre estamos buscando el juego, porque también a través de internet, a través del celular, los niños están jugando... Y el juego es compartir.
2: Bueno, me viene, estoy leyendo en estos momentos a un autor torinés, sin ir más lejos, que se llama Mauro Villino. Y me acaba de venir a la memoria un párrafo particular donde dice: la única diferencia entre los juguetes de los niños y los juguetes de los adultos es el precio. ¿Es verdad o no, Silvana?
3: Mira, lo que pasa es que el adulto y el niño juegan a lo mismo. Con diferente grado de dificultad.
2: Con diferente precio.
3: Y con diferente precio. Porque la idea de este libro es una continuidad del primero. Yo, el primero se llamaba Yo profesor de mi nieto, que en realidad no es yo, no es que el abuelo sea profesor del nieto, sino era crear un vínculo. Y hay todo un trabajo ahí, una entrega de apego y vínculo con ambas generaciones, que son generaciones distantes, pero era una manera de acercarla a través de este libro. Ese libro tuvo buena venta, pero ese libro, cuando lo escribí, iba con actividades, en la segunda parte eran actividades. Y la editorial me dijo, no, ¿sabes qué? Sácale la parte de las actividades y hacemos un segundo libro. Al momento de hacer...
2: Parece que por conveniencia editorial, ¿no?
3: No lo sé, pero como que se veía más... O sea, claro, seguramente era por conveniencia editorial. Y le saqué toda la parte de los juegos y después me llamó y me dijo, bueno, ahora saca el segundo libro, pero no podía sacarlo con 20 juegos. Así que ahí me embalé. Entonces ahí empecé a hacer juegos desde la estimulación y después encontré la necesidad de incorporar esta primera parte que era la búsqueda de los juegos desde la prehistoria hasta los juegos criollos, digamos.
2: Los juegos de celular todavía no están incorporados.
3: Pero están porque en todos los juegos hay una variante que tú puedes, digamos, y dentro de las variantes está busca en internet, te fijas, claro. Están dentro de... Es una buena herramienta. Además que cuando tenemos juegos en historia, en geografía o de alguna área del escolar, llamémoslo así, o del aprendizaje, es bueno apoyarse con el internet, por la búsqueda.
2: En el segundo bloque seguramente vamos a profundizar sobre la importancia pedagógica, la importancia... pero antes de llegar a ese punto, mi última apreciación colateral, digamos, respecto de los juegos. ¿Qué hace el hombre que no sea un juego?
3: ¿Qué hace el hombre?
2: ¿Qué no es un juego?
3: ¿Qué no es un juego? Bueno, yo creo que hasta el trabajo es un juego. Pues si uno lo toma con humor y lo toma con entretención, también puede ser un juego. El manejar también puede ser un juego porque al final uno va los niños chicos van a estos go-karts a jugar. Así que la vida es un juego.
2: Porque, ojo, que jugar a lo mejor vale la pena, no sé qué piensas tú, pero jugar no quiere decir ausencia de responsabilidad.
3: Es tomarse la vida con un poquito de humor.
2: Ya.
3: Hay momentos que tú no puedes jugar porque tienes que ser una persona seria, porque tienes que... Pero a veces
2: puede jugar en serio también,
3: pero
2: ¿no?
3: Hay veces que no miremos el juego como juego, pero una risa en un momento, o cortar el hielo a veces, ¿te fijas? En estas reuniones que a veces son muy pesadas, hay alguien que sale con un chiste o con alguna cosa simpática, se rompe ese hielo y la reunión se hace más amistosa. O más relajada. También eso ayuda, porque hay todo un trabajo sobre la risa y se llama risa terapia, que en Francia está muy difundido, ahora lo están difundiendo en Chile, a donde la gente va, se junta a reírse.
2: Mira, me parece importantísimo. Hay toda una falta de cultura al respecto, de apreciación de la risa como un elemento importante en la actividad cotidiana.
3: Sí, porque piensa tú que hay un dicho italiano, il riso abbonda nel volto degli stolti.
2: No es tan exacto,
3: y
2: ¿no?
3: Y que no es exacto, o sea, por suerte que la vida, los hombres hemos evolucionado en algún sentido y la risa se ha vuelto necesaria.
2: Perfecto. Te invito a hacer una pausa y volvemos inmediatamente con nuestros auditores.
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2: Estamos de regreso con Silvana Di Monte, que está presentando su segundo libro, por lo que hemos entendido.
3: Sí, mira,
2: ¿cómo se llama este libro y cómo se llamaba el primero?
3: Lo vamos a repetir. Este libro se llama Actividades y Juegos Cognitivos de 0 a 100 años, y el primero se llama, porque todavía se vende, Yo, profesor de mi nieto.
2: Y importante, ¿dónde se consiguen estos libros? Porque en general uno promueve libros y después cuando los va a buscar a las librerías no los encuentra.
3: En este minuto, bueno, todavía no sale, está todavía en el cajón, pero cuando salga está en el Jumbo y la librería Antártica, que también estamos trabajando con las librerías. Pero te voy a decir que este libro no lo edité con editorial, fue una autoedición.
2: Bueno, me parece que ese es el futuro, estás a la vanguardia en el negocio editorial.
3: Es una autoedición porque además conocía yo a la persona que distribuye. Entonces nos saltamos a la editorial, que es un paso menos. Los libros no se pueden vender muy caros. Entonces, para que haya un retorno, digamos, porque la otra vez el retorno fue el costo prácticamente. Entonces uno también trabaja, porque hacer un libro, ¿sabes qué? El último año fue estresante, o sea, todos los días estaba que corregía y corregía. ¿Y sabes por qué tanto? Porque lo hice con 4 chiquillas. O sea, la idea era tener juegos nuevos y novedosos y creativos. Entonces yo dije, ya, yo estoy un poco ya vieja y ya mi creatividad como que no la tengo tan
2: por
3: a flor
2: favor,
3: de piel.
2: Con mucha experiencia.
3: Ya, bueno, pero tengo más de 60, ya no trabajo en colegio, entonces dije ya.
2: Una chiquilla que escribe libros como a los 20.
3: Entonces dije, ya, me voy a acercar a alguna universidad para hacerlo con un grupo de alumna o exalumna. Y como yo había hecho clase en INACAP aquí de Apoquindo, me acerqué a INACAP y junté tres niñas de ahí, más mi sobrina, la Valentina Bríñole, que es socia del estadio.
2: ¿Qué carreras están involucradas del INACAP?
3: Diferencial.
2: ¿Ya?
3: Y psicopedagogía.
2: Perfecto.
3: Y yo, que soy profesora básica, psicopedagoga y psicogerontóloga. Entonces, creamos juegos nuevos, novedosos. Y de ahí, entonces, cada una tenía una manera de redactar, una manera de explicar, una manera de enfrentar el juego, a lo que yo lo leía y decía que el libro nunca salía como una unidad, no se veía la unidad del libro. Y me costó, y creo que no logré la unidad, pero por lo menos algo sí más coherente en todas las redacciones. Así que, bueno, pero ahí está un poco la creatividad de cada una. Las puse, me dijeron que no se hacía, pero las puse como autoras. Aunque la primera parte la hice yo, las correcciones las hice yo, porque tenía que haber una sola que corrigiera.
2: O sea, hay un sentido colectivo en este
3: trabajo
2: del libro.
3: Claro, pero las puse como autoras, porque le dice, pero ¿cómo no? No, es que son colaboradoras. No, son autoras porque ellas son autoras de actividades y de juegos.
2: ¿Esto se relaciona con la terapia ocupacional,
3: finalmente? Se relaciona,
2: ¿Es una herramienta para la terapia ocupacional o no?
3: Es que la terapia ocupacional emplea juego. ¿Ya? Y una terapeuta puede tomar el libro y hacer alguno de estos juegos, ¿ya? Pero no se relaciona. Esto más se relaciona al vínculo familiar. O sea, yo aquí con este libro pretendo que lo agarre un abuelo, un papá, un niño, y que no tenga acceso a internet, y van leyendo el librito y se le ocurre un juego. O si están pasando alguna materia, dice, pucha, aquí yo en este librito hay juegos de lenguaje.
2: Perfecto.
3: Ya, trabajemos con fichas hechas en casa, porque todos los juegos se pueden hacer en casa con material que hay en la casa.
2: Oye, en este preciso instante, en nuestras redes sociales, Patricio Rolle nos está pidiendo un ejemplo. Que nos des un ejemplo de uno de los 200 juegos presentes en tu libro.
3: Hay hartos juegos, pero ponte tú ya, en estimulación. Agarra una manta, lo puedes hacer desde bebé muy chiquitito. Agarra una manta, el típico bate-bate, que tú uno la agarra por un lado, el otro por el otro. Ese también sirve mucho porque al niño, por ejemplo, lo haces arriba de una cama, no lo vas a hacer, pues si es una guagua, tienes que hacerlo arriba de una cama, mientras el guaguita lo puede hacer la mamá sola, después acompañada con el papá. Y ese juego sirve mucho para que el niño logre el equilibrio a la larga, a futuro. ¿Te fijas? el equilibrio, y después hay juegos de lateralidad, y, ya, o un juego de lenguaje. Hay juegos de lenguaje donde hay fichas con las letras, es un dilema o un crucigrama, pero te sale la haga tantas vocales, haga tantas consonantes, y van formando palabras. Pero juegos que tú no tienes que ir a comprar. Hay, por ejemplo, reciclaje, hacer una vela con una naranja. Ya dentro de la, tú vacías la naranja, le pones parafina y el, ¿cómo se llama? Ese palito, ese que queda blanquito en el centro, eso
2: la,
3: lo dejas.
2: ¿La mecha de la
3: vela?
2: La
3: mecha, y eso es la mecha de la vela.
2: Ajá.
3: Tú te, o si uno tiene una, te quedaste sin luz y tienes un poquito de parafina en la casa, con una naranja solucionaste la vela.
2: Ah, pero esto vamos a tener que un video para Facebook Live, vamos a tener que hacer un video demostrativo.
3: Hay que hacerlo. O sea, eso por ejemplo lo puso una de las chiquillas. Entonces, y matemática y cualquier cantidad. Entonces, hay actividades y reciclaje y activación a la memoria. Bueno, activación a la memoria son un poco los mismos juegos, pero en adulto. Los adultos en general, hay muchos que van a talleres. Entonces, en los mismos talleres hacen estimulación temprana, o sea, estimulación cognitiva, que diga. Y uno de los, tanto es bailar y con pareja, entre mujeres, entre hombres o parejas, con los ojos vendados, por ejemplo, y después tú le vas preguntando un poco a la persona y como que tienes que imaginarte quién es y los gustos, qué sé, pero sin conocer a la, sin darte cuenta quién es con los ojos vendados. O sea, hay cosas como simpáticas y otras que son un poco más densas. Por ejemplo, inventamos uno en historia que era el juego de la Haya, un poco más moderno. Entonces, donde dos grupos de jóvenes, uno es un país, el otro, exponen un conflicto, que puede ser cualquiera, o puede ser también un conflicto escolar, o puede ser también un conflicto momentáneo del curso, pero en este caso, como era historia, pusimos un conflicto ya limítrofe, ya supongamos que Chile limítrofe. Entonces, los dos grupos, un tiempo cada uno, con su representante, con sus jueces, y hacer cosas como más novedosas que en los colegios no se hacen.
2: Silvana, creo que esto es apasionante porque... O sea, hay
3: yo me entretuve una... cualquier cantidad.
2: Y sobre todo porque la gama va efectivamente de 0 a 100 años. Y todo con el objeto de generar una estimulación cognitiva en cualquier etapa de la vida.
3: De cualquier etapa, sí. Cognitiva, pero además entretenida... Y además,
2: lúdica,
3: pero además con un vínculo familiar aquí, o sea, la idea es trabajar el vínculo que se está perdiendo y se está perdiendo el, claro, pueden salir papás, mamás, qué sé yo, pero no es lo mismo que estar jugando.
2: Es decir, acá estamos tratando también de cultivar, de hacer carne en la familia, digamos, el sentido de familia. Silvana, cuéntanos un poco lo del 22. ¿A qué hora, dónde y esta primera, por lo menos la primera presentación del libro?
3: Mira, ¿no? Este libro tiene patrocinio del SENAMA,
2: Servicio Nacional del Adulto Mayor, digámoslo.
3: Tiene patrocinio del Servicio Nacional del Adulto Mayor, que tengo que decir que las intenciones de todos estos servicios son maravillosos, pero no tienen a veces los recursos, ¿ya? Y siempre tratan de apoyar todo tipo de actividad que sea propensa a mejorar la calidad de vida del adulto mayor en la familia. Han sido yo he trabajado bien con ellos. Lo que pasa es que por la falta de recursos a veces no puede. Y el primer libro que tenía el patrocinio del Ministerio de Educación, también con el segundo libro me dieron el patrocinio.
2: Perfecto. ¿Y esto y significa ahora, que el 22?
3: El 22 presento este segundo libro, el cero de 0 a 100 años, ya a las 12 en la sede de INACAP de Apoquindo con Chesterton.
2: Perfecto.
3: En el Aula Magna.
2: Perfecto. Aula Magna, ¿es abierto al público?
3: Es abierto al público, ojalá vayan. porque va a ser, o sea, no va a ser tan así como todos los lanzamientos que habla una persona y como que son fome. No, este va a ser bastante entretenido porque vamos a jugar. Muy sí, bien, pues vamos a jugar, bien. Si esa es la idea.
2: Vamos a poner en práctica lo que se comenta en el libro. Silvana, yo quiero agradecerte por haber estado con nosotros y dejarte desde ya y públicamente invitada a Radio Perqué, porque creo que el éxito que estamos viendo en las redes sociales nos indica que estos temas son de profundo interés para nuestros auditores. Así que gracias. es un hasta pronto.
3: Ya, gracias.
2: Gracias por estar con nosotros, Silvana Dimón.
3: Gracias por invitarme.
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2: Cioè per tutti, questo
3: per
2: vuol
3: tutti.
2: Dire
3: è un libro che
2: urbi et orbi
3: per tutta la famiglia.
2: Bravissimo. Raccontaci un po'. Allora, cosa fai in questo libro? Una raccolta dei giochi, di giochi tradizionali, sì. Giochi
3: nuovi. Ho fatto prima
2: nuovi,
3: una raccolta eccetera. Di giochi dall'epoca della Mesopotamia, sono da Grecia, Roma, che si giocano fino oggi. 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
2: Cioè sia giochi dei popoli originari come Mapuches,
3: sì, e giochi
2: di stampo più europeo.
3: Esatto, come il gioco a saltare alla corda, qualche gioco di palla. E così ho fatto una raccolta di giochi. Dopo...
2: Quanti giochi più o meno avete raccolto?
3: Quasi più di 200 giochi. E in tutto il libro più di 200. Dopo ho fatto una non raccolta, abbiamo inventato certi giochi, gli altri non inventati, dalla stimolazione per i bambini neonati, qua si chiama stimolazione temprana, e passando per linguaggio, matematica, scienza, storia, geografia.
2: Dunque.
3: E fino alla terza età. La stimolazione della memoria.
2: Bravissima. In questi 200 giochi più o meno avete non solo fatto una raccolta, diciamo, storico-antropologica, ma anche avete inventato una certa quantità di giochi.
3: Sì.
2: Raccontaci un po' del team, cioè dello staff, perché non hai lavorato da sola in questo.
3: No,
2: allora.
3: Ho invitato quattro ragazze giovani così sono, hanno più la capacità di creare, sono più, più creative alla gioventù. E bisogna sempre portare i giovani a fare cose,
2: certo,
3: e non lasciarli da parte.
2: E di quale ambito professionistico, diciamo?
3: Tre della, sono psicopedagogiste e una che ha studiato, non so come si dice in italiano,
2: educazione
3: differenziale. Per bambini già con problemi e pensando che l'adulto diventa dopo un bambino.
2: Tu lo sai che qua in Cile anche il Comites ha sviluppato un progetto di grande successo che era una ludoteca, dunque uno spazio dove sì. I bimbi, cioè che in Italia è un concetto molto conosciuto, ma che qua in Cile diciamo che una sala giochi non ha però, nemmeno traduzione la ludoteca in
3: no,
2: spagnolo.
3: Però sì,
2: e tu vedi l'importanza di sviluppare una cosa del genere?
3: Però ci sono ludoteche.
2: Il tuo libro prende anche questo filone?
3: Non prende il filone del gioco come il gioco sociale. 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
6: Buenos días a todos nuestros auditores de Radio Perqué, la radio del Comites del Chile. Estamos acá en una nueva transmisión de la radio con nuestro opinionista Marco Gambino. Ciao Marco, ¿por qué te ríes? No tienes que reírte de tu carga.
7: Me queda grande
6: este tipo. No, es así. Nuestros auditores ya lo conocen porque interviene toda la semana con la semana en línea con l'Italia, los temas más que marcaron la pauta de la semana. Con lo cual, pero lo que voy a comunicar ahora es que tenemos un invitado de excepción verdaderamente, que es el abogado Juan Carlos Manríquez. Gracias por estar con nosotros, gracias por el tiempo que usted nos está dedicando.
7: Muchas gracias a ustedes por la invitación, que me honra y con el mayor agrado.
6: Gracias, para nosotros es un honor tenerla acá en la radio. Bueno, yo voy a pasar la palabra a Marco, que también en toda tu tarea estás también abogado, entonces entre abogados se comprende mejor. Por presentar nuestro huésped, yo creo que va a resultar una conversación simpática. Prego, Marco, te paso el mando.
8: Buenas tardes a todos. Bueno, nos acompaña Juan Carlos Manríquez, él estudió Derecho en la gloriosa Universidad de Valparaíso, donde fuimos compañeros de curso. Allí conquistó el corazón de una mechona, que ahora es su señora y socia del estudio Manríquez, Benavides y compañía en Valparaíso, ¿cierto? Juan Carlos fue presidente del Colegio de Abogados de Valparaíso durante varios periodos, es profesor de la Escuela de Derecho de la Universidad Católica de Valparaíso, es asesor del Senado de la República, y bueno, el pergamino es largo, así que mejor nos introducimos ya en la conversación. Hablábamos de la Escuela de Derecho, nuestra querida Escuela de Derecho de la calle Rasuriz. ¿Qué recuerdos te trae la escuela?
7: Yo creo que son los mejores, Marco, porque en los años los que nosotros compartimos, que eran el final de los 80, diría yo, tuvimos la oportunidad de compartir con amigos de todo el país, de distintas extracciones, de distintas miradas de la vida. Éramos una escuela pequeña, pero donde diría yo que la amistad, la fraternidad, la conversación sana, bueno, y la diferencia legítima se vivían a cada día. Tengo los mejores recuerdos de ese Valparaíso, de la amistad, por ejemplo, que hicimos contigo, de los intereses comunes, los estudios de derecho, cuando ya desembocamos, por ejemplo, en los primeros pasos de la ayudantía, las cuestiones académicas, en materia penal, los primeros concursos que nosotros dimos y que tú también demostraste toda tu brillantez, tu capacidad y humildad, teniendo, y tengo que decirlo, las notas más brillantes de nuestra promoción durante mucho tiempo. Así que tengo los mejores recuerdos de ese Valparaíso que todos queremos que se mantenga, progrese.
8: Y esa escuela tiene mucho que ver con Italia, porque ahí durante varios años, entre el año 36 y el 64, fue rector don Vittorio Pescio Vargas, un personaje que mandó a traer todos los materiales para la escuela desde Europa, y los mosaicos son italianos, ¿verdad? Hay unos mosaicos de Justiniano muy simpáticos, y varios profesores también de la escuela han sido italianos. Cuando nosotros estudiamos, el decano era don Italo Paolinelli.
7: Monti.
8: Exactamente. ¿Cierto? Claro.
7: El profesor Topacio Ferretti hasta el día de hoy.
8: Profesor Topacio Ferretti. ¿Sigue haciendo clases de romano, don
7: Sigue haciendo investigación, Donaldo? Sí, yo lo he visto bien el último tiempo. Y además, bueno, además está decir todo el peso que ha tenido la cultura itálica en Valparaíso durante mucho tiempo.
8: Aprovechamos de saludar a nuestros compañeros, que gracias a Dios nos mantenemos muy unidos, nos seguimos viendo, nos seguimos juntando. Y como decía Juan Carlos, era simpática esa época en que Chile atravesaba durante la década de los 80 una situación política difícil, y sin embargo lográbamos discutir las ideas, y me acuerdo compañeros de curso que compartían departamento, uno eran del Frente Patriótico Manuel Rodríguez, con otros que eran de la UDI, y se agarraban en las asambleas, pero después compartían departamento sin problemas, ¿cierto?
7: Exactamente, eso ha sido una de las grandes experiencias de tolerancia que hemos tenido nosotros en nuestra vida, y yo creo que la idea es tratar de transmitirla también a todo aquel que quiera escucharnos en su minuto, porque creo que es realmente algo que no puede perderse.
8: Oye, Juan Carlos, y a ti hay algo que profesionalmente te liga, especialmente con Italia. ¿Por qué no nos cuentas un poco?
7: Mira, esa ha sido una de las experiencias, diría yo, más estimulantes, vívidas del último tiempo, de mi desarrollo profesional, intelectual, personal. Y esto se debió a dos cuestiones. Después de haber terminado un curso de una maestría en Estados Unidos de un año, se abrió la posibilidad, a través de otras conversaciones, de convocar a abogados latinoamericanos a que ingresaran a los planes de formación del Siracusa Institute, el Instituto de Siracusa, en Italia, que había sido fundado por el profesor Sherif Bassiouni, el principal redactor del Tratado de Roma, que creó la Corte Penal Internacional. Entonces, como esa Corte tramita, en parte importante, de acuerdo a las reglas de evidencia muy similares al sistema federal americano, y uno de los idiomas oficiales es el inglés, dije, bueno, aquí existe una posibilidad de avanzar y seguir creciendo en el desarrollo profesional y llegar a tomar esa invitación que había para abogados latinoamericanos. Bueno, conjuntamente, la Asociación Internacional de Derecho Penal, la AIDP, convocó también por su página a miembros de la AIDP, de la cual tengo el honor de formar parte hace ya bastante tiempo, a postular a esos cursos, y fui aceptado. Y déjame decirte que luego de haber hecho esa elección profesional en Estados Unidos, que me cambió mucho el foco de cómo analizar los procesos, cómo litigar una causa, quedé muy contento al haber sido aceptado en Italia, y para mí ha sido una formación integral. Tuve la oportunidad durante casi 2 años de conocer a gente de primera línea, profesores del primer nivel europeo, el presidente del Tribunal Europeo de Derechos Humanos, colegas destacadísimos, el magistrado Menegoni de la Corte Suprema Italiana, una gran cantidad de colegas del sistema europeo, del sistema mundial, el presidente del African Bar, Hannibal Uwaifo, gran amigo hasta el día de hoy, colegas de Japón, en fin, de todas partes del mundo. También hice gran amistad con el colega Gianotta, que es además un consejero de la Iglesia Católica en Italia, él litiga, digamos, en la Corte de Casación. Así que fue, en términos generales, una experiencia muy, muy, diría yo, completa. Me permitió apreciar no solo la vastedad de la cultura itálica, ¿no es cierto?, recorrer Italia, ir al sur, conocer Siracusa, Ortigia, recorrer una manera distinta de ver la vida, disfrutar sus colores, sus sabores, para qué hablar del Nero d'Aula, para qué hablar de sus vinos y de tardes largas de conversación con los amigos. Ha sido realmente para mí una experiencia maravillosa, que me abrió la posibilidad de especializarme, adquirir nuevas destrezas, conocimientos y postular al sistema de admisión de la Corte Penal Internacional. Y es así como en la Corte, entonces, luego tomando muy, muy especialmente en consideración ese proceso formativo en Italia y veniendo además recomendado válidamente por los profesores que había tenido allí y conociendo de la experiencia y la historia que significaba el profesor Bassiouni y muchos de los profesores que tuve ahí, Paulina Macida, por ejemplo, y otros. Fui aceptado, tuve el honor de ser aceptado en el rol de abogados litigantes ante la Corte.
8: De la Corte Penal Internacional. La Corte Penal
7: Internacional, efectivamente, en La Haya, en Holanda, y eso ha significado también un nuevo impulso y nuevos desafíos muy interesantes.
6: Bueno, voy a interrumpirlo por una muy breve pausa, volvemos pronto.
8: Bueno, seguimos, ansiosamente esperamos la vuelta.
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6: Ya estamos acá, pues seguir con nuestro segundo bloque. Saludos de la nuevamente. Transmisión. Saludos a todos. Bueno, Marco, te paso la palabra todavía.
8: Sí, mira, Juan Carlos, a mí me llamó mucho la atención una columna tuya de opinión hace un par de semanas en la Tercera, porque yo te conozco, sé que no eres una persona practicante en cuanto a religión, y sin embargo en esa columna defiendes con mucho ahínco, con mucha fuerza y buenos argumentos legales, y además brevemente, cosa que se agradece en un abogado, defiendes el secreto de confesión frente a ese intento que hay en el Parlamento en este momento de parte de algunos parlamentarios de quitar el secreto de confesión en ciertos casos y en ciertas investigaciones. Y tú defendiste con mucha fuerza la libertad de conciencia, la libertad de religión. Entonces, ¿por qué no nos explicas un poquito cuáles son tus razones para defender eso?
7: Bueno, muchas gracias por la pregunta. Yo creo que la principal razón es que el secreto de confesión es una manifestación de una de las matrices culturales más acentradas y relevantes de la cultura occidental. Y podría incluso ir más atrás. Yo creo que judeo-cristiana occidental. Uh-huh. Está basada en las más profundas raíces del respeto de conciencia, la dignidad de la persona, la posibilidad de elegir y, en el último de los casos, de tener alguien en este mundo en quien confiar y poder vaciar todas aquellas otras inquietudes que cualquier ser humano, como cualquiera de nosotros, puede tener con la certeza de que ahí existe una expectativa legítima de privacidad. Entonces, por medio de una ley, amenazar al ministro del culto, y particularmente un sacerdote católico, por ejemplo, hoy día teñido quizá y cruzado por las circunstancias de las investigaciones que todos conocemos a nivel mundial, parece no ser el mejor consejo, puesto que la premura es la que determina la norma. Y cuando uh-huh. uno está proponiendo una norma, tiene que pensar en sus límites. ¿Y cuál es la razón superior? ¿Qué es lo mejor que se va a obtener de aplicar esa norma? Porque uno va a tener que hacer una renuncia muy, muy, muy relevante. Va a tener que introducir el filo de la espada de la ley terrena como amenaza en un templo que hasta ahora había sido incorruptible e imposible de ser accedido por la mano humana, ¿no es cierto?, que era el alma y los pensamientos de una persona. Eso forma parte del último límite en el cual uno
8: lo más puede íntimo permitir. Que tiene una persona,
7: ¿no? Exactamente. Entonces creo que ese, bajo ese punto de vista, no se cumple incluso el postulado general que uno pudiera plantear en la ley. Y por último, si uno esto lo cruza, está presente en las más diversas culturas. Yo allí cito, por ejemplo, el trabajo del rabino Babar Mietzia, que ya tiene siglos de tradición. La inexigibilidad de otro comportamiento, vale decir, la imposibilidad de pedirle a una persona que ore de manera distinta en esa circunstancia, impide incluso aplicar una pena conforme a la regla vigente en todo el mundo civilizado. De tal manera que una manifestación en ese sentido, a mi modesto modo de ver, aparece un despropósito, sobre todo si no existen indicios para poder sostener, por ejemplo, que el sacerdote que recibe la confesión es partícipe de un delito, lo ha elaborado o de alguna manera ha contribuido a que éste se cometa. Entonces, bajo ese punto de vista, es lo mismo que obligar a un médico o un abogado o a cualquier otra persona a revelar lo más íntimo de su paciente o cliente, escuchen bien esto, fundado en el peligro del peligro, en la sospecha de la sospecha. Claro. Y eso a mí me parece tremendamente intrusivo y la verdad que muy poco, digamos, tolerable.
8: Se ha invertido, Juan Carlos, te digo, mi opinión, yo lo veo cada vez más, pero me gustaría una opinión tan aceptada como la tuya y fundada. Se ha invertido el peso de la prueba con todos estos procesos contra sacerdotes, contra religiosos. Desde el momento en que se dice, oiga, hay indicios, se empieza una investigación y queda la persona durante bastantes meses sin posibilidad de defenderse hasta que se inicia recién el juicio, si es que se inicia.
7: Mira, yo creo que lamentablemente tengo que responderte que sí, con dos precisiones. La primera...
8: Perdona, ahora pensando, dijimos, se ha invertido el peso de la prueba, quizás nuestros auditores, no, como no son, o muchos no son juristas, quiere decir, se presume desde hace muchos siglos ya es una de las garantías fundamentales del derecho penal, que la persona es inocente mientras no se demuestra lo contrario. Entonces la pregunta es si se ha invertido esa presunción.
7: Bueno, allá iban las precisiones, porque el sistema abierto, el sistema acusatorio, el que vemos así como en las películas, ¿no? El sistema que hay o con un jurado en una sala abierta, supone que la persona que está siendo imputada tenga a su favor esa adecto razonal. El punto es que esa declaración, por decirlo así, sistemática, en la práctica se vence, puesto que hay ciertos grupos de supuestos delitos cometidos por supuestos delincuentes que alteran esa regla. Por ejemplo, en materia de tráfico de armas, en materia de producción de pornografía infantil, en materia de mafias que se dedican al secuestro de personas para extraer órganos y traficar con ellos, y también en materias como la droga, por ejemplo, la regla de la presunción de inocencia y el hecho que en realidad quien debe probar es la fiscalía se invierte y termina poniendo sobre los hombros del sospechoso el que esa persona convenza a los demás que no es culpable, y con eso se alteran todas las reglas del juego. Evidentemente esa presión, que también altera el diseño, trae consecuencias bastante nefastas. Para algunos, incluso es una manifestación de lo que se llama derecho penal de enemigos, de personas especialmente peligrosas que se mantienen al margen de la civilidad, que por tanto no pueden ser tratados como ciudadanos comunes y respecto de los cuales el Estado tendría un derecho mayor y preferente a tratarlos, escuchen bien esto, con el, comillas, retazo de personalidad que les queda. O sea, una suerte de sucedáneo y reminiscencia de humanidad.
8: Les quedaría la humanidad para defenderse como puedan, en el fondo.
7: Si es que, quizá si para ser, como dicen algunos, heteroadministrados en las cárceles. O sea, quedar a disposición del Estado encerrado. Después veremos si es culpable o inocente. Con lo cual volvemos al estado de las prisiones en Inglaterra y Gales, que ya denunciaba Howard en 1780. O sea, no hemos avanzado mucho en 350 años en ese punto.
8: Y si se suma eso, que la tendencia es a declarar la imprescriptibilidad de ciertos delitos, llegamos a casos como, a ver, yo no quiero juzgar, por ejemplo, el caso del sacerdote Poblete, jesuita, ¿verdad? Si es inocente o no, eso, bueno, yo siempre creo que lo tienen que demostrar los tribunales. Pero la acusación llegó algunos años después de su muerte. Y con una simple acusación, ¿verdad?, le han sacado la estatua de una plaza, le han quitado el nombre a esa plaza. Y uno dice, bueno, ¿qué posibilidad va a tener de defenderse? Ya no tiene ninguna. Entonces, son cosas que yo creo que cuestionan toda la evolución del derecho penal hasta el momento.
7: Quizás una mirada muy tópica, porque si uno tuviera la posibilidad de expandir la mirada hacia el costado, tendría que poner el acento en lo que se llama la víctima dogmática o la victimología, sistemas alternativos de recuperación de la víctima, hacerla superar el trauma y no mantenerla eternamente en un trauma que no sabemos si va a poder superar o no. Algunos dicen que el relato, que el juicio, que reconstruir la verdad histórica es necesario para superar ese trauma. Pero cuando pasa lo que Marco dice muy bien y de manera gráfica, que perdonen la analogía, pero es volver incluso al medievo, en aquellos casos en que se juzgaba una persona a muerte, se le mataba, y luego de muerto se juzgaba nuevamente al cadáver. Aquí pasa algo similar, porque en definitiva lo que está ocurriendo es que al poner solo el acento en la punición, en el castigo, que además no va a tener ninguna consecuencia, porque la lógica del castigo es que la persona castigada pueda internalizar el límite de sus conductas y reconducirse, y aquí no hay ninguna posibilidad de reconducir a nadie porque ya no está en este mundo. Entonces, yo creo que allí, sabiendo el dolor de las personas, sabiendo lo importante que es, quizá hay que tener una mirada no en lo punitivo. Hay que mirar hacia los métodos alternativos, hay que mirar hacia reparaciones que prescindan, quizá incluso de la primera parte, de lo que es la reconstrucción penal de la verdad, porque ese juicio penal no tiene sentido, porque los juicios penales dicen relación ante todo con el presunto culpable, no con las víctimas.
6: Bueno, me parece que hay un montón de temas que son súper llamativos. Vamos a discutir después, en el tercer bloque, si tú estás de acuerdo,
7: sí,
6: de unos puntos que también levantó el abogado, yo creo que sean súper interesantes y que se puedan casar muy bien con la actualidad de hoy, porque con la crisis que hay en el sistema judicial, yo creo que una crisis en un sistema judicial va a crear una debilidad muy fuerte al Estado mismo. Por lo cual, en este momento, nosotros somos más débil de 6 meses antes. Al menos yo pienso así. Pero bueno, lo vamos a abordar todo ese tema en el tercer bloque. No nos dejan solo, por favor, que es súper llamativo el próximo bloque.
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No es un trabajo para especialistas, aunque de gran utilidad también para ellos. Es una narrativa biográfica para todo ciudadano de América Latina y más allá. Se suman estas páginas a las centenas y miles escritas sobre el continente latinoamericano, abarcando este volumen desde las primeras décadas del siglo XIX hasta el siglo XX. Esta vez escritas por un italiano, un diplomático, que supo aproximar la itálica visión a la política de la América Morena. Personajes cinematográficos, semidivinos, de tragedia y comedia, que impulsan un destino del continente hispanoparlante en los dos últimos siglos de la historia actual. Siglo XXI, de un espacio multifacético de naciones y colectividades, en un mundo de transición hacia la supervivencia. Fascinante relato del autor, sobre un continente de mestizaje, de inmigración extracontinental, asentados en una tierra de autóctonos. Un óptimo relato sobre un continente turbulento. Esto y mucho más es Los caudillos, de Ludovico Inchiza di Camerana. Traducido al español por Orlando Che.

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1: Bienvenidos a nuestro tercero bloque. Voy a dar la palabra a Marco Gambino.
2: Se reabre la sesión.
1: Gracias. Porque voy a preguntar unas cosas. Es que un amigo periodista me dijo que el periodismo es como la mordida del drago. Se
2: del
1: dice
2: dragón.
1: Así, el morso del drago. Uh-huh. No, no se va a sanar.
2: No
1: por lo
2: se
1: cual,
2: sana.
1: Escuchando al abogado, me llegaron una pregunta. Por ejemplo, yo voy a citarle solo el tema, así usted se lo puede gestionar, porque a mí no me gusta interrumpir, así usted lo puede gestionar. El marco de esta pregunta es la crisis del sistema judicial que hay acá, y no solo judicial que hay en Chile, porque los carabineros, que son la forma de investigar, están en crisis. El sistema de la fiscalía está en crisis, el sistema del tribunal está en crisis. Entonces hay una confusión bastante fuerte. En este sistema, a mí me gustaría saber, conocer su opinión, abogado, acerca del tema de la detención preventiva. Porque a mí me parece que también la detención preventiva es un tema que representa casi los derechos humanos, porque uno lo tiene en el cárcel y se lo olvida prácticamente. El otro tema
2: o sea, la prisión preventiva.
1: Uh-huh. La prisión preventiva, sí. Porque hay muchas personas que solo por demostrar que no alcanzan nada con la acusación, no. Se quedan en cárcel muchos años.
2: Sin ser peligro.
1: Yo creo que
2: sociedad.
1: También a Chile, no estoy seguro, a Italia todavía hay una manera de devolver plata a esta persona, se va a hacer una demanda, por lo cual los abogados hacen demanda y hay una indemnización, porque es una cosa muy, muy fuerte. Entonces, hay, por un lado, muchas cosas que arreglar en el sistema judicial, como, repito, para mí la detención preventiva que es súper abusada en este momento. Del otro lado, hay una crisis espantosa. ¿Usted qué opina de todo eso? ¿Hay una salida?
2: Súper pregunta.
3: Sí, mire, yo siempre soy de los que cree que hay una solución y que uno tiene que mirar hacia adelante tratando de no quedar atrapado en lo que es más o menos obvio. Hoy día tenemos una crisis profunda.
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6: Son las 4 de la mañana.
5: 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En Radio Perqué, la radio del Comité de Chile, te informamos acerca de las elecciones generales italianas del próximo 25 de septiembre y en particular de cómo participar con tu voto desde Chile. Importante, como alternativa al voto por correspondencia, los ciudadanos registrados en el aire.

0: IT, o del de su oficina consular correspondiente. Los votantes que opten por votar en Italia, en las próximas elecciones políticas, recibirán de sus respectivos municipios italianos la postal aviso para votar en los colegios electorales de Italia, por los candidatos de las circunscripciones nacionales y no por los de la circunscripción extranjera. La elección, u opción, de votar en Italia, es válida solo para una consulta electoral o elección. La opción de votar en Italia puede ser posteriormente revocada con una comunicación escrita que se enviará o entregará a la oficina consular de la misma manera y dentro de los mismos plazos establecidos para el ejercicio de la opción. Si elige regresar a Italia para votar, la ley no prevé ningún tipo de reembolso por los gastos de viaje incurridos, sino solo concesiones arancelarias dentro del territorio italiano. 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
4: Bienvenidas, amigas y amigos auditores de Radio Perché. En esta oportunidad y en ocasión de la contingencia coronavirus, estamos con una autoridad en la materia, un invitado muy especial, un amigo personal también. Estamos con Juan Carlos Bertolio, médico director del Hospital Público Base de la región de Los Ríos, y un especialista clínico e investigador académico en medicina interna y justamente en inmunología, que me imagino es la materia que nos compete. Juan Carlos, gusto saludarte y gracias por estar en Radio Perché.
5: Un piacere, mucho gusto, Claudio, muchas gracias por acordarse de este amigo lejano y en fin, aquí estamos a tu disposición.
4: Bueno, tú ves, Juan Carlos, que con la tecnología... La lejanía ya no es más, por lo menos en términos de las comunicaciones y en términos de la amistad, nunca ha existido. Así que,
5: no, cierto, bienvenido.
4: Juan Carlos, estamos en un momento, quizás en el momento más crítico en el que Italia se ha declarado

voz de Isabel Arroyo, su directora. Se trata de la primera escuela municipal que incluye la asignatura idioma italiano en su libreta de notas. Actualmente desde primero a octavo básico, para más de 460 alumnos. Elizabeth Aguirre, directora de la Escuela República de Italia de Penco, puso en contexto histórico los lazos de su comunidad educativa con la lengua italiana. La entonces escuela número 15 de Penco, destruida por el terremoto de 1960, fue reconstruida y puesta en funcionamiento por familias italianas del lugar. Y en honor a ellas, pasó a llamarse República de Italia. Milena Morales Ghisoni se refirió al proyecto de talleres de idioma italiano de la Sociedad Dante Alighieri de Santiago, que desde tantos años, y en tantos lugares diferentes, se dedica a la docencia del italiano. Constanza Cordobés, directora Liceo Experimental Artístico, ubicado en Quinta Normal, Santiago, comentó la naturaleza de su comunidad educativa y del proyecto educacional del liceo, que desde la plástica, danza, música, entre otras disciplinas, son el principal centro de formación artístico para niños. En ese contexto, el idioma italiano es fundamental. Antonio Cerega, director Liceo Insieme, Santiago y miembro del Comités de Chile, dio a conocer las particularidades a partir del hecho que el Liceo Insieme es el primer centro educacional para adultos que también incorpora la enseñanza del italiano como requisito obligatorio para la recuperación de estudios. En un principio resistido por algunos alumnos, pero hoy apreciado como una oportunidad invaluable, destaca Cerega. Por su parte y para concluir, hizo uso de la palabra María Antonieta Aguiló, directora Escuela Giordano Bruno de Santiago, una nueva realidad en el contexto de la enseñanza del italiano. Se trata de una institución educativa en formación, con sede en la comuna de Santiago, que abrirá sus puertas al alumnado a partir del próximo periodo académico y que como proyecto propone desde sus inicios la lengua italiana en todo el ciclo de enseñanza básico. Primero a octavo año de enseñanza general básica.

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1: Estimados auditores, soy la doctora María José López, neuróloga de adultos. 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
3: Carissime amiche e amici di Radio Perché, vi do il benvenuto oggi ad una conversazione interessantissima.

0: quiero comentarles sobre un tema bastante frecuente en nuestra práctica habitual, que es el dolor de cabeza, que también se llama cefalea. Es algo muy frecuente, creo que todos lo hemos sufrido alguna vez en nuestras vidas, y las entidades más frecuentes son la migraña, o también conocida como jaqueca, y la cefalea de tipo tensional. La jaqueca es un dolor pulsátil, generalmente en un lado de la cabeza o bien alrededor del ojo, de una intensidad moderada a severa, que limita o impide las actividades de la vida diaria y que se acompaña de náuseas, vómitos, molestia para ver la luz, molestia hacia los sonidos fuertes y molestia de olores desagradables. Suele durar más de 4 horas y es bastante invalidante. Suelen haber antecedentes familiares. Por su parte, la cefalea tensional es un dolor de tipo más bien opresivo, como en cintillo alrededor de la cabeza, y tiene una intensidad menor, de leve a moderada, y generalmente no impide las actividades de la vida diaria y tiende a ser desencadenado por estresores de la vida diaria. Todas estas patologías, siempre es recomendable visitar a un neurólogo para determinar su diagnóstico y un tratamiento oportuno, ya que estas condiciones son entidades que limitan bastante la vida diaria de las personas. Hay cefaleas o dolores de cabeza que ameritan una visita a la urgencia de inmediato. Son las que llamamos las cefaleas con banderas rojas. ¿Cómo cuáles? Un dolor de cabeza ictal, es decir, que se instala de forma aguda, muy intenso y severo. Otra condición es tener un dolor de cabeza después de un golpe severo, sobre todo con pérdida de conciencia. Otra condición que lo amerita es haber tenido una cefalea que ha cambiado sus características o que aparezca más allá de los 50 años sin haber tenido episodios previos. Todas estas condiciones ameritan una evaluación urgente. Recuerde, no se automedique y busque ayuda médica a la brevedad. Soy la doctora María José López, neuróloga de adultos.
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2: Bienvenidas, amigas y amigos auditores de Radio Perqué, a esta conversación muy especial. En el día de hoy tengo que decirlo y advertirles que se trata de una gran amiga, Iris Vittori. Además de amiga, ella se encuentra en Chile desde el 1 de septiembre de 2016, en ocasión de la apertura de la primera compañía de seguros fuera de Europa del grupo multinacional Reale Group. En este importante cargo se ha ocupado de la implementación y del desarrollo de la responsabilidad social y de las iniciativas de la fundación del grupo Reale. Es para mí un honor y una gran alegría tener que agradecerte, querida Iris, por compartir estos minutos con los auditores de Radio Perqué. Bienvenida.
3: Muchísimas gracias, Claudio. Buenas tardes. Y un saludo a todos los oyentes de Radio Perqué. Te agradezco mucho esta invitación y la ocasión que nos brinda contar algo diferente.
2: Qué alegría tenerte acá, como les decía, además de una amiga, una persona que está realizando una actividad muy importante en beneficio de la sociedad chilena. Realmente un honor poder compartir estos minutos contigo. Iris, cuéntanos, nosotros como radio y en la colectividad estamos promoviendo todas las iniciativas solidarias que de alguna manera se hacen desde la realidad ítalo-chilena. En ese sentido, ¿por qué no nos explica Reale Seguros en Chile? Es una compañía de seguros generales, es muy conocida, pero existe Reale Foundation. Quizás tú nos podrías explicar cómo se estructura la responsabilidad social empresarial a nivel internacional en

0: en la compañía de seguros reales.
1: Bueno, mira, de verdad te agradezco esta pregunta porque siempre es un agrado poder contar como un grupo de éxito con una historia, una trayectoria de ya 192 años del año de la fundación en Turín. Tiene dentro de su estrategia la responsabilidad social como algo fundamental, como un pilar de su desarrollo como compañía, como grupo. Tanto que a final de 2017 el grupo decide de contar con una propia fundación corporativa que se llama Reale Foundation, que está a servicio de todas las empresas del grupo, que son muchas, son empresas de seguro, banco, empresas de asistencia, real estate. Bueno, Reale Foundation es transversal a todas las empresas. El objetivo que tiene es iniciativas que se desarrollen a favor de la sociedad, de la comunidad, en aquellos países donde el grupo está presente, con lo cual Italia, España y ahora en Chile.
0: Quizás tú nos pudieras contar a partir de la emergencia COVID-19 y de la pandemia que hemos estado padeciendo en el mundo, pero también en Chile desde marzo, y cómo se ha aplicado la política de Reale Foundation y cómo se ha protocolizado en Chile justamente.
1: Por supuesto, frente a la expansión de la pandemia del coronavirus, que como primeros países justamente vio nuestros dos países, Italia y España, donde tenemos las empresas más grandes. Entonces, desde allí empezó la experiencia y la necesidad de bajar a terreno al lado de instituciones y de todos aquellos ONG y fundaciones que necesitaban. Y entonces, los directorios activaron un protocolo de emergencia en todos los países. En Chile, en concreto, se dispuso un paquete de medidas que sirvió en apoyo de los hospitales, por ejemplo, del Hospital San José de Independencia, del Hospital Calvo Mequena, de
0: Qué
1: los
0: importante.
1: niños. Pediátrico, exacto. Y fundamentalmente a través de la Fundación Las Rosas, que ha sido nuestro partner en esta iniciativa, hacer llegar esta ayuda de insumos, de dispositivos de protección personales a toda la residencia de ancianos, a muchas residencias de ancianos, tanto en Santiago como en terreno en región. Y también hemos apoyado otro nuestro partner, la Fundación Casa Familia, que se ocupa de apoyo a niños oncológicos y de la red de casas de acogida de niños oncológicos. Entonces, prácticamente hemos apoyado a más de 20 instituciones y esto ha sido de inmediato en la primera etapa de la pandemia.
0: En el primer momento de una vez establecida la emergencia coronavirus.
1: Exactamente, sí.
0: No obstante, además de este catálogo de iniciativas solidarias importantísimas que nos has contado, ustedes acaban de lanzar, nosotros como comité y como colectividad italiana, estamos ayudando a difundir una iniciativa que partió hace pocos días. ¿Por qué no nos cuentas de qué se trata? Ayudamos, juntos ayudamos más.
1: Bueno, sí, muchas gracias por darnos la oportunidad de hablar de esta que es realmente una apuesta grande que hacemos para con la sociedad chilena y la colectividad. Una vez desplegado la primera ayuda e iniciativa, hemos querido dar un paso más allá y llegar como de una forma más cercana a las personas, a la familia, a los jóvenes, estudiantes en este caso, pero finalmente que esta ayuda llegara todavía a más segmentos de la sociedad.
0: Iris, me parece que es una ayuda que ustedes están intentando focalizar de un modo particularmente eficiente. Déjame interrumpirte un momento para invitarte a ti y a nuestros auditores a una pequeña pausa y regresamos.

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1: Queridas amigas y amigos auditores de Radio Perché, estamos de regreso en esta maravillosa y solidaria conversación con Iris Vittori de Reales Seguros Chile. Gracias Iris por estar con nosotros.
2: Gracias Claudio por la invitación. La verdad que es un privilegio conversar contigo y en este medio que es Radio Perché, de toda la colectividad italiana.
1: Gracias a ti, Iris, por tu tiempo. Estábamos justamente explicándole a nuestros auditores qué es esta iniciativa que acaban de lanzar hace pocos días, que se llama Ayudamos Juntos, Ayudamos Más. ¿Cómo ha pretendido Reale focalizar la ayuda? ¿En beneficio de quién está yendo esta ayuda?
2: Bueno, esta iniciativa, esta nueva campaña solidaria, se enmarca dentro del este protocolo de emergencia COVID-19 que Reale Foundation ha implementado aquí en Chile. Pero para esta iniciativa se ha estudiado una fórmula diferente en la motivación de las personas a donar bajo un compromiso que Reale Seguro adquiere con la promesa de igualar cada donación que haya sido aportada de cualquier persona que quiera contribuir.
1: Básicamente es un uno por uno, es decir, por cada peso que nosotros como persona aportemos, Reale lo va a duplicar.
2: Exactamente. Y bueno, era un poco también un desafío, así que para que esto resultara y porque tuviera una validez dentro de la sociedad chilena, hemos pensado de apoyarnos en una organización ya muy conocida, que se llama Movido por Chile, que en estos días está promocionando muchas causas a través de su plataforma digital y cuenta con el patrocinio, la alianza de los sociales de la familia, del Banco Interamericano de Desarrollo, y esto es muy importante, destacarlo por la transparencia en este tipo de operaciones y garantizar que toda la ayuda que se recibe llegará a estas causas y que la persona podrá seguir realmente como es la trayectoria de la causa, desde el inicio hasta a la conclusión.
1: Perfecto. Si pudiéramos contextualizar a nuestros auditores, podríamos decir que Movidos por Chile es un reservorio de múltiples iniciativas solidarias, pero todas debidamente transparentadas, controladas por este organización, digamos, supra iniciativa, digamos, que cuenta con los patrocinios que tú has mencionado, importante. Entonces, Iris, ¿cuáles serían las dos iniciativas que este plan, esta iniciativa de Reale, Ayudamos Juntos, Ayudamos Más, es la en beneficio de qué iniciativas en particular estamos yendo?
2: Hemos pensado a dos necesidades básicas, diferentes entre ellas, pero de igual valor, porque las dos iniciativas sirven en un momento de visto el perdurar de la pandemia, ¿no?
1: Exacto.
2: Sí, porque ya son meses de dificultad que siguen. Con lo cual, una causa en apoyo a la familia de Reñaca Alto, un sector de Reñaca, que promueve la Fundación Reñaca Más Alto, donde se provee de canasta de alimento durante estos meses, julio, agosto, inclusive septiembre, a 125 familias que ya se apoyan en esta fundación, pero ahora, sobre todo con la cesantía de muchos de los componentes de esta comunidad, se han visto muy, muy afectadas. La otra iniciativa es...
1: Hermosa, sí. Esta iniciativa, que va en beneficio de tantas familias del sector Viña Marino de Reñaca Alto. Pero hay una segunda iniciativa, ¿verdad, Iris?
2: Sí, hay otra iniciativa a favor de seis organizaciones que trabajan en educación. Se han unido para presentar un proyecto destinado a financiar la entrega de dispositivos y de conectividad a través como de tabletas, tablets, tarjetas SIM, conexiones de internet a un alrededor de 700 estudiantes
1: Qué
2: que
1: bonito.
2: actualmente no pueden seguir sus clases y sus estudios debido al aumento y a la falta de recursos económicos que le impide acceder a ese dispositivo indispensable para las clases online.
1: Correcto. Es decir, la dificultad económica que tienen para conectarse a la red y por lo tanto ahora
2: Exactamente.
1: a acceder a los estudios.
2: Sí, lo que intenta permitir a muchos estudiantes de región metropolitana y de regiones ir a clase sin ir a la escuela.
1: Perfecto. Y
2: Sí.
1: importante destacar que al ayudar ustedes con estos dispositivos como tabletas, computadores, etcétera, están también entregándolos con una conexión a internet gratuita.
2: Exactamente, sí. La operación está muy bien diseñada. Tenemos un aliado en esta iniciativa que es Formando Chile, que justamente es una corporación que tiene 10 años de vida y se moviliza justamente para el proceso educativo de los estudiantes en este momento de pandemia. Ha diseñado esta operación para poder llegar y mantener este apoyo que suele brindar durante un curso escolar normal.
1: Iris, básicamente tengo entendido que cuando uno desea colaborar con esta iniciativa, ayudamos juntos, ayudamos más, uno puede optar por una o por otra de estas iniciativas, o por ambas si lo desea. ¿Cómo pueden ayudar nuestros auditores y todos los que se sientan motivados con esta hermosa iniciativa? ¿Cómo pueden colaborar?
2: Lo más fácil es visitar la página web de Reales Seguros en su sección de RCE, donde encontrarán tanto noticias sobre la donación de la que hablaba antes a todas estas instituciones, de la primera campaña que se ha hecho, como justamente toda la información sobre la campaña Ayudamos Juntos, Ayudamos Más y los links para donar a una causa o a la otra.
1: Perfecto.
2: También quiero destacar y agradecerte la hospitalidad que nos has dado en la página de del comité, con lo cual los oyentes visitando la página del comité podrán encontrar igualmente información y los links a las dos causas.
1: Y a partir de ahora también en nuestra página web, la página de Radio Perqué, xke.cl, también van a poder encontrar toda la información de cómo ayudar. Vale la pena destacar, eso sí, Iris, que la ayuda que uno decide dar va directamente a las instituciones beneficiadas, ¿no es así?
2: Exactamente, es así, la campaña está diseñada de esta forma porque, como explicaba anteriormente, lo más transparente posible, son la misma cuenta corriente de las dos fundaciones que reciben el dinero, o sea, es el vínculo a través del cual estas fundaciones reciben ayuda normalmente.
1: Perfecto, Iris. Creo que ha sido muy clara, ha sido como siempre un agrado y un honor tenerte aquí en Radio Perqué. Hemos conversado con Iris Vittori, que desde el 2016 se encarga de implementación y del desarrollo de responsabilidad social empresarial en Reales Seguros Chile. Iris, un gran abrazo a la distancia y esperemos que toda la ayuda posible llegue a estas dos iniciativas que está apoyando Reales Seguros con Ayudamos Juntos, Ayudamos Más.
2: Gracias, Claudio, nuevamente por la invitación. Y cierro diciendo solamente, invitando a todos los que escuchan esta conversación, que se sumen y que sean parte de esta gran donación.
1: Así lo esperamos todos. Un abrazo, Iris, y hasta una próxima conversación, amigas y amigos de Radio Berkett.
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1: Son las 6 de la mañana, 25 minutos.
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2: Una vez alguien preguntó a Albert Einstein cómo se sentía al ser el hombre más inteligente sobre la Tierra. Su respuesta: no sabría decirlo. Pregúntale a Nikola Tesla. Cuando consideras que la palabra genio a menudo se adjunta a las fotografías de Einstein, comienzas a entender la magnitud de su reflexión. No es curioso que la mayoría de las personas hoy en día puedan identificar a Einstein o a Edison, pero el nombre Nikola Tesla se elude. ¿Qué exactamente hizo a Tesla el hombre más inteligente? Y, si su influencia fue tan grande, ¿por qué su relevancia y particularmente su conciencia altruista ha quedado fuera de la historia? Tesla no solo era un inventor inteligente y prolífico, era uno de los humanitarios más dedicados y perseverantes de todos los tiempos. A pesar de sus defectos de personalidad, Tesla era un sabio científico y espiritual, impulsado por un solo propósito: aprovechar las fuerzas de la naturaleza para favorecer a la humanidad. Para lograr una meta final, la cual era abolir la guerra. Sin embargo, para los ricos y poderosos que buscan mantener el status quo, estas palabras desinteresadas eran la prueba de un hombre peligroso. Mientras que otros hombres se convirtieron en billonarios mediante las aplicaciones de sus ideas, Tesla a menudo se enfrentó con circunstancias muy injustas e inexplicables privaciones. Murió en un cuarto de hotel, sin dinero y solo. La mayoría de los documentales sobre Tesla celebran su inteligencia y critican su excentricidad, arrogancia y, en ocasiones, irresponsabilidad financiera. Pero estas perspectivas pasaron por alto el gran valor de Tesla, el cual era en contribuir con la paz, alivio y dignidad de cada ser humano. Esta verdad hizo que la vida de Tesla fuera un triunfo del espíritu humano y una tragedia por no ser visto por sus verdaderas intenciones. Cada decisión y cada acción estaban alineadas con su propósito. 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Conocemos a Nikola Tesla como inventor, ingeniero eléctrico y mecánico. Con más de 700 patentes internacionales al momento de su muerte, este inmigrante serbio-estadounidense catapultó a la humanidad a una era completamente nueva: un mundo alimentado e iluminado por corriente eléctrica alterna. Y ese es solo el comienzo. Cientos de medios eléctricos que usamos hoy fueron creados en su cabeza: motores de turbina, ferrocarriles eléctricos, luces de neón y fluorescentes, rayos X, radiocomunicación inalámbrica, control remoto y velocímetros son solo algunos. Gran parte de lo que inventó ni siquiera tomó forma en las siguientes décadas. Por ejemplo, sus ideas también fueron la base de la robótica humanoide moderna, misiles guiados y torpedos, helicópteros, energía solar y eólica, incluso tecnología de teléfonos móviles. Pero a pesar de toda su inteligencia y dominio, Tesla no creía ser la fuente de su grandeza, sino un conducto para ello. Dijo: «Mi cerebro es solo un receptor. En el universo hay un núcleo del cual obtenemos conocimiento, fuerza e inspiración». El conocimiento era sin duda su don, pero él dijo: «El instinto trasciende el conocimiento». Confió en su conexión con una fuente, y esa fue una comprensión de la cual se dio cuenta cuando era muy joven. ¿Qué le depara el futuro a este extraño ser, nacido de un soplo, de tejido perecedero, pero inmortal, con sus poderes temerosos y divinos? ¿Qué magia será forjada por él al final? ¿Cuál será su mayor acto, su mayor logro? El 10 de julio de 1856, Nikola Tesla nació, hijo de un sacerdote ortodoxo oriental el cuarto de 5 hijos en lo que ahora es Croacia. La leyenda dice que fue durante una tormenta eléctrica, en un momento en que el antiguo misticismo judío profetizaba la apertura de las puertas de la sabiduría sobre la tierra. De niño era diferente y dijo que le gustaban más los libros, a menudo leyendo hasta el amanecer. El joven Nikola pasaría horas solo, lo que luego afirmó que era la fuente de su verdadera creatividad. «Estar solo, ese es el secreto de la invención», dijo. «Estar solo, ahí es cuando nacen las ideas». Una memoria eidética le permitió recordar detalles minúsculos y resolver complicados problemas matemáticos en su cabeza. Al igual que el proceso de un artista, su concepción de una palabra o cosa era perfecta. De hecho, se cree que Leonardo da Vinci compartió esta habilidad visionaria única, la cual es tan rara y afectiva que incluso se ha comparado con ver en otra dimensión. En mi infancia sufrí una aflicción peculiar debido a la aparición de imágenes, a menudo acompañadas de fuertes destellos de luz, que me nublaban la visión de objetos reales e interferían con mis pensamientos y acciones. Eran imágenes de cosas y escenas que había visto en la realidad, nunca de las que yo imaginaba. Cuando se me decía una palabra, la imagen del objeto que designaba se me aparecía vívidamente ante la vista, y en ocasiones casi no era capaz de distinguir si lo que veía era tangible o no. Esto me producía una gran incomodidad y ansiedad. Aunque al principio temía este don, estas imágenes holográficas se convirtieron en la clave de su proceso creativo. Incluso la tecnología más complicada estaba muy clara en su cabeza o en su visión antes de aplicar recursos para crearla en forma física. Cuando tenía 17 años, presionado por su padre, se preparó para una vida en el seminario y se enfermó gravemente de cólera. Cuando su padre finalmente consintió en enviarlo a la mejor escuela tecnológica, Tesla dijo más tarde: «Un gran peso ha desaparecido de su mente», y añadió: «He vuelto a la vida como Lázaro para el asombro de todos». De sus llamadas cercanas con la muerte también dijo: «Me siento convencido de que mi preservación no fue del todo accidental, sino que fue obra del poder divino. Su vocación reemplazó su fragilidad e incluso lo vio en estos tiempos oscuros». Tesla era capaz de ver cómo la vida moderna, con su distracción y modo de supervivencia, impidió a las personas entender quiénes eran realmente. Su dolor se transformó en fortaleza, permitiéndole entender el poder que estaba en él. Desde la infancia me veía obligado a concentrar mi atención más allá de mí mismo. Esto me causaba mucho sufrimiento, pero, tal y como lo veo ahora, fue una bendición disfrazada, puesto que me enseñó a apreciar el valor inestimable de la introspección a la hora de preservar la vida y como modo de progresar. La presión de nuestras ocupaciones y la incesante corriente de impresiones que se vierten en nuestra conciencia a través de todas las puertas del conocimiento hacen que la existencia moderna sea arriesgada en muchos modos. La mayoría de las personas están tan absortas en la contemplación del mundo exterior que son totalmente ajenas a lo que está pasando dentro de sí mismas. La muerte prematura de millones se debe principalmente a esta causa. En la Universidad de Graz, en Austria, Tesla trabajó con feroz determinación para mantenerse al día con la avalancha de dominio creativo en su imaginación, día y noche. Se aclimató a un ciclo de sueño único que le permitió trabajar 20 horas al día y dormir un total de 4 horas durante todo el día. Conocido como el sueño polifásico, Tesla, entre otros, prosperó teniendo tanto tiempo extra para la aplicación consciente de sus ideas. Las cartas a su padre de los profesores de su escuela advirtieron que, a menos que lo sacaran de la escuela, moriría por exceso de trabajo. Por el contrario, la vida de Tesla modeló lo que sucede cuando seguimos nuestra pasión. Alimenta la energía vital. Se me considera uno de los trabajadores más dedicados, y tal vez lo soy. Si el pensamiento es un equivalente del trabajo, pues a él he consagrado casi todas mis horas de vigilia. Pero si el trabajo se interpreta como un rendimiento determinado durante un tiempo específico, de acuerdo con una regla rígida, entonces puede que yo haya sido el peor de los haraganes. Cada esfuerzo coaccionado exige un sacrificio de energía vital. Yo nunca pagué tal precio, Al contrario, he prosperado en mis pensamientos. Sintiéndose restringido en los estudios que lo distrajeron de su verdadero curso, Tesla perdió su gran respeto por la escuela y la llamó enseñanza pedante y pedagógica que hacía de un estudiante aspirante un esclavo de galera. Tesla abandonó la escuela para centrarse en inventar un modelo mejorado para la distribución de electricidad. Después de 2 años de contemplación y experimentación, visualizó el modelo eléctrico de corriente alterna. Ansioso por desarrollarlo, decidió llevárselo a su héroe Thomas Edison, con la esperanza de ser asesorado. Y emigró a los Estados Unidos cuando tenía 28 años, llegando con solo 4 céntimos, con poemas y una carta de recomendación. El desarrollo del modelo de corriente continua de Edison estaba en marcha en los Estados Unidos. Sin embargo, cuando Tesla consiguió un trabajo para la compañía eléctrica de Edison, su brillante innovación fue ignorada, y en su lugar se contrató a Tesla para mejorar los generadores de Edison. Planta de energía de Edison, Nueva York, 6 meses después. 6 meses después se lograron los objetivos, pero un comentario despectivo del propio Edison sobre el pago causó un gran insulto a Tesla, que disgustado renunció. Pero Tesla aprendió rápidamente las dificultades de los inmigrantes en los Estados Unidos mientras pasó todo un año cavando zanjas para los cables DC de Edison. Dijo, «Mi educación superior en varias ramas de la ciencia, la mecánica y la literatura me pareció una burla». Su primer negocio con sus propias patentes lo dejó estafado por hombres deshonestos. Pero Tesla no era un hombre que se dejara afectar por condiciones crueles. El científico no tiene por objeto un resultado inmediato. Él no espera que sus ideas avanzadas sean fácilmente aceptadas. Su trabajo es como el del plantador, para el futuro. Su deber es sentar las bases para aquellos que están por venir y señalar el camino. Él vive, trabaja y espera. Después de 2 años dolorosos, con la ayuda de inversores, finalmente abrió un laboratorio y comenzó apasionadamente su trabajo. No creo que haya ninguna emoción que pueda atravesar el corazón humano como la que siente el inventor al ver que una creación del cerebro se desarrolla con éxito. Tales emociones hacen que un hombre olvide la comida, el sueño, los amigos, el amor, todo. Sus primeras 22 patentes fueron las creaciones más valiosas desde la invención del teléfono. Cuando George Westinghouse apareció, Tesla finalmente tuvo los medios para comercializar su modelo de corriente alterna. Mientras tanto, el sistema de Edison se estaba volviendo más popular. Pero la energía a través de la corriente continua perdería potencia al viajar, por lo que requería centrales eléctricas cada kilómetro, e incluso entonces apenas encendía bombillas. Y el sistema de corriente alterna de Tesla, sin embargo, dado que la electricidad se regeneraba fácilmente en el camino, no solo era menos costosa, también producía mucha más energía para la luz y dispositivos eléctricos adicionales. Cuando Westinghouse fue golpeado, sin embargo, con presiones financieras, Tesla, en su afán por mejorar la humanidad y probablemente agradecido al único hombre que había creído en él, rompió el contrato que había hecho con Westinghouse, el cual le habría asegurado la comisión en sus futuras ganancias. Quizás ninguna declaración transmita las verdaderas intenciones de Tesla más que esta. El dinero no representa el valor que el hombre le ha dado. Todo mi dinero lo he invertido en experimentos con los cuales he hecho nuevos descubrimientos que permitan a la humanidad vivir un poco mejor. Desafortunadamente, esta decisión le costaría mucho, cuando necesitó el apoyo financiero más adelante en su vida. Aunque ha sido criticado por ser irresponsable, imprudente e impulsivo por esta decisión, la verdad sobre Tesla no podría ser más clara. El servicio de la humanidad triunfó sobre la fortuna y la fama. Tesla tenía una fe eterna y vio la perfección absoluta de una mano divina en cada causa y efecto. Un solo rayo de luz de una estrella distante cayendo sobre el ojo de un tirano en tiempos pasados puede haber alterado el curso de su vida, puede haber cambiado el destino de las naciones, puede haber transformado la superficie del globo de manera intrincada. Tan inconcebiblemente complejos son los procesos en la naturaleza. las fuerzas están en un balance perfecto, y por lo tanto, la energía de un solo pensamiento puede determinar el movimiento de un universo. Mientras tanto, tanto Tesla como Edison buscaron influencias para comercializar su método de conductividad eléctrica. El ex héroe de Tesla buscó no solo ganarse el público, sino destruir a Tesla en el proceso. Edison eligió infundir miedo a la corriente alterna, ejemplificando bárbaramente el mismo poder que hizo que el sistema de Tesla fuera superior. Su estrategia para crear este miedo era organizar demostraciones horribles donde electrocutaba animales, gatos, perros, vacas, caballos e incluso un elefante. Y luego incluso se sugirió que se usara para ejecutar criminales. Mientras la gente miraba con horror, la manipulación tuvo éxito cuando nadie desafió a los perpetradores por sus acciones violentas y abusivas. Pero Tesla lo vio. Dijo, «La imposición de la pena de muerte no solo es bárbara e inhumana, sino innecesaria como factor en el esquema de la civilización moderna». Afortunadamente, prevaleció el sentido común, y después de un dramático debut de luz en la Feria Mundial, el modelo AC ganó la guerra, convirtiendo a Tesla y su propietario de patentes, Westinghouse, en celebridades internacionales de la noche a la mañana. Para Tesla, mientras la humanidad tuviera necesidades, habría trabajo que hacer. Sin responsabilidades familiares e impulsado por el humanitarismo, no por ganancias financieras, continuó inventando prolíficamente. Tesla continuó para cumplir con éxito su sueño de 30 años de aprovechar la hidroelectricidad de las cataratas del Niágara, un logro que lanzó al incansable inventor al escenario mundial. Después de haber aliviado directamente el trabajo pesado del siglo XIX, se hizo conocido como el misterioso inmigrante. A pesar de la fama y la notoriedad temporales, a pesar de la distracción brindada por mujeres atractivas y a pesar de la soledad, Tesla nunca se casó. Él mantuvo el rumbo. Su amor fue el servicio a través de la creación. Durante las siguientes décadas, la vida de Tesla estuvo llena de éxitos extraordinarios y únicos, mientras experimentaba con electricidad de alta frecuencia, buscando liberarse de las bombillas de Edison. Con buenas razones, jugó con la iluminación. Comprendiendo que la luz es electricidad que vibra a una frecuencia ultra alta, construyó una bobina Tesla que permitía alta frecuencia en alto voltaje y organizó un gran espectáculo para el laboratorio de visitantes. Poco después, creó las luces de neón, fluorescencia y rayos X, obteniendo el título de maestro de la luz. Pero estos descubrimientos palidecieron en 1890 cuando encendió una lámpara de forma inalámbrica, transmitiendo energía a través del aire. Este fue el comienzo de la obsesión de por vida de Tesla, la transmisión inalámbrica de energía. No para su propia gloria, sino porque, según él, era el medio más deseable para establecer la paz universal. Podría significar el fin de la guerra. Con sus bobinas Tesla recién creadas, pronto transmitía y recibía potentes señales de radio que estaban sintonizadas para resonar a la misma frecuencia. Patentó con éxito la tecnología. Pero en las costas inglesas, su competidor de radio, la Marconi Wireless Telegraph Company, comenzó a prosperar en los mercados bursátiles debido principalmente a las conexiones con la aristocracia inglesa. No es sorprendente que sus inversores incluyeran a Andrew Carnegie y Thomas Edison. En 1901, Marconi transmitió y recibió señales a través del Atlántico. Cuando se informó a Tesla, confiando en la oficina de patentes y en la integridad de su rival, dijo: «Marconi es un buen sujeto, déjenlo continuar. Está usando 17 de mis patentes. Dejen que el futuro diga la verdad y evalúe cada una de acuerdo a sus trabajos y logros. El presente es de ellos, el futuro, por el cual realmente he trabajado, es mío». Luego, justo cuando Tesla se preparaba para enviar una señal a 50 millas de distancia, un incendio en su laboratorio destruyó todo su trabajo. Costó más de $1,000,000 y lo retrasó por años. Dada la intensa competencia, es muy probable que haya sido intencionado. Tesla estaba devastado, pero siendo un hombre con un propósito determinado, Sin embargo, comenzó a recrear todo su trabajo desde cero. Pero su fe y confianza se conmocionaron cuando la Oficina de Patentes de los Estados Unidos repudió de repente la patente inicial de Tesla y le dio crédito a Marconi por la invención de la radio. Esto nunca se ha explicado completamente, pero es seguro decir que había hombres poderosos, incluido Edison, detrás del rival de Tesla, muchos de los cuales buscaron venganza después de que la corriente alterna destruyera la promesa que sus modelos de corriente continua habían creado inicialmente. Pero luego, en 1911, la conmoción de Tesla se convirtió en ira cuando Marconi ganó el premio Nobel por la radio en modelos que Tesla había creado primero. ¿Qué hizo que la Oficina de Patentes y un comité del premio Nobel ignoraran la integridad de las creaciones de Tesla? Si hubiera recibido el reconocimiento que merecía, es muy probable que la investigación de Tesla hubiera sido financiada sin esfuerzo por el resto de su vida. Lamentablemente, para entonces, Tesla no estaba en condiciones financieras para litigar un caso contra una gran corporación. Mi creencia es firme sobre la ley de la compensación. Las verdaderas recompensas siempre llegan en proporción al trabajo y a los sacrificios realizados. Cabe señalar que unos meses después de su muerte, sin embargo, la Corte Suprema de los Estados Unidos confirmó la patente de radio original de Tesla, lo que fue más fácil para ellos que lidiar con la demanda de Marconi contra el gobierno. Como Tesla notó, las fuerzas naturales están en perfecto equilibrio. Los siguientes dispositivos de Tesla fueron barcos y máquinas de transmisión inalámbrica por radio, aunque rara vez es reconocido por este logro. En una exhibición pública, un escritor del New York Times sugirió sumergir la embarcación y llevar dinamita como arma de guerra. Tesla rápidamente corrigió al reportero rogándole que no viera un torpedo inalámbrico. «Ve allí el primero de una raza de robots, hombres mecánicos que harán el trabajo laborioso de la raza humana». Incluso Mark Twain quería capitalizar sus ideas, a las que respondió, «No deseo ser recordado como el inventor de un dispositivo puramente destructivo. Prefiero ser recordado como el inventor que abolió la guerra. Ese sería mi mayor orgullo». Tesla se interesó en el dios oriental en el espiritualismo, después de conocer a un yogui llamado Swami Vivekananda. Incluso comenzó a usar palabras sánscritas Akasha y Prana para describir la fuente dentro de la materia. Los estudios de Tesla en frecuencia se profundizaron. Incluso estudió comunicación psíquica y creía que el pensamiento, siendo eléctrico, algún día se mediría. El día en que la ciencia comience a estudiar los fenómenos no físicos, progresará más en una década que en todos los siglos previos a su existencia. Si quieres encontrar los secretos del universo, piensa en términos de energía, frecuencia y vibración. El universo es una sinfonía de vibraciones y olas. Debemos aprovechar su energía. Con la transmisión de radio desarrollada con éxito, Tesla volvió a centrarse en aprovechar y transmitir energía inalámbrica. Pero dada la importancia de la investigación, necesitaba altitud, privacidad y secreto. Se mudó a Colorado Springs y durante 9 meses realizó experimentos secretos que exploraron la transmisión electromagnética a diferentes distancias de la Tierra, desde la ionosfera a corta distancia. Su investigación muestra revelaciones espectaculares y parece que aprendió lo que buscaba. Lo más importante, los testigos vieron bombillas en el suelo iluminadas de forma inalámbrica, a millas de su fuente. Uno de los descubrimientos más importantes que hizo mientras estaba en Colorado fue el pulso o los latidos del corazón de la Tierra. Nuevamente, el descubrimiento de la resonancia de Schumann fue acreditado a otra persona 50 años después. Pero Tesla fue el primero en ver que hay una frecuencia natural pulsando en la Tierra, dentro de la cual resuenan todos los sistemas biológicos, incluido nuestro cerebro y la Tierra misma. Esta frecuencia es de 7,83 Hz, que se extiende a 60 kilómetros de altura, afecta nuestra salud física y, lo más importante, nuestra salud mental. Tesla reconoció que la interferencia con esta frecuencia tenía implicaciones ominosas, incluido el control mental. Las ondas alfa en el cerebro humano funcionan en este rango, y la resonancia eléctrica de la Tierra está entre 6 y 8 hercios. Por lo tanto, todo nuestro sistema biológico, el cerebro y la Tierra misma, trabajan en las mismas frecuencias. Si podemos controlar ese sistema resonante electrónicamente, podemos controlar directamente todo el sistema mental de la humanidad. Libre de los peligros que esto planteaba, Tesla encontró las respuestas en la ionosfera, muy arriba, donde pulsaba la resonancia de Schumann. Hoy en día, debido a que la frecuencia de Schumann recibe una avalancha de radiación EMF de Wi-Fi y torres de telefonía celular, existe una gran preocupación por el impacto en todos los sistemas biológicos, incluidos especialmente las abejas, las mariposas, la vida silvestre y, por supuesto, los humanos. Mientras estaba en Colorado Springs, una noche en su laboratorio, Tesla notó que su transmisor captaba una señal de radio repetida. Para su sorpresa, creía que la señal se transmitía conscientemente desde el espacio por otras formas de vida. Cuando anunció su descubrimiento, fue ridiculizado ampliamente y con malicia. Pero es bien sabido que las ondas de radio provienen del espacio. Por supuesto, su fuente no siempre es clara. Es seguro que podemos enviar un mensaje a un planeta, que podemos obtener una respuesta. Es probable que el hombre no es el único ser en el infinito dotado de una mente. Desafortunadamente, el asalto de la prensa fue el comienzo de una nueva era de relaciones públicas para Tesla. La gente puso en duda a su antiguo héroe. Inquebrantable, continuó trabajando en su visión para la humanidad. Puedes pensar que soy un soñador o que estoy muy lejos si te digo lo que realmente espero. Pero puedo decirte que espero con absoluta confianza enviar mensajes a través de la Tierra sin cables. También tengo grandes esperanzas de transmitir fuerza eléctrica de la misma manera sin desperdicio. Regresó a la ciudad de Nueva York completamente confiado en que podría lograr su objetivo final. Simplemente necesitaba los fondos para crearlo. Quizás el proyecto más importante de la carrera de Tesla fueron sus esfuerzos finales para aprovechar y transmitir energía inalámbrica desde Wardenclyffe Towers en Long Island, New York. Con su pasión y claridad renovadas por la investigación en Colorado, Tesla recibió $150,000 de J.P. Morgan para construir lo que Morgan pensaba que era una torre de radio y lo que él creía que ganaría millones en radiodifusión. Pero Tesla no estaba interesado en ganar millones o en la radio. Un verdadero pionero y humanitario estaba interesado en aprovechar la energía de la Tierra y, por supuesto, en terminar la guerra. Mantuvo en secreto sus verdaderas intenciones. Tesla había dicho que cuando su transmisión inalámbrica fuera exitosa, habría una aurora boreal en todo el planeta. Como era de esperar, los residentes de los alrededores fueron testigos de lo que, según ellos, parecía una aurora boreal que emanaba de su torre. Actualmente, muchas personas describen sucesos similares en Alaska, donde se encuentra HAARP. Aunque el proyecto HAARP es reservado, no hay duda que la influencia de Tesla abunda. Mientras tanto, la torre de radio de Marconi logró la transmisión, y cuando Morgan dudó acerca de continuar la misión de Tesla, se revelaron las verdaderas intenciones. No es sorprendente que J.P. Morgan revocara de inmediato y apáticamente su patrocinio. Parece que el imperio bancario no compartió el interés mutuo con las visiones de Tesla para liberar el mundo de los costos de energía. Tenía el mayor respeto por mis logros y me dio todas las pruebas de su completa fe en mi capacidad para lograr lo que me propuse hacer. No estoy dispuesto a conceder a algunas personas mezquinas y celosas la satisfacción de haber frustrado mis esfuerzos. Estos hombres no son más que microbios de una enfermedad desagradable. Mi proyecto fue retrasado por las leyes de la naturaleza. El mundo no estaba preparado para él. Estaba demasiado adelantado a su tiempo. Pero las mismas leyes prevalecerán al final y lo convertirán en un éxito triunfal. Incluso ante la derrota, Tesla se enderezó y levantó la barbilla. Nikola Tesla había declarado que odiaba la guerra. Vio la atrocidad de las armas atómicas y declaró que la energía de los átomos traería un desastre a la humanidad. Horrorizado por la idea de que su tecnología se utilizara para la invasión militar, creía que si los países podían defenderse adecuadamente, los motivos de la guerra se volverían obsoletos y este era su objetivo. Habló en sus últimos años sobre una misteriosa arma de partículas que acabaría con los ataques a las naciones para siempre, con la esperanza de que ninguna nación dominara a otra. Envió diagramas incompletos de su arma de partículas a varias naciones aliadas, incluidos los Estados Unidos, Canadá, Inglaterra, Francia, la Unión Soviética y, por supuesto, su natal Yugoslavia. Con esta estrategia, los seis aliados tendrían que cooperar para emplear la tecnología. Aunque nunca se le ha acreditado por construir o incluso concebir la tecnología de ser partículas, en los años 40, Estados Unidos implementó un sistema de misiles antiaéreos que llamaron Proyecto Nike, y luego creó la Iniciativa de Defensa Estratégica, un programa espacial que usa armas de partículas que interrumpen la estructura atómica, tal como afirmó Tesla. Pero Tesla no quería guerra. Dijo: "Las fuerzas negativas se han vuelto de gran importancia. Entre estas hay una de mucho mayor momento que cualquier otra. Se llama guerra organizada. Cuando consideramos a los millones de individuos, a menudo los más hábiles en mente y cuerpo, la flor de la humanidad, que se ven obligados a una vida de inactividad e improductividad, las inmensas sumas de dinero que se requieren diariamente para el mantenimiento de ejércitos y aparatos de guerra, lo que representa siempre tanta energía humana, todo el esfuerzo inútilmente gastado en la producción de armas e implementos de destrucción, la pérdida de vidas y el fomento de un espíritu bárbaro, nos horroriza la pérdida inestimable para la humanidad que la existencia de estas condiciones deplorables debe implicar. ¿Qué podemos hacer para combatir lo mejor posible este gran mal?". En enero de 1943 y en sus últimos días, Tesla había programado compartir estos planes con el gobierno de los Estados Unidos cuando murió inesperadamente la noche anterior. Fue un final triste para un gran servidor de la humanidad. Había pasado sus últimos años en el parque con palomas y al no tener dinero estaba endeudado en un hotel. No es sorprendente que su investigación desapareció de inmediato. Después de que Tesla soportó tantos años de denigración pública y pobreza, está claro que su investigación aún era de gran importancia. En los años posteriores a su muerte, aunque sus contribuciones científicas se han observado, su anhelo por el fin de la guerra a menudo se pasa por alto. Él mismo dijo: "De esta guerra, la más grande desde el comienzo de la historia, debe nacer un mundo nuevo. Un mundo que justifique los sacrificios ofrecidos por la humanidad. Este nuevo mundo debe ser un mundo en el que no habrá explotación de los débiles por parte de los fuertes, de los buenos por los malos, donde no habrá humillación de los pobres por la violencia de los ricos, donde los productos del intelecto, la ciencia y el arte servirán a la sociedad para la mejora y el embellecimiento de la vida, y no a los individuos para alcanzar la riqueza. Este nuevo mundo no será un mundo de oprimidos y humillados, sino de hombres libres y naciones libres, iguales en dignidad y respeto para el hombre. Para los ricos y poderosos de esa época, y de hecho de cualquier época, que buscan mantener el status quo, estas palabras desinteresadas son las expresiones de un hombre peligroso". Nikola Tesla no era perfecto. Tenía fobias paralizantes sobre gérmenes, desconfianza en las mujeres y ciertamente tenía obsesiones con los números, eligiendo quedarse en habitaciones de hotel con los números 3, 6 y 9. Carecía de etiqueta social y cuando se trataba de percibir el punto de vista de los demás, incluidos sus patrocinadores, a veces hacía comentarios arrogantes sobre su propio significado histórico, que ciertamente no apreciaban, incluso cuando era claramente cierto. También expresó creencias poco compasivas sobre la eugenesia, principalmente que los criminales y los enfermos mentales deberían ser esterilizados. Aunque realmente impactante, la esterilización era solo una estrategia para terminar el sufrimiento. Tesla entendió la interconexión de todas las personas e incluso experimentó su dolor empáticamente. Cuando hablamos del hombre, tenemos una concepción de la humanidad como un todo, y antes de aplicar métodos científicos a la investigación de su movimiento, debemos aceptar...
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1: Son las 7 de la mañana.
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6: Estimados auditores de Radio Perché, soy la doctora María José López, neuróloga de adultos. Hoy les quiero contar sobre la enfermedad de Parkinson. Esta enfermedad corresponde a una enfermedad de las tipo neurodegenerativas y progresivas. Es la segunda más frecuente

0: que todos conocemos, existen los síntomas premonitorios que preceden a la enfermedad, como cuáles: la alteración del olfato, que se llama hipósmia. Los pacientes refieren que sienten menos los olores y también el gusto. La constipación, los trastornos del sueño, las alteraciones del sueño REM, que son estas personas que tienen sueños vívidos en la noche y que como que actúan los sueños, es decir, hablan, pelean, siempre son sueños como de tipo angustiantes. Esta enfermedad tiene un curso progresivo, pero existen factores protectores que limitan la progresión, como cuáles: el ejercicio físico está demostrado que previene una progresión importante. También el consumo de café de grano, al menos 2 tazas al día. Es importante reconocer los síntomas y signos desde un principio de la enfermedad para poder consultar, hacer una intervención precoz, y si bien el tratamiento no es curativo, sí hacer que la persona se sienta mucho mejor y se puede abordar de una forma multidisciplinaria con terapia física, terapia ocupacional y seguimiento neurológico frecuente. Recuerde, no se automedique y consulte a su neurólogo en caso de tener sospecha de padecer de esta enfermedad. Soy la doctora María José López, neuróloga de adultos.
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3: Buen día a todos nuestros auditores de Radio Per qué. Estamos acá presentando un nuevo programa. Estamos con invitados muy particular, creo muy llamativo. Vamos a hacer un programa nuevo, pero un programa que yo creo que interesará mucho. Se llama Cosa de la Vida. Nuestro invitado, aparte el presidente del comité acá con nosotros, tenemos una hipnoterapeuta, Elizabeth Nelson.
4: Hola.
3: Buen día.
4: Buenos días.
3: Tenemos también un astrólogo, Giovanni Apablasa.
5: Hola, buen día.
3: Buen día. Y tenemos Marco Encina, que nuestro amigo, nos va también a explicar bien su campo, ¿cuál es específico?
6: ¿Qué tal todos? Buen día. El campo específico es el trabajo de las emociones. Sentir y saber qué son las emociones.
3: Ya básicas. Eso es súper llamativo. Ya eso no va a capturar la atención. Y después nuestra súper amiga, podemos decir, Ximena Bessone. Que ya la encontramos por el tema de la colorimetría, entonces ya nuestros auditores la conocen súper bien. Bueno, entonces, podemos, dejamos la palabra antes al presidente del COMITS, a Claudio Corelli, que es nuestro anfitrión en esta radio.
7: Gracias, Marco, gracias por la invitación y sobre todo compartir con nuestros auditores la alegría de poder ofrecer, gracias a este espectacular panel que nos está acompañando, un contenido espectacular y de altísima calidad, como es el programa Cosas de la Vida, que gracias a la buena voluntad y a la generosidad de este panel espectacular que has presentado, van a estar ofreciéndonos cada 15 días un capítulo nuevo de el programa Cosas de la Vida, que como verás, y no sé qué te parece a ti, están ofreciendo una visión de la vida y de el sentido de vida integral desde diversos puntos de vista que nos ayudan a básicamente estar más

0: conectados con nosotros mismos. Así que me parece que es una va en el sentido de lo multidisciplinario, de lo integral, de lo finalmente el sentido de la vida integral, ¿no?
1: Claro.
0: Complementario. Y por lo tanto, yo creo que es un orgullo, simplemente decir que es un orgullo para Radio Perqué contar con este panel y, bueno, desearles lo mejor, la mejor experiencia aquí con nosotros y a nuestros auditores invitarlos a participar activamente y a escuchar esta interesante conversación.
1: Gracias, Claudio. Yo digo solo una cosa y paso inmediatamente la palabra a ustedes. Cosa de la vida, yo creo que sea un título súper bueno, porque estas no son cosas que están oltre la vida, están adentro de la vida, solo que nosotros no lo conocemos, no la vamos a conocer suficientemente. Esto es mi idea. Por lo cual el tema es súper llamativo. Sabemos, Claudio, dónde estamos partiendo, pero no sabemos dónde vamos a quedarnos, porque es muy, muy llamativo. Paso la palabra al tío, a Elisabetta, que nos cuenta algo de hipnoterapia, una cosa súper fascinante. Entonces, va a poca palabra, solo por introducir el tema por nuestros auditores.
2: En muy pocas palabras, mi interés partió con hipnosis clínica, pero también buscando siempre algo más, porque la hipnosis ve, revisa y encuentra en tus memorias, en el subconsciente. Pero a mí me pareció en algún minuto que necesitábamos saber qué pasa con el consciente. Y creé un programa que junta las dos técnicas, la hipnosis clínica y el mindfulness. Porque el mindfulness es conciencia plena y nuestro disco duro, que es el piloto automático, el que nos hace actuar de cierta forma y que muchas veces no entendemos, está en el subconsciente. Y ahí tú con hipnosis o con técnicas de relajación puedes ir a buscar dónde están esos patrones.
1: Por lo cual tú nos vas a guiar en un universo totalmente desconocido, pero que no recordamos más que ser desconocido. Entonces tú nos vas a guiar por recordar cosas que nosotros no olvidamos, pero no sé la palabra en español, disculpe, pero removimos. ¿Está bien?
2: Exacto, okay. Es así.
1: La palabra a ti, Giovanni, sí. Astrólogo. Antes, ingeniero comercial y astrólogo. ¿Por qué? Bueno, ¿cómo llegaste a eso?
3: Me presento. Yo efectivamente trabajé por años en retail. Estudié ingeniería comercial en la Universidad de Valparaíso. Y trabajé por muchos años en retail, en Falabella, en Cencosud. Vengo del mundo de los empresarios, de las negociaciones, de las reuniones de directorio. Y aún así, en todos esos mundos, en todas esas cúpulas, siempre me llamó la atención lo interpersonal, lo esencial, matices de la personalidad y de la emocionalidad que se dejan ver más allá de los roles o de los cargos. Entonces fui evolucionando, pertenecí a varios grupos espirituales. Un gran amigo, Juan Esteban Brusone, que en su momento fue contador general de Falabella, me invitó a una orden llamada Rosa Cruz, en la que estuve mucho tiempo. Y después seguí formándome, seguí estudiando tarot, astrología, I Ching. Y bueno, lo que más me interesa a mí compartir tiene que ver con la conciencia relacionada con el juego, con la meditación relacionada en la acción, en todo el tiempo. No es necesario abstraerse o encerrarse para acceder a la conciencia, como dice Eli. Perfecto. O a la emocionalidad, como dice Marco.
1: Entonces, con la astrología, con tú que eres astrólogo, vamos a viajar. Entonces, contigo recordamos y contigo viajamos. Y con ti, Giovanni, ¿qué vamos a hacer? Emotiva, emoción. Vamos a vivir todo eso con emoción.
4: A ver, llevar todo al plano concreto, a la persona, a saber qué es lo que es una emoción, qué es lo que es un sentimiento, y plasmar todo esto para que no sea una forma de llevar nuestra vida y tener mayor conciencia. Te explico. Muchas veces decimos estoy enojado, y la verdad no estás enojado. Tienes un miedo tremendo a la vida. Y eso te genera una máscara protectora. Y dices, estoy enojado, pero no estoy enojado, tengo miedo. Entonces, con la conciencia plena de Elizabeth, con la carta astral, con la colimetría, te vamos a ayudar o te vamos a decir qué es lo que mejor te acomoda para ti y cómo tú eso lo puedes tomar y hacer una figura personal en tu forma.
1: Perfecto. Y ahora pasamos a los colores de la vida, por lo cual hablamos con Ximena. Sí. Y después Ximena será la persona que lo va a ayudar en el próximo bloque.
5: Sí.
1: Y Ximena, te puedo entregar como menos de un minuto,
5: sí,
1: por
5: no,
1: favor.
5: Perfecto.
1: Pero después tiene todo el mando de los bloques siguientes.
5: Sí, sí, no.
1: Por
5: muchas
1: lo cual,
5: gracias y feliz de estar nuevamente.
1: Bienvenida de nuevo en Radio Perqué.
5: Queridos, así que muchas gracias y esperamos que sean momentos bien, significativos para todos, ¿no? Vamos a conversar de distintos temas. Yo en particular me gustaría siempre abordar los temas a través de la sensibilidad, ¿no? Del sentir. ¿Quién soy? Sentir, oler, aromas, colores, vibraciones, cómo proyectar una vida armónica y muy sentida, ¿no? No perder el sentimiento por sobre todo, y ahí es donde llegan los colores que son tan nutritivos y tan hermosos para la vida de cada uno, ¿no?
1: Perfecto. Parámonos acá, tenemos ya la primera pausa. Nuestros auditores, vamos a regresar pronto. Y ahora el próximo bloque es el más interesante, en el sentido que vamos a aprender este viaje, que será un viaje estupendo, creo. Nos encontramos pronto.
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5: Hola, buenos días, muchas gracias. Hoy día estamos nuevamente reunidos con Elizabeth, Giovanni, Marco. Felices en las oficinas de Radio Perqué. Muchas gracias, Marco y Claudio, por permitirnos esta instancia de compartir. Les cuento un poquito, la idea es que estas sean conversaciones, conversatorios, y que sean lo más naturales posible. Van a ser con temas que vamos a lanzar al aire, al universo. En los próximos capítulos queremos que ustedes participen y nos escriban de qué les gustaría conversar, de qué les gustaría aprender, saber o compartir. Hoy vamos a lanzar al universo algo, a ver. ¿Les parece que hablemos de la era del perfeccionismo en la que estamos viviendo hoy día, en el mundo de locos, en el no parar, el no tener tiempo para compartir y todo eso?
8: Perfecto. Entonces,
2: muy bien.
8: Me parece.
5: Bienvenidos. Giovanni.
8: ¿Parto? Muy Parto. Bien. Hola, buenas tardes. Nuevamente feliz de estar con ustedes. Entiendo que vamos a ir viendo temas y que ustedes también nos van a proponer. Para hoy tenemos la idea del perfeccionismo y bueno, yo les comento que con una experiencia como ingeniero comercial, habiendo trabajado con empresas más o menos grandotas, pasa esto que queremos sofisticar y queremos cada vez algo mejor, queremos cada vez lo correcto y nos hacemos cada vez menos tolerantes a incorporar el error como parte de la excelencia. Nos gusta que todo sea perfecto, pero esta perfección nos lleva a un idealismo que en realidad nos desconecta de los demás. Nos olvidamos de que la felicidad es esencialmente co-creada. Entonces, en esta desconexión, mirando mucho hacia adentro y poco hacia afuera, empezamos a desconfiar de los demás y no sabemos por qué. Es porque nos hemos encerrado en nuestro propio punto de vista. Entonces, yo hago una primera invitación que tiene que ver con soltemos el perfeccionismo. Yo siento que, como dice Claudio Naranjo, el perfeccionismo termina siendo la máscara de la ira. Juntamos rabia, no sabemos cómo sacarla, entonces nos volvemos perfeccionistas.
5: En tu experiencia, Elizabeth, ¿lo has vivido, lo has sentido, lo has visto en mindfulness, en tus charlas, en tu...
2: Sí, te iba a decir eso y todas las anteriores, porque de verdad una de las cosas que produce el perfeccionismo y que yo lo veo en mis charlas es cuando la persona necesita ejecutar la información que tú le entregas en forma correcta y se llenan de expectativas. Y el peor enemigo de tu éxito cuando emprendes un cambio en tu vida es el que quieras que sea perfecto, el que quieres que te resulte de acuerdo a las expectativas. Mindfulness significa soltar, dejar que las cosas sean y hacerlas sin juzgar.
5: Sin generar expectativas.
2: Y sin juicio a ti misma. ¿Cómo a mí no me resulta? ¿Por qué a mí no me resulta? Porque quieres que sea de acuerdo a patrones que te están entregando por escrito. Y el mindfulness es vivir tus circunstancias. Entonces, el perfeccionismo ahí, el llamado es a dejarlo afuera. Es dejar que la cosa fluya, que tú la puedas integrar a tu vida, pero los resultados no importan. No es, pero ¿cómo tan que no me resultó? Está perfecto. Está bien, son tus tiempos. No tiene que ser perfecto, porque si tú vas a que o tratas que sea perfecto, lo que vas a lograr es tirar la toalla.
5: Perfecto. ¿Y desde tu punto de vista, Marco?
4: Perfecto.
5: ¿Sí? ¿Sería un estrés?
4: No. A ver, yo te cuento un poquito. Yo creo más en la perfección de lo imperfecto. Uh-huh. ¿Y qué te quiero decir con eso? Que cuando tú tomas conciencia, como dice la Elizabeth, y te das cuenta... ¿Por qué te estás perfeccionando? ¿Por qué te estás estructurando? ¿Por qué te estás haciendo más rígido? Date un minuto, date un segundo y visualiza por qué es. Y a eso que lo estás tomando, lo estás haciendo consciente, ver realmente qué emoción te provoca ser tan perfecto. ¿Te provoca rabia? ¿Te provoca frustración, que es rabia?
5: ¿Qué te provoca?
4: ¿Cómo reacciona tu cuerpo ante la perfección? La perfección externa, la perfección propia, del tercero, del que te toca la bocina porque te tomaste un minuto más, un segundo más en el semáforo, etcétera. Yo creo que hacer conciencia de la perfección significa realmente saber que lo imperfecto está perfecto por sí solo. Y eso te lleva a ser más pleno o más lleno de ti mismo.
5: Perfecto.
4: Que tiene que salir adelante.
5: Sí. Perfecto. Muchas gracias. Todo perfecto. Muy bien. Sí. Y tú, Giovanni, a través de la carta astral, ¿cómo podrías dar alguna sugerencia, cómo sobrellevar esto, ¿no? Porque vivimos en un mundo de locos, entonces, sí. ¿Cómo parar un poquito? ¿Cómo detenerse un minuto y volver a sentir? Que es como...
3: Claro,
5: mi máxima como, preocupación hoy en día.
3: Se trata de colocar en primer lugar las relaciones, porque nos han enseñado por mucho tiempo a fijarnos en nuestros objetivos, a ser insistentes, fijos y hasta cierto punto obsesivos en llegar a nuestra meta. Pero es hora de recordar de que la única y mayor meta a largo plazo son las relaciones. No existe ninguna meta superior a una relación. No existe una verdad que valga una relación. Y los juicios muchas veces nos atrapan y nos hacen creernos dueños de una verdad. Y desde esa verdad verticalizamos la relación con los demás. Entonces hay que recordar que lo esencial es lo horizontal. Entramos en esta era de Acuario para recordar que lo liberal, la tolerancia y la igualdad es la era. Entonces este tránsito largo que tenemos de un Saturno exigente, un Plutón cortante, todo sucediendo en el signo del protocolo, que es Capricornio, es una tentación por caer en el perfeccionismo. Entonces, como dice Marco, vamos a la flexibilidad, vamos a la capacidad de adaptación. Como dice Humberto Maturana, cuando una hierba sale del suelo, la podemos pisar y se endereza. Pero cuando un árbol es viejo, viene un viento fuerte y lo quiebra. Entonces, la rigidez es sinónimo de la muerte y la flexibilidad es sinónimo de la vida.
5: Giovanni, otra pregunta. ¿Qué significa para ti ser dueño de la verdad?
3: Para mí, ser dueño de la verdad es el mayor pecado del orgullo. ¿Sí? Es el mayor pecado del orgullo. Es como, diríamos, como dice Maturana, es el pecado de la certeza. Cuando yo me creo dueño de una verdad es porque estoy, me sentencio. Es como que negara mi posibilidad a seguir aprendiendo. Es decir, conservemos la mentalidad del discípulo, el buscador de la verdad, no el dueño de la verdad.
5: Aquí hay una diferencia, pero radical.
2: Enorme, ¿no?
5: Sí. Muchas gracias y pronto nuevamente conectados.
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5: Ya estamos de vuelta. La vez anterior, en el bloque anterior, quedó pendiente. ¿Qué es la verdad para ti? ¿Qué significa la verdad para ti en tu experiencia, Marcón?
4: A ver, sí, cuando salió el tema de la verdad, la verdad de las cosas.
2: La verdad.
4: Me quedo ahí como sensación, como que faltó morderla un poquito más fuerte. Sentirme un poquito más lleno de respuesta. ¿Qué representa la verdad? La verdad es un estado de conciencia particular a uno. Nada más que eso. O sea, yo en este momento estoy mirando una bandera con colores italianos, con la forma del país de Italia. Esa es mi verdad en este momento. Y los colores que yo veo, el verde, el blanco, el rojo, no tiene por qué ser exactamente igual al color del otro. Cada uno tiene su espectro de colores y todos son absolutamente respetables. Ahora, ¿qué representa la verdad? ¿De dónde viene mi verdad? ¿Viene de mis conocimientos? ¿Viene de mi cultura? ¿Viene de mi enseñanza? ¿Viene de mi ADN? ¿Viene de mi energía? Esa es mi verdad. Pero mi verdad no es imponible. Mi verdad es como yo tengo conciencia de lo que soy y dónde estoy.
5: Como los colores, ¿no?
4: Como
5: que,
4: los colores.
5: Que es una percepción propia, particular y única, ¿no? Cada uno tiene su visión, de qué rojo es, qué verde es y qué blanco, ¿no?
4: Qué absolutamente.
5: Y qué es lo que quieres proyectar y
4: ahora,
5: y
4: lo comunicar. Lindo de todo esto es que las verdades se conjugan todas y danzan. Mi verdad con la de Giovanni, mi verdad con la de Jimena, mi verdad con la de Elisa, mi verdad con la del que no conozco. Y en esa danza...
5: No se logra la armonía, ¿no?
4: Se logra un acorde armónico, como
5: el
4: tú
5: equilibrio.
4: Dices. Absolutamente.
5: Sí. Y Elizabeth, tú en tu trayectoria, en tu experiencia hacia atrás, ¿cómo has visto el tema de la... para ahondar un poquito más en la verdad, ¿cómo lo has visto con las personas que te ha tocado compartir y tener experiencia?
2: Mira, un poco lo que dice Marco, cada uno de nosotros tenemos un concepto de la verdad, pero la verdad absoluta no existe, porque cada uno vivimos, de acuerdo a nuestras memorias, cuando yo hablo de ir a ese disco duro, de memorias que nos hemos ido apropiando y guardando y que nos hacen hoy día en el consciente tener ciertas actitudes y sentirnos dueños de esa verdad, dueños de ese yo veo las cosas de esta forma.
4: Y lo entretenido de eso, ¿sabes? Me acaba de venir, es que la verdad puede mutar, puede cambiar, puede ser dinámica.
2: pero absolutamente.
10: Es lo más entretenido que hay. Lo que fue verdad ayer puede ser una tremenda mentira el día de mañana.
2: Sí. No, hoy
10: y
2: día
10: eso
2: no
10: va a ser verdad también.
2: Exactamente. Hoy día la verdad de uno... además que es súper limitante creerte dueño de tu verdad y ponerla arriba de la mesa, exponerla afuera.
11: Eso te genera una distancia y una
2: tremenda, ¿no? Un bloque, porque es yo soy dueño de mi verdad y hago alrededor mío una pared. En cambio es, miremos, vivamos el momento, vivamos la experiencia del presente.
10: Cuando, claro. Cuando tú colocas tu verdad por sobre la verdad de los otros, lo que estás haciendo es que tu ego, el ego, como estructura de ego, te estás comparando. Y cuando entra en la comparación, me coloco por sobre o por debajo de la persona. No soy capaz de ponerme de igualdad. Entonces, cuando yo me pongo por sobre de alguien, en la profundidad, en lo esencial, es que no soy tan grande. Entonces necesito yo hacer la coraza, hacer la fuerza para decir, oye, yo soy. No, la verdad, las cosas, uno es más simple.
2: Pero mucho más simple, mucho más esencial.
10: Absolutamente, y ahí está todo.
3: Y lo que el lindo link que yo encuentro que se hizo fue entre verdad, juicio y armonía. Porque parece que muchas veces la verdad se afirma en un juicio que es personal, que puede ser busca de objetividad. Pero ¿cuántas veces por imponer un juicio rompemos la armonía? ¿Cuántas veces por quedarnos pegados en la justicia o en la objetividad nos negamos a eso más elevado como el ambiente, el clima organizacional? Es decir, la justicia es el discípulo de la armonía. Porque la justicia es un piso, la justicia es como lo mínimo y lo básico. En función de esa justicia podemos encontrar verdades, pero esas verdades más interpersonales, las verdades del encuentro, siempre tienen que ver con lo armónico. Es decir,
11: la armonía, ¿no? En todo sentido.
3: Exacto.
11: Los colores, incluso cuando uno se levanta en la mañana, ¿no?
3: Y
11: hoy día tengo,
3: de colores.
11: Claro, tengo el ánimo de vestirme de qué color, ¿no? Es como, ¿por qué no vestirse, dejar de vestirse de negro y hoy pongo gris con coral? No sé,
3: claro.
11: Es como, ¿no? Cambiarle un poco la perspectiva y la imagen.
3: A veces ver la vida en blanco y negro.
11: Claro,
3: y
11: sí, darle color, ¿no? Darle color.
10: Pero la conciencia, es ser consciente de ti mismo, también te llama a identificar ese juicio. O sea, es imposible decir, oye, no voy a emitir juicio el día de mañana. Voy a hacer un juicio. Ok, perfecto. Y entro en una introspección profunda y ¿por qué hago este juicio? ¿Me estoy protegiendo de algo con este juicio? ¿De qué me estoy cuidando yo? ¿Necesito cuidarme realmente de alguien o de algo? ¿Me siento atacado? Y ahí entra un factor emocional, el miedo. Oye, el miedo solamente sirve para seguir arrancando el león y no hay leones.
11: ¿Y qué es el juicio desde tu punto de vista?
3: Ahí queda planteado el miedo quizás para otro.
10: Claro.
11: Juicio, miedo, ¿qué es? ¿No? ¿Cómo reconocerlo?
3: Muy bien.
11: Sí, sí. ¿Alguna recomendación o algo que tú veas dentro de las proyecciones, ¿no?
3: Yo lo que creo es que es una época donde hay que ir al encuentro, donde la comunicación es clave. La empatía, pero no solo colocarse en el lugar del otro, sino que colocarse en el lugar de todo lo que está sucediendo en el ambiente.
11: Perfecto. Bueno, muchas gracias. Volvemos pronto. Hola, ya estamos de vuelta. En el bloque anterior conversamos varios temas, varias palabras claves. Perfeccionismo, cómo no juzgar, el miedo, ¿no? Quedé pegada con el miedo.
10: Sí, ahí apareció la palabra el miedo. Y si dan cuenta, el miedo es una emoción básica. Y me refiero básica porque, si bien es cierto, es esencial, pero es madre de otras cosas. Por ejemplo, cuando uno dice tengo celos, el celo es una mezcla de amor, erotismo, rabia, pena y también de miedo.
11: Sí.
10: Mira, yo he aprendido autocultivándome. El miedo tiene cara. El miedo tiene un rostro, una forma. El miedo tiene una forma de respirar.
11: Uh-huh.
10: Tiene un ciclo respiratorio y también tiene una pose corporal. Entonces, cuando tú tengas miedo, aprende a tomar tu miedo, a conocerlo y decir, ay, este es mi miedo, yo lo tomo aquí y es parte mía. Pero como dijimos hace un rato atrás, el miedo tiene su lado positivo. ¿Por qué? Porque yo tengo que ser capaz de poder enfrentar este miedo y decir, ok, yo lo traspaso. Y cuando yo traspaso y tengo un acto de valentía, digamos, mi miedo que era tan grande, se me empequeñece.
11: Sí. Pues sería a nivel de personalidades, ¿no? Distintos tipos de personalidades. En tu consulta, ¿cómo ves el miedo? ¿Cómo lo afronta, por ejemplo, Leo, Acuario, opuestos complementarios? ¿Cómo lo hace?
3: Hay diferente. Podemos hacer una explicación general respecto de los elementos, los signos de fuego.
11: Eso sería interesante.
3: Aries, Leo, Sagitario. Tienen un instinto presto hacia la superación, hacia el enfrentamiento directo y de cara.
11: De una.
3: Exacto. O sea, no se lo permiten de alguna manera. Los signos de tierra, Tauro, Virgo y Capricornio, suelen profundizar en el análisis. Entonces, muchas veces se pueden sentir bloqueados, se pueden sentir como apresurados porque les gusta mantener la seguridad. Los signos de aire, mucha vuelta. Sí. A veces lo intelectualizan demasiado.
11: Mucho pensamiento. Son
10: proyectos.
3: Exacto, piensan mucho, sienten poco. No quieren llegar al miedo, lo evitan. Y los signos de agua normalmente tienen una fidelidad a sí misma tan grande que terminan precipitándose ante el miedo.
11: Claro. Un ahogo de miedo.
2: Interesante. Sí. Sí.
3: Ahí hay un tema que es como típica pregunta de examen de grado de ingeniero comercial, es diferencia entre riesgo e incertidumbre. ¿Cuál es la diferencia? Que la incertidumbre no se puede medir y el riesgo sí. Por eso es que desde el punto de vista del autoconocimiento hay una invitación a medir qué es lo que puede pasar. Muchas veces nos bloqueamos en el miedo porque no queremos ni siquiera imaginarnos qué es lo que podría pasar.
11: No, qué susto.
3: Pero una vez que lo visualizamos, sí, capaz que perdemos el miedo.
11: Sí.
3: Hablábamos de la relación de la valentía con el miedo, ¿cierto? El cobarde tiene miedo antes del riesgo, uh-huh, el temerario tiene miedo durante el riesgo y el valiente tiene miedo después del riesgo. No sé si le ha pasado alguna vez que después de pasar una situación de riesgo, ahí
11: sí,
3: viene el
11: sí, qué susto,
3: el
11: ay,
3: remesón.
11: Sí,
10: pero ¿sabes qué es lo que han tenido? Y yo lo he vivido en la montaña. Hay situaciones en la montaña a veces que tiene un riesgo y el riesgo te genera miedo. ¿Me iré a caer? ¿Me irá a pasar algo?
11: Pero no te da, pero, no te provoca adrenalina o alguna, exacto, cosita así como...
10: Cuando tú logras traspasar ese miedo, te sientes orgulloso, te sientes crecido, te sientes grande. Oye, pasé el miedo y pasé este umbral. Y sí, eso es una etapa de crecimiento pero exquisita para todo, sí, ser humano.
11: Y ahí en el tema mindfulness, conciencia, ¿no? Conciencia plena desde, y todo eso.
2: Bueno, desde la conciencia plena...
11: ¿Cómo te ves?
2: El reconocer el miedo es súper importante. Sí. Es saber de dónde viene, porque de repente hay temores que son inherentes a la situación del momento.
11: Sí.
2: Pero cuando esos miedos se convierten en tu forma de vida, de estar asustado permanentemente de dar un paso, estar permanentemente...
11: A la defensiva.
2: Es muy sano ir a buscar de dónde vienen esos miedos. Porque muchas veces, y a mí me ha pasado con personas que he tenido consulta, de repente hacer un gesto yo como terapeuta y que esa persona se entre en pánico.
11: Se complica.
2: Sí, no, y en pánico, porque les voy a contar, en La Serena, en unos talleres que hicimos, salí conversando con una chica y de repente... Ella me tocó un tema y yo le puse la mano en el cuerpo, uh-huh, y ella reaccionó en una forma muy, muy brusca. Y le dije, cuéntame una cosa, ¿alguna vez en tu vida a ti te dijeron o te levantaron la mano o te pusieron la mano en el cuerpo para decirte, tú no eres capaz? Y me dijo mi vida entera.
10: Ese es el tema del miedo, porque el miedo cuando te limita...
11: Como impregnado.
10: Cuando el miedo te limita, no está a tu disposición. Te está haciendo pequeño. Y la verdad es la cosa que uno debe usar el miedo en función de sacarle el mejor provecho posible.
2: Pero tienes que tener conciencia de dónde viene.
10: Por eso hay que tomarlo.
2: Claro.
10: Y para tomarlo hay que ser consciente del miedo. Primero, saber que tienes miedo. Saber qué circunstancias te dan miedo. ¿Por qué me da miedo? ¿Y de dónde viene el miedo? Y cuando uno empieza a buscar, a rasgar más la profundidad todavía, ¿quién representa el miedo? Porque siempre hay un origen, y ese origen tiene un linaje.
2: Eso es.
10: Y eso hay que traducirlo y verlo sin juicio, que volvimos al principio, sin generar nada, sino desde la observación.
2: Exactamente.
10: Y eso es lo que te permite el mindfulness en el caso tuyo.
8: Sí. Efectivamente.
10: Observar el miedo, ver qué es, y tomarlo, y a su vez decir, oye, este es mi miedo. Sí, y como es mi miedo, yo me hago cargo y tomo este miedo y lo incorporo a mi persona. Y ahí, ese miedo que era tan grande, que tenía un fantasma muy grande, una tremenda mochila, se hace pequeña.
2: Claro, porque en el fondo es cuando tú puedes mirarlo en tu mano, extraerlo acá, ver de dónde vino, y tú dijiste dejarlo, muy bien, ¿no? Sin juzgar. No, porque mi padre me dijo, está bien.
8: Efectivamente, pero el miedo puede ser en definitiva un buen amigo, un buen aliado,
11: sí, sabiéndolo
8: pero
11: llevar, ¿no?
8: En su lugar, sin que nos paralice,
10: sin que nos domine. Es bonito que el miedo te sea una herramienta que te permita apalancar y poder cruzar.
2: Sí. Exactamente. Sí. Pero desde el reconocimiento, claro, desde
11: cuando me levanto, ¿no? ¿Cómo me veo yo? Me levanté, me veo al espejo, ¿cómo estoy, no?
2: Claro, el miedo a salir a la calle, como estoy, como me siento.
11: Como estoy cada día.
2: Y sin acorazarme, sino que es como de forma natural.
11: Sí. Uh-huh. Bueno, terminamos nuestro tercer bloque. Sigan escuchándonos, pronto llegamos con nuevas entretenidas conversaciones. Hola, bienvenidos auditores de Radio Perqué. Vamos en nuestro cuarto y último bloque. Hemos hablado y conversado del miedo, perfeccionismo, distintas visiones, ¿no? Distintos puntos de vista. Ahora se me viene a la cabeza el miedo. ¿Cómo lo ves cuando tú estás con un consultante, Giovanni? ¿Tú detectas inmediatamente si una persona es miedosa, tiene miedo, se ve en su carta, en su casa? ¿Dónde? ¿Cómo es el proceso? En una consulta, por ejemplo, para que nos cuentes.
8: Perfecto. Hola, auditores. Lo que pasa normalmente cuando uno mira una carta astral, el miedo, hay dos tipos de miedo básicos. Uno es el miedo de la supervivencia, de la alimentación, ¿sí?, y de la seguridad, que se analiza normalmente, astrológicamente se dice en la casa 2, que uh-huh. es la casa de la seguridad. Y hay otro miedo que es mucho más profundo, apasionado y personal, que tiene que ver con la paz personal y eventualmente hasta con la falta de amor, que se ve en la casa 8, que es la casa secreta, la casa Perfecto. Escorpiana.
11: Es como lo que viene contigo, ¿no?
8: Exactamente. Ahí ya se empieza a mirar.
10: Sí, pero, a ver, cuando el cuerpo duele, por ejemplo, te digo, hay gente que le duele el típico dolor lumbar. Lumbar, sacro, vértebra S1, L4, qué sé yo. A mí me dolió mucho porque yo sufrí de miedo también, ¿no? Lo digo con conocimiento. En la astrología, ¿tú puedes ver eso también?
8: Sí.
10: Porque el miedo es una emoción. La emoción trabaja en todo el plano etérico, por decirlo algo. Cuando esa emoción toma cuerpo en el cuerpo, se transforma en el sentimiento. Ahí está la química del miedo. Y entra y te aprieta toda la zona lumbar, ¿cierto? Y toda la relación con las piernas, el famoso ciático, el dolor de pie, la conexión con la tierra. ¿Eso se puede ver en la carta astral también?
8: Así es, se ve infectualmente, puntualmente, en el caso que tú me dices, se analiza, por ejemplo, tú hiciste una buena relación, que es como dolor, miedo, sufrimiento. Entonces, cada uno puede experimentar un dolor en particular, pero psicológica o psicoastrológicamente decide cómo administrarlo, que sería sufrimiento o miedo. El dolor.
10: Psicológicamente, qué entretenida la palabra.
11: Eso está entretenidísimo. Sí. Es como ver cuál es el color del miedo, ¿no?
8: Exactamente. Pensábamos en el capítulo anterior cuál era el color
11: ¿cuál
8: del
11: es
8: miedo.
11: ¿Cuál es el color del miedo? Para mí es el negro, obviamente. Todos yo creo que lo asocian al negro, ¿no? Que es la ausencia de color.
8: Espiritualmente se asocia a la noche oscura.
11: A la noche oscura del alma y todo eso, ¿no? Pero no es así, pero porque la ausencia de color
10: también
11: es elegante, te hace ver más delgado, te proyecta poder, ¿no?
10: Mira,
11: y un montón de cosas. Entonces,
2: bueno, y eso tiene que ver cómo tú te sientes.
11: Claro. ¿Cómo voy a llevar yo el negro? ¿Cómo voy a llevar yo el blanco? ¿Cómo llevo el opuesto? La ausencia de color, la falta de color, ¿no? ¿Qué es lo que quiero transmitir hoy día?
10: Si yo soy una persona que siento miedo y el día de mañana me tengo que enfrentar a una reunión,
11: ¿sí?
10: ¿Qué colores me pueden ayudar a mí? o cómo yo puedo parar mejor el día de mañana.
11: Claro, todo dependiendo de cuál es la temática, ¿no? A qué tema está enfocado, pero normalmente se habla del azul, que es el nuevo negro, ¿no? Que es mi color favorito. Entonces, ¿qué pasa? El azul proyecta una calma que no tiene el negro, porque el negro es muy poderoso, además que es un color protector. Mira. Entonces, ¿cómo nos vemos con el azul? ¿Cómo nos sentimos con el azul? Independiente de la colorimetría, ¿no? Uh-huh. Que es la medición de la temperatura del color, a nivel de cromoterapia, que es la sensación del color, la sanación por el color, el azul es una muy buena alternativa para enfrentar una exitosa entrevista. Porque te da calma, seguridad, confianza, y no es un extremo de ausencia de color ni falta de color.
3: Claro, así como nosotros podemos pensar que la oscuridad no tiene atributo propio y sí. Es solamente falta de luz, sí. Podríamos quizás sofisticar la pregunta y decir, como antónimo del miedo, sí. A mí se me ocurre la paz, se me ocurre la confianza, se me ocurre
11: pureza,
3: el amor,
11: entonces, el blanco.
3: Ahí está.
10: Mira qué entretenido lo que tú acabas de decir, porque hace un tiempo atrás, bueno, unos cuantos años, 5 o 6 años atrás, en un curso que yo tomé, hablábamos de traer todo hacia la luz. Porque cuando está en la oscuridad, está constantemente metiendo ruido ahí. Y cuando está metiendo ruido, está en la cabeza. No se sabe, no hagas esto, no puedes hacer esto, no puedes hacer acá, y te estás condicionando y boicoteándote. Cuando tú lo traes a la luz y lo conversas, eso se hace pequeño. ¿Qué verdad más cierta
11: sí, no. Dicho, claro. Espectacular. Bueno,
2: cuando lo conversas, lo que pasa es que cuando lo conversas lo haces consciente.
10: Absolutamente.
2: Volvemos a lo mismo, sí. Volvemos a cuando tú las cosas o las circunstancias o las emociones las haces consciente,
10: yeah.
2: Eres capaz de tomar una postura frente a esas emociones, tomar una postura frente a las circunstancias o lo que estás viviendo. Cuando tú hablabas del dolor, ¿qué hace mindfulness con el dolor? Tú tienes dos alternativas. El dolor lo haces tuyo cuando tú dices me duele.
11: Me duele.
2: ¿A quién le duele cuando tú dices me duele? Me duele a mí.
11: Sí.
2: En cambio, cuando tú dices tengo dolor, ¿qué haces? Traes ese dolor hacia afuera.
11: Sí.
2: Y cuando tú puedes mirar ese dolor hacia
11: cambia el panorama.
2: Te cambia incluso tu sensación del sí. dolor. Y eso en todas las sensaciones, cuando hablamos de miedo.
3: ¿Estoy con miedo o tengo miedo?
11: Ah, claro.
2: Estoy con miedo es circunstancial. Uh-huh. Estoy con miedo ahora.
11: Sí.
2: Tengo miedo es...
11: ¿Cómo me paro frente
2: soy
11: al,
2: el miedo. Al soy miedo. Parte
11: sí.
2: del miedo.
11: Bueno, vamos a hablar muchos temas más en relación a esto. Nos queda poquito. Y contarles que para nuestro próximo bloque nos encantaría que nos enviaran recomendaciones, que nos escriban a www.radioperque.cl. El correo es radio@xke.cl. Nos encantaría recibir sus opiniones, qué les pareció. La idea es ir mejorando en nuestra primera marcha al universo y felices de escucharlos, ¿no? De escucharlos pronto. Sigan escuchando los podcasts en Radio Perqué, que son muy, muy interesantes. Y estamos en pronto contacto.
2: Bueno, muchas gracias,
11: gracias por
2: esta oportunidad, por
11: Marco,
2: este espacio.
11: Giovanni y Marco, Scott y Claudio Curelli en
3: muchas
11: Radio
3: gracias.
11: Perqué.
3: Gracias.
11: Muchas gracias nuevamente. Por permitirnos.
10: Y gracias a todos los que nos escuchan también.
11: Sí,
10: o sea,
11: sí.
3: Propongan,
11: que felices sí, de conversar saber. Temas de que cosas sean, de la vida, ¿no?
10: Que sean el quinto elemento.
11: Sí, sí, cosas de la vida, sí.
2: Qué interesante.
11: Escucha nuestros podcasts para cuando en el minuto que tú puedas, ¿no? No están 24/7 en www.xke.cl/podcast. Así que escúchanos y pronto nos vemos y nos escuchamos.
2: Muchas gracias.
11: Chao.
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1: Auditores de Radio Perqué, la radio del Comité del Chile que nos acompaña siempre. Estamos acá con dos personas que son linda como persona y linda adentro y afuera, se puede decir. A hoy nos van a entregar su experiencia de vida. Son italo-chileno, son personas que viven acá a Chile desde, pero que llegan desde experiencia totalmente distinta. Marcelo, que saludamos ahora acá.
15: Ciao,
1: que es de la isla italiana de Sardegna e che vino a Chile e acá sta trabajando desde 6 años, se non me equivoco. Sí. E sta acá por contarnos su experiencia de vida. E tenemos Gianina. Ciao Gianina. Ciao. Grazie per il tempo lo do che non stanno dedicando alla radio. Gianina al revés nació a Chile, su familia es de origen italiana, me contaba ahora que hice una investigación por ver la historia de su familia, este es súper lindo, ella nos va a contar todavía ahora un poco, ella es actriz, y Marcelo es geómetra, que sería acá a Chile es una persona que se ocupa de la iglesia.
16: Costruttore civile,
1: e tutto. Non esiste a Italia, empezamos già con un tema, non esiste a Chile la figura professionale del geometra, a Italia esiste, entonces tu puoi explicarla molto bene, perché il geometra in Italia desarrolla un ruolo molto importante, per lo quale puoi spiegare che è un geometra, per lo chileno. Pero antes de todo quiero decir que esta conversación, que no es una entrevista, es una conversación entre amigos, es un poco la finalidad de la radio Perché, que nació por idea del presidente del Comité, Claudio Curelli, que quiere poner un punto de contacto de todo lo italiano y todo lo chileno, de todo lo italo-chileno que viven a Chile o italiano que viven a Italia, puede tener un punto de contacto, de conversación, de discusión, de conocimiento, de la experiencia de vida. La finalidad de la radio es esto, romper la barrera y ponernos todo junto, conversando, entregando ideas y temas, para poder, en alguna forma, poder conversar y poder hablar de un poco de todo lo que nos pasa. Bueno, después de este tema que hablamos de Radio Perché, yo voy a pasar directamente la palabra a Gianina, que nos cuenta algo de ti, simplemente. Yo no te voy en este momento hacer pregunta. Tú eres de origen italiana. ¿Cuánta influencia hubo tu italianidad en tu vida?
15: En los primeros años fue más presente como esta italianidad a través de cosas muy cotidianas, como la comida, como los
1: comían como en Italia.
15: Sí, o sea, siempre se comía mucha pasta. Y los domingos nos juntábamos con la familia a hacer los ñoquis, como entre todos, pasábamos desde la mañana muy temprano, todos en la cocina, todos hablaban muy fuerte, gesticulaban mucho en esa calle. y era bien bonito, bien entretenido. Y mi mamá, que no es italiana, mi mamá es chilena con ascendencia francesa. Ella se encargó de recuperar estas tradiciones cuando se casó con mi papá. Cuando se casó, a ella le interesó que nosotros pudiéramos recibir esta herencia de cultura, de historia, pero extrañamente mi papá y mi abuelo habían como bloqueado ese intercambio cultural. Entonces nunca nos enseñaron a hablar el italiano. Mi mamá, cuando yo era muy pequeña, empezó a tomar clases en la iglesia italiana, porque en ese tiempo había un cura que daba clases gratuitas en la iglesia.
1: Acá en Santiago, sí, en la parroquia italiana.
15: En la parroquia. Antes de que el instituto estuviera tan... Yo te hablo de 20 o más de 20 años atrás.
1: Sí, sí.
15: Y yo, como no tenía con quién dejarnos, a mí y a mi hermano, la acompañábamos. Entonces, yo tengo recuerdos de personas hablando en italiano y que entendía mucho y jugaba en la sala, pero escuchaba todas las clases. Entonces, bueno, después, cosas que pasan en la vida, mi mamá lo intentó harto, nos sacó la nacionalidad, qué sé yo, pero era muy difícil, sí, por parte de papá, no había traspaso de conocimiento. Entonces, luego...
1: Esta fue una decisión de tu papá.
15: De mi abuelo.
1: De tu abuelo.
15: Sí.
1: ¿Tu abuelo era muy autoritario?
15: Súper.
1: Como mi abuelo. Mi abuelo lo mismo.
15: Muy machista.
1: Mi papá tenía ya como 60 años, él ne tenía 90, pero él, cuando hablaba mi abuelo, mi papá se quedaba sin hablar.
15: Claro, se hacía niño otra vez. Sí. Y entonces, claro, tuve una primera cercanía a través de cosas muy cotidianas, pero que para mí fueron importantes porque marcaban igual una forma de relacionarte con la familia diferente. Y ¿está todo bien?
1: Todo perfecto.
15: Ah, ya.
1: No, luego... estaba mirando, pregunta Janina si estaba todo bien, porque estaba mirando la aplicación de la que está grabando el podcast, y que nosotros vamos a hacer bloque de 10 minutos.
15: Sí.
1: Por lo cual ahora estaba viendo, tenemos 4 minutos todavía.
15: Ya. y luego crecí y todo eso se fue perdiendo, las comidas familiares, todo eso. Y cuando estaba saliendo de la universidad, me di cuenta que yo quería recuperar eso. Quería recuperarlo. Entonces, quería tomar el curso.
1: Lo encontraste como una... Lo descubriste como una parte de ti misma que no conocía,
15: sí,
1: y que tiene que entregar.
15: Sí. Entonces, empecé a investigar muy lentamente y en estos últimos 2 años, yo creo, ha sido mayor mi interés. Y le comentaba a Patricio que... En algún momento no sabía cómo, con quién hablar, a dónde ir.
1: Patricio, cómo... pues, no, nuestro auditor es Patricio Rolle,
15: sí,
1: que es consejero del Comites, y que vamos a entrevistar un día.
15: Entonces, claro, desde mi poca capacidad, empecé de las cosas que sabía, como a cocinar pasta en la casa, yo no comprada, me refiero...
1: Claro.
15: A empezar a generar estas situaciones más de compartir. No sé por qué la comida es tan importante, pero yo también la siento importante.
1: La comida es cultura.
15: Claro.
1: Por lo cual,
15: y
1: bueno,
15: luego a través
1: ahora,
15: de ella, sí.
1: Ahora voy a pasar la palabra por 2 minutos para introducir...
15: Perdón.
1: Introducir. No, está bien. Para introducir el tema de Marcelo. Que Marcelo tiene una experiencia distinta, y después en el segundo bloque Marcelo va a contarnos de sí mismo. Y Marcelo, cuéntame, ¿por qué tú viniste a Chile? ¿Hay un anexo con Chile de cualquier tipo?
16: ¿Parlo en español o en italiano?
1: Ahora en español. El próximo bloque lo hablamos,
16: bueno,
1: en italiano.
16: Perfecto. La verdad es que en un principio me vine de vacaciones, con la idea o la posibilidad también de trabajar, pero en un principio me vine de vacaciones porque quería conocer el país finalmente, ver si me gustaba, porque igual uno también tiene miedo de la distancia que hay entre Italia y Chile. Entonces me vine de vacaciones y también fue la excusa para aprender español, porque yo antes de esta experiencia en Chile tampoco hablaba español. Luego me gustó, entonces empecé a ver la forma de cómo me podía quedar en una de estas, que es la que todavía persigo, que era tener una empresa y vender producto italiano o para la construcción, viste que yo soy geómetra, para la construcción aquí en Santiago.
1: Entonces, ah, es geómetra. Entonces yo te voy a parar acá. Perfecto. En el segundo bloque y vamos a descubrir qué es el geómetra, porque a Chile no se entiende.
16: No, no se entiende, no.
1: Bueno, vamos por una pausa y regresamos pronto.
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18: Son las 8 de la mañana.
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3: Son las 8 de la mañana, 2 minutos.
4: Temperatura 13 grados. Humedad 87%.
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0: El poema dice así: Oración al Cristo del Calvario. En esta tarde, Cristo del Calvario, vine a rogarte por mi carne enferma. Pero al verte, mis ojos van y vienen de tu cuerpo a mi cuerpo con vergüenza. ¿Cómo quejarme de mis pies cansados cuando veo los tuyos destrozados? ¿Cómo mostrarte mis manos vacías cuando las tuyas están llenas de heridas? ¿Cómo explicarte a ti mi soledad cuando en la cruz alzado y solo estás? ¿Cómo explicarte que no tengo amor cuando tienes rasgado el corazón? Ahora ya no me acuerdo de nada, huyeron de mí todas mis dolencias. El ímpetu del ruego que traía se me ahoga en la boca pedigüeña, y solo pido no pedirte nada, estar aquí junto a tu imagen muerta, ir aprendiendo que el dolor es solo la llave santa de tu santa puerta.
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3: Estimados auditores de Radio Perqué, soy la doctora María José López, neuróloga de adultos. Quiero comentarles sobre un tema bastante frecuente en nuestra práctica habitual, que es el dolor de cabeza, que también se llama cefalea. Es algo muy frecuente, creo que todos lo hemos sufrido alguna vez en nuestras vidas, y las entidades más frecuentes son la migraña, o también conocida como jaqueca, y la cefalea de tipo tensional. La jaqueca es un dolor pulsátil, generalmente en un lado de la cabeza o bien alrededor del ojo, de una intensidad moderada a severa, que limita o impide las actividades de la vida diaria y que se acompaña de náuseas, vómitos, molestia para ver la luz, molestia hacia los sonidos fuertes y molestia de olores desagradable. Suele durar más de 4 horas y es bastante invalidante. Suelen haber antecedentes familiares. Por su parte, la cefalea tensional es un dolor de tipo más bien opresivo, como en cintillo alrededor de la cabeza, y tiene una intensidad menor, de leve a moderada, y generalmente no impide las actividades de la vida diaria y tiende a ser desencadenado por estresores de la vida diaria. Todas estas patologías siempre es recomendable visitar a un neurólogo para determinar su diagnóstico y un tratamiento oportuno, ya que estas condiciones son entidades que limitan bastante la vida diaria de las personas. Hay cefaleas o dolores de cabeza que ameritan una visita a la urgencia de inmediato. Son las que llamamos las cefaleas con banderas rojas. ¿Cómo cuáles? Un dolor de cabeza ictal, es decir, que se instala de forma aguda, muy intenso y severo. Otra condición es tener un dolor de cabeza después de un golpe severo, sobre todo con pérdida de conciencia. Otra condición que lo amerita es haber tenido una cefalea que ha cambiado sus características o que aparezca más allá de los 50 años sin haber tenido episodios previos. Todas estas condiciones ameritan una evaluación urgente. Recuerde, no se automedique y busque ayuda médica a la brevedad. Soy la doctora María José López, neuróloga de adultos.
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1: Son las 8 de la mañana, 39 minutos.
2: Temperatura 13 grados. Humedad 87%.
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3: Bienvenidas, amigas y amigos auditores de Radio Perqué, a una nueva conversación muy especial. En esta oportunidad hemos querido abrirnos también a los temas deportivos y para ello nos acompaña un gran amigo, Jorge Gallo, instructor y en estos momentos entrenador personal en esgrima, un exponente, un amigo ítalo-uruguayo que hace muchos años que vive en Chile y que se ha dedicado y que tiene una trayectoria muy importante en el mundo de este hermoso deporte que es la esgrima. Jorge Gallo, gracias por estar con nosotros en Radio Perqué y por compartir estos minutos con nuestros auditores.
4: No, gracias a ti, Claudio, y gracias a Radio Perqué, que es maravilloso el esfuerzo que hace para estar presente en este selecto grupo de escuchas ítalo-parlantes. Y que acerque indudablemente a la comunidad, nos reagrupamos siempre a escuchar la radio, la comunidad, aunque estemos geográficamente lejos o a veces laboral y socialmente separados, pero esto nos une, así que gracias a ti y al gran esfuerzo y a la Radio Perqué.
3: Gracias, Jorge, nos pone muy orgulloso que el esfuerzo tenga un resultado positivo incluso fuera de nuestras fronteras aquí en el ámbito de los italianos en el extranjero.
4: No hay duda, estoy cierto que así es, así de todas maneras. Así que nuevamente gracias. Y de pronto contar un poco humildemente lo que sí es la esgrima o lo que representó. Exacto. La esgrima.
3: Yo te quería pedir, porque en el momento que queremos hablar de este hermoso deporte, tengo que confesar, digamos, sin temor, mi absoluta ignorancia respecto de la esgrima, y pedirte un poco que nos cuentes de qué trata, cómo se estructura este deporte, y bueno, en qué momento estamos de este deporte en estos países, y me refiero a los países que nos involucran, en este caso Chile, Uruguay e Italia. Y por otro lado, a los que he visto siempre, Italia tiene una participación muy, muy, muy destacada en esgrima. La última medalla de oro en Río de Janeiro femenina es italiana, si no me equivoco. Y bueno, cuéntanos un poco acerca de este hermoso deporte.
4: Mira, la esgrima italiana siempre estuvo presente a nivel olímpico. Es una excepción que no estuviera involucrada en el medallero, porque siempre estuvo con hegemonía, o depende de los periodos, porque como todos los deportes obedecen un poco a veces a los altibajos de otras situaciones que se pueden presentar en el país también, pero en las épocas de hegemonía y en las épocas malas siempre tuvo medalla. Italia fue uno, junto con Francia, uno de los dos países que formaron la Federación Internacional de Esgrima, y con esto le dieron vida a la actividad como deporte que después rápidamente fue captado por el olimpismo y se incluyó como un deporte olímpico, ¿no? Y Italia siempre, con estos grandes esgrimistas que vinieron grandes maestros, así es el término que lleva el profesor de esgrima, un maestro de armas, estos grandes maestros que siempre mantuvieron viva la actividad en Italia. Y de hecho hay una escuela, hay toda una tradición, que vos ves un esgrimista italiano o un esgrimista extranjero que tuvo la oportunidad de formarse en Italia, y se sabe que es como en el fútbol, cuando estos juegan como los italianos, juegan como los argentinos o juegan como... ¿Te das cuenta? O sea, hay una tradición, hay una... La escuadra azzurra es inigualable. Es una escuela de sable, básicamente, que es el arma donde empezó a demostrar su hegemonía Italia. Y después se fue ampliando, porque son tres especialidades: florete, espada y sable. Perfecto. Y en la llave es donde se formó esta escuela italiana tan admirada y tan seguida. O sea, de hecho, en todo el mundo había profesores que sin ser discípulos de la escuela italiana, la trataban de emular, porque era la escuela eficiente, era la escuela agresiva, oportuna. La esgrima es un deporte de confrontación directo, a través del arma, ¿no?
3: Y entonces aprovecho de preguntarte si nos puedes describir cuáles son las principales diferencias entre las tres armas que hacen, sí, las tres disciplinas, ¿no?, de la esgrima, y me imagino que son subdisciplinas, digamos, separadas, o forman parte del mismo entrenamiento.
4: No, todas tienen una especialización, efectivamente. Mira, la esgrima como tal viene, la esgrima deportiva, es una herencia de la esgrima de duelo. De hecho, en los albores de la esgrima deportiva, la escuela se formó para entrenar a los futuros duelistas, no a los futuros esgrimistas competidores deportivos, sino que tú entrenabas a un discípulo, porque hoy o mañana, si su alcurnia, su razón, su rango social o su jerarquía militar o política de la época lo ameritaba, iba a tener no la oportunidad, sino que la necesidad de batirse a duelo. Entonces tenía que estar preparado para este enfrentamiento. Las familias de alcurnia, entre otras cosas, no solo que enseñaban a cabalgar diestramente a los hijos desde pequeños, sino que les enseñaban esgrima, para que siempre tuvieran la posibilidad de tener un arma en la mano con destreza. Y estas armas, el arma de duelo por excelencia es la espada. Entonces, la espada llevada al terreno de entrenamiento se fue haciendo un poco más convencional para darle la oportunidad de aprender, o sea, para poder formar una progresión didáctica adecuada, había que crear ciertos movimientos primarios y ciertas situaciones, ciertas tácticas, que llegó a deformar un poco esta espada de duelo en hacerla más ligera para que la pudiera mover con más destreza en las primeras instancias, hacerla quizás más flexible la hoja, para que no siempre que tocara penetrara y lastimara a quien estaba haciendo, en este caso, de entrenador. Entonces nació, se decantó esta arma pesada de combate, se decantó en lo que es el florete, el fioretto. Muchos dicen que el florete es porque viene de Florencia. No, porque en italiano es Firenze, así que no asocian la palabra. Pero el florete es el arma que se usó para enseñar la espada, que es el arma de duelo por excelencia. ¿Y por qué digo que es el arma de duelo por excelencia? Porque cuando tú te enfrentas con una espada a un adversario, no hay convencionalismo. El que toca primero hiere al otro, indudablemente. Si lo toca en la muñeca, lo hiere, muy gravemente puede ser. Si lo toca en la pierna, también. Y si lo toca en el pecho, lo atraviesa, o sea, lo mata. Lo mismo si lo toca en el cuello. Quiere decir que no hay una convención. En cambio, el florete, que se usó para entrenar a los esgrimistas para luego ir al terreno de la espada, al combate de duelo, sí tiene convenciones. El florete deportivo tiene convenciones. Por ejemplo, no es al que toca primero, sino es al que toca dentro de una, vamos a decir, de un ataque continuo. Se le da prioridad al que toma la iniciativa en el encuentro, el que toma la iniciativa del ataque. Está siempre el concepto de que no hay mejor defensa que un buen ataque. Bueno, ese concepto se maneja en lo que sería la didáctica de la esgrima, y el que ataca tiene prioridad. Si yo sobre el ataque de ese esgrimista lo toco también a él, deportivamente hablando, no tengo prioridad, no me dan el golpe, no me dan el punto, no me dan el gol. Se lo dan a él porque tomo la iniciativa.
3: En la defensa, digamos.
4: Claro,
3: la defensa. El que defiende... Estamos conversando con Jorge Gallo de esgrima, precisamente.
4: Claro, para que sepa la gente que agarra por la mente y dice, ¿y esto de qué están hablando? El que defiende tiene que defender dentro de una convención, y esta convención implica esquivar ese ataque y hacerle perder la prioridad. Se puede esquivar con un movimiento del cuerpo, se puede esquivar abriendo la distancia, o sea, separándose y no permitiendo que el ataque o esta arremetida llegue, o se puede evitar golpeando el arma y desviándola.
3: Pero en ningún caso ganaría un punto. El punto no es del defensor en ese caso.
4: No, pero sí le roba la prioridad. Entonces, todo lo que haga el defensor después de cualquiera de estas acciones tendría prioridad sobre ese ataque que se había iniciado. Es complejo, ¿no?
3: Y por lo tanto, el derecho a ganar el punto ahora es del nuevo atacante.
4: Del que se defendió, no del que atacó. Entonces, aquí viene lo que se llama el fraseo de armas o la conversación de los fierros que dicen. El espadeo típico, el plas, plas, plas, plas, plas, que se golpean las hojas para un lado y para el otro. Eso es porque uno dentro de esta convención tiene la prioridad y el otro con el golpe sobre su hoja desvía
3: ese ataque,
4: obtiene la prioridad, la gana, y ahora tiene derecho a tocarlo. Y este que en un principio había tomado el ataque tiene que volver a hacer la misma acción y defenderse para volver a ganar el derecho a tocar. Ahora, pero todo esto es un juego, todo esto es una convencionalidad de una actividad deportiva, porque si fuera en un duelo, ¿qué me importa que me pegues o no me pegues en el arma si yo te atravesé y te pasé del cuello de un lado al otro? Entonces, volvemos a lo mismo.
3: Estamos hablando de esgrima o de florete deportivo, naturalmente.
4: Justamente. Se hizo entonces la convencionalidad para que fuera un deporte, porque si no, la esgrima de duelo en sí misma no tiene convencionalidad más que reglas de honor. Entonces, la espada, que es el arma deportiva por excelencia del duelo, no tiene esa convencionalidad. El que toca primero gana. En cualquier parte del cuerpo, gana el golpe. Después esto es como un match, se acuerdan a 5 golpes, o se acuerda, depende en el momento del combate que están, se acuerda a 10 golpes, eso se preestablece, se dice, vamos a hacer un match de eliminación, eso son a 5 golpes, por ejemplo, el que llega primero a 5 gana. Uh-huh. Si fuera florete, que es la otra arma, tiene que llegar a los 5 puntos, pero con este juez que tiene que discriminar a quién le da la prioridad, cuando es caso de que haya dos tocados, ¿no? Porque si toca uno solo,
3: En todos los deportes es muy importante entender el rol del juez, del árbitro.
4: Claro, el árbitro.
3: ¿Qué rol juega el árbitro y qué tan... Hay deportes en que el rol del arbitraje es más objetivo, se basa sobre... Y hay otro donde menos, digamos. Es más discrecional la labor del árbitro, por mucho que esté, digamos, reglamentada. ¿Cómo es en el juego de la esgrima?
4: En la esgrima el árbitro es fundamental. Ajá. Es fundamental, y es fundamental que es un árbitro entrenado y con capacidad. Casi todos los árbitros son antiguos esgrimistas, o más aún antiguos maestros, que no solo por ser antiguos maestros son árbitros, sino que cursan, asisten a cursos específicos, dan exámenes, se mantienen actualizados, aggiornados. O sea, ser árbitro es una profesión. Lo que pasa es que como viene de un deporte muy reciente, porque en realidad deportivamente siempre fue amateur, entonces el profesionalismo dentro de la esgrima es reciente, es debido a este nuevo mundo de unos 30, 40 años atrás, pero antes la esgrima era como en el fútbol, no cobraban sueldo, era un deporte amateur. Entonces los árbitros, para ser árbitros hoy en día, tienen que ser profesionales del arbitraje. Para poder ver efectivamente, sobre todo en el caso del florete y del sable, que no hemos hablado aún del sable, pero que son las dos armas convencionales dentro de la actividad de la esgrima, para poder discernir quién es el que tiene la prioridad y a quién definitivamente le van a entregar el tocado.
3: Ya.
4: O el golpe dado, digamos así. Y en la espada, si bien él no tiene que discriminar quién es el tocado, porque el que toca primero gana el golpe, sí tiene que velar porque todo se haga dentro de una norma también preestablecida, que es básicamente de ética y de prudencia. O sea, no podés darle un codazo al esgrimista y mientras él se agarra aquí porque le pegaste fuerte lo pinchás. O sea, hay reglas de ética y de honor en el juego, en el deporte, o el fair play básicamente. Entonces el juez en la espada vela porque el fair play esté siempre presente y que no haya una agresión innecesaria o accidental sobre el adversario. Uh-huh. En cambio, en florete y en sable, vela por la convencionalidad de la ejecución de la acción que correcto. En el fondo va a terminar siendo o no la que gana el punto.
5: Ahora, ¿un esgrimista puede especializarse en una de estas tres armas o tiene que practicarla obligatoriamente las tres?
4: Debe especializarse.
5: Allá.
4: Porque sí, nosotros podemos tomar como gran ejemplo el fútbol. Yo siempre hablo del fútbol. Uh-huh. El que es back o defensor, el que juega atrás, ocasionalmente puede hacer un gol. Pero él se especializa en la defensa, sabe marcar, sabe hacer buenos pases. El que está adelante, el 9 y el 10, son los que son los veloces, los que corren, y no pueden perder el tiempo entrenándose como arqueros cuando ellos tienen que entrenarse en penales, en velocidad, en escapes rápidos. Entonces, la esgrima es lo mismo. O sea, cada arma, al nivel competitivo que exigen en las competencias actualmente internacionales, ya saben si sudamericanos o de ahí para arriba, es muy preciso. Entonces, el esgrimista se tiene que especializar, tiene que nacer como sablista y competir como sablista. La ejecución de las acciones son diferentes, la forma de pensar, porque la táctica es diferente. Entonces, el tipo no puede perder tiempo en una etapa de su formación, en probar un arma y después pasarse a la otra. Es tarea del maestro detectar cuál es el perfil adecuado de este personaje para qué arma poder enseñarle.
5: Pero,
4: ¿lo pongo de 9 o lo pongo de arquero?
5: Sí, tenés correcto.
4: Quien lo sabe, él no conoce el deporte.
5: Pero, entonces, y en los campeonatos, en los grandes campeonatos, en los grandes torneos, ¿son torneos de un tipo de arma?
4: No.
5: Por ejemplo, los Juegos Olímpicos, ¿qué arma, cómo se opera respecto de las tres armas?
4: Se hacen todas las armas, eso por un tema de congregar la universalidad de la actividad. Uh-huh. Ponele que en un principio puede haber un campeonato, un máster o un campeonato que recuerde a un gran esgrimista que en su época fue espadista. Entonces se hace un campeonato específico de espada e invitan a las federaciones, pero que manden solo espadistas. Pero normalmente las federaciones lo que buscan es representar con toda su uh-huh. potencialidad. Y los Juegos Olímpicos o Sudamericanos, cuando son juegos como tales, se presentan todas las especialidades. Ya te digo, cada esgrimista participa en su especialidad. Uh-huh. Son raros los esgrimistas que participan en más de una especialidad y son buenos, porque normalmente si lo hacen las dos es como decir aprendí de mucho y oficial de nada. Generalmente los grandes campeones son especialistas en su arma y no en la otra, no la conocen, no la saben.
5: Cuéntanos un poco, Jorge Gallo, estamos conversando de esgrima con un amigo y exponente de este deporte. ¿Cómo es la formación del esgrimista y cómo es la vida de un esgrimista profesional? Y después vamos a ver cómo se puede iniciar también la participación de los niños en la esgrima, digamos, no oficial, pero no profesional, pero cómo se puede practicar este deporte también en modo amateur y por divertirse y por admiración a él, digamos.
4: Claro, mira, a nivel profesional, como todos los deportes hoy en día, la vida de un esgrimista profesional es muy exigente y requiere una dedicación absoluta. Mi viejo maestro de esgrima decía, la esgrima es como una novia celosa, donde tú la descuides un poco, ella te abandona, y te abandona para siempre, decía. Me acuerdo de sus palabras, Goliardi, anche italiano, y enseñaba indudablemente su amada escuela italiana. Y El esgrimista de alta competencia, de alta competitividad, tiene que preocuparse de la técnica, de su físico, de la potencia, o sea, tiene que tener horas de preparación física, horas de entrenamientos técnicos, horas de entrenamientos tácticos, horas de apoyo médico para velar por su salud, la evolución y desarrollo de su cuerpo, horas con psicólogo, o sea, el despliegue del equipo multidisciplinario que hay detrás de un esgrimista de alto nivel no envidia a ningún equipo de fútbol de nivel mundial. Vuelvo de nuevo al fútbol porque es el deporte que más nos, nos puede unir en la...
5: Que más fácilmente comprendemos.
4: Así que es muy sofisticado. Hay países que tienen incluso sofrólogos apoyando al trabajo del psicólogo deportivo que apoya al esgrimista. O sea, es un tema bien interesante, pero que no...
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1: Son las 9 de la mañana.
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3: Son las 9 de la mañana, 2 minutos.
4: Temperatura 13 grados. Humedad 87%.
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3: Son las 11 de la mañana, 2 minutos.
4: Temperatura 13 grados. Humedad 87%.
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5: Queridas amigas y amigos auditores de Radio Perché, hoy día quiero compartir con ustedes una conversación con un invitado de excepción y un invitado que nos honra desde el punto de vista también radiofónico. Un portento, una figura de las comunicaciones en Chile que ha querido estar presente en Radio Perché y compartir con los auditores unos minutos. Don Tomás Mosciati, bienvenido a la radio italiana en Chile y un millón de gracias por estar con nosotros y compartir estos minutos con Radio Perché.
6: Hola, muchas gracias por la invitación.
5: Don Tomás, es inevitable en una radio que es italo-chilena y que funciona en un sentido doble, es decir, nos gusta decir que hablamos de Chile en italiano y de Italia en castellano, es un poco el sentido de la radio, y es inevitable al tener a Tomás Mosciati acá con nosotros preguntarle acerca de sus orígenes italianos y los Mosciati, sus orígenes en Italia, ¿de dónde provienen?
6: Nosotros los Mosciati somos de Marche, específicamente San Severino Marche. Mi bisabuelo llegó con mi abuelo. No sé muy bien por qué mi bisabuelo llegó, pero en mi familia se comentaba que él era garibaldino y que por lo tanto algunas cosas hizo en Roma que no le gustó a la policía del Papa, que le habría puesto precio a su cabeza. Y por lo tanto había que irse. Se fue a Francia y trabajó en una empresa que construía distintas obras civiles. Esta empresa ganó la licitación para construir el primer dique seco que se hizo en el país,

0: Mi nono ya tenía algunos años y se quedó en Chile, era hijo único, pero llegaron con la idea de quedarse, ¿eh? De hacer esta obra y quedarse. Y por parte de mi mamá, mi nono era de Talca, cerca de San Remo. Era una familia pobre, una familia de muchos hijos. Se fue a trabajar a Francia, trabajó como obrero en la línea de ferrocarril Lyon-París.
1: Pero
0: A los 14, 15 años era jefe de cuadrilla. Volvió a Italia, emigró a Buenos Aires, después se fue a Bahía Blanca. En Bahía Blanca había un italiano que tenía una empresa de baldosa. Y después se vino a Chile, a Concepción, porque alguien de su pueblo, de Talca, estaba en Concepción y dijo: trabajemos juntos. ¿Quiénes eran? Los Vivaldi.
1: Los Vivaldi.
0: El actual rector de la
1: Sí,
0: Universidad
1: sí,
0: de
1: sí,
0: Chile,
1: sí,
0: los
1: sí.
0: Vivaldi. Y él se vino a trabajar con los Vivaldi, y después se independizó, tuvo negocio, le fue muy bien en Chile. Hizo de todo. Tuvo campos, hizo construcción. El camino Osorno, Puyehue, hasta la frontera, lo hizo él.
1: Trazado por él incluso, trazado
0: Trazado
1: de
0: por
1: él,
0: él,
1: claro.
0: hecho por él. Participó en una serie de empresas, construyó edificios.
1: Aclaremos que trazar un camino en esa época
0: Era difícil.
1: era muy difícil. Que el trazado sea bueno y se ha demostrado bueno porque no ha sufrido ninguna interrupción a partir de los desastres naturales. Por ejemplo, solo.
0: Y bueno, él fue un gran empresario. Mi nona, por parte de mi mamá, nació en Boston, en Estados Unidos. Habían emigrado sus padres y cuando tenía un par de años murió su mamá. Y su papá la devolvió a Italia, la puso con pariente internada y después su papá volvió a Italia, se casó de nuevo y de nuevo emigraron. Uno de los peores insultos que yo le podía hacer a mi nona es decir que era norteamericana, porque ella se exaltaba y se enojaba porque este rompió su decisión. Yo soy italiana, yo nací en Estados Unidos por casualidad y tenía naturalmente que nacionalidad italiana, pero le hacía la
1: Bueno,
0: broma permanente. Y quiero terminar, mi nono, o sea, el hijo de este señor que llegó a construir el dique seco, tuvo una empresa constructora en Concepción y las únicas casas que hay en Concepción anteriores al terremoto del 39, él murió muy joven, a los 42 años. Anteriores al terremoto del 39 son las que hizo mi nono. No hay nada más. Y no se le cayó ninguna. Esa es la pequeña historia.
1: yo quiero decir que usted nos reconfirma dos elementos, dos características fundantes bueno, que están en el artículo primero de la Constitución italiana. Es una república fundada en el trabajo. Y segundo, yo agregaría trabajo bien hecho. Las obras de italianos, las obras de arte en términos ingenieriles, digamos, las obras civiles realizadas por italianos en Chile son el funicular del Cerro San Cristóbal, por ejemplo, inamovible, eterno, etcétera. Y usted nos está describiendo el dique seco de Talcahuano, probablemente sin ninguna mantención, sobrevive impecable. ¿Cuánto? ¿100?
0: No, más de, más, a
1: Más de 100
0: ver,
1: años.
0: sí, 120 y tantos años.
1: Perfecto. Por lo tanto, hay una. Y lo segundo que es interesante, que hay una cuestión cultural, el famoso jus solis versus jus sanguinis, que cuesta tanto entender en las Américas este asunto que uno puede haber nacido en un lugar, pero que también existe una atribución de la ciudadanía que en Europa prevalece, que es la del jus sanguinis, y por eso uno. Habemos quienes nos consideramos a veces un poco italianos a pesar de haber nacido y vivido toda la vida acá. Don Tomás, una historia ligada a las obras civiles, a las grandes obras civiles en su familia. ¿Cómo se produce el inicio en las comunicaciones, en el sector de las comunicaciones?
0: Mi nono paterno murió muy joven, murió a 42 años, el año 32, y dejó 7 hijos. Él era solo en Chile, no tenía familia, era hijo único, no, en fin, no había quien recurrir. Mi papá era de los menores, a él le iba bien, o sea, era un señor que el año 32 tenía auto, en Concepción de haber habido 30 autos en esa época, le iba bien y murió y inmediatamente esa familia cayó a la pobreza. Y como mi papá era de los menores, mi papá fue una persona pobre, que se hizo solo, que no fue a la universidad, estudió

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4: Es mediodía en todo el país.
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4: 12 horas, 2 minutos.
5: Temperatura, 13 grados. Humedad, 87%.
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6: Bienvenidas auditoras y bienvenidos auditores de Radio Perché, la radio del Comites del Chile que os acompaña siempre. Y estamos hoy en nuestro estudio con un invitado de honor y de excepción, el doctor Dante Arrigoni, actual presidente de la ASIMET, la industria, presidente dell'Associazione Industria Metallurgica e Metalmeccanica. Grazie per essere qua. E fu direttore della Camera di Commercio Italiana. Possiamo dire che è un rappresentante super destacato della colonia italiana a Cile. Per noi è un onore molto grande tenerla qua e grazie per il tempo che noi sta dedicando.
7: Bueno, gracias Marco, gracias Claudio por invitarme. Hacía tiempo que me habían contactado para venir, no había tenido tiempo, pero bueno, hoy día es la ocasión y realmente para mí es un orgullo estar aquí y sobre todo en una radio, digamos, de la colonia italiana.
6: Muchas gracias, el honor es de nosotros. Presentamos también Cristian Bustos, periodista y... fui periodista del Mercurio, por lo cual un huésped es destacado, invitado destacado también usted. Chao, Cristian, ¿cómo estás?
3: Hola Marco, hola Claudio, hola Dante, bienvenido Dante. La verdad que para Radio Perché yo creo que este trabajo que está haciendo con miembros destacados de la colonia italiana, yo lo encuentro altamente positivo y estar aquí hoy día con Dante es estar con gran parte de la historia del Estado italiano. Su padre fueron de los fundadores del estadio italiano, los Arrigoni, que hay una gran placa que aparece al entrar al estadio, de manera que yo creo que Dante se siente un poco en casa.
6: Perfecto, y la palabra también a Claudio Corelli, presidente del Comites, dueño de casa.
8: Gracias Marco, gracias Dante, gracias Cristian por acompañarnos y acompañar a nuestros auditores aquí en Radio Perché. Hay seguramente una batería de preguntas muy interesantes, muy al callo, muy periodísticas. Aquí estamos flanqueados entre dos grandes exponentes del periodismo, pero como presidente del Comité para los

0: siempre un rol destacado. Así que yo te pediría, Dante, que nos cuentes un poco tus arrigoni, de dónde vienen.
1: Bueno, mira, el registro más antiguo que tenemos nosotros del apellido Arrigoni es en Bedeceta, en Baltaleggio, un poquito más hacia arriba de Bérgamo. Ahí se supone que nació el apellido Arrigoni en el año a finales del 1300 y principios del 1400. De hecho, la casa donde nació mi padre en Bedeceta es del 1400 y ha pertenecido desde ese entonces a la familia Arrigoni. Ellos eran una familia que trabajaba en el carbón, tenían albergo, tenían alojamiento y eran 9 hermanos. 4 hermanos fueron a la Segunda Guerra Mundial. Después de la Segunda Guerra Mundial, el carbón no se usó más o se usó menos en Europa y fue reemplazado por el petróleo. Por lo tanto, la familia se trasladó a Milán. Y a finales de los años 40, la situación en Italia era complicada, como en otros países de Europa, y mi papá con un hermano, Dino, mi padre se llamaba igual que yo, Dante, encontraron la oportunidad de venir a Chile por un contrato para instalar una máquina, una línea de maquinaria italiana. Esta inversión era del señor Anacleto Angelini. Y vinieron por un contrato de 2 años, el año 51, y bueno, y aquí vieron la oportunidad en Chile porque había una diferencia bastante grande desde el punto de vista tecnológico y metal mecánico entre Italia y Chile, y ellos vieron la oportunidad de quedarse acá. Así que después, al poco tiempo, llega el otro hermano, Guido. Los tres en el año 55 forman la empresa que hoy día sigue perteneciendo a la familia, que es Arrigoni. Y bueno, y como toda la historia de los inmigrantes italianos, llega también la nona, el nono, 2 hermanos más, otro hermano, bueno, y llega toda la familia, o sea, o una parte importante de la familia de mi nono y mi nona llegan a Chile y se establecen aquí. Eso es de donde venimos. Y bueno, y en el año 55, como te dije, empieza este emprendimiento.
0: ¿Qué se dedica básicamente en la actualidad, industria Rigoni? ¿A qué se está dedicando?
1: Bueno, hoy en día nos hemos diversificado en el tema de la estructura de acero, que fue el origen de nuestra empresa. Bueno, hoy en día contamos con la planta más grande de Chile y una de las más modernas de Latinoamérica, obviamente mayoritariamente con máquina italiana.
0: Muy bien.
1: Ese nexo no se puede romper. Y bueno, y ahora tenemos otro emprendimiento, una empresa de ingeniería y construcción. De hecho, acabamos de terminar 5 estaciones del metro, estamos en todos los proyectos mineros, fabricamos también otros productos de acero, tenemos algo en las concesiones. Bueno, se ha
0: Pero siempre a
1: diversificado
0: partir de la
1: bastante.
0: siderurgia, digamos, ¿sí?
1: Siempre partiendo del acero, ese ha sido un poquito nuestro centro y obviamente tratando de mantener los orígenes de los papás, decimos nosotros, porque en realidad
0: Claro.
1: eran 3 hermanos, vivíamos todos juntos, tenemos una historia de niñez muy italiana, viviendo juntos alrededor de la comida, y bueno, y esas tradiciones que son tan bonitas las tratamos de mantener.
2: Perdón,
0: Bueno.
2: Dante, el papel que desempeña CIMET hoy día como vocero de la industria manufacturera, ¿cuál crees tú que es el principal rol que deben jugar y en tu caso como el presidente, la voz más visible de Asimet?
1: Bueno, afortunadamente yo tengo el orgullo de presidir la Asociación de Industria Metalúrgica y Metal Mecánica, Asimet, como tú bien dijiste, es una asociación que tiene 80 años y que fue fundada por don Américo Simonetti. Este año le hicimos un homenaje a él, un gran empresario italiano, como muchos de los que tenemos acá en Chile. Y sin duda que ocupar el asiento y el cargo que tiene él me enorgullece, no solamente por la tradición italiana. Asimete, uno de las grandes gremios que existe en Chile, fue el primero que hizo, que partió con iniciativas como una asociación de seguridad, bueno, y varias otras empresas de comercialización de acero. Siempre pensando en los trabajadores. y ha tenido siempre en la historia un rol muy grande.

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3: Son las 13 horas.
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3: 13 horas, 2 minutos.
4: Temperatura, 13 grados. Humedad, 87%.
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5: Estamos de regreso con el profesor Franco Lucchese, esta vez y en este bloque hablando español, aprovechando la ligazón y el legame, dicho en italiano, que tiene el profesor Lucchese con Latinoamérica, según nos contaba en el bloque anterior. Bienvenido, profesor Lucchese, gracias por estar con nosotros en Radio Perché y con los auditores de Radio Perché, y por participar también en este congreso que a partir de mañana se va a desarrollar telemáticamente desde la ciudad de Valdivia, la versión número 16 de las jornadas de neurología de Valdivia. Profesor Lucchese, hablamos muy interesante en italiano respecto de lo que de cómo la lengua se relaciona con la experiencia del dolor, con, por ejemplo, cómo permite probablemente objetivar de mejor manera una enfermedad muy común, que es la cefalea, y cómo el lenguaje y utilizar métodos relacionados con la lengua permite poner en el centro al paciente. ¿De qué trata toda esta investigación, profesor Lucchese?
6: Ya, antes de todo, quiero agradecer, es un honor estar aquí en el convenio de mañana, es un real honor para mí, es un placer, un honor. Eso es el problema, no el problema, el objeto, disculpe mi español,
5: Claro.
6: El objeto del... Cefalea en el lenguaje es muy importante porque yo creo que las herramientas de la neurología no son basadas exclusivamente en la técnica neurológica o neurocientífica. Esto es muy importante de estar cerca de los pacientes por el lenguaje, por la impresión, la existencia, la historia, la manera de comunicación de la emoción. Esto es un principio base, un principio fundamental, la actividad de afiancamiento, ¿no? de ayuda al paciente. El paciente no pide solamente la anamnesis, pide la vicinanza, pide el afecto, la comprensión de las emociones. Esto es muy importante, muy importante. Uno puede ser el mejor experto de técnicas neurocientíficas, pero no es bastante eso. Es muy importante de haber la sensación de que está lo que está viviendo el paciente. Esta es la dirección que nosotros entendemos hacer a los estudios en el tiempo, basándose en la

0: Usted pertenece a una sociedad italiana sobre la ergonomía, que es una cuestión. Italia tiene un valor agregado en el mundo respecto del diseño industrial. Son cualidades que ponen a Italia en el primer nivel mundial. ¿Cómo la ergonomía y lo importante que es ha influido y se relaciona con estos temas? ¿Cómo la ergonomía afecta y determina la calidad del diseño industrial?
1: Es un factor fundamental porque en este año es muy importante hacer acción en referimiento a la sostenibilidad, a la equidad, en mejoramiento, la cura del ambiente es muy importante. La ergonomía hace un rol muy importante, es un papel muy importante. Por la organización, la ergonomía organizativa es muy importante por la cura del bienestar, ben vivir nella azienda. E nosotros sabemos que el ben vivir de la azienda produzca más calidad. Nel prodotto finale. La qualità della vita nell'azienda è la qualità del prodotto. Questo è molto importante. L'associazione INFAD spagnola, di cui también soy socio, sta lavorando, sono ora anni, sul ser positivo, sulla qualità della vita, non superficiale, nella qualità interiorizzata del sentimento di lo che stai facendo in questo momento, un'orientazione alla qualità come la ricerca, l'investigazione sulla felicità. Questo è il concetto principale. In altre parole, se tu fai attenzione al ben vivere, tu hai la possibilità di modificare il mondo, no? Il mondo.
0: Exacto, perfecto. Profesor, volviendo a un tema que preocupa bastante. Hay un tema hablábamos en italiano, hablábamos acerca de la cefalea y lo difuso que es este malestar, esta enfermedad finalmente. Nos preguntan en el chat si existe, es posible apreciar una diferencia entre la cefalea italiana o europea y aquella sudamericana, como fenómeno, existen, ex se logran apreciar diferencias, tiene que ver con esto que hablábamos también del lenguaje o finalmente no existe.
1: No, estamos en la misma condición, pero el lenguaje neolatino permite una mejor descripción, un mejor viaje al interno de este malestar, porque los términos son miríades, tú haces muchos términos para descripción de esto. Es el contacto médico-paciente. La palabra entre médico y paciente es muy rica. Es posible tú identificar particulares, ¿no? En esta vida porque no sabemos que el dolor puede ser terrible por la cefalea. Tú tienes la tu

0: clínico, tienes la experiencia, la certeza de entender más profundamente, lo que está exprimiendo el paciente en esta manera.
1: Exacto.
0: Es un obligo, por nosotros.
1: Y en esto, las lenguas neolatinas son permiten una mejor descripción del fenómeno que las no que las lenguas germánicas u otro tipo de lenguas.
0: Por ejemplo, yes, no, o tú entiendes, están al menos 6, 7 nivel de diferenciación, no en blanco negro. No
1: Perfecto.
0: existe, existe o no existe, ¿no? Es
1: Perfecto.
0: muy importante. Existe o no existe es en la computadora, no está en el hombre.
1: Bueno,
0: Zero uno.
1: entonces, así como los esquimales distinguen 16 tipos de blancos, aquí en
0: Sí.
1: Chile también distinguimos con diferentes palabras los terremotos. No, no todo es terremoto. Acá existe temblor, terremoto, sismo, catástrofe. Hay una graduación. Es tan común el fenómeno que se ha diferenciado. Se usa una palabra diferente para las diferentes magnitudes de percepción del movimiento.
0: Absolutamente, absolutamente. Estoy de acuerdo.
1: Perfecto.
0: No, no solo en la neolatina, estaba mi caro hermano, amigo de Japón, de Tokio, que me habla de 8 signos diversos de la luna. ¿No? The moon, one world. La
1: Perfecto.
0: luna. Evidentemente no de la luz.
1: Profesor, una última inquietud que nos presentan es si, bueno, el fenómeno, y es de toda actualidad, ¿no? Si el fenómeno pandémico, coronavirus, que estamos padeciendo en estos momentos. ¿Cómo se ha manifestado, si es que se ha manifestado y si se ha relacionado con, por ejemplo, la cefalea u otras manifestaciones de malestar neurológico?
0: Esa es una pregunta muy importante porque la cefalea no está isolada. La cefalea hace una vida con los con si dictos comorbilidad, ¿no?
1: Exacto.
0: Ya están malestar de estómago, del sueño, por ejemplo. Y el aislamiento es muy grave por la paciente de cefalea, porque tú sabes que la proximidad de la cura es muy importante. Y en este periodo es imposible todavía hacer la proximidad vera, ¿no? El discurso entre médico y paciente. Y una ayuda es muy importante es la telemedicina. Pero como estábamos diciendo de la inteligencia artificial, tenemos de ir cuidado con estas técnicas, porque los peligros es que la técnica hace un poder máximo, ¿no? Sobre vivir. El
1: Dar
0: hombre
1: más poder a la tecnología por sobre la persona, digamos, por sobre el.
0: tiene de mantener la persona al centro de cuál es la tecnología. El objetivo no es la tecnología, porque la tecnología es como el filme, ¿no? 2001. Puede ser peligrosa. Están intereses económicos sobre la tecnología, ¿no? No son intereses del bienestar de los pacientes. Son intereses por la
1: Ya lo
0: economía,
1: creo.
0: por el dinero. Esta es una mi visión.
1: Sí, bueno, y en estos momentos más que nunca se cruzan estos intereses y es necesario probablemente establecer una línea, un punto fermo, una línea clara, divisoria entre los diferentes intereses, que me imagino que en la investigación científica también se manifiestan.
0: Exactamente. Investigación científica necesita, ¿no?, de fondos, de recursos, ¿no? Ma non è il contrario, non è deve essere orientata la risorsa, ¿no? Se non tiene dinero, tu è impossibile hacer investigación como la hace. Ma non è la prima intenzione, non deve essere la prima intenzione. La intenzione è essere nel sociale, nell'utilità, tu puoi fare la tua attività nel sociale, per il benestar de los otros. Questa è
1: Así,
0: la.
1: así es.
0: Tiene que haber de una visión de la vida de este tipo. Non
1: La
0: è
1: creo.
0: totale la visión, ¿no?
1: Exacto, exactamente. Profesor Franco
0: No es compartida
1: Lucchese.
0: con todo, ¿no? Ecco il termine. Non può essere compartita con todo, se no sappiamo, ¿no? Il mondo non è una cosa sola.
1: No, efectivamente, la belleza de este mundo es la diversidad de visiones y de opiniones, efectivamente. 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
1: 13 horas, 56 minutos.
2: Temperatura, 13 grados. Humedad, 87%.
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3: Queridas amigas y amigos de Radio Perqué, es para mí un agrado compartir con ustedes esta conversación por vía telefónica con dos grandes amigos que están en contacto con nosotros desde la ciudad de Temuco. Me refiero a Camilo Cirotti, vicepresidente de la Fratellanza Italiana de Temuco, y Marco Cirotti, tesorero también de la Fratellanza. Camilo, ¿cómo estás? Gusto saludarte.
4: Acá estamos bien, Claudio, acá en el sur. Buen día, todo muy agradable.
3: Perfecto, Camilo. Marco, quiero saludarte a ti. ¿Cómo has estado?
5: Todo bien por estos lados, Claudio. Aquí estamos tratando de hacer patria en el Temuco. Lógicamente, vamos a ver qué...
3: Qué bueno, qué alegría estar en contacto con ustedes. Quisiera partir inmediatamente con Camilo, que nos pudieras hacer una pequeña reseña para los que pudieran no conocer a la Fratellanza Italiana di Temuco. ¿Qué institución, de qué se trata y qué están celebrando en estos días?
4: Bueno, la Fratellanza Italiana de Temuco es una institución de socorros mutuos, una de las más antiguas de la zona, ya que es del año 1905. La idea de creación de esta fue para ayudar a los italianos que llegaban en cuanto a posibles enfermedades, hacer una ayuda general a todos los emigrantes italianos a la región. Ese fue el sentido de creación de la Fratellanza. Y ha ido evolucionando como todas las cosas y sigue prestando ayuda a la comunidad en sí.
3: Pero qué interesante, fíjate que lo que esto nos demuestra que la historia en el fondo de Fratellanza, que nació como un mutuo socorro, como un socorro mutuo, en el fondo es la historia similar a la Sociedad Humanitaria de Santiago, etcétera. Una vez que los italianos encontraron los servicios de mutualidad en otros en otras instituciones, ustedes han ido también evolucionando hacia otro tipo de servicios, principalmente, me imagino, en lo social y en lo cultural.
4: Exactamente. He estado en la parte deportiva, con equipos auspiciados por la Fratellanza, tanto de básquetbol, fútbol, la parte cultural, ayudando a escuelas, con donaciones y ayuda en general de todo tipo. Y hoy día estamos buscando también ayudar a escuelas.
3: Correcto.
4: ¿Qué podemos ayudar? O sea, andamos buscando en este punto qué podemos ayudar a la sociedad en sí.
3: Cuéntame un poco, ¿cuál es la, quizás preguntarle a Marco, que está también ahí y que sabemos que él está muy, muy presente y compenetrado con la presencia italiana, ya no solo en Temuco, sino que en toda la región de la Araucanía. Preguntarte, Marco, ¿qué reseña nos podrías hacer respecto de cómo se estructura la presencia?
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0: En Radio Perqué te indicamos la hora.
1: Son las 14 horas.
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2: En Radio Perché te indicamos la hora.
4: 14 horas, 2 minutos.
5: Temperatura 13 grados. Humedad 87%.
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6: Un caro saluto a tutti i nostri amici di Radio Perché, un cariñoso saludo para nuestros amigos de Radio Perché. Hoy estoy muy bien acompañado, yo soy Marco Gambino y me acompañan tres hinchas de Audax Italiano para hablar del club que llevamos en el corazón, como dice nuestro himno. Está con nosotros Marcelo Zunino Poblete, que inició su carrera como futbolista el año 81 en las inferiores de Audax, un gran defensa, jugó en el primer equipo entre 1986 y 1990, luego pasó por otros equipos y terminó en el Audax entre 1997 y 2001. Es empresario gastronómico, político, además fue concejal de la Municipalidad de La Florida, donde tiene su casa el Audax, durante tres periodos consecutivos desde el año 2004. Ya le vamos a dar la oportunidad de saludar. Nos acompaña también Matías Simadón, periodista e ingeniero comercial. Yo lo conocí viendo el canal de YouTube Forza Audax, él es un gran hincha de Audax Italiano, y también otro joven periodista está con nosotros, Giovanni Grondona Casinelli, de 23 años, y que nos ha acompañado en otras oportunidades. Marcelo, un saludo. Si te puedes presentar brevemente.
7: Bueno, mira, un placer estar con ustedes, un placer este contacto y para hablar de Audax Italiano, que es el equipo nuestro y el que nos interesa, con todos los muchachos presentes, y especialmente contigo, pues Marco. Así que gracias por este contacto.
6: Excelente, tú me decías que estás en un lugar muy audino también.
7: Claro, estoy acá donde la... en la tía María, en la Fuentesoda Múnich. La tía María es una persona muy querida por Audax Italiano, dirigente por muchos años. Me pillaste justo acá en este contacto. Y yo feliz de estar compartiendo con ustedes en un lugar tan histórico y tan tradicional como la Fuentesoda Múnich, donde la dueña es amante de Audax Italiano por muchos años. Ella nos cobijó de pequeño, nos da de comer, y así que siempre este lugar para mí va a traer un lindo recuerdo en mi tiempo de formación, ediciones menores de Audax Italiano, querido Marco.
6: Excelente. Vamos a una breve presentación con Matías.
8: Hola a todos. Hola, hola, ¿sí? ¿Se escucha bien?
6: Sí.
8: Mi estimado Marco, bueno, capitán Marcelo, el mismo Gio, que también los conozco del estadio de muchos años. También agradezco la invitación, espero poder ser un aporte desde el punto de vista de lo que conversamos siempre con Ariel en Forza Audax, analizando el equipo, viendo qué es lo que está sucediendo, intentando de representar el pensar del hincha, y bueno, por lo mismo, siendo hincha hace ya no recuerdo cuántos años, participando en la barra, en actividades siempre, así que nada, pues un gusto estar acá con usted y poder aportar, espero.
6: Excelente, Giovanni Grondona, un pase para tu presentación.
9: Bueno, ya dijeron todo, solamente queda decir que Auda es lo más importante y ojalá esta temporada tener más felicidad que tristeza, ya que sufrimos bastante.

0: Estoy completamente de acuerdo. O sea, siempre que uno de estas fechas como tan relevantes dentro de la historia del club, como por ejemplo también fueron los 100 años, uno espera que eso también genere algún tipo de, o mueva algún tipo de fibra en los jugadores desde el punto de vista de que pueden quedar en la historia logrando algo más. Se pudo ver reflejado en el mismo video que hizo el CDF sobre la historia del Audax, que es muy recomendable,
1: Bueno, ese video,
0: porque
1: muy bueno. Está en
0: se notó un
1: YouTube.
0: trabajo súper bueno desde el punto de vista de la información que dan a conocer, de las imágenes. Es más, sale una camiseta mía en ese reportaje,
1: Así es.
0: así como dato freak, pero sí, pues uno esperaba que los jugadores también sintieran un poco ese, no sé, esa inspiración, pero
1: Sí.
0: lamentablemente creo que los problemas de camarín o de motivación fueron tan terribles que estuvimos a punto de descender. Ese
1: Al punto de descender. El año
0: sí, era él, fue.
1: de los 110 años. Giovanni, así una pequeña introducción. ¿Qué sabor te dejó en la boca el año pasado?
2: Bueno, siento que Audax partió un año de más a menos. Siento que la llegada de Paqui a todos nos ilusionó de algún punto de vista, por lo que había demostrado en Calera, que
1: De
2: era un técnico
1: Francisco Meneghini, ¿no?
2: de Paqui Meneghini. Sentía
1: Sí.
2: que podíamos, obviamente, con la clasificación a la Copa Sudamericana, con el equipo ya armado, ya hay que tener en cuenta de que llegamos a una final de Copa Chile. Llegó el parate de la pandemia y siento que ese parate de la pandemia del coronavirus fue lo más importante que le afectó al plantel, porque veníamos bien y obviamente ese bajón igual como que fue considerable. Y obviamente culpar al propio cuerpo técnico, también a la, no sé si la dirigencia que no tomó los resguardos necesarios. Obviamente no hubo un control, ¿en qué sentido? En la parte física o en la parte de trabajo individual, porque muchos jugadores llegaron muy mal físicamente, y eso fue lo que nos afectó, porque hubieron muchos lesionados, y bueno, para después obviamente dejar un poquito de comentario para el resto del programa, sentía que estos 110 años fueron, pucha, penosos, se podría decir, porque obviamente es una institución señera del fútbol chileno, una institución que en verdad está con uno de los tantos que fueron fundadores, entonces da pena igual. Por mi familia, por todos los hinchas, que en verdad ya han perdido un poco la ilusión de ver al Audax campeón. Obviamente yo nunca he tenido la chance, mi papá tampoco, mi abuelo tampoco tuvo esa opción. Entonces, como que hay muchos hinchas y hay mucha desilusión. Y esa desilusión es la que nos tiene un poco como con esa moral un poco baja, pero siempre con la intención de quedarse con triunfos morales. ¿A qué me refiero con esto? Clasificación a Copa Internacional y hacer un buen torneo. Y eso es lo que nos convoca también hoy en día.
1: Así es. Marcelo, ¿qué me dices del año pasado? ¿Qué sabor te dejó en la boca?
3: Un sabor complicado, difícil. Tuvimos un comienzo bueno, pero la verdad que era un tanto mentiroso porque no jugaba bien el equipo. Tuvimos un partido, me recuerdo un partido con Colo-Colo en el Estadio Nacional 2-1, donde claramente no le ganamos por capacidad, sino porque tuvimos dos oportunidades, se presentaron. Y dije, bueno, este equipo claramente anda con un poco de fortuna. Me acuerdo también de un resultado con Unión Española en Santa Laura, donde tampoco no le ganamos jugando bien. Y a la postre se vio pues, el rendimiento que tuvimos durante mucho tiempo, hasta la renuncia de Meneghini. Después vino la dupla Contreras-Calderón, que trataron de poner lo mejor posible porque son identificados con Audax, pusieron mucho corazón, pusieron orden, pero necesitábamos la mano del que llegó, de Vitamina Sánchez, un técnico con mucha experiencia, y ahí como que la verdad que me volvió como el alma al cuerpo porque vi un Audax más ordenado. Me acuerdo de un partido con Católica, un muy buen partido de Audax, donde nos empataron al final del partido,
1: Así
3: y
1: es.
3: el partido siguiente con Unión Española, donde nosotros empatamos al final del partido. Pero a mí lo que me dejaba tranquilo es que estaba viendo un Audax más ordenado, un Audax con los jugadores en los puestos precisos. Vimos que llegaron dos contrataciones como Álvarez y Montesino, que fueron un gran aporte. Álvarez, un goleador, un muchacho que tiene gol, y eso te da esperanza porque está marcando la diferencia donde tienes que marcarla, en las áreas. Y por otro lado, Montesino, un jugador de mucho volumen de velocidad, de mucho coraje.

0: y eso te contagia. Además, tenía mucha voluntad para volver atrás, ayudar a la parte defensiva. Y creo que esos fueron las herramientas fundamentales para que levantara Aula. Y muchachos, bueno, Giovanni, tú Marco, si lo viste.
1: Gracias por lo de muchachos.
0: Un partido de muy duro, o sea, difícil, complicado, donde Aula, la verdad es que mostró mucho temple. Primero no anularon un gol el VAR. Fue increíble. Matías, yo creo que también lo vio. Entonces, ahí yo la verdad que con el árbitro dije, ¿cómo podía anular ese gol? Que hoy en día, no sé, el fútbol es tan diferente, distinto, te tocan, te dan tres vueltas, ven en el VAR, y el fútbol es contacto, el fútbol es duelo, pero hoy en día el VAR no hace ver otro tipo de partido. Bueno, y después vino ese golazo del Chucky, y al final venezolano Jesús Ramírez, que marcó la diferencia, haciendo un gol de gran calidad, y la tranquilidad de nosotros, de depender de nosotros, fue muy importante, gran triunfo de Auda, y eso mantuvo la calma. Pero lo más importante de este año fue, bueno, que los dirigentes se dieron cuenta que Minigiri no estaba haciendo buena campaña, y la decisión de traer a Vitamina Sánchez con las respectivas contrataciones, tanto de Montesino como Álvaro. Eso fue lo más importante, pero mira, yo estoy tranquilo ahora, querido amigo Giovanni, Marco, Matías, porque creo que Vitamina Sánchez sabe lo que va a contratar, y él va a contratar a los jugadores que van a estar con conocimiento de lo que él quiere, con idea, y lo que él quiere poner en cancha. Me parece que vamos a hacer una buena campaña con Vitamina.
1: Matías, ¿de acuerdo tú con que era necesario cambiar a Paqui Meneghini por Vitamina Sánchez?
2: Sí, completamente de acuerdo con Marcelo. O sea, bueno, y también recordar ese partido con La Serena, que
1: el final, increíble, ¿verdad? O sea, que nos salvamos al último.
2: No, todo. O sea, yo creo que hice el programa con el Ariel después del partido y terminé llorando. O sea, estaba muy emocionado por cómo nos salvamos. Lo curioso es que los tres jugadores que hicieron goles de Audax ese partido se fueron de Audax. Que fue el Chucky, claro. Que fue Jesús y que fue Peyota Delgado, que le anularon ese gol. Yo desde ese punto de vista siento que no nos sirve tener, por ejemplo, un VAR si quienes lo controlan distorsionan tanto los juicios en la cancha, porque uno, a pesar de la misma jugada donde el primer gol de Audax, uno se da cuenta que no hubo ningún tipo de agresión ni falta para cometer el gol, pero de todas formas, bueno, lo anularon. Ahí se ciertas presiones, etcétera. Lo bueno, lo positivo es que los otros dos goles ya no había nada que hacer al respecto, o sea, eran gol sí o sí. Y en cuanto a la pregunta sobre la salida de Paqui, yo siento que Paqui ahí se notó como su poca experiencia, porque yo creo que no había visto un entrenador que llegara a Audax con tan buen cartel desde el punto de vista de lo que hizo en La Calera, que muchos hinchas estaban de acuerdo con su llegada y muchos tenían muchas expectativas con respecto a lo que podía hacer con el club. Desde ese punto de vista no tuvo ninguna
3: como que no tuvo ningún
2: obstáculo.
3: O sea, entonces,
2: finalmente fue como sus propias limitaciones lo que generaron que tuviera que salir, y siento que la decisión de poner a Vitamina fue la mejor.
1: Así es. Matías, perdón, sí. Giovanni.
3: No, es que pensé que Matías se había caído y era para no... Por eso me metí.
1: Sí, no,
3: en el... O sea, yo siento que en el primer tiempo con Serena, que fue el partido el último, sentí que el equipo igual no mostró un juego como veníamos demostrando contra Iquique. Se vio un equipo perdido, porque obviamente Serena presionó bien arriba y en el segundo tiempo se vio un Auda mejor parado en la cancha. Y obviamente en tres cuartos de cancha, que es lo importante, y que donde nosotros teníamos jugadores de buen pie. Y bueno, ese partido también demostró también el coraje de algunos, que en estas circunstancias tienen que aparecer. Y apareció Ariel Martínez, que para mí fue un jugador que en los 4 años que estuvo en Audax demostró un gran, como una gran personalidad en partido, y yo no entiendo por qué no le renuevan contrato a un jugador que en verdad se sentía identificado, era identificado tanto con el equipo como con la barra. Y bueno, en líneas generales lo que nos deja este campeonato son aprendizajes. Obviamente, ¿en qué sentido? En el lado dirigencial, que no hay que tomarse a la chacota, porque ¿a qué sentido? Estamos clasificamos a Copas Internacionales y el equipo era corto, para dos torneos o tres torneos, era corto, las lesiones nos pesaron, y asimismo también con falta de variantes, Fabi Medellín no tenía variantes en su juego, ¿en qué sentido? Jugaba con una formación, le agarraron la mano y no sabía cómo funcionar en dar vuelta un partido. Yo recuerdo mucho que hay tres partidos que fueron similares, con Antofagasta, con Everton y con Calera, que le dieron vuelta a la manija. ¿En qué sentido? El Auda partió ganando, se lo dieron vuelta y no tuvo respuesta al equipo. El equipo se vio en la cancha como un fantasma. Entonces, en ese sentido, en lo que netamente a Paqui, sentía que le faltaba un poco de esa como personalidad o un poco de aprendizaje en primera división, porque era un ayudante. Solamente tuvo una temporada en Calera o mitad de semestre, mejor dicho, y en Audax llegó con ese cartel, pero en verdad no supo demostrar esas propias herramientas que le llevaron obviamente a llegar al Audax. Y Vitamina en verdad fue una persona que en verdad llegó a salvar al Audax en una situación compleja, y él ya la había hecho anteriormente, lo hizo con la Udeconce y con Everton, entonces ya sabía dónde agarrar, entonces, y ordenó un equipo, y primeramente en la defensa se vio más como más sólida y que pudo demostrar un poco más de juego.
1: Así es. Muchas gracias. Otra novedad del año pasado fue la camiseta, el tradicional verde del Audax se vio de repente cambiado por esa camiseta azul, en la que tuvo bastante influencia el embajador de Italia, Mauro Battocchi, para identificar más a el equipo con la colonia italiana. ¿Qué les parece a ustedes? Partamos por Marcelo, que vistió la camiseta verde. ¿Qué te gusta más, la verde o la azzurra? Para el Audax.
0: Mira, a mí me gustó la azzurra. Creo que el diseño estaba muy lindo. Bueno, el color no identifica con las escuadras nacionales de Italia. Y es una camiseta que se puede tener como alternativa. Por los años que tiene Audax en Chile, 1910, tantos años, siempre estamos con el verde, que es el color que no se identifica. Pero creo que fue una buena idea de estos 110 años sacar esa camiseta, que definitivamente también nos lleva al pasado, donde Audax Italiano se formó por colonos italianos, y la azzurra representa, vuelvo a insistir, las nacionales de Italia, entonces es como pensar que nosotros tenemos también raíces italianas, que hoy en día están un poco alejadas de lo que somos esencia como club, porque estamos afincados en la Florida, estamos apostando a lo que podamos hacer en la comuna, pero recordar que nosotros representamos una colectividad italiana que es un poco arisca estar con nosotros como club deportivo. Y eso es lo que normalmente tendríamos que hacer nosotros, acercarnos mucho más a la colonia, acercarnos a toda la institución italiana, la humanitaria, la Pompa Italia, y hacer de todas las instituciones italianas un solo corazón, hacer esa alianza. Y yo creo que por ese lado estuvo muy bien recordar nuestras raíces, nuestra formación como club. Italia está con la azzurra y Audax Italiano también. Pero yo creo que en definitiva vamos a volver al color verde, y la azzurra deberíamos ocuparla como alternativa por la tradición que significa desde que nació Audax Italiano de vestir la camiseta verde. Pero a mí me parece la azzurra una linda camiseta. Creo que Macron diseñó una camiseta a la altura de lo que es Audax Italiano, un club de tradición, de historia. Y nosotros como club deberíamos seguir trabajando en pos de las tradiciones italianas, que es nuestro inicio. Recordar nuestras tradiciones, nuestros ancestros, nuestros nonos, que estuvieron al mando algunos de nosotros con Audax Italiano, o algunos cercanos que lo conocemos y estuvieron formando Audax Italiano porque ellos eran italianos y estuvieron haciendo de este club algo grande. Pero en definitiva yo me quedo con esa camiseta azzurra conmemorando los 110 años, pero claramente lo que nos representa a nosotros acá en Chile es el color verde.
1: Muchas gracias. Matías.
2: Sí, tomando un poco la apuesta de lo que dice Marcelo, cuando cambio la pantalla pienso que se me cae el la conexión, pero parece que
1: escucha así perfecto. Funciona. Sí.
2: No, a mí también me encantó la camiseta azul, me encantó porque también retomaron una iniciativa que se hizo para los 100 años. No sé si recuerdan que en 2010 se sacó por primera vez la camiseta azul, yo no, así para jugar en cancha, porque obviamente se ocupaban otras camisetas azules de entrenamiento, etc. Pero en 2010 también salió por primera vez la camiseta azul, 10 años después la vuelven a reeditar esta camiseta. Y para aportar algo más con respecto a lo que comentaba Marcelo, sí me dio un poco de pena como la situación del equipo, porque como con Ariel estamos haciendo el programa, interactuamos con muchos hinchas, mucha gente empezó a asociar el mal momento del Audax a la camiseta azul. Entonces quedó un poco manchada de su contesta, pero ahí me gusta mucho. Sí me hubiera gustado que, por ejemplo, el club hubiera renovado las camisetas para la temporada 2021. Uh-huh. Las mantuvieron muy, muy, muy parecidas. Pero no, yo estoy de acuerdo con que para mí sería ideal, por ejemplo, que se mantuviera una camiseta azul en el tiempo, que fuera efectivamente sí la segunda camiseta. Pero en base a lo que dice Marcelo, sí, o sea, todo el fundamento, todo lo que está fundado, los cimientos de Audax tienen relación con Italia, con la Azzurra, entonces, de verdad, ahí me gustó mucho el diseño. Aparte, Macro es una marca italiana, entonces, yo creo que también hubo un gustito de parte de ellos poder hacer una camiseta para un club italiano en Chile.
1: Gracias. Giovanni.
3: Bueno, yo pienso similar a lo que dijo Marcelo y Matías. Y pienso que la camiseta podría ser una buena alternativa y para el merchandising también del club, como tener la tercera camiseta o cuarta camiseta, pero la verde debe ser la primera indumentaria, porque es la que nos pertenece, la que nos siente ya identificado.
1: Por una cosa histórica, ¿no?
3: Claro.
1: Gracias. Porque
3: son tres colores o cuatro colores los que siempre han estado, el verde, el blanco y ahora el azul. Y ahí recuerdo también que hubo hasta una camiseta roja en su tiempo. También. Hubo también una Umbro color café, parece que era bien como distinta, que también estuvo circulando y bueno, siempre son bienvenidos porque obviamente en el orden, como de Marga Rondón se decía, el merchandising daba mucho. Y obviamente hay gente que le encanta coleccionar camisetas y siempre es bienvenido.
2: Aportando un poco a lo que dice Giovanni, quizás te refieres a la camiseta Umbro que era gris, una gris, como sí, cerca del 99, del 2000, y también tuvimos la camiseta rosada que se ocupó algunos partidos hace dos, tres temporadas. Ahí como camisetas distintas de color, yo recuerdo esa, la rosada que fue por el mes de, creo que el cáncer de mama, y esta gris que es muy buscada por todos los hinchas, hay pocas.
1: Bien, bien, está bueno eso. Oye, y vamos un poco a lo que se viene este año, el 2021. Hoy, 9 de marzo, tenemos una noticia fresquita. Audax oficializó la contratación de Diego Aravena, un mediocampista, ex Coquimbo Unido. El año pasado disputó la Copa Sudamericana, recibió muchos elogios. Además, bueno, ahí podemos irlos nombrando a otros, pero se ha oficializado para este año a Iván Ochoa, un volante mexicano, Roberto Cereceda, defensa lateral proveniente de O'Higgins, Michael Fuentes, delantero que llega a préstamo desde Deportes Iquique, Lautaro Palacios, delantero argentino que viene de Coquimbo Unido. Este firmó por 4 años, cosa que no es muy común en Audax, un proyecto a largo plazo. ¿Qué me dicen de estos nombres? Partamos por Marcelo. Las contrataciones de este año.
0: Oye, para mí lo principal, Marco, Giovanni, Matías, que son jugadores que vienen con el visto bueno de vitamina. Eso es muy importante para un técnico formar su plantel. Porque el técnico tiene una idea, tiene una organización de juego y cree que esos jugadores pueden ser apoyo para el juego que él desea, que él quiere. Me parece que la vuelta de Cereceda, que todavía es un jugador vigente, que yo lo vi actuar en O'Higgins este año, va a ser un aporte. Creo que es un jugador que todavía está en forma física, apoyado con dos buenos centrales como Fernández, Torres, bueno, y Labrín también, que no jugó, por el lado derecho Fernández, que también es un muy, muy buen jugador, y así va armando el equipo de buena manera, Vitamina. con los jugadores que se quedaron el año pasado, como Bozzo, Álvarez, Montesino, Holgado, tenemos a Palacio, tenemos a Aravena, y que son jugadores que claramente Vitamina los conoce y él puede entender que son los jugadores que le pueden ayudar en hacer un buen equipo, en rendir. Tiene muchas alternativas en estos momentos y creo que Vitamina, con su conocimiento, con su expertise, le va a sacar rendimiento al equipo. Además, yo veo al Vitamina, que es un jugador que llega a los jugadores. Me parece, ¿sabes dónde le tomé la mano a Vitamina, querido Marco?
1: Dime.
0: Con Enríquez. Creo que Enrique contra Calera actuó en forma muy, muy inmadura. Me parece que tuvo una acción, yo creo que ya obsoleta en el fútbol, que insultar al árbitro y a los 25 minutos dejar al equipo con 10, sobre todo un equipo de Calera que juega muy bien. Creo que ahí Vitamina habló con él, lo corrigió y le dio una oportunidad contra Serena, donde Enrique creo que hizo un buen rendimiento y entendió el mensaje de Vitamina. Y eso yo creo que es lo más importante de Vitamina, saber instruir y saber castigar. Me parece que la experiencia de él, el conocimiento de los jugadores actuales, más las contrataciones, vamos a estar al frente de un mejor Audax, un Audax distinto, un Audax más ordenado, y con, yo creo que un poder de fuego ofensivo bastante positivo. Confío plenamente en los jugadores que se ha traído y confío plenamente en lo que puede ser Vitamina este año para Audax chileno. En primer lugar, yo creo que el objetivo principal es tratar de clasificar en alguna copa internacional. Y creo que vamos a estar capacitados para eso.
1: Gracias. Se nos va acabando el tiempo, pero Matías, el verde es el color de la esperanza. ¿Crees que hay esperanza para Audax este año?
2: Sí, por supuesto. O sea, es cosa de ver cómo Vitamina pudo salvar el desastre de Paqui, que ahora para mí fue eso. O sea, fue tan mal el estado en que quedó el equipo que no pudimos recuperarnos hasta casi la última fecha, pero se dieron varias luces de que, lo que decía Marcelo, tiene llegada con algunos jugadores y que de verdad puede, ahora, armando un plantel de cero, sacando los elementos que a él no le parece atractivo, y con las incorporaciones que tenemos, que primero destaco, por supuesto, a Roberto Cerecea, que si bien tiene 36 años, etc., uno ve el nivel en el que llega y para mí puede ser un verdadero aporte por la banda izquierda. Tenemos harto talento relativamente joven que viene de Coquimbo, de Iquique y de Santa Cruz con Fabián Carmona, que también creo que puede dar la sorpresa, además de la llegada de Iván Ochoa, que tiene este como cercanía con Vitamina. Bueno, Álvaro Salazar ahí no creo que le pueda quitar el puesto a Joaquín, pero sí nos sirve como para tener un resguardo para si es que Joaquín se lesiona, etcétera. Pero con la base del club que tenemos y con tomando el equipo desde el principio, yo creo que Vitamina de verdad le puede sacar un buen trote al Audax y nos puede por lo menos dejar tranquilos con respecto a quedar en la medianía alta de la tabla. Eso, para mí, por lo menos deberíamos, no sé si salir campeón, no sé, ya es difícil con el Audax, pero por lo menos estar tranquilos esta temporada que vamos a hacer un buen papel en el campeonato.
1: Muchas gracias, Giovanni. ¿Estás de acuerdo?
3: Bueno, yo tomando lo que dice Matías y Marcelo, yo siento que hay bastante apuesta en las contrataciones. ¿En qué sentido? En que Fabián Carmona no sabemos a lo que puede llegar Audax, ya que se le perdió un poco la brújula, estuvo prácticamente casi retirado, después volvió a Santa Cruz, llega Audax, no sabemos en qué condiciones viene. Lo mismo Michael Fuentes, que es un canterano de Iquique que lo tomaron a préstamo, que fue el sub-20 del Flaco Leiva, actuó bien y lo prestan como para que se foguee un poco. Lo mismo Aravena es un muchacho que demostró carácter, temple en Copa Sudamericana, estuvo, porque lo que estuve averiguando en los 11 de la Copa de la fecha, en bastantes partidos de las diferentes rondas que pasó Coquimbo. Asimismo, yo creo que Iván Ochoa va a ser el 5 que va a tener Vitamina en su escena, ya que lo conoce de Everton, lo llamó propiamente para traerlo a Audax. Y Lautaro Palacio es un 9 que va a apurar a Holgado, y eso yo creo que es significativo para nosotros. Y lo otro que me llama mucho la atención es que Vitamina nos juega con 10. Yo reporteaba a Everton por el Mercurio y Vitamina nos juega con 10, y eso llama mucho la atención porque se va a cambiar un poco el esquema de lo que veníamos jugando con los otros técnicos. Se va a jugar con un 4-4-2 o con un 4-3-3, pero no vamos a tener ese carisma de tener un 10 que mueva el juego, que mueva los hilos, que pase el pase filtrado. Entonces va a ser bonito ver este esquema, ya que Vitamina, por lo que nosotros vimos la última fecha, para el equipo desde atrás hacia adelante. Entonces, yo creo que con las contrataciones podemos hacer y estar tranquilos, como dijo Matías, en lo que respecta a este torneo. Así que todas las vibras positivas al equipo y ojalá, obviamente, no pasar zozobra.
1: Muchas gracias. Bueno, vamos cerrando este programa. Les agradezco mucho a nuestros invitados y espero durante el año tener programas parecidos para ir analizando a nuestro querido equipo que llevamos en el corazón. Gracias Marcelo, gracias Matías, gracias Giovanni.
2: Muchas gracias a ti Marco por la invitación.
0: Gracias Marco, un placer compartir con Giovanni, con Matías, y bueno, siempre es placentero hablar de nuestro club, Audax Club Sportivo Italiano. Forza Audax.
1: Forza Audax, así es. Adiós, gracias, Giovanni. Marco. Saludos a todos, muchas gracias por este programa.
3: Muchas gracias Marco a ti por la invitación.
1: Gracias.
0: Nos vemos pronto.
1: Ci vediamo.
2: Ci vediamo.
1: Grazie.
0: Ciao, ciao.
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1: En Radio Perché te indicamos la hora.
3: 15 horas, 2 minutos.
4: Temperatura 13 grados. Humedad 87%.
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6: Hola a todos, un caro saluto a tutti i nostri amici di Radio Perché. Soy Marco Gambino y hoy me acompaña nuestro ya gran amigo Ettore Chiappini Chiarella en una nueva chiacchierata. Las anteriores habían sido chiacchierate in cuarentena, esta va a ser chiacchierata dopo la cuarentena. Hola Ettore, ¿cómo estás?
7: Marco, amigo mío. Solo qua.
6: Con un año más de vida.
7: Con un año más de vida. 89.
6: Mira, qué maravilla.
7: Y qué bueno que lo sepan, porque es una gracia estar conversando a mi edad y estar recordando acontecimientos que no son muy comunes al resto de las personas. Y por lo tanto, puede ser entretenido que alguien los escuche.
6: Así es.
7: Habíamos conversado, me habías preguntado cómo había sido mi niñez.
6: Sí.
7: Extrañísima, muy, ya la conté.
6: Con extraña. Dos etapas, ¿cierto? Italia y después Chile.
7: Desde Italia con dos guerras. Sí. Partí durante la Segunda Guerra Mundial para Chile en un barcucho que tenía 9.000 toneladas, lo que hoy día ni las goletas pesqueras tienen 9.000 toneladas, pues tienen más. Y bueno, entramos al colegio, un colegio bastante normal, cosas de niño, hasta que llegamos a lo que era entonces cuarto medio y ahora sí se llamaba entonces sexto año humanidades.
6: Hablamos de tus 11 segundos en los 100 metros del recortán del estadio que ahora se llama...
7: Estadio Valparaíso.
6: El estadio de Playa Ancha.
7: Elías Figueroa.
6: El estadio Elías Figueroa Brander, exactamente.
7: Así se llama.
6: Ahí tú hiciste 11 segundos en el recortán, cosa que parece que no ha sido batido desde entonces.
7: Y puede verificarse, ¿eh? Lo que pasa es que yo tengo muy claro que si yo hice 11 en una pista de ceniza y hoy día es recortán, donde las zapatillas con clavo eran como los zapatos de fútbol antiguos, que los estoperoles eran claro, poco menos que de clavo. La verdad es que es muy probable que hubiese sido un tiempo menor. Uh-huh. Hoy día, electrónicamente, al salir de los tacos, empieza a marcar un reloj. Bueno, no era el tema, pero sí, sí tuve la suerte de hacer un muy buen tiempo, que hasta el día de hoy, inclusive, con las técnicas nuevas, no se ha roto, vale decir que sigue siendo 11 segundos, un buen tiempo para novicio, muchachos de 16, 17 años.
6: Excelente. Y habíamos quedado en el primer año de universidad tuyo.
7: Sí, a pesar de que en el bachillerato, que era la prueba de entonces, no la actual, por supuesto, obtuvo un muy buen puntaje y un premio que nunca se había dado y que tengo entendido que tampoco se ha vuelto a dar nunca, que fue como una especie de premio, porque en la prueba de redacción, en donde tú tenías que explicar un tema que te daban cualquier, un paisaje, ir al zoológico, cualquier cosa, y lo que yo escribí tuvo buena nota, la redacción era buena, pero obtuve un premio porque no tuve ninguna falta de ortografía, ninguna falta de puntuación. Y ese premio a la excelencia ortográfica mereció, y ahí viene la parte universitaria. Yo no tuve una universidad como todo el mundo, porque a los 17 años yo me fui de la casa porque mi madre se había casado por segunda vez. Recordemos que yo perdí a mi padre en Italia cuando tenía solamente un poco menos de 3 años. Luego, mi madre muy joven se vino con nosotros, los hijos, pero cuando llegó, bueno, pasaron un tiempo, toda la escuela,

0: Mantenerme trabajaba desde las 7 de la mañana hasta la 1, en un horario prácticamente completo, y de 1 a 2 había un descanso que me comí un sándwich, pero para eso tenía que tener dinero. La universidad era gratis, solamente pagábamos, no eran fotocopias, eran mimeógrafos, comprar libros y sostenerme, esa era la verdad, porque tenía que pagar una pieza y cosas de ese tipo. Y por lo
1: ¿Vivías en una
0: tanto,
1: pensión?
0: ¿y qué hacía? Saliendo de la universidad a las 8 de la tarde, como había tenido excelencia ortográfica, me fui a trabajar al Mercurio como corrector de pruebas.
1: El primer diario de América Latina, el
0: Efectivamente,
1: Mercurio
0: el
1: de
0: Mercurio del
1: Valparaíso.
0: Valparaíso. Mira que tiene buena memoria, Marco, es cierto. Y es un orgullo para los porteños. Y como corrector de prueba, no podían contratarme. Yo tenía 17 años y había que tener 21 entonces.
1: ¿Y cómo lo hiciste entonces?
0: Entonces me pagaban como quien da un bono y firmamos una especie de papeleta, una cosa así. Pero con eso yo me sostenía.
1: Mira.
0: Y la plata que me pagaban en la mañana, en la pega que tenía en la mañana, que era ordenador de cajas de fruta. O sea, una
1: Perfecto.
0: tarea manual de obrero. Pero eso fue un pasar. De
1: ¿Y
0: modo que
1: cuándo conseguías tiempo para estudiar?
0: esa es la magia. Destruí mi físico, mi integridad física, porque estudiaba. Después de la, yo entraba al Mercurio a las 9 más o menos y salía a las 12. En llegar a la pieza donde yo vivía, debo haber llegado un cuarto para la 1 más o menos tomando una micro o algo así. Y yo estudiaba desde la 1 hasta las 2 o 3 de la mañana para levantarme después a las 7 para ir a trabajar. Y mi
1: Upa.
0: físico en 5 años de carrera me cobró la. Me pasó la cuenta, porque yo a los 30 años ingresé a un hospital por primera vez, casado y con dos hijos, y en el transcurso de mi vida he tenido 14 operaciones.
1: Y tú lo atribuyes a esa época de que le
0: Es,
1: robabas horas al sueño.
0: sometí mi físico a una situación que se necesitaba coraje para hacerlo, pero se hizo. Era joven, tenía entusiasmo y tenía fortaleza y punto. Además, lo que viene después es una historia casi de
1: Oye, pero
0: fantasía.
1: espérate, pero tú ya entre medio nos metiste que te casaste y con dos hijos a los 30 años, o sea, eso mientras estaba haciendo la universidad.
0: No, lo que pasa es que cuando yo egresé de la universidad y me titulé, teniendo título, yo ya pude optar a tareas y a trabajos muy distintos. Tenía más tiempo y por lo tanto fui profesor de la Escuela Naval de geometría descriptiva, de dibujo técnico y de diseño de máquinas, que todo eso lo había aprendido en la universidad y por lo tanto en la Escuela Naval ya estaba titulado, era un profesional acreditado y me contrataron y estuve con ellos el año 57. 58 y 59, que puede ser corroborado si alguien tiene alguna duda. Y
1: Bueno,
0: claro,
1: y en
0: ¿por
1: esa
0: qué
1: época
0: 59?
1: no, perdona, no, en esa época no se lo pensaban tanto para casarse, ¿verdad? No necesitaban tener todo asegurado, la casa, el refrigerador, auto, todas las cosas antes de casarse, sino que
0: Para
1: se
0: nada.
1: tiraban a la piscina nomás. Si había
0: De
1: cariño,
0: hecho,
1: se tiraban a la piscina.
0: y adelante. Pero claro, en 57 yo me había comprado una motocicleta y iba a buscar a mi polola, que después pasó a ser mi novia, y nos casamos el año 60. Y por eso dejé la escuela naval y profesional, empecé a trabajar en mi profesión. Como no tenía un centavo, tuve que ser empleado de otro. Como era constructor civil, me empleé en una empresa constructora que me pagaba un sueldo bueno y con eso nos casamos con Gloria Sanguinetti gallegos.

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1: En Radio Perché te indicamos la hora.
4: 16 horas, 2 minutos.
5: Temperatura, 13 grados. Humedad, 87%.
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6: Bienvenidas amigas y amigos auditores de Radio Perché en esta oportunidad y como dice el dicho, tratando de acompañarlos siempre en Radio Perché, en esta oportunidad tenemos una invitada de excepción, una invitada de honor. Me acompaña en esta oportunidad Selene Covarrubias, directora de la compañía de bomberos Pompa Roma de la ciudad de Los Andes. Selene, directora, muy bienvenida a Radio Perché y gracias por compartir estos minutos con los auditores de nuestra radio.
7: Hola Claudio y hola a todos los auditores que nos están escuchando.
6: Muchas gracias. Me acompaña también otro invitado de honor, es un amigo y el presidente del Círculo Italiano de los Andes, ya no es primera vez que está en los micrófonos de Radio Perché. Bienvenido Giovanni Botto y gracias por estar con nosotros en Radio Perché.
8: Muchas gracias Claudio por la invitación, sobre todo también por estar compartiendo este espacio contigo, con Selene, a quienes estimamos mucho, y también a ti claramente Claudio, así que muy agradecido por tu disposición y también por esta entrevista que se le va a realizar a la directora de la segunda compañía de bomberos de los Andes, Pompa Roma.
6: Directora, mi primera pregunta es desde el punto de vista un poco del origen, ¿por qué se llama Pompa Roma?
7: Bueno, se llama Pompa Roma porque fue fundada por bomberos italianos que venían de la primera compañía de bomberos de los Andes y además ex bomberos de Valparaíso y de Iquique. En su inicio sí, el nombre era Bomba Roma. Ese era el nombre original de nuestra compañía. Se ha ido modificando a través de los años. También se llamó Ítalo Chilena. Y en la década 90, 2000, ya tomó el nombre que tenemos hoy día en la actualidad, que es Pompa Roma.
6: Perfecto. ¿Es la segunda compañía de los Andes?
7: Sí, la segunda.
6: La segunda, perfecto. ¿Qué nos puede contar, directora, acerca de la operación de la compañía? ¿Cuál es su especialidad y digamos, cuál es el trabajo? Nosotros sabemos la entrega de bomberos en general hacia la sociedad y por eso que nos enorgullece tanto poder conversar con usted. Pero, ¿cuál es la especialidad y qué trabajo está realizando actualmente los voluntarios de Pompa Roma, de los Andes?
7: Mira, nacimos como compañía de hacha y escala, que venía a complementar la primera compañía que era de agua, pero como la emergencia, también a raíz del desarrollo que ha tenido el país, se han ido modificando, después tomamos la especialidad de materiales peligrosos, que hoy día una de las especiales más caras que está dentro de bomberos. Es difícil conseguir esos recursos porque no están subvencionados por la Junta Nacional. Y nosotros, por estar en los Andes, que es frontera con Argentina, nos toca muchas veces cubrir esas emergencias de materiales peligrosos hacia el sector de Argentina. Y también somos pocas las compañías de materiales peligrosos, así que también cubrimos parte de la provincia de San Felipe y toda la provincia de los Andes.
6: Lo cual me lleva a preguntarme cómo se especializan, es decir, cómo acceden a los cursos de formación en esta materia. No debe ser fácil.
7: Mira, hoy día la Academia Nacional de Bomberos nos entrega un curso básico de materiales peligrosos, que es conocido como PRIMA para los bomberos, pero los cursos que vienen después, niveles más profesionales, que se llama el segundo curso, operaciones de materiales peligrosos, y después el siguiente nivel, que es técnico en materiales peligrosos, esos cursos los tenemos que pagar nosotros como compañía, con recursos que gestionamos a través de los financiamientos que se consiguen con el tarrito en la calle, que a muchos les carga, pero es el gran financiamiento que tenemos hoy día. Y con esos mismos recursos, con rifa o diferentes actividades que realizamos, nosotros tenemos que pagar esos cursos que no tienen un precio, un valor menor. Es un gran recurso que se invierte en esta capacitación para los bomberos, y que tener bomberos profesionales es netamente para entregar un buen servicio a la comunidad.
6: Giovanni Botto, presidente del Círculo Italiano de los

0: Ha coincidido en que ambas instituciones tienen liderazgos jóvenes y eso es bueno por el hecho de que hemos podido llevar a cabo un muy buen trabajo con Selene, prácticamente porque sabemos cuál es el espíritu de ella ante esta situación en particular de poder dirigir una institución que está marcada en alguna forma por el machismo, etcétera, pero ella ha podido levantar esto de una forma muy inteligente. Y como instituciones, claramente hemos podido mantener en el tiempo esa unidad, por el hecho de que partimos de la base, considerando de que compartimos a los mismos fundadores. Por lo tanto, claramente
1: Perfecto.
0: eso ya genera un sistema de,
1: Fraternanza.
0: digamos, de unión. Exactamente, claro que sí, muy, muy potente. Por ejemplo, ya la Pompa Roma debe tener alrededor de 127 años, Selene, si no me equivoco, de existencia. El círculo 125 años. Por lo tanto, hasta el día de hoy, ambas instituciones están vigentes y la comunidad sabe que hay una unión entre nuestras instituciones. Y efectivamente, cuando, por ejemplo, cuando se va requiriendo y también de acuerdo a los propios, digamos, posibilidades que puede tener el círculo, claramente la Pompa Roma cuenta con nuestra institución y también se lo hemos hecho saber a su directora, como así también a todo su directorio en particular.
1: Directora, en estos momentos, este es un momento crucial y desde cierto punto de vista también muy feliz, digamos. ¿Qué está pasando? ¿Cuál es el momento particular que atraviesa Pompa Roma en estos momentos en relación a la sede y al trasloco, a la mudanza, me da la impresión, ¿o no?
2: Sí, ya estamos a pocos días de que nos entreguen nuestra nueva casa. Es un cuartel que el proyecto nos duró 11 años para poder conseguir el financiamiento y el apoyo de las autoridades, que hoy día lo hemos conseguido. Así que ya estamos a días de hacer ese cambio, que es una
1: Felicitaciones.
2: gran casa nueva. Así que estamos todos felices, esperando ya ansiosos que llegue ese día.
1: Perfecto. 11 años me imagino, de incesante trabajo para lograr un final tan hermoso como este.
2: Sí, 11 años golpeando puertas para conseguir el apoyo, que nos costó mucho, pero hoy día lo importante es que se concretó. Ya es un cuartel que cumple con todas nuestras necesidades, incorpora a las mujeres que en el cuartel actual no estaban, no tenemos dependencia adecuada. Incorpora también a las brigadas juveniles, que son los niños. Tenemos niños entre 3 y 17 años, que son el futuro de la Pompa Roma,
1: Claro,
2: que
1: ya lo
2: también
1: sabemos.
2: van a tener sus dependencias. Y toda la comodidad para nuestros bomberos, para que estén atentos a entregar, para salir a la emergencia. Es un cuartel que viene equipado completo, o sea, viene con muebles, con todo, no necesitamos llevarnos nada. Así que es un gran trabajo, pero una gran satisfacción para todos los bomberos de la Pompa Roma.
1: Ya lo decía, lo insinuó por ahí Giovanni, el tema del machismo y bueno, una institución que no ha estado exenta al tema. Me viene de preguntarle dos cuestiones numéricas solo por lo que simbolizan. ¿Cuántas voluntarias tiene cuántos voluntarios y cuántas voluntarias tiene Pompa Roma? Y otra, una curiosidad, si se me permite un poco, ¿cuántas directoras de una compañía de bomberos hay en Chile? Yo creo que no deben haber muchas directoras.
2: Mira, nosotros somos 115 bomberos y de los 115 somos 18 mujeres. El resto son todos hombres, pero somos la compañía que tiene más mujeres también en el bombero de los Andes. Soy la única directora del Cuerpo Bombero de los Andes, pero a nivel nacional hay varias. Hoy día las mujeres han ido tomando el poder a nivel de bomberos. De hecho, hay superintendentes que son mujeres, comandantes, capitanes, así que hemos ido evolucionando en ese tema, y ya los hombres nos han dejado también tomar nuestro espacio, porque hemos demostrado que tenemos las mismas capacidades en realidad.
1: Naturalmente. Así que, naturalmente.

0: hemos ido tomando ahí nuestra posición dentro de la institución.
1: Yo me imagino, y para ir al menos por mi parte, antes de dar la palabra a Giovanni, preguntarle, directora, ¿cómo ve usted al interior de la compañía la integración eventualmente de la más estrecha de la Pompa Roma con la institucionalidad italiana en Chile, digamos?
0: Ha sido algo que nos ha costado mucho. De hecho, hubo un proceso en que nos exigían tener una cantidad de bomberos que fueran italianos, y es algo súper complejo en la ciudad de los Andes, porque ya no es tanta la colonia italiana que queda en la ciudad. Entonces nos pedían que tenía que ser la mitad, y si nosotros somos 115 bomberos, más de 50 tenían que ser de descendencia italiana, algo que era súper complejo. Entonces hubo un lapso de tiempo en que la compañía se había como desilusionado un poco de esto, y habíamos como dicho, ya sigamos siendo italianos, fuimos fundados por italianos, nunca hemos dejado de usar nuestra bandera italiana como pabellón patrio. En nuestras diferentes identificaciones sigue siempre estando presente la bandera italiana, pero hubo un lapso de tiempo en que los bomberos ya se habían decepcionado un poco de esto, hasta llegó Giovanni en el círculo italiano como presidente, y ahí, como decía él, ambas autoridades jóvenes empezamos de nuevo a trabajar en esto, y ahí estamos con el apoyo del círculo italiano tratando de poder integrar esta confederación.
1: Qué bien, qué alegría, de parte mía, el mejor de los deseos, y en lo que pueda colaborar estoy a disposición de ustedes, ciertamente. Giovanni, ¿cuáles son los próximos desafíos que esta fraternanza, esta unión Círculo Pompa Roma va a enfrentar en lo inmediato, digamos, en el corto plazo?
2: Hay algo bien interesante que menciona Selene, y sobre todo porque ha sido como un desafío que nos hemos podido plantear, es el hecho de lograr de que ellos sean parte de la confederación. O sea, nosotros como institución, y a ti te consta porque hemos hablado más de una oportunidad de esto, y es un compromiso que tomo también un poco personal, no solo por ser el presidente del círculo, sino que también porque creo que los bomberos en general necesitan un apoyo tremendo, más del que se les da.
1: Así es.
2: Y aparte de eso, hay algo que me inquieta, y siempre, en todo orden de cosas, es el hecho de que se pueda perder la identidad. Y en cierta forma, hay que evitar de que la identidad la pueda perder, en este caso la Pompa Roma, por el hecho de que efectivamente no está dentro, digamos, del lugar en donde tiene que estar. Y es ahí, digamos, que nuestro trabajo en ese punto es tratar de lograr ese acercamiento y que ya pronto ya puedan dar pasos más concretos para la incorporación de la Pompa Roma a esta unión de bombas italianas aquí en Chile. Entonces, ese es nuestro, digamos, compromiso, y bueno, no solamente en eso, sino que también en otras áreas, también la Pompa puede contar con nosotros, pero creo que esta sería una ayuda muy fuerte y muy importante para esta gran institución que es la Pompa Roma, y que sin duda alguna es lo más también de lo que hemos podido hacer.
1: Bien. Suscribo plenamente, espero que este proceso, digamos, culmine con la incorporación, haciendo justicia simplemente con una cuestión que tú has puesto en evidencia y que es muy importante y que lo ha testimoniado la directora. Es que ellos siguen usando y levantando el pabellón, el tricolore, y por lo tanto hay una identificación con la patria lejana, y eso merece, digamos, merece ser reconocido, digamos. Esperemos que la institucionalidad bomberil en este caso lo logre, pero de parte nuestra, de parte del comité y de la colectividad italiana local, está, y en general yo creo que también, porque donde, como decía alguien por ahí, donde hay dove sventola un tricolore, donde flamea un tricolor, hay identidad, digamos, y hay aprecio por la patria. Así que, bueno, yo quiero agradecer a Selene Covarrubias, directora de la segunda compañía de bomberos del Cuerpo de Bomberos de los Andes, Pompa Roma, por haber compartido estos minutos con los auditores de Radio Perqué. Selene.
0: Agradecer la invitación para poder dar a conocer un poquito de lo que es la Pompa Roma. Como dijo Giovanni, 127 años, fuimos fundados en 1893, así que la colonia italiana pueda conocer un poco más de lo que es esta compañía que se encuentra en los Andes. Agradecer a Giovanni también por el apoyo que nos da siempre, y estamos disponibles para poder seguir dando a conocer nuestra Pompa Roma.
1: Pero muchísimas gracias y felicitaciones, porque la labor que realizan es muy importante, y lo están haciendo con mucho cariño y con mucho aprecio hacia las raíces comunes que nos ligan. Giovanni Botto, presidente del Círculo Italiano de los Andes, como siempre, tu casa, y muchas gracias por compartir estos minutos.
2: Muchas gracias a ti, Claudio. Ha sido una muy bonita instancia que hemos tenido junto a Selene, y también felicitarla a ella, a su directorio y a todos los voluntarios de la segunda compañía por el gran logro que están ya a punto de recibir, que es su anhelado cuartel. Así que muy contentos por ellas también.
1: Bueno, espero que poder transmitir, digamos, a través de nuestras redes sociales y de este medio que es la radio, la hermosa noticia del traslado. Aprovecho de preguntar, directora, ¿se hace con alguna ceremonia? ¿Va a haber algún tipo de ceremonia? ¿O se va a postergar la ceremonia producto de la pandemia? ¿Cómo es la parte operativa de este cambio de cuartel?
0: Sí, la idea es hacer una ceremonia de inauguración, pero dependemos de lo que diga la pandemia, en realidad, ¿no? De si retrocedemos de paso, si avanzamos, así que estamos organizando, poniéndonos en todos los casos de lo que vaya a suceder. No sabemos qué va a pasar, así que, pero la idea es hacer una inauguración. También va a ser transmitida por nuestras redes sociales, y obviamente muy felices de que ustedes también sean parte de esta transmisión.
1: Pero con mucho gusto, cuente, directora, con todo lo que podamos, en todo nuestro pequeño aporte, en todo lo que podamos colaborar, somos materia dispuesta y al servicio, y estamos al servicio de cada uno de los voluntarios y de los miembros de la comunidad de Pompa Roma de los Andes. Muchísimas gracias, directora, por esta conversación. Bien, amigas y amigos de Radio Perqué, así ponemos término a esta interesante conversación en conexión desde los Andes con Giovanni Botto y Selene Covarrubias, presidente del Círculo Italiano de los Andes y directora de la segunda compañía de bomberos Pompa Roma de los Andes.

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2: 17 horas, 2 minutos.
3: Temperatura 13 grados. Humedad 87%.
4: 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Estamos en Radio Perché de Comité Chile-Italia para dar curso a una nueva entrevista. En esta oportunidad lo haremos con un hombre de dilatada trayectoria, un periodista de los que algunos dirían famoso, un hombre que también tiene raíces italianas, genovesas, hasta donde tengo entendido. Ha sido editor de economía de El Mercurio, fue el director fundador del Diario Financiero. En la actualidad dirige la revista online Nuevo Poder y ha sido columnista de los más importantes medios de comunicación del país. Tengo el gusto de estar con Roberto Mesa Antonioni. Roberto, buongiorno.
5: Buongiorno, come vai? Va bene?
4: Tutto bene.
5: Parla la lingua, lei,
4: no? Sì. ¿De dónde viene esto de ser Mesa Antonioni? ¿Qué pasa? ¿Cuáles son las raíces ahí?
5: Bueno, esto es como las historias de todos los inmigrantes. Hay ciertos aspectos que no tenemos, la tercera generación no tenemos mucha información, pero en fin, más o menos tenemos dibujado que los bisabuelos partieron. El apellido Antonioni es de una ciudad que se llama Marciano, que está en la Umbría.
4: Ah, ya, en el centro
5: en
4: de Italia.
5: En el centro de Italia, claro.
4: Te voy a dar un...
5: A ver.
4: La Umbría es la única región de Italia que no tiene mar. Por eso se hacen los mejores vinos ahí. Porque tiene justamente un clima excepcional que no tienen las otras regiones.
5: Ahora me explico.
4: Claro.
5: Entonces, al parecer por todo esto, estas guerras de la unificación italiana, que parece que no fue un periodo muy grato eso entre los 860 y 870.
4: Muy convulsionado.
5: Muy convulsionado. Esta familia a la que me corresponde el apellido, uno de ellos salió y se fue a Génova, y en Génova, que parece que había también una gran inmigración,
4: era el puerto de salida.
5: Llegaron ahí y ahí conoció en el proceso salía una siciliana que ¿ya? se llamaba Angelina Viñolo. Se vinieron, se casaron y se vinieron a Argentina primero.
4: Claro, era el destino natural.
5: Claro, y bueno, en Argentina falleció el bisabuelo Antonioni, y la abuela Angelina quedó con 3 niños, y se fue, entonces pasó a Chile, en donde tenía un primo, también Viñolo, que tenía una situación relativamente estable, porque tenía esas casas de empeño en Iquique. Ya.
4: Ah, de los italianos del norte.
5: Sí.
4: Ya.
5: Y no los de Pastene, que también
4: entiendo
5: que en algún minuto hubo alguna posibilidad de que alguna de la familia partiera para allá. Bueno, estamos hablando del siglo pasado, antepasado. Claro. Pero bueno, entonces con estos tres niños, ya a comienzo del siglo XX, ella se enfermó. Y entiendo que todavía había tuición chilena sobre Tacna.
6: Claro.
5: Y ella se fue a hacer unas revisiones médicas, qué sé yo, y murió en Tacna. Entonces, ya, estos niños quedaron
6: huérfanos,
5: los tres.
6: Huérfanos.
5: A cargo del tío este.
6: Del tío.
5: Pero el tío además se casó con una secretaria, la secretaria se fue a pasear de luna de miel en Italia, y cuando volvió también se murió. Entonces, finalmente los tres niños quedaron huérfanos.
6: Totalmente.
5: Apoyados por esta señora que los atendió hasta que ya mi abuelo mayor, el hermano mayor, mi abuelo Ángelo, se tituló de contador y empezó a trabajar, y él pudo entonces sostener a sus dos hermanos, que también, a los que ayudó también a buscar una profesión oficial. El asunto es que de ahí para adelante, como estaba en Iquique, ahí conoció a mi abuela Cortés.
6: Ya, chilena.
5: Chilena, claro. Y se casó con ella y tuvo los tres hijos, uno de los cuales mi madre.
6: Tu madre.
5: Es la Ángela Antonioni Cortés.
6: Tu madre, la Ángela Antonioni Cortés, tenía un lado artístico. A ver, cuéntame
5: muy
6: un
5: artístico.
6: Poco.
5: Sí,
6: ¿De dónde viene esta cosa? Torna, Sorrento.
5: Sí,
6: a ver,
5: es una cosa bien italiana.
6: Un poco. Muy italiana.
5: Mi padre, que también era muy aficionado al arte, él tocaba guitarra, le gustaba mucho el folclore. Tocaba guitarra, acordeón, en fin. Mandolino.
6: Mandolina, que
5: claro, mandolino, porque le encantaban las tunas españolas. Entonces, bueno, conocí a mi madre en una escuela de canto, justamente.
6: Ah, ya.
5: Y los dos cantaron, cuando se casaron, armaron un dúo que, en homenaje a mi madre, lo transformaron en un dúo de apellidos italianos, porque no se puso Mesa
6: Antonioni.
5: No, se puso dúo Bardi Antonioni, por Bardo Bardi. Bardi Antonioni. Y entonces cantaban canciones, actuaban en todas las matinés de Ovalle, donde vivimos muchos años, en el norte, y del Rotary Club, del Club de Leones.
6: Todas las grandes instituciones republicanas de la época.
5: Republicanas de la época, en donde mi padre...
6: Y masonas.
5: Además.
6: Y masonas.
5: Además, entonces mi abuelo.
6: Claro.
5: Mi abuelo tenía esa tradición, entonces mi abuelo Ángel. Bueno, en definitiva... Como te digo, toda esa es la trayectoria hasta llegar a este pobre Roberto Mesa Antonioni.
6: Pero fíjate que Roberto Mesa ha continuado con la senda artística, y yo sé

0: Reconocer de que fue en contra de mi voluntad.
1: A mí el...
0: Bueno, en general yo tengo buena impresión del arte y todo, pero considero que el arte, o consideraba que el arte era una línea de trabajo que tenía muchas oscilaciones,
1: Mucho riesgo.
0: muchos riesgos, y uno siempre quiere como lo más seguro para los niños, qué sé yo.
1: Para los
0: Cuando esta
1: hijos.
0: niñita me dijo que iba a estudiar,
1: Canto.
0: no, guitarra. Porque desde chica le gustó el rock y todas esas cosas, tenía
1: Lógico.
0: hasta su equipo, su
1: Sepo.
0: conjunto, y componía además, entonces era muy talentosa. Pero ella tenía tan claro su punto que no hubo modo de cambiar su mirada. Partió estudiando acá en la escuela de
1: Moderna de
0: jazz
1: música.
0: moderno.
1: Ya. La Escuela Moderna de Música. Partió.
0: No, tiene un nombre con jazz.
1: Ya.
0: Jazz, bueno, que es una de las buenas escuelas de acá. Y luego siguió con un maestro personal que lo conoció en esa escuela, que era muy, muy buen intérprete de lo que a ella le gustaba, el jazz. Y finalmente decidió partir a Estados Unidos, a Nueva York,
1: Un poco la
0: a
1: aventura
0: la
1: de un
0: aventura,
1: principio,
0: claro.
1: porque
0: Se consiguió una beca con la escuela, allá se llama
1: los college.
0: Contemporary Music College, o con,
1: Sí, son los college
0: con,
1: que...
0: claro. Bueno, una escuela bien cara.
1: Ya.
0: Bueno, no, según recuerdo, en esos años costaba 50 mil
1: No,
0: dólares al año.
1: no.
0: Una barbaridad. Pero parece que encontraron de que ella tenía bastante talento y
1: Cualidades.
0: le bajaron sustantivamente la matrícula y los pagos mensuales. En fin, pudimos nosotros ayudarla. Y se quedó allá, se quedó permanentemente, sacó, hizo unos exámenes espectaculares, nosotros pudimos ir a verla, presentó, bueno, y le ha ido muy bien.
1: Por eso
0: Ella
1: te, claro, Camila hoy está
0: está
1: dentro
0: considerada, de hecho, los, de la,
1: de
0: como
1: los
0: quien
1: top
0: dice,
1: ten de las,
0: así es,
1: claro, o
0: así es.
1: sea, si habláramos en términos deportivos, digamos que una chilena llamada Camila Mesa Bernstein es nada menos que está de los top ten
0: Sí, yo te diría
1: del
0: que
1: jazz
0: uno podría compararlo con
1: internacional.
0: Alexis Sánchez, por decirte,
1: Exacto,
0: ¿no? Ella está en ese
1: exactamente.
0: nivel. Porque, por ejemplo, ella fue la que hizo toda la presentación y qué sé yo de la organización y la orquestación de todo un homenaje que se le hizo a Pat Metheny.
1: Ya, imagínate.
0: Y ella toca
1: Están en eso,
0: en esos estándares.
1: en esos
0: Entonces le ha
1: estándares.
0: ido muy bien. Gracias a Dios, porque yo no tenía ninguna esperanza. Bueno. Y ella ha seguido ahora con la pandemia, se había comprado un terrenito ahí frente al lago Atitlán en Guatemala,
1: Ya.
0: se dedicó entonces a arreglar esa casa que estaba recién comenzada y estos 2 años ha estado trabajando, como no se pueden hacer cosas,
1: Componiendo.
0: entre componer y haciendo conciertos y clases y seminarios y qué sé yo, vía
1: Vía Zoom.
0: web, claro. Y haciendo su casa, construyéndola, siempre me está mandando fotos y qué sé yo. Tiene
1: Qué
0: un lugar
1: bueno.
0: maravilloso. Hizo unos jardines. La casa está como en un alto porque está como en la orilla, ¿sí?
1: Bueno, como la cultura maya, yo
0: Claro.
1: creo que...
0: Y después para abajo, entonces ella ha ido construyendo un jardín que llega no al borde del lago, pero a una propiedad que está anterior al borde y de ahí se puede pasar al lago. Está espectacular y está muy
1: Maravilloso.
0: contenta con eso, que su marido, que también es un gringo pero es de un gringo del interior, como quien dice,
1: Ya,
0: Curicó.
1: del medio oeste,
0: Sí,
1: digamos, una cosa
0: efectivamente, de
1: así.
0: Wyoming. Es
1: De Wyoming, medio
0: muy
1: oeste. O sea,
0: simpático.
1: es un vaquero.
0: Es un vaquero,
1: Es
0: es un
1: un vaquero.
0: cowboy.
1: Claro.
0: Muy agradable. Él era
1: Ya.
0: baterista y entonces
1: Ah, ya.
0: claro.
1: Se conocieron en la música.
0: Lo conoció en un viaje en una de las giras que hizo universitaria con un par de niños y qué sé yo, y lo vio tocar y bueno, y le cayó bien y se enamoraron. Ahí están juntos hace como 4 o 5 años y está. De hecho, está esperando una guagua ahora. Así que capaz que me hagan abuelo luego. Así que, bien, ¿no? Yo estoy muy contento por ella.
1: Esas son las raíces italianas
0: Claro.
1: de
0: Y
1: Roberto.
0: ella reconoce que por el lado Bernstein o por el lado Mesa, más por el lado Mesa, Antonioni, que tiene toda esta tradición, porque su
1: ¿Tiene?
0: abuela cantaba, su abuelo
1: Sí, po.
0: cantaba, le gustaba mucho la música. Y yo siempre digo que mi padre debe estar riéndose en el otro mundo de
1: Felipe.
0: ver cómo.
1: Feliz.
0: Al final de cuentas quería que yo fuera músico. Me consiguió tomar. Y mi otra niña, la Francisca Mesa, también es una niñita muy artista y terminó estudiando musicología, trabaja en la Católica, en la escuela respectiva. y le va muy bien también, porque, bueno, son artistas también ellos. Artista. La más chica también. Oye, le gusta el reggaeton.
1: El reggaeton, todo eso.
0: También

0: compone,
1: qué
0: sé yo.
1: Es simpática.
2: Oye, ¿y qué siente un hombre como tú? Que si bien tú has tenido siempre esa inclinación artística,
1: estoy pintando ahora.
2: Ah, miércoles. Sí. Pero tu desarrollo profesional, que por lo demás no es por tirarte flores, ha sido bastante exitoso, tuvo que ver con lo que yo llamo la racionalidad elevada al cubo. Porque si hay un área en el periodismo donde se requiere no solo conocimiento, sino también aprender a leer y saber leer la economía, es justamente el área económica. Tú partiste como reportero, tú creo que estás feliz en este momento con nosotros, tú partiste como reportero en Radio Nacional en la época que era la gran radio nacional de todo el país.
1: Hice, claro, hice la práctica y me dejaron por unos años más, después me fui a la segunda y al Mercurio.
2: En esa época la Radio Nacional debe haber tenido una cantidad de unas 40, 50 emisoras en todo el país, fácilmente.
1: Sí,
2: fácilmente.
1: Así es.
2: ¿Ah? Y de ahí tú pasaste al Mercurio, formaste parte probablemente del equipo más destacado que en el Mercurio ha tenido economía, negocio. Estuviste alrededor de 10 años, si no me equivoco.
1: Sí.
2: Y de ahí diste un salto que en ese momento era tirarse a la piscina, y yo no sé si da ni agua a la piscina.
1: Sí.
2: Porque fuiste el director, el primer director y el fundador del Diario Financiero, el primer medio de comunicación especializado en finanzas de este país.
1: Sí.
2: Cuéntanos, ¿cómo se produce esa evolución? Porque en el fondo tú de un periodista destacado que tenía la estabilidad de trabajar en esa época en una gran empresa como el Mercurio, te pegaste el salto a ser un periodista empresario.
1: Uh-huh.
2: ¿Ah? Sí. No es fácil, sobre todo cuando uno tenía la tranquilidad que te daba una empresa tan enorme y tan sólida como el Mercurio en esos años.
1: Sí.
2: Cuéntame, ¿cómo ocurrió eso?
1: Como Julius César, Alea Jacta es. Hay que darse, hay que pasar el hay que atravesar el Rubicón nomás.
2: El Rubicón.
1: Pero es básicamente por las condiciones o las circunstancias las que te van obligando, te van empujando. Yo soy muy, muy crédulo de la idea de sino, de destino, porque te van sucediendo las cosas de tal modo que como que no las podía esquivar y las vaya asumiendo nomás, y bueno, que sea lo que Dios quiera. En el caso de la creación del Diario Financiero, como tú bien dices, yo había hecho periodismo económico desde muy al comienzo.
2: Sí, sí, sí, tú fuiste uno de los pioneros en este país.
1: Sí, y por consiguiente, aparente contradicción entre el pensamiento imaginativo, creativo, qué sé yo, versus la racionalidad matemática, pareciera ser contradictorio, pero al final de cuentas como que se complementan muy bien entre la idea de planificar, imaginar y crear mundos, versus, que está, por decirlo así, en ese cerebro derecho de la especie. Por el otro lado tienes esta otra necesidad de cuadrar el de hacer los algoritmos correspondientes para que cuadre el círculo, digamos,
2: yeah,
1: y puedas conseguir planificar y cumplir tus planificaciones, como decía Aníbal del equipo del B-Team. Me encanta cuando los programas se cumplen.
2: ¿Eh? Yeah. Roberto, vamos a hacer el primer alto en esta entrevista.
1: Perfecto.
2: Porque después vamos a entrar ya en terreno un poquito más pantanoso.
1: Vale.
2: Aquí en Radio Perqué estamos entrevistando a Roberto Mesa Antonioni, un hombre de raíces italianas que viene con toda esa tradición histórica de lo que han sido los emigrantes italianos en todo el mundo. Así que continuamos con nuestra segunda parte en unos minutos más.

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0: En Radio Perqué te indicamos la hora.
1: 18:36.
2: Temperatura 13 grados. Humedad 87%.
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3: Bienvenidas, amigas y amigos auditores de Radio Perqué. Hoy día una conversación muy especial con un amigo. Se trata de José Órsola, director de la Sexta Compañía de Bomberos Cristóforo Colombo de Valparaíso, la institución italiana más antigua de Chile en absoluto. Es para nosotros un honor poder conversar contigo, José Órsola. Bienvenido a los micrófonos de Radio Perqué, estimado director de la Sexta Compañía.
4: Muchas gracias, muy amable por la invitación. Para mí es un honor y un orgullo muy grande haber sido electo para ocupar el cargo más importante de la querida Sexta Compañía di Pompieri Cristoforo Colombo de Valparaíso, la que el próximo sábado va a cumplir 163 años de vida.
3: Imagínate. Bueno, por de pronto has llegar a cada uno de los miembros de la comunidad de la Sexta un gran abrazo de parte de quien les habla, del comité y de la colectividad italiana en general, que siempre ha mirado con mucho orgullo la importante labor que ustedes realizan ahí en la Sexta. Ustedes son bomberos, están constantemente sirviendo a la sociedad en general de Valparaíso, pero al mismo tiempo vuestros cuarteles son un verdadero museo de la presencia italiana en Chile. Ustedes empezaron a usar la que después sería la bandera italiana incluso antes que existiera Italia como reino unificado. ¿Qué importancia le dan a la historia en la Sexta Compañía?
4: Bueno, de hecho, fue fundada por 66 italianos residentes en el año 1858, y coincidentemente dos veces seis, uh-huh. Y todos estos italianos fueron muy, muy, era la forma de agradecer la acogida que tuvieron en Valparaíso, y como dices tú, la bandera incluso que donó, la primera bandera de este señor que encaló en la playa de Caleta Barca, Garibaldi, ¿cómo se llama? Ya traía los colores de Italia, y todavía Italia no era Italia, pues eran, entonces
3: no era la Italia unida, digamos.
4: La Italia unida, claro. Y dentro de las tradiciones, una de las cosas importantes en nuestra compañía, que todo aquel que pretende ser voluntario, ingresar a la compañía, tiene que ser de ascendencia directa italiano, porque ya italianos son, no llegan inmigrantes, entonces, pero nuestro requerimiento principal es que tenga el primer apellido, el apellido paterno, que sea italiano. Y es una tradición que se ha mantenido por 163 años.
3: Imagínate. Pero quería aprovechar de preguntarte, ustedes han sido una, han dado, digamos, el ejemplo en esta materia. Si no me equivoco, ustedes han incorporado voluntarias mujeres, voluntariado femenino en vuestra fila. Cuéntanos un poco cómo ha sido la experiencia y cómo, desde cuándo que se está llevando adelante esta importante iniciativa de equidad de género.
4: Claro, esto que empezó recién el año pasado. La primera niña ingresó en el mes de mayo, hija de un voluntario de la compañía también.
3: Qué bonito.
4: Entonces, lo cual este año nos ha obligado a hacer varios arreglos en el cuartel, como es la dependencia donde tengan para cambiarse de ropa, y en el lugar de la guardia nocturna, que el cuartel estaba habilitado solamente para varones, y ahora, bueno, tenemos que entrar a adaptar las dependencias del cuartel para que las niñas tengan la tranquilidad y la privacidad de las permanencias y la estancia en el cuartel.
3: De acuerdo.
4: Más encima con este asunto de la pandemia que nos ha afectado, como no todos podemos entrar al cuartel porque por disposiciones sanitarias, mayores de 60 años estábamos imposibilitados de entrar a los cuarteles. La gente que trabaja en la salud tampoco. Entonces, fue todo un tema que faltaba gente, que tenían que estar voluntarios 3 y hasta una semana sin poder salir al cuartel, a no ser que sea a una emergencia.
3: Claro. No, me imagino que ha sido un periodo particularmente difícil para todos, pero particularmente para desarrollar la actividad bomberil, digamos.
4: Exactamente, claro.
3: De la pandemia. Pero qué hermosa noticia nos da respecto del hecho que se han, digamos, incorporado. ¿Cuántas voluntarias tienen actualmente?
4: Al día de hoy hay cuatro ingresadas, un par de hermanas, otra niña y la que primero se acercó, ella es italiana, pero es profesora en la escuela y el año pasado se fue a su casa al comenzar la pandemia y desgraciadamente no ha podido volver. Claro, de hecho, ella fue aceptada en forma virtual. Nosotros en vía Zoom, en junta de oficiales, y ella desde Italia también conectada, pero no ha podido ella participar.
3: Digamos, ejercer el voluntariado.
4: Claro, ella...
3: Bueno.
4: Esperemos. Y bueno, esperemos que luego pueda volver, y porque también en la escuela se la necesita, porque ella es profesora de acá en la Escuela Italiana de Valparaíso, y para que se integre junto con nosotros. Hay tres activas, digamos,
3: mira, de las cuatro. De las cuatro, tres activas. Muy, muy, muy buena noticia, hermosa noticia, y eso creo que da cuenta, digamos, de cómo una institución tan apegada a las tradiciones como es la Sexta Compañía de Bomberos, también está, digamos, a la vanguardia en todas las materias, digamos.
4: En todas las materias de la modernidad, porque no fue una decisión fácil de tomar. Fue... un poco cuestionada, que sí, que no, pero...
3: Me imagino, pero lo importante es el resultado tan tan positivo que ha traído, a la vida de la compañía como institución.
4: Claro, porque si las niñas tienen deseo...
3: ¿Perdón?
4: No, si las niñas, como te digo, tienen deseo de participar, de ser... proactiva por la ciudad. Hay muchas que han ingresado a otras compañías que no son las italianas y siendo de ascendencia directa italiana. Que por ese lado atraerlas también y unificar un poco más a la colectividad acá en Valparaíso.
3: Qué bien, pues, qué bien. Cuéntanos cómo, ¿Cómo se viene este aniversario, el 23 de enero, digamos, de estos 163 años, si no me equivoco, de vida de la sexta compañía? ¿Cómo se va a realizar este aniversario este año tan particular en este periodo de pandemia?
4: Claro, por primera vez en la historia va a tener que ser vía Zoom, que por medio de nuestro canal YouTube vamos a hacerlo en forma virtual. Uh-huh. Porque no va a poder ser presencial, dado que una celebración de este tipo generalmente reúne a más de 100 personas en nuestro salón de honor.
3: Así es.
4: Entre los bomberos nuestros, los hermanos de la undicésima de que vienen de Santiago, los invitados de las colectividades, de todas las de la región, que son personas de Villa Alemana, de Las Bochas, de la Casa del Italiano de Limache, del Concilio. Bueno, reunimos más, permitimos a un solo familiar por voluntario, porque si no se nos sería muy mucho, y esta vez vamos a tener que hacerlo
3: virtualmente.
4: Vía virtualmente, claro.
3: Por lo tanto, todo el que desee presenciar esta ceremonia puede hacerlo a través de YouTube, ¿verdad? ¿A qué hora va a ser la ceremonia?
4: La ceremonia comienza a la transmisión va a empezar 19:45 y la ceremonia de la sesión solemne a las 20 horas del próximo sábado. Yo he publicado y he invitado enviando el link correspondiente, pero no sé cómo lo podrías hacer tú para hacerlo, gracias, desde ya, más masivo, cosa que mucha gente participe y vea y conozcan un poco más de lo que es nuestra gran compañía.
3: Sin duda que vamos a, en la página de la radio, vamos a inmediatamente a poner a disposición de nuestros auditores todos los datos para conectarse y encontrar el canal de YouTube de la sexta compañía de Valparaíso. Estamos conversando con José Luis Orsola, actual director de la sexta compañía Cristóforo Colombo de Valparaíso. Y para ir redondeando un poco esta conversación, que desde ya te agradecemos por compartir estos minutos con los auditores de Radio Perqué, José, cuéntanos cuáles son los desafíos cuáles son los desafíos de futuro que en este año, digamos, que está comenzando 2021, va a afrontar la sexta compañía, y cómo os estáis preparando para el desarrollo de la actividad bomberil en un verano que es difícil y en un periodo, esperemos, post pandémico, pero en que aún todavía la pandemia está en curso.
4: Bueno, como todos los años, la parte activa de los incendios forestales en esta época es una de las prioridades que se nos vienen y que es contra los primeros que tenemos que luchar. Además de los que se producen en forma espontánea, son la gran mayoría, como el último que hubo desde Placilla de Peñuelas que llegó hasta la ciudad de Quilpué, quedó comprobado que son intencionales. Entonces, se hacen más violentos porque hacen distintos focos y lo hacen más grande y extensivo. Eso es la parte bomberil que... Ahora, los proyectos que tenemos, como te decía un poquito antes, es
3: ¿sí?
4: La adaptación del cuartel de la casa, de la caserma donde vivimos, adaptarla para habilitarla para que las niñas también tengan tranquilidad, y para lo cual ya han visitado algunos constructores y nos estamos a la espera de los presupuestos. Uh-huh. Y afortunadamente de material para combatir los incendios, la parte uniforme, cascos, hemos tenido la muy buena ayuda de los Vigili del Fuoco de Italia.
3: Qué bien.
4: Que nos han mandado muchas cosas, donaciones. De hecho, el año pasado, en marzo, llegaron una cantidad de cascos muy importante que recién los pudimos repartir en el mes de octubre. Y te digo repartir porque en Chile habemos 5 compañías que pertenecemos a la Confederación de Compañías Italianas de Chile, que hay una en Iquique, la Ausonia, otra en Copiapó, la Pompa Italia, la Pompa Italia de Santiago, la undicésima, y una y las en Talcahuano, que es la cuarta, la Humberto Primo. Entonces, estas 5 compañías estamos confederadas y nos tocaron alrededor de 150 cascos más o menos a cada uno, cosa que nos permite una donación muy, muy, muy importante, muy buena. Imagínense que cada casco cuesta alrededor de 280 mil pesos más IVA.
3: Imagínate.
4: Y a nosotros como compañía nos costó solamente el traslado y el desanuarla. O sea, un costo ínfimo. Y el traslado a las ciudades, porque tuvieron que venir en camiones a buscar cada uno lo que le correspondía, porque las desembarcaron en Valparaíso. Y como compañía tenemos uno de los proyectos importantes es poder habilitar el tercer piso del cuartel. Tenemos un espacio grande ahí y que queremos hacer un salón de evento, un salón de conferencia que nos permita realizar, independiente de nuestras reuniones, abrirlo a la comunidad. Especialmente, digo yo, siempre pongo en primer lugar la Escuela Italiana, que va a tener ahí un salón de conferencia, un salón para las clases, lo que el colegio lo destine. Uh-huh. En base a que Sportiva Italiana fue fundada hace 103 años en el salón de honor de nuestra compañía. Estadio Italiano fue en el año 81, en el cual tuve la suerte también de estar presente, se fundó en el Salón de Honor de la Cesta. ¿Ah? Y
3: pero qué bonito.
4: Entonces, nuestro sueño es poder terminar eso, alajarlo. Bueno, la verdad es que hay que hacerlo entero, pero eso son, estamos hablando de mucho monto para nosotros. ¿Ah? Entonces, ese es lo principal que puede hacer, no sé, la primera comunión de algún niño del colegio, el cumpleaños de alguno de nosotros.
3: Un salón de eventos moderno, bien, bien equipado, tú sabes que siempre, siempre es necesario y si, bueno, va a estar a disposición de la comunidad.
4: De la comunidad italiana y de... Me y de los colegios que hermoso. Nosotros estamos ubicados en Valparaíso, en el centro, somos un uh-huh. punto neurálgico. Hay muchos colegios cerca de nuestro, hay varios locales de sedes de la universidad, de varias universidades, el DUOC. Entonces somos un punto neurálgico que puede perfectamente, ¿ah? Y en el fondo, oye, poder recaudar un poquito más de platita, porque...
3: Así es.
4: Cuesta mantener el cuartel, sus gastos fijos son considerables.
3: Me imagino. José Órsola, actual director de la Sexta Compañía de Bomberos de Valparaíso, para concluir esta conversación, ¿cómo pueden las personas que se sientan interesadas, por un lado en ser voluntarios, y por otro lado, en colaborar con la compañía, ¿cómo pueden tomar contacto con ustedes y cuál es la vía y el camino mejor para por una parte eventualmente empezar a postular como voluntario o para colaborar con la compañía en otros aspectos. Perfecto.
4: Mira, como decía hace poco rato, los postulantes, la primera disposición es que sean descendientes de italianos. Su primer apellido, el apellido paterno, que sea italiano, y de ahí bienvenidos sean. Como le dije hace poco rato a un señor odontólogo, paso el aviso, Rodrigo Lagomarsino, que me llamó para ofrecerse a ser voluntario. Así que, bienvenido, le dije, antes de que ingreses, ya te estoy agradecido de que te tengas interés de poder ingresar. Y bueno, ese es el lo primero. Y en la parte ayuda, bueno, ahora en las redes sociales hay varios sistemas. Tenemos en Facebook, en Instagram, ¿ah? Tenemos, y la verdad que vamos a necesitar mucha ayuda, porque a raíz de la pandemia no tenemos, este año no tuvimos la tradicional rifa del cuerpo de bomberos, que a nosotros nos iba muy bien, éramos una de las compañías que más vendíamos. No hemos podido realizar el bingo, que lo hacíamos también en los salones de la escuela, y que porque no se puede hacer presencial. Entonces nuestros ingresos se vieron mermados. Así que tenemos que ingeniarnos este año para ver cómo podemos reunir algunos fondos necesarios para Perfecto. Poder seguir adelante y darle a nuestros voluntarios todas las comodidades y las necesidades que necesiten. Piensa que, por ejemplo, durante la época de que los niños tenían que estar 7 días en el cuartel y había que darle desayuno, almuerzo, once y comida. Entonces, y todo eso significó mucho, mucho desembolso, porque no es fácil dar, y eran 4 o 5 que quedaban permanentemente. Entonces, y ya sin ingresos fijos, digamos, nos queda solamente el pago de nuestras cuotas, que con eso es un poquito lo que nos más o menos nos podemos mantener.
3: Perfecto. Bien, pues entonces las posibilidades son múltiples, y yo sigo, vamos a dejar en el podcast de esta conversación en la página de la radio xke.cl. Vamos a dejar todos los datos de las redes sociales, que en todo caso son fácilmente encontrables, digamos, buscándolas claro. como sexta compañía de Valparaíso. José Órsola, un abrazo a la distancia y los mejores deseos para ti y para toda la compañía, para cada miembro de la comunidad, en este próximo 23 de enero, en que van a celebrar el 163 aniversario, nada menos.
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7: Son las 19 horas.
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3: 19 horas, 2 minutos.
4: Temperatura 13 grados. Humedad 87%.
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5: Bienvenidas amigas y amigos auditores de Radio Perché a una nueva conversación muy especial, siempre en la línea de servir y colaborar con nuestros auditores, en esta oportunidad siempre teniendo en cuenta el aspecto de la salud y sobre todo en este difícil momento de pandemia. Nos acompaña un profesional de excepción, un profesional de primera línea en la osteopatía y en la kinesiología. Es un agrado para mí y un honor poder presentar y compartir con ustedes esta conversación con Armin López, kinesiólogo y osteópata de primer nivel en Chile. Armin, muchas gracias por compartir estos minutos con los auditores de Radio Perché.
6: No, muchas gracias a ti, muchas gracias por la invitación y esperamos que poder ayudar y responder todas las dudas sobre un tema tan complejo y tan amplio en el mundo que es el dolor lumbar. Prácticamente no hay nadie en el mundo que no haya tenido alguna vez dolor de espalda, así que vamos a hablar de algunos temas importantes y bueno, ojalá les pueda ayudar a todos.
5: Muchas gracias, Armin. Efectivamente, tú lo has dicho, a pesar de lo común que es este malestar lumbar o también conocido como lumbago, pero partamos por el inicio. ¿Cómo se define, cómo se describe, cómo se conoce y cómo se entiende este dolor lumbar?
6: Bien, el famoso lumbago o lumbalgia, cuando uno va al médico lo diagnostican con un lumbago o lumbalgia, no dice más que dolor de espalda de columna lumbar. La columna lumbar es todo desde la L1 hasta L5, y prácticamente también aborda zonas desde el inicio de la columna lumbar hasta parte, la línea baja de los glúteos. O sea, todo eso podríamos considerarlo como un lumbago. Entonces, cualquier dolor en esa zona está diagnosticado como una lumbalgia o como un lumbago. Como lo dices tú, bueno, el diagnóstico en sí no dice mucho. Causas de dolor lumbar hay 25.000. Ya. Por lo tanto, el solo saber que es un lumbago no me está diciendo mucho como terapeuta, como paciente, y estas son una de las cosas que vamos a conversar de las posibles causas de dolor lumbar.
5: Perfecto. Entre las causas más probables, ¿cuáles pueden ser? Digamos, ¿son muy variadas y dependen de caso a caso o hay causas prevalentes, más predecibles? ¿Cómo es la generalidad de esta enfermedad?
6: La generalidad es que, bueno, es muy general. Es probable, el dolor de espalda, el dolor lumbar, es probablemente lo más estudiado en neurociencias del dolor y en cualquier tema de dolor casi siempre está metido el dolor lumbar. Y sin embargo, mientras más sabemos, más nos damos cuenta que no sabemos tanto. El 90% de la población mundial sufre de dolor lumbar y de este 90%, cerca del 90% son causas no específicas. Eso quiere decir que no sabemos bien por qué se produce. O más que no sepamos por qué se produce, es que hay distintos factores que van a predisponerte a tener dolor de espalda. Por ejemplo, dormir mal te hace mucho más propenso a tener dolor lumbar, unas 4 a 5 veces más. No hacer deporte te hace unas 4 veces más propenso a tener dolor de espalda. O cosas tan amplias como no estar contento con tu trabajo, te hace 3 veces más propenso a tener dolor de espalda. Entonces, ¿cuántas personas no conocemos que duermen mal, que viven estresados, que se alimentan mal, que no hacen ejercicio, que están saturados con su trabajo? Y bueno, todo eso termina confluyendo en dolor de espalda. Y solo un porcentaje muy pequeño son causas específicas. Una fractura, menos del 1%, hablamos de tumores o cosas importantes. Por lo tanto, la gran mayoría son causas inespecíficas.
5: Perfecto. Ahora, la verdad es que el corolario a la pregunta respecto a las causas debiera ser si es siempre posible determinar la causa para poder realizar un manejo de este dolor, o se puede realizar el manejo sin conocer específicamente la causa. Y básicamente, ¿cuál es el manejo finalmente que se puede dar a este dolor?
6: Bien, una cosa importante es que, bueno, si queremos tratar algo, debemos saber cuál es la causa que lo está ocasionando. Pero como te dije, muchas veces son muchas las causas que te van provocando el problema. Es una de las cosas nuevas de los últimos 10, 15 años de investigación. Sabemos que muchas de las cosas que antes pensábamos que provocaban los dolores de espalda no necesariamente lo están provocando. Te pongo un ejemplo. Te empieza a doler la espalda, vas al traumatólogo, te sacas una resonancia magnética y en la resonancia magnética te sale la típica discopatía. Hoy en día sabemos que las discopatías no necesariamente son causantes de dolor de espalda. Después de los 40 años, el 60% de las personas asintomáticas que nunca han tenido o que no tienen dolor de espalda tienen discopatía. Y sin embargo, pueden ser hallazgos fortuitos y claro, te duele la espalda, vas al traumatólogo, te sale la discopatía, el problema es la discopatía. Y no necesariamente es así. Bien, entonces es difícil ir identificando, hay cosas que son bien específicas. Si tú tienes dolor en la espalda con un dolor irradiado por la pierna, probablemente sea un problema de nervio ciático y ahí nos quedamos con eso. Pero cuando hay dolores que van y vienen, hay que empezar a trabajar principalmente estilo de vida. Como te dije, dormir un poquito mejor, bajarle un poco el estrés, alimentarte mejor, muévete más, eso es clave. Hacer más ejercicio es clave para que pasen los dolores.
5: Un paréntesis, el materazo, el colchón, ¿es relevante en todo esto? Hagamos una apreciación folclórica. ¿Forma parte, puede ser un aspecto relevante o no?
6: Wow, es un tema como casi un mito urbano, el colchón y la almohada.
5: Afrontemos los mitos.
6: Bien, me encantaría decir que sí. Porque, bueno, muchas personas me dicen de repente cambié el colchón y me ayudó, y muchas otras personas me dicen lo cambié y no me sirvió para nada. La verdad es que la evidencia científica nos dice que no. No hay ninguna correlación entre colchón o almohada y dolores de cuello y dolores de espalda. Tú puedes tener el mejor colchón y aún así tener dolor de espalda, puedes dormir en estos colchones que se hunden completamente y hay gente que le acomoda un montón y están felices, puedes dormir con una almohada que está totalmente degradada y la gente le encanta, o te compras estas viscoelásticas y te empieza a doler el cuello. Uf, no hay una correlación directa.
5: Perfecto. Y ya que de mito se trata, el más claramente, el sobre el que más se ha tejido, es sobre el ejercicio físico y el lumbago o este dolor. ¿Es bueno, es malo hacer ejercicio mientras se tiene este lumbago? El mito dice que hay gente que prácticamente se acuesta a pasar el dolor y no se levanta. ¿Qué relación hay

0: clínicas, las principales guías clínicas te dice que uno de los top uno que hay que hacer con dolor de espalda es seguir haciendo ejercicio físico o moviéndote. Dentro de lo que te permita, hay que tener un criterio, por supuesto. Si estás con mucho dolor, bueno, tranquilo, descansará un día, pero el siguiente día trata de empezar a moverte, trata de empezar a hacer elongaciones, trata de hacer tu vida normal, trata de caminar, pero el reposo no ayuda para el dolor de espalda. De hecho, hasta lo puede empeorar. Hay que tratar de mantenerse en actividad física dentro de lo que dentro de lo que se pueda y manejando las cargas.
1: Perfecto. Otra cuestión, otro posible mito tiene que ver con si en general, digamos, el dolor lumbar debe ser considerado una urgencia y por lo tanto uno debiera acudir a los servicios de urgencia a partir de un dolor lumbar o no, digamos, ¿no? Además, bueno, ahora está cruzado por el tema de la pandemia, además este tema. Así que, pero en general y en particular en periodo de pandemia, ¿qué se puede decir respecto a si es conveniente o no acudir a urgencia a partir de un dolor lumbar?
0: Bien, de repente es difícil decirle a las personas qué hacer porque, bueno, hoy en día el dolor lo tratamos en base a neurociencias del dolor como una experiencia dolorosa. A ti no te duele igual que a mí, no me duele igual que a la otra persona, ni a Juanito, ni a Pepito, etc. Cada persona tiene su umbral de tolerancia a dolor y eso va determinado por un montón de factores, desde qué tanto ejercicio, por ejemplo, qué tanto ejercicio hiciste cuando eras chico, el hacer deporte de contacto cuando eres chico, te defiende o te hace más resistente al dolor lumbar cuando eres más grande. Cosas así, experiencias distintas, cómo dormiste la noche anterior, etc. Todo eso va a determinar tu umbral de dolor. Dicho eso, vamos a hablar en la globalidad. En lo posible no, hay muchos expertos que dicen que el dolor lumbar hay que tomarlo casi como un dolor de cabeza. A ti te duele la cabeza un día y si no te metes a Google y buscas que tienes un tumor cerebral, en general lo dejas pasar un día, el otro día y eventualmente va a pasar. El 50% de los dolores lumbares son. El dolor lumbar tiende a ser autolimitado. El 50% a las 2 semanas cede por sí solo. El 70% entre 2 y 4 semanas. Y el resto va cediendo a poco. Es un porcentaje muy pequeño el que termina ya perpetuándose en el tiempo. Entonces, mi consejo es, no, por lo general no es necesario ir a urgencia. Trata de mantenerte en movimiento, trata de modificar algunas cosas, y solo si el dolor es insoportable y no te puedes mover y es realmente fuerte, bueno, en ese caso no hay necesidad de sufrir o vivir un día con dolor, bueno, anda a la urgencia y que te ayuden. Pero en lo posible, no hay, muchas veces no hay que tomar tan en serio el dolor de espalda.
1: Perfecto, estamos conversando con Armin López, destacado kinesiólogo osteópata, y por mi parte, al menos para ir concluyendo esta interesantísima conversación, bueno, en este periodo de pandemia, estamos en un periodo particularmente oscuro de la pandemia. Y las normas, al menos formalmente, dicen que tenemos estas 3 horas matutinas entre las 6 de la mañana y las 9 de la mañana de libertad en las zonas de cuarentena, que dicho sea de paso, para que quede como en el podcast a posteriori, prácticamente todo Chile en estos momentos está en cuarentena. Estas 3 horas de libertad matutina para salir a hacer ejercicio al aire libre. ¿Qué recomiendas, siempre hablando en general, digamos, qué recomendarías tú como rutina o como consejo respecto de cómo utilizar estas 3 horas, qué ejercicio realizar en este particular periodo y en estas particulares condiciones en las que nos encontramos?
0: Súper. Una de las cosas que recomendaría es que la gente ojalá use esta franja horaria, esta franja deportiva. Como te dije, el dolor abarca, es una experiencia dolorosa. Entonces, temas como la depresión, la ansiedad, aumentan mucho el posible dolor. Bien, entonces, todo lo que sea relajarse, distraerse, salir, ampliar la cabeza, va a bajar lo que llamamos, lo podemos conversar en otro momento, los ejes de estrés, baja el cortisol. Disminuye un poquito el disparo de distintas sustancias proinflamatorias que te pueden aumentar cualquier dolor en particular.

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1: 19 horas, 36 minutos.
2: Temperatura 13 grados. Humedad 87%.
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3: Hola a todos, un caro saluto a tutti i nostri amici di Radio Perché. Mi accompagna oggi un gran amico in algo che vamos a chiamare una chiacchierata in quarantena. Sta conmigo Ettore Chiappini Chiarella, un viñamarino e italiano de corazón. Héctor, ¿por qué no te presentas?
4: Muy bien, muchas gracias primero por esta invitación que me ha hecho Marcos. La verdad es que yo no soy solamente un italiano de corazón, soy también un chileno de corazón. Eso. Curiosamente tengo las dos nacionalidades. Circunstancias de la vida hicieron que esto ocurriera. Pero la invitación supone que yo les cuente un poco quién soy y por qué es interesante, tal vez, saber cómo ha sido esta vida mía tan especial y tan larga. Bien dijo Marcos ya, el nombre mío, Ettore Chiappini Chiarella. Tengo 88 años, nací en Roma, Italia, y cuando les cuento un poquitito más, sabrán por qué de Italia a Chile llegué en un momento y en un tiempo muy distinto a lo que ustedes tal vez conozcan como su propia vida. Todos nosotros tenemos historia, todos nosotros hemos tenido una vida, y según lo que me ha dicho Marco, ustedes son personas entre 40, 50, a lo mejor 60 años, pero ninguno de ustedes probablemente tenga la edad que tengo yo, y por lo tanto las vidas de ustedes pueden o deben haber sido distintas. Al menos pienso que hay casi una generación entre ustedes y yo. Mis hijos tienen 60 años. Entonces, ¿dónde está la magia de esto? Es que la vida mía es una vida de encuentros distintos a lo que mucha gente, casi el 80% de las personas, ha vivido normalmente. Nacen en un lugar, se crían en ese lugar, estudian en el colegio, también estudian probablemente en alguna universidad, o si no, trabajan, se casan, tienen familia, etcétera. La mía es absolutamente distinta y es una historia que, si ustedes me lo permiten, quiero comenzar con algo que a lo mejor algunos lo entiendan y otros no tanto, pero los que no lo entiendan lo van a escuchar con interés, porque es realmente curioso y distinto. Cierto, cuando llegué a Chile era un niño, tendría 7 u 8 años, y toda mi vida estudié en el Colegio Los Sagrados Corazones. Cuando éramos niños,
3: Héctor,
4: recuerdo que me encantaba los días que llovía. Estamos hablando de los años 45, 46, en donde sí llovía bastante. No es tanto como ahora, que hay sequía. Y recuerdo que nos encantaban los días de lluvia porque no podíamos salir al patio a jugar. Y el padre Ambrosio nos contaba cuentos. Eran cuentos que nosotros los esperábamos, los deseábamos. Nuestras fantasías, sin televisión, por supuesto, con una radio muy precaria, sin otros entretenimientos, nada que pudiéramos mirar o ver. Por supuesto que las historias, las fábulas, estamos hablando de fábulas de gigantes, de ogros, de dragones, de enanos, de gnomos, de hadas. Créanmelo, ¿Por qué comencé por aquí? Porque mi vida, honestamente, sinceramente, es un cuento de hadas.
3: Qué bonito.
4: Algo que realmente muy pocos han vivido. Y si Marco me lo permite, les contaré algo de los comienzos de esa historia, de esa fábula, que es realmente un cuento de hadas. ¿Qué dice Marco?
3: Sí.
4: ¿Les cuento?
3: Por supuesto. Héctor, ¿por qué diste el salto desde Italia? ¿Por qué saltaste el charco?
4: Habla, fíjate que no te escucho bien, pero más o menos
3: qué,
4: entiendo.
3: ¿Por qué saltaste el charco?
4: ¡Ah! Ahora te escucho muy bien. ¿Por qué saltaste el charco? Exacto. El charco es el Atlántico. Sí, ¿por qué salté el charco? Y cuando salté el charco, por el amor de Dios, fue realmente tremendo. Bien, partamos por el comienzo entonces. Nací en Roma en el año 1933. De una familia cristiana católica. Mi padre era teniente coronel de la Real Aviación Italiana. Estamos hablando de los años 33, 34, 35, en donde los acontecimientos eran tremendamente especiales. Antes de empezar con ese detalle, les digo rápidamente, mi padre se casó con Berta Chiarella. Berta Chiarella había nacido en Chile, hija de Alberto Chiarella, un italiano genovés que había emigrado a Chile y en circunstancias y características también dignas de un cuento de hadas. Pero no vamos a contar ese cuento. Simplemente mi padre se casó con Berta Chiarella y tuvieron tres hijos. Yo no conocía a mi padre. Él murió cuando yo tenía tres años y nací el 33. El año 36 mi padre falleció muerto en combate porque el rey Vittorio Emanuele III, no el segundo, quiso tener colonias como todos los reyes de entonces y como Italia no los tenía, no quiso ser menos y Italia injustamente, a mi modo de ver, y así lo ha escrito la historia, invadió Eritrea, Somalia y Etiopía, en donde las ametralladoras nuestras italianas no podían, por supuesto, no conquistar un país que tenía algunos fusiles que se cargaban con baquetas. Arriba de unos camellos en el desierto pelearon contra los aviones italianos. Bien, no estamos para juzgar la historia, sino que mi padre muere porque es abatido. Los aviones de entonces que yo conocí en algunos viajes que hice a Italia con mi esposa, en Caserta, Roma, de ahí salían. Estas avionetas eran de género, de lona, y yeah, todavía hay por ahí algunos como de museo. Okay. Las ametralladoras que tenían y que eran ta, ta, ta, ta, ta, ta, ta, porque no eran trrr, y yeah, esas ametralladoras eran manejadas por la misma persona que manejaba el avión, y por lo tanto tenían que hacer vuelos rasantes para poder ametrallar. Este vuelo rasante significó que algún beduino del momento disparó ese fusil cargado con baqueta y mi padre fue herido. Yeah. Y llegó de vuelta al lugar donde despegaban y, cuento corto, esa herida nunca sanó. Estamos hablando del año 36, se infectó y mi padre murió en una situación en el Celio, que algunos conocerán en Roma, sigue estando ahí, con gangrena. De modo que yo, prácticamente a mi padre, si él me vio a mí, por supuesto, yo no lo recuerdo. De manera que este Héctor Chiapini que está hablando con ustedes, Héctor Chiapini Chiarella, figlio de la lupa, nato sotto il cupolone, es un personaje que no conoció a su padre y solamente con su madre empezaron a vivir una instancia en donde primero fueron esta guerra, esta invasión, que no nos tocaba mucho, pero piensen bien que estamos hablando del 36. El año 39 yo era un niño de colegio, y por lo tanto la Elementale en Roma, en un colegio cristiano católico fundado por una mujer maravillosa, la Francesca Saverio Cabrini, santa de la Iglesia Católica, un gigante, tal vez no tanto como Teresa, pero sí un gigante de todas maneras, fundó un montón de escuelas y etcétera. Bueno, en esa escuela nosotros no vestíamos el uniforme clásico de todos los niños, tal vez de otras épocas. Nosotros vestíamos el uniforme fascista. Cuando yo iba al colegio, el personaje que manejaba Italia era Benito Mussolini. No era el rey Vittorio Emanuele III, era Benito Mussolini. Por lo tanto, nosotros vestíamos, y tengo fotografías y muchos cuentos sobre eso. Mi padre, estando vivo, participó en una oportunidad, y esto me lo contó mi madre, muchas veces hay fotografías que lo acreditan. En el colegio llegamos vestidos con el uniforme, camisa negra, pantalón chino corto, grillo, le scarpe nere, ben lucidate, y íbamos al colegio con kepis, el mismo kepis que usaban en muchos países al trove, no eran propios nuestros, pero era del uniforme de los Balilla y de los Figlio della Lupa. Yo comencé siendo Figlio della Lupa en el terciado blanco que estaba sobre el pecho, en la camisa negra, había una M grande en el medio del pecho. Esa M no era de mamá, como me decía mi mamá, era de Mussolini. Y por supuesto lo supe después, cuando dejé de ser Figlio della Lupa y pasé a ser Balilla. Para eso entonces la Guerra Segunda Mundial había estallado, estábamos hablando de los años 39-40, y Italia, tal vez equivocadamente, era aliada de Alemania, y esto no significó mucho para ellos, porque Alemania terminó invadiendo Italia y posesionándose de Roma, y por supuesto nuestra situación fue crítica, porque nos escondíamos en los bombarderos que llegaban hasta el continente nuestro ya en los años 39, 40, 41, en donde nos escondíamos en los subterráneos, no habían refugios especiales, y escuchábamos como las bombas caían, porque Roma fue respetada. Nunca cayó una bomba en el Vaticano, ni en el Pincho, ni en Villa Borghese, nunca, ni en el Palatino, ni en ningún lugar de Italia que hoy día todavía todos pueden visitar. Pero nosotros nos escondíamos porque estábamos asustados. Mi madre, viendo esta situación en una guerra inclemente, en donde todos estaban asustados, nadie tenía con qué comer, la verdad es que siendo chilena, y ya le explicaré por qué, se vino a Chile y logró salir con un pasaporte en donde, curiosamente, estaba la fotografía de mi madre con sus tres hijos. O sea, totalmente distinto a cualquier situación. Cuento de hadas. Así lo quiso el señor, y mi madre salió en un vaporcito que salió de Génova, y tuvimos que bajar de Roma a Génova, y de Génova nos embarcamos en un vaporcito, se los cuento, tenía 9.000 toneladas.
5: Ya.
4: Tal vez,
5: ¿cómo se llamaba?
4: Algunos de ustedes, si no han viajado, sabrán que 9.000 toneladas es un falucho, es una goleta, no es nada. Y en esa goleta y en ese íbamos hacinados un montón de gente que arrancaba de la guerra y se venía, ¿a dónde? Argentina. Sí, pero el barco se llamaba Guiné, y aparece en el internet si uno lo busca. El Guiné no recaló en Buenos Aires, en el Mar de Plata, pero dio la vuelta por el estrecho Magallanes y llegó a Valparaíso. En una navegación larga, larguísima, nunca sabré cuántos meses, pero la verdad es que llegamos a Valparaíso. llegando al paraíso, por supuesto.
5: Héctor, a ti como niño se te hizo eterno el viaje, ¿no?
4: Es decir, eterno. Mi madre me contaba de que yo pesaba, por decirte, un niño debe pesar 30 kilos, ya, imaginémonos, no lo recuerdo. Y llegué pesando 15 o 16, lo vomité todo, porque vivíamos encerrados en una sentina, no estábamos, pues, no era un barco de pasajeros, nos trajeron porque sabían que veníamos arrancando de una guerra. Entonces, yeah, cuando llegamos al paraíso del mundo fue totalmente distinto. Mi madre se fue a vivir con nosotros al Cerro Alegre, y en el pasaje Galvez 185, la historia de este niño empezó en los Sagrados Corazones de Valparaíso, su colegio. Y yeah, por supuesto, como yo no hablaba castellano, en vez de ponerme en la tercera o cuarta elemental que yo había cursado en Italia, en Roma, por supuesto, me pusieron en primera preparatoria. Acuérdense, yeah, que entonces era preparatoria y humanidades. Pero ya estamos en Chile. Uh-huh. No quiero dejar de recordar algo que Marcos tal vez lo debe haber escuchado más de una vez, porque muchas convivencias nuestras de la prelatura nos juntábamos y muchos me decían: así que tú sei el figlio de la lupa que está tu imbrache di Mussolini. Sí, sí. Yo no está tu imbrache di Mussolini. ¿Y por qué? Rasconto. Esto fue un momento. Por allá, cuando tendría yo, cuatro años más o menos, la gran desfilata, me parece que era Villa Borghese, se hacía un estrado grande en donde los principales, prácticamente todos uniformados, y los ministros y todo lo demás, Mussolini veía la gran desfilata de todo el ejército, los pocos marinos, porque en Roma no habían mucho, y por supuesto de los aviadores. Mi padre estaba invitado porque justamente del Francesca Saverio Cabrini habían invitado un grupito. Después de desfilar por mucho tiempo, igual como nosotros lo hacemos en Chile, después de horas, nosotros estábamos escondiditos en un lugar, y como dicen aquí en Chile, una tía, una profesoresa nuestra, no era una sora, era una profesoresa, uh-huh, resulta que quiso, Mussolini era un hombre muy hábil, era un político de todo mi lomo, era un grupito de como 10 o 12 niños de la prima elemental, y que después de desfilar todo este personaje estupendo y maravilloso, pasaron, y por supuesto con el aplauso de cientos, tal vez miles de personas que estaban presenciando esta filata grande. Y el último, ¿qué quieren que les diga? Se llamaba Héctor Chiappini Garella, y que no sabía caminar bien, caminaba dando tumbo, no le, estaba entusiasmado mirando a la gente, no entendíamos nada porque éramos muy niños. ¿Y qué hizo Mussolini? Piensen un poco, se bajó del estrado cuando íbamos pasando delante hasta llegar donde estaba yo, me miró y vio que yo no me ponía a llorar, me tomó en brazo, se detuvo la profesora esa con todo este montón de cabros chicos, y él subió al estrado y frente a esos micrófonos de antaño que eran como unas pailas. Y por supuesto, todos los fotógrafos del momento, con esas cuestiones que eran de magnesio, echaban un polvito arriba de una tablita y con unas cámaras enormes fotografiaban. ¿Qué dijo Mussolini? Questo è il futuro de la patria.
5: Esto le capito.
4: Y me tenía en brazo a mí. Y por supuesto, la foto que muestro, nadie puede saber si la foto que están viendo ese niño, las caras de los seres humanos cambiamos mucho, nadie puede saber si el que estaba en brazos de Mussolini era yo, pero mi madre y las personajes de entonces y las cartas escritas y el Corriere della Sera,
5: yeah,
4: muchos, muchos años después, cuando viajé en alguna oportunidad a Italia con mi esposa, fuimos varias veces. En una le dije, hijita, cierto, visitábamos el Piamonte, la Emilia, etcétera, etcétera. Pero le dije, por favor, quedémonos en Roma por lo menos unos 5, 6 o 7 días, porque yo quiero ir al verano, el cimitero de Roma, a Adesso Chiuso, y donde está enterrado mi abuelo, mi padre y un tío. Y le dije, por favor, quiero ir a la Biblioteca Nacional y quiero buscar si encuentro. Por supuesto que encontré en el Corriere de la Sera del año 1900, estuve casi 4 horas, casi 5 horas, hasta que encontré, porque había que pasarlo por una pantalla de televisión en donde tú hacías correr todas las páginas de los periódicos. Y hasta que encontré una de las fotografías que tomé entonces, de los años 36, le dije así, más bien, más o menos, y está allí certificada. Bueno, ¿por qué mi madre era chilena? Otro cuento de hadas. Alberto Chiarella, mi abuelo, siendo un muchacho joven de 18 o 19 años, genovés, grandes navegantes de todos los tiempos, sí, se subió a un barco que iba a América. Él, como muchos de sus años, estamos hablando ya mucho, mucho antes, hacerse en América. Y partió en este barco, y por supuesto, era un polizonte, se escondió. Yeah. Y el capitán, con mucha benevolencia, le dijo, si quieres llegar a destino, tendrás que trabajar limpiando la cubierta todo para ganarte el sustento y una hamaca para dormir. Así lo hizo mi abuelo, llegó y, por supuesto, cuento corto, llegó al paraíso. Mi abuelo era un hombre que no tenía formación o muy poca, con 16, 17, 18 años, era muy poca la educación que había tenido. Por lo tanto, cuando llegó y hablando italiano en un mundo de españoles o de idioma español, él aprendió todo eso y era changador de puerto. Pero él se dio cuenta, porque era un hombre inteligente o muy bien formado mentalmente, se dio cuenta que había que cultivarse. Y él se fue, siendo changador, a la escuela de aduanas. Y aprendió todo lo que tenía que aprender. Fue tanto así, una vez más, hago el cuento corto, mi abuelo llegó a ser el primer agente de aduana de Valparaíso, nombrado por el presidente de la República de entonces, Alberto Chiarella, fue el primer agente de aduana, y de la oficina de él, los siguientes fueron los nuevos o herederos agente de aduana. Mi abuelo hizo una fortuna en Chile, y grande, vivía en Quilpué, y tuvo, mi abuela, sí, tuvo 3 hijas, y él, como buen italiano, cuando llegaron a esta niñita a ser casaderas, no se le ocurrió nada mejor que agarrar toda la platita que había ganado en Chile, se la llevó a Italia, compró una villa en Roma y dijo, voy a casar a mis hijas con italianos. Pensamiento de otrora, muy respetado, por supuesto, y mi madre entonces conoció al príncipe azul, Vittorio Chiappini, con un uniforme precioso de la Real Aviación Italiana, se casó y tuvo estos 3 hijos. Mi madre, una mujer maravillosa.
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1: Son las 20 horas.
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